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0: noches, bienvenidos aquí a Enchisate con la Chiso 22 y todo el equipo para darla toda. Obviamente María Marcela, Jaycee, Cristina Infante dándola toda y nuestra querida operadora Pilar dándola toda aquí en Enchisate. Chicos, no sé si me escucho. ¿Me escuchan? Ah, bueno, mis auriculares ahora no andan. Me bajaron el funcionamiento. Operación, después me pueden corroborar esto porque no me andan mis auriculares. Estoy sin audio. Pero mientras voy a hablar ahí nomás, esperemos que se esté escuchando. Nada, ¿cómo están, chicos? Empezamos un poquito ahí desniveladas porque estábamos arreglando, corroborando cosas. Hoy tenemos alto programa, no se lo pueden perder, la verdad. Increíble, increíble todo lo que hay, porque la verdad, esto es explosivo. Tenemos mañana feriado, o sea, todo el servicio nuestro, básicamente. No hay otra forma. O sea, ustedes tienen que saber que hoy es el fin de semana que Dios manda, señora. Señora que está del otro lado, hoy es el fin de semana que usted está esperando como tiene que ser. Así que nada, no me voy a demorar porque tenemos un montón de cosas hoy y les voy a presentar a nuestra querida invitada. Invitada quedarás. Le voy a presentar a nuestra querida conductora, mi querida co-conductora, la señora María Marcela Castillo. ¡Bienvenida! Ay, pará, no te di.
1: Claro, ese quería que ahora me voy a prender el micrófono.
0: ¡Hola, María Marcela!
1: ¡Hola, Chisa! ¡Hola, Jessy! ¿Cómo está? Feliz, una noche más aquí, un domingo más. Feriado, gente maravillosa. Programón, como decía la Chisa, con un meet ahí, con una compañera de Ecuador, que vamos a estar charlando enseguida nomás. Así que feliz en este mes del orgullo para que nos cuenten las compañeras travesti trans cómo lo están palpitando en sus países, ¿sí? Cómo se preparan para este 28 y aquí en Santiago del Estero también con muchísimas novedades.
0: Mudísima amiga, te pasaste.
1: Sí, amiga, así. Nos venimos con todo. A full. Y después de aquí salida, obvio.
0: Como tiene que ser, como Dios manda.
1: Como Dios manda.
0: ¿Vas a ir a desmadrearte hoy?
1: Creo que sí, un poquito. Con ella.
0: ¿Vas a estar? No. Con nuestra sí. Co-keeper.
1: Claro, totalmente sí, solo no voy a salir.
0: Pero este equipo es un desastre, lo único que hace es salir.

0: fiesteras todas, boluda, te salió de fiesteras.
1: Era que supuestamente en domingo nos teníamos consideración. El domingo es para descansar.
0: ¿De qué?
1: Ningún descansar.
0: Ya vamos a tener tiempo de descansar en algún momento. Ahora no.
1: Descanso. Muy bien. Bueno, voy a pasar ahora sí con ella, porque la voy a presentar, obviamente. Es mujer icónica, ante todo argentina y santiagueña. Ella tiene las mejores columnas y nos acompaña hoy la señorita Reggie.
2: ¡Brava!
1: ¿Cómo estás, amor? Ah, tampoco te di sonido. Ahora estás.
3: Ella no quiere.
0: Ella no quiere que hablemos.
1: No, me están atontando esta gente.
3: Nos quiere tener muda. Hola, chicas. Hola, gente.
1: Amiga, ¿cómo estás?
3: Bien. Hoy venimos con muchas cositas.
1: Hoy tenemos muchas cositas.
0: Ay, a mí me encanta porque dicen cositas todas.
1: Una sorpresa.
0: Claro, chiquititas.
3: Pero se termina siendo grande.
1: Por supuesto. Eso me sabía decir mi ex también, chicos. Ah, obvio.
0: No sé. Chicas, sí, me han hecho comentarios. Sí. Yo mundialista estamos,
3: sí,
0: Gordi.
3: Sí.
0: Palpitando el mundial a full, todo el decorado, la producción.
1: ¿Has visto todo eso?
0: Para los chicos del deporte, pero bueno, estamos en el estudio y compartimos todo lo que es la decoración. ¡Qué lindo!
1: Sí.
0: También
3: tenemos sorteos, que bueno, después vamos a decir, van a responder algunas preguntitas.
0: La gente que está conectando, que se conecte
1: ahora
0: al vivo.
1: Ahora les voy a contar cómo participar del sorteo, porque tenemos, ¿qué tenemos para regalar hoy? Hoy tenemos camiseta.
3: Hoy tenemos una camiseta de la Argentina y un llavero.
1: ¡Y un llavero! ¡Me dejas muda! Bien. Muy bien. Entonces, tenemos ahí cositas. Ya les voy a estar comentando cómo tienen que hacer para ganarse esto. Pero también tenemos invitados.
3: Sí, tenemos a invitados. Y acaba de llegar uno.
1: Acaba de llegar uno, sí.
3: Amigo Tincha aquí en el estudio.
1: Va a estar en el estudio, va a estar charlando con nosotros también.
0: Ay, yo no lo conocía él.
3: ¿Vos lo conocías?
0: No.
1: Ha estado en uno de los programas de Mamma Mía.
3: Claro.
0: Ah.
1: Claro que no lo conozcas, te va a decir una.
0: Chicas, no puedo conocer a todo el mundo.
3: Me preguntaban a la gente si ya venía, ya estaba Tincho, todo.
1: Bien. Ahí está la gente del streaming.
3: Hay muchas preguntas para contestar, Tincho, ¿no?
1: Hoy tenemos varias cositas para hacer, varias consultas.
0: Mira,
1: para decir una. se te escucha bajo, Jeje. Bueno, sí, ahí estamos corroborando que aquí hay un quilombo de cosas, chicos.
3: Sí.
1: No saben, no tengo ni retorno, así que esperen un segundo, no me alteren. Pero... Primero, lo que sí vamos a hacer ahora, chicos, como no tenemos mucho tiempo, es
0: vamos
1: ir a la pausa, porque viene un momento especial donde vamos a estar charlando un montón de cositas con vos, María Marcela, también.
0: Ay, dale, sí.
1: Así maravilloso. Que, primero que nada, vamos a la pausa y volvemos en minutos nada más. Ya volvemos.

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0: 41 minutos pasaron de las 21 horas en Santiago del Estero. En este momento la temperatura es de 10 grados, está nublado. La sensación térmica también es de 10, el viento 5 kilómetros, la humedad del 92% y la visibilidad a 2 kilómetros. Nosotros estamos aquí en Enchisate y continuamos con un montón de cositas que tenemos para vos. Para comunicarte con nosotros, 3854-030080. Vamos a continuar en este caso y vamos a charlar un poquito también, amiga, de un montón de cositas lindas.
1: Así es.
0: Vamos a meternos en esto tan bello que es tu sección, porque a mí me encanta cómo siempre nos sorprendes. Siempre me sorprendes para bien.
1: Bien, ¿okay? Gracias.
0: Y hoy tenemos una charla. Hoy tenemos una charla.
1: Hoy sí, hoy tenemos una invitada. Bueno, son estas cosas de la vida, ¿no? Que se nos van dando de conocer gente, de conocer personas, de conocer historias, de conocer mujeres trans de otros países. En este caso, una compañera que está, nos está viendo ella ya seguramente, es de Ecuador. Sí, ella se llama Amelia Isabel Graciani. Ella tiene 34 años, es vicepresidenta de la Asociación Trans Diversa, ¿sí? Y hace un tiempo que ella nos va a contar que está en el activismo, en la militancia, peleando por sus derechos. Y sobre todo en este mes, en un mes tan particular, en un mes donde conmemoramos, festejamos, visibilizamos, tocamos otros temas, porque mientras una comunidad o el común de la gente nacieron con muchos derechos, nosotras los tuvimos que pelear, nosotras tuvimos que demostrar que era lo que nosotras necesitábamos y nos hacía falta. Y entre esas tantas luchas vino nuestra identidad de género, vino nuestro matrimonio igualitario y todo lo que, y todas las historias que hay detrás. Entonces, esta noche la vamos a tener a ella a través de un Meet, la voy a conocer también, porque hay muchas personas que gracias a este grupo de red nacional, internacional, global, podemos generar estos vínculos tan maravillosos, ¿sí? Al igual de que comenzó esto en Transmitiendo Realidades, también llevarlo un poco a este Enchisate, para que las compañeras puedan tener ese rostro, para que la conozcamos, para que esa historia tome otra relevancia, ¿sí? Así que, bueno, la producción nos dice que ya está conectada ella, ¿verdad? Ya está en línea. Así que, Amelia Isabel Graciani, ¿cómo estás? Buenas noches.
0: Bancame un segundito que tenemos a la operadora solucionando un temilla.
1: ¿Un temita? Bueno.

0: No, como les decía, envainada, yo sigo.
1: Sí, amiga. Igual, perdón, estamos solucionando temitas. Chicos, esto puede pasar, es radio.
0: Sí, totalmente, es en vivo.
1: Totalmente en vivo para que todo salga en orden, así que no sea un problema, pero en minutitos ahí tenemos conexión. Me decías que
0: estamos. Estamos, sí. Hola, ¿cómo estás? Buenas noches.
2: Hola, buenas noches.
0: Un gusto enorme, Amelia, de conocerte. Gracias. Gracias por la origen de estas.
2: No, por favor. Por ser parte de esta entrevista.
0: La verdad que yo contenta, porque de pronto me contestaste lo más antes posible. La otra compañera tenía unos compromisos. Pero estas son las cosas lindas que tiene el colectivo, ¿no? De que, mira, yo no puedo en este momento. Está la otra compañera que quizás es un poco más la voz oficial, pero todas. Todas son las voces oficiales para hablar de la lucha, de las conquistas, de cómo están viviendo este mes en ese hermoso país.
2: Bueno, bastante ajetreado. Tenemos algunos talleres sobre cómo hacer incidencia en las redes sociales, sobre el autocuidado digital, sobre cómo tres formas de en cómo la IA, la inteligencia artificial, mira, nos beneficia a nosotros como comunidad para protegernos entre nosotras. También tenemos, vamos a estar en ambas marchas, porque en Panamá se celebran dos marchas. Mira. Estaremos en las dos marchas, estaremos en la semana de la educación del World Pride, y bueno, estamos con bastantes, ¿cómo se llama eso? Bastantes eventos. Qué lindo. En el de la marcha.
0: Contame y contémosle un poco también a nuestros oyentes. Vamos a contarle en dónde estás situada, dónde vives, hace cuántos años que estás en el activismo en tu país, en Panamá. Contanos un poquito de eso.
2: Bueno, yo soy de La Chorrera, de Panamá Oeste. Tengo 34 años, tengo 19 años siendo activista de derechos humanos. Empecé cuando tenía 15 años, era una niña. Conocí a la madre Bárbara y a mi padre Juan Alonso, que son mis padres en el activismo. Qué lindo. Recuerdo que hacíamos reuniones en un lugar que se llama Plafa, y hacíamos cada cierto tiempo reuniones, y ahí yo empecé a conocer sobre términos, porque realmente en su momento yo me llegué a considerar gay. Porque obviamente a los 15 años, hace 19 años atrás, pues no se sabía de términos, o por lo menos yo no los conocía. Y ahí en esas reuniones empecé a saber qué realmente era yo, porque yo me consideré gay mucho tiempo. Y entonces ahí empecé yo soy una mujer trans, porque yo soy una mujer, y ahí empecé a ampliar lo que fue mi transición.
0: Exactamente, ¿no? Porque es una construcción, es el cómo nos vamos sintiendo, cómo nos queremos ver reflejadas ante esta sociedad.
2: Claro, que, poco a poco, ¿no?
0: Claro, por supuesto. Te decía, ¿cómo nos vemos reflejada ante esta sociedad que y ante los estereotipos y ante esto de biologizar nuestros cuerpos, sexo femenino, sexo masculino, ¿no? Y de pronto saber que hay muchas más variedades sexuales e identidades. Contame un poquito el sistema de salud, ¿cómo funciona para las compañeras en tu país?
2: Bueno, en nuestro país han habido avances, no voy a decir que no, pero sí todavía hay un, ¿cómo se le puede llamar esto? Es bastante complicado. Afortunadamente tenemos clínicas amigables. Bien. que hacen como la vida un poco más fácil para las atenciones de que nosotros necesitamos, por lo menos los martes acá en La Chorrera, en el Centro de Salud Aldo San Francisco, de 2 a 7 está la clínica amigable, donde las mujeres trans, los hombres que tienen sexo con hombres y parte de la comunidad va a hacerse lo que es el chequeo general.
0: ¿Solamente una vez por semana, compañera?
2: En la clínica amigable, una vez por semana acá en Chorrera. Y tiene otros días esto de en otras áreas de la ciudad, del país, pero es una ayuda que nos ha solucionado bastante, porque porque hay chicas que de pronto no tienen el DNI, y en otras clínicas de repente sí la llaman por su nombre. Entonces en las clínicas amigables sí las llaman por su nombre usual.
0: Se respeta la autopercepción, la autopercepción se respeta.
2: Exacto.
0: Mira vos. Nada, me sorprendes, porque la verdad que tener un día solamente a la semana para ciertas atenciones y después otros espacios, ¿no? Cuando en realidad la salud es
2: Exacto,
0: todos los
2: pero ha
0: días.
2: sido un avance,
0: Te
2: como yo digo,
0: entiendo.
2: ha sido un avance porque antes, por lo menos dentro de fuera de las clínicas amigables, sí es un poco tedioso ir a lo que es las atenciones.
0: Te
2: Sin
0: entiendo.
2: embargo, como digo, ha habido un avance en lo que son las clínicas amigables los martes, que uno va como con tranquilidad de que no se te va a vulnerar tu derecho.
0: Claro. Me llamaba la atención esto de que ha avanzado, ¿no? Porque la verdad que no lo habíamos pensado, el tema de la IA, la inteligencia artificial y cómo usar en estos talleres. Contame quién los dicta.
2: Bueno, lo está dictando Juan Alonso, el presidente de la Asociación Nuevos Horizontes, que junto con ATD estamos brindando esos talleres virtuales. Por lo menos hace 2, 3 días dimos uno que fue virtual, que donde decía cómo la IA nos puede solucionar, tres formas en que la IA nos puede solucionar o nos puede ayudar como comunidad. Uno era cómo detectar discursos de odio, por lo menos en Instagram, uno bloquea cualquier tipo de comentarios y esos comentarios no te van a llegar a ti.
0: Claro.
2: También cómo se puede responder de la manera en la que tú te puedes autocuidar emocionalmente y también cómo crear contenidos educativos para que sí, está bien, me pasó esto, yo voy a ponerlo de pronto de hacer una incidencia política o una incidencia virtual. Me pasó esto en tal lugar, pero también de manera educativa de cómo podemos nosotros o nosotras ayudar a las o demás compañeras y compañeros a qué hacer cuando le pasa una situación.
0: Asesoramientos, las
2: Exacto.
0: asesoran las compañeras.
2: Cómo crear contenidos para educar, pero también para sensibilizar a la población.
0: Qué lindo, ¿no? Qué lindo que utilicen la tecnología para seguir avanzando, porque también es una manera de activismo y militancia ocupar las redes sociales para que estén con más herramientas. La verdad que es maravilloso. Contanos un poquito también, porque te escuchaba al comienzo de la nota, que se realizan dos marchas. ¿En dónde se las realizan en tu país?
2: Bueno, una marcha la organiza la organización World Pride. Esta será en el casco antiguo. Y la otra marcha la organiza la organización A Hombres y Mujeres Nuevos de Panamá, que esa será en la Vía Argentina. Las dos serán el mismo día y nosotras como Asociación Transdiversa vamos a estar en las dos.
0: Qué
2: Vamos a
0: bueno.
2: apoyar a las dos marchas, a las dos delegaciones.
1: ¿Qué tal? ¿Cómo estás, Amelia? Aquí te habla Hechizo desde Santiago. Quería consultarte más que nada también cómo es esta Amelia de joven, de chica. ¿Cómo era desde joven, cuando eras más niña? ¿Y qué sucedía por vos en esos momentos? ¿Cómo ha crecido también?
2: ¿Cómo he crecido? Pues de verdad que mentalmente y de manera más madura he crecido bastante. Yo antes era muy, muy extrovertida, todavía lo soy, pero más calmada. Yo era una niña muy soñadora. Y bueno, pues poco a poco, como digo, fui conociendo a las personas correctas en mi vida, que me empezaron a guiar, a llevar al mundo del activismo, a los temas de prevención, a los temas de derechos humanos, y me fui empapando y empoderando también para aprender a defender mis derechos y los de mis compañeras y compañeros.
1: Algo que ahí haces justo en esto que estabas contando, decías, yo era soñadora. Bueno, han pasado cosas por Amelia, han pasado situaciones que quizás han hecho dudar o han hecho flaquear en ese sueño o en esas ideas que uno capaz sueña, cree y por ahí como que nos bajan o nos... ¿Han habido situaciones complicadas para Amelia?
2: Tanto como flaquearme a mí como personas, no tanto porque igual continué, sin embargo, sigue cuando tenía 15 años, yo empecé a transicionar y no me permitieron estudiar. Sin embargo, eso no fue como algo para estancarme porque igual busqué la manera de repente buscar un trabajo, soy estilista como profesión y empecé también a buscar información sobre el activismo y a empoderarme para ser la persona que soy hoy. De repente ahora mismo no puedo tener algún título universitario, que lo voy a lograr obviamente próximo, pero sí fue en su momento una limitancia porque yo sí quería estudiar en un colegio normal o formal, como se dice, cosa que no me permitieron por ser trans.

0: ¿Cómo ha sido esa situación?
1: Bueno, fue bastante difícil esto porque aquí en Panamá todavía hay existe eso de por lo menos en las escuelas normales o formales no se permiten a las mujeres trans, sino es en una nocturna o una escuela laboral que lo permiten.
2: Wow, qué bárbaro, qué fuerte. Qué fuerte porque son cosas
0: Sí.
2: básicas del ser humano, ¿no?
1: La educación es un derecho, por eso
2: Claro.
1: yo siempre que puedo lo digo, o sea, a mí me negaron la educación cuando la educación es un derecho universal
2: Exactamente.
1: y solamente por mi identidad, así
2: Claro.
1: como lo han hecho muchas personas trans dejan de estudiar, por eso hoy día muchas trans dicen sí, porque tampoco te dan trabajo por ser trans. Entonces
0: Claro.
1: dicen sí, porque es que nada más sirven para el trabajo sexual, que mucha de la población dice sí, nada más que sirven para ser estilista o para ser trabajadoras sexuales, pero ¿quién nos brinda un trabajo? Porque hay mujeres trans en Panamá que son estudiadas, que pudieron estudiar y transicionaron después de sus estudios, y son estudiadas, pero no le permiten el trabajo o no le permiten la plaza laboral por ser trans. Y es una limitante que tenemos.
2: Sigue siendo un flagelo para toda
1: Wow.
2: nuestra comunidad a nivel mundial eso.
0: Mira vos, tener que estudiar primero para poder recién transicionar.
1: Exacto, yo no lo pude hacer, yo transicioné y bueno, pues ahora estoy estudiando en una escuela nocturna, afortunadamente con mi nombre y mi apellido, con todo y me siento bien, pero no era lo que yo esperé en su momento cuando tenía 15 años. Yo esperé estudiar en 15 años normal, digo, yo lo que era lo que yo soñaba, estudiar como una niña en su adolescencia, no digo, en mis sueños, ¿no?
0: Claro, como todas las mujeres que quieren
2: Exactamente,
0: estudiar,
2: y cómo nos
0: recibirse.
2: autopercibimos, o sea, y
1: Claro.
2: ese trato, porque
1: Estudiar como una
2: entramos.
1: niña con mi falda, tener como quien dice ese romance y adolescente, vivir esas experiencias que todas las adolescentes viven, cosas que obviamente yo no viví,
2: No la
1: porque me
2: hemos
1: tocó de una
2: vivido.
1: manera diferente, obvio, ¿no?
2: Escucha qué importante lo que dice, ¿no? Vivir el romance ese de la escuela, del prepararte, del ir, y empiezas a ver otra realidad. Que el sistema de salud, perdón, el sistema educativo no
1: Educativo,
2: estaban
1: el desastre.
2: preparados, no estaban preparados, o no están preparados en muchos
1: Todavía no lo
2: casos.
1: están, todavía no lo están. Han habido muchos avances en muchas cosas, pero todavía sigue habiendo una grieta que nos sigue marginalizando a nosotras como mujeres.
0: ¿Cómo
1: Y a los
0: responde?
1: hombres como hombres,
0: Sí.
1: ¿no?
0: Sí. Te consulto, ¿cómo responde a vos, por ejemplo, el Estado de Panamá a la hora de presenciar una situación como esta? Aquí en Argentina, por ejemplo, es aberrante el concepto de que alguna persona trans no pueda entrar a estudiar siendo trans. O sea, hay niños, hay jóvenes, hay adolescencias trans que hoy están en su educación plena. Sin una situación como esta, pero ¿cómo responden o qué les dicen a ustedes? Porque, a
1: Lo que
0: ver,
1: pasa es que aquí en Panamá
0: sí.
1: todavía no hay una ley que nos ampare, una ley
0: Exacto.
1: de identidad que es lo que nos pueda amparar. Porque, por ejemplo, aquí todavía en Panamá hay lugares donde de repente no dejan entrar a las chicas trans. Yo hace como 6 meses atrás iba a ir a un bar en la no, en Casco Antiguo y cuando entregué mi cédula me dijeron no, tienes que hacer la fila en la fila de los hombres. Y para mí eso no fue una falta de respeto. Por ponerte un ejemplo. Por ejemplo, también en los baños públicos, también la vez pasada hace como 2, 3 meses, hubo una compañera a la que no le permitieron ingresar al baño de mujeres. Entonces no tenemos, como quien dice, el Estado no nos ampara o no nos protege en esos casos. Y si no nos ampara en algo tan simple como la educación, como lo es también ir a un baño público cuando uno se debería sentir de repente segura que te dice y que no puedes entrar a un bar, que tú vas, ay, voy a entrar. Y te digan, no tienes que formarte con los hombres, o sea, ya ahí te están vulnerando todo.
0: Claro, te destruyen, lo que encima no entiende la gente que te destruye hasta incluso moralmente a vos, ¿no? Por dentro es una sensación de mierda que vos sientes porque literal no respetan ni siquiera tu identidad, que eso es lo peor.
1: Eso, hace
0: Sí.
1: 3 meses justo a una hija trans, o sea, que nosotros tenemos nuestra hija y eso.
0: Sí.
1: Ella también iba a entrar a un lugar en Casco Antiguo y ella fue agredida por el guardia de seguridad.
2: Wow, qué fuerte.
0: ¿Hoy sientes que en algún punto o hay una posibilidad de que haya una esperanza, alguien que pueda acompañarlas o alguien que pueda

0: de repente se sienten vulnerados. Hacemos siempre de repente encuentros para tener como ideas de cómo ayudarnos y ese tipo de temas, ¿no?
1: Bien, bien, bien. Y en cuanto a un lugar, por así decirlo, un gobernador, un
0: Por ahora
1: mayor,
0: no
1: un
0: tenemos
1: representante.
0: nada. En las pasadas sí teníamos un diputado, pero no fue tanto, ¿no? Entonces, como acá, como quien dice, una golondrina no hace verano, pues todavía está bastante verde eso.
2: Las organizaciones de la sociedad civil o asociaciones de mujeres y hombres trans y diversidades, ¿cómo trabajan, por ejemplo, en Panamá?
0: Como te expliqué, tenemos una asamblea de líderes y lideresas trans en
2: Bien.
0: donde nos reunimos constantemente. Cada organización que maneja el tema del tema trans manda un delegado, una delegada o dos, y nos reunimos para tocar estos temas específicos sobre discriminación, sobre qué podemos hacer, cómo podemos, por lo menos en lo que son los cambios de nombre,
2: O sea, hay
0: siempre hay
2: una
0: una persona.
2: incidencia de las organizaciones presente en el
0: Y
2: Estado.
0: tenemos, como quien dice, como le explico, la asamblea de líderes y lideresas
2: Sí,
0: trans.
2: sí, sí, sí.
0: Nos reunimos constantemente también sobre eso, sobre temas de discriminación. Tenemos convivios constantes, pues.
2: Qué fuerte, ¿no? Y
0: A mí me...
2: estas son las cosas, Amelia, que nosotras queremos desde Argentina, desde Santiago del Estero, conocer las historias de otros países hermanos, de compañeras trans, ya que nosotros también en la Argentina estamos atravesando esta situación en el cual violentan nuestras identidades, vulneran nuestros derechos. Y eso, ¿no? Que por más que tengamos una ley de identidad de género, que tengamos un matrimonio igualitario, que ya sean leyes vigentes hace muchos años en nuestra provincia, pero cuando llegan ciertos gobiernos, hacen tambalear esas situaciones y la importancia, ¿no? De sostenerlos, de cuidar nuestros derechos
0: Claro.
2: adquiridos. Entonces, esas son también un poco ver y que esto nos llame a la reflexión que por más que hayamos tenido o que tenemos lo que tenemos, no nos tenemos que quedar de brazos cruzados. Siempre tenemos que ir por más de estas cosas que nos han sido negadas durante tanto tiempo.
1: Ahí, bueno, leyendo algunos de los comentarios, nos escribe Bárbara y nos pone: Panamá aún no cuenta con una ley de identidad de género, por eso el índice en discriminación es más alto en violencia, no somos parte de la agenda política, pone ahí. ¿Cómo ves esto, Amelia?
0: Sí, era lo que te decía, o sea, aquí en Panamá todavía no existe una ley de identidad de género y por lo menos no estamos protegidas en el Estado. El Estado todavía no nos ve como personas de segunda clase, como quien dice. Entonces sí, es bastante, digamos, no alarmante, pero sí bastante triste porque hemos avanzado en muchas cosas, pero seguimos atrasadas. O por lo menos Panamá sigue atrasada en muchas cosas importantes, sobre todo para la población clave, que son las comunidades LGBTIQ+.
2: Y en este mes del orgullo, quizás también, ¿no? En el país hermano de Panamá y en todos los países que nos pueden escuchar o que a través de este grupo nacional e internacional se hacen eco, ¿no? Que siga siendo consigna la ley de identidad de género en esas marchas masivas que hay. Eso también es muy importante pedirlo
0: Claro.
2: porque a nosotros nos rememora un poco eso también de tantas marchas de nuestro país, de tantas historias vividas, de tantas compañeras caídas también en esta lucha, después de tantos años poder disfrutar de nuestras leyes, pero lo hemos conquistado en las calles, lo hemos conquistado saliendo a marchar, por eso también marchamos en Argentina. Por un tema de clima lo hacemos en noviembre en Buenos Aires y Santiago del Estero también se suma el segundo fin de semana del mes de noviembre a salir por el tema del clima, nada más. Pero después la lucha es constante y siempre y en cualquier momento y en este
0: La
2: mes.
0: lucha es todo, en realidad la lucha es todos los días, porque
2: Por
0: todos los
2: supuesto,
0: días
2: por supuesto
0: te
2: que
0: pueden
2: sí.
0: vulnerar tus derechos, todos los días te pueden, como quien dice, negar a ti una entrada a un lugar, o sea, todo eso pasa todos los días aquí en Panamá, todo, no solamente en una fecha en especial, todos los días pasa.
1: Amelia, contame un poquito de vos también, quiero conocerte a vos, como

0: vives, tu familia, y cómo también ha trabajado tu familia tu transición.
1: Bueno, actualmente vivo sola con mi pareja, pero sí, mi familia totalmente siempre me ha apoyado. Mi mamá, mi abuela han estado conmigo siempre en este proceso, mis hermanos, mis primos, o sea, mi familia. He tenido la gran fortuna de que siendo una mujer trans, mi familia no me dio la espalda.
2: Qué importante.
1: Cosa que sí ha tenido, que es como que la mayoría sí ha visto como la espalda de sus familias. Yo, afortunadamente, sí tuve y tengo todavía una familia que me ha apoyado y que nunca me discriminó por ser una mujer trans. Al contrario, siempre me han tratado como la mujer que soy.
2: Qué importante eso, Mel. Qué
0: Me
2: importante.
0: gusta
2: Muy
0: mucho eso.
2: Creo que eso también
1: Que
2: nos
1: como
2: lleva.
1: mujeres tengamos el apoyo de nuestras familias.
2: Por supuesto. Por supuesto.
0: ¿Qué sucede hoy en día con las que no son aceptadas ahí en Panamá por su familia?
1: Bueno, en su gran mayoría las echan y las quedan viviendo de pronto con algunas amigas o a veces se encuentran con otras compañeras que también trabajan en las calles y así. Y les toca mucho más difícil, como digo, afortunadamente yo no viví eso de que mi mamá me echara a los 15 años cuando yo decidí transicionar o decidí decir, esto es lo que soy, de aquí va. Mi mamá tampoco sabía nada, yo tampoco sabía. Mi mamá empezó a aprender conmigo de lo que yo aprendía con las
0: Maravilloso.
1: organizaciones, de cada vez que yo iba a un taller y aprendía algo nuevo, yo llegaba a la casa y decía, esto es así, así, así, así, así, así, y iba educando a mi familia, y así como educaba a mi familia, también educaba a mis amigos para que me trataran como yo soy, como lo que soy, como una mujer. No era, pero que tú deseas que te traten así al principio, ¿no? Pero no, yo no deseo que me traten así porque yo quiero o pienso que soy esto, yo soy esto, y esto, y así de esta manera me tienen que tratar. Y así educa a mi familia, educa a mis amigos y ahí educando a todas las personas que de repente, de una u otra manera, he podido educar.
2: Psicoeducación se llama eso.
0: Sí.
2: Trabajar sobre las identidades y que las otras personas vean en una lo que uno
1: Exacto.
2: siente.
1: Pero con mi familia sí fue así. A medida que yo iba aprendiendo, yo iba dando la información a mi familia. Porque al principio no es que fue fácil, porque al principio, por ejemplo, mi mamá me decía, cuando yo estaba como en la ambigüedad de la transición, me decía, por favor, no te vistas de mujer, una cosa así me decía al principio. Y ya cuando yo empecé, mi mamá decía, pero viste que esto, que lo otro, y yo, mamá, pero es que esto es lo que yo soy. Y mira, y ahí empecé a decir, esto es así, así, y poco a poco. O sea, nunca así me decía como que... Pero nunca me echó, nunca nada, ya iba aprendiendo conmigo. Ah, esto es así, ok. Mi abuela, que por ejemplo, mi abuela todavía estaba un poquito más, porque digo, mi abuela tiene actualmente 84 años, y para mi abuela fue un poquito más difícil, pero hoy día mi abuela, yo soy la luz de sus ojos.
2: Ay, qué
0: Ay, qué
2: lindo,
0: lindo.
2: qué
0: Esto
2: lindo.
0: también, ¿no? Que se encuentre esa familia que contenga. Bueno, la importancia también de la contención. Y que hoy te tiene aquí, te tiene viva también en muchas cosas, porque no dejemos de lado que muchas chicas no siguen con su vida al no ser aceptadas, al no encontrar una solución, al no saber qué hacer. Porque vos me estás diciendo hoy en día, a ver, creo que a mí también me agarraría, bueno, vos María Marcela sí lo has vivido, creo yo, pero a mí me desesperaría no poder entrar a un lugar a estudiar. No poder tener mi identidad como corresponde, no hacerla a tiempo, en el momento que corresponde, no tener una ley de identidad de género, e incluso encima que se me sume que mi familia no me acepta, creo que es como, no, señor, he nacido creo que en el momento incorrecto, nos vemos en la próxima vida, básicamente.
2: Bueno,
1: Es que como
2: es lo que
1: te
2: se
1: digo, a
2: trata.
1: nosotros las mujeres trans nos tienen como lo último, pues, se puede decir, o sea, nos niegan casi todo.
2: ¿Sabes a cuántas personas? Qué cosa importante que acabas de decir, Chizo, ¿no? Porque sabes a cuántas personas que de pronto han decidido, porque el índice de suicidios también en esas adolescencias y vivencias, ¿no? De decir eso, ¿no? De tener ese pensamiento, Chista. La verdad que acabas de decir algo que lo deberían tener
0: Sí.
2: muy en cuenta, a diferencia de que

0: Es que también este mes es para eso, visibilizar, estar en los medios, poder contar, seguir contando las historias para aquellas personas que todavía se sienten en tu casa, que no conocen el ambiente, que no saben que hay muchas más historias de diversidades, porque estás viviendo tu propio mundo, porque tienes miedo de los conceptos familiares o de eso que atraviesa cada seno familiar. Has nacido en el tiempo que tenías que haber nacido, porque hoy, al menos en Argentina, tenemos muchos derechos conquistados con respecto a nuestras identidades, lo que es un mes, pero glorioso para las que vivimos el activismo, las que podemos rememorar, rememorar cosas, historias, contar, seguir contando historias, ¿no? Es tan importante, sobre todo, seguir visibilizando, porque hay adolescentes que atraviesan esa situación. Atraviesan esa situación de no
1: Mira,
0: saber.
1: Que yo cuando yo empecé mi transición éramos pocas. Hoy día yo me quedo un poquito asombrada, pero de felicidad, porque hoy día es un poco más normal ver a las mujeres o a las niñas trans transicionar así como yo joven, porque yo transicioné joven. Pero yo sí yo recuerdo que yo era la niña dentro del grupo de las mujeres que ya eran más adultas, ¿verdad? Claro. Y yo era como la única niña trans. Hoy sí puedo ver de que hay muchas niñas que empiezan a transicionar desde los 15, 14, 13 años. Algunas tienen apoyo de sus padres, otras no. Pero eso antes era bastante raro, por decirlo así. Y a mí me tocó difícil, porque yo sí recuerdo que cuando yo tenía 15, 16 años, yo me decían maricón, o esta se disfraza. En la calle me tocó escuchar barrabasadas, como quien dice. Y que hoy día es... para que hoy día las chicas de ahora, porque yo fui una adolescente trans, las adolescentes de ahora puedan estar un poquito, como quien dice, más aceptadas, porque si bien es cierto, tenemos muchas fallas, hoy día de repente las niñas se atreven un poco a transicionar temprano, cosa que antes no se veía.
2: Claro. Bueno, vos te has atrevido a cambiar la historia, que no es para menos, a enfrentarte como joven, a enfrentarte como niña, a que la verdad que no lo merecías tampoco, no tendrías por qué haber estado enfrentándote cuando tu única tarea era ir a estudiar, ser una niña más, enamorarte, perder tu tiempo, dormir, jugar y no estar pensando en... Que,
0: vamos a conquistar derechos.
2: Vamos a conquistar derechos o que
1: nadie ahí me tocó trabajar desde los 15 años, porque obviamente como no me aceptaban en los centros educativos, me tocó trabajar desde temprano en un salón de belleza, porque recuerdo que empecé como champusera, y a medida que trabajaba también me informaba en los talleres de derechos humanos, y hacía las dos cosas, como lo hago actualmente, las dos cosas, trabajo y voy y hago activismo. Pero me tocó fuerte, y me tocó hace 19 años la mentalidad era todavía más retrógrada de la que tenemos actualmente, y me tocó muy difícil, o sea, yo recuerdo una vuelta que me golpearon también, o sea, yo sí recibí golpes llegando a mi casa, me golpearon, me robaron, me golpearon, porque eres trans.
0: Qué loco.
2: Claro, ¿ves? Eso.
0: Qué loco.
2: ¿Amelia tiene miedos? ¿Amelia ha pensado o ha pasado por algunos miedos?
1: Bueno, sí he tenido muchos miedos. En mi adolescencia mi miedo era esto, no voy a llegar a los 30 años, porque siempre se ha dicho de que la estipulación de vida de una mujer trans no pasa a los 35 años. Así afortunadamente es. Tengo 34 y he sentido que he llegado o estoy viviendo más de lo habitual, porque muchas mujeres trans que conocí, que iban conmigo, de repente ya no están conmigo. Y eso era más que nada mi miedo, de sentirme desprotegida también.
2: Bien. Es un miedo constante.
0: Es un miedo de todas. Sí, seguramente. Por eso ya nos consideran las que tenemos más de 40, más de 45, ya somos sobrevivientes.
1: Exacto,
0: ya se nos considera de otra manera.
1: Porque siempre se ha estipulado de que la
0: el promedio de vida es 35.
1: Las mujeres trans no pasan los 35.
0: Así es. O así era, está así cambiando era.
2: Está cambiando,
1: que es lo que eso sí es, afortunadamente está cambiando, porque antes las mujeres trans también transicionaban tarde, ahora lo están haciendo más temprano, las niñas están siendo desde temprano como verificando sus identidades de jóvenes, cosa que antes no se veía. Y bueno, pues yo siento que todo ha sido de paso a paso. Yo siempre agradezco a las que estuvieron antes que de mí, para que yo pudiera, como quien dice, gatear y yo gateé para que las que están ahora estén caminando.

0: y espero que las que caminen hagan para que las que vengan corran hasta que próximamente las volemos, como quien dice, y tengamos todos los derechos que deberíamos tener como seres humanos, porque somos seres humanos y punto.
1: Claro, maravillosa, claro, lo dijo todo con eso.
2: Me encanta.
1: Lo dijo todo. Esa es una muy linda reflexión.
2: Quiero saber qué mensaje o qué le dirías a tu yo del interior, de joven, de niña, esa de los jovencita cuando era chiquita, cuando quiero saber qué le hubieses dicho, mi cielo.
0: Bueno. Teniendo la mentalidad que tengo ahora, le diría que lo hiciste, lo vas a hacer bien, lo vas a hacer, que vas a tener errores como cualquier ser humano, pero que lo vas a hacer bien, que me abrazaría muy fuerte, porque de verdad que hubo momentos en los que necesité muchos abrazos y de repente, porque sí, tuve tal vez la compañía de mi familia. Y también la de mis amigos, pero mucha gente no entendía lo que yo vivía dentro de mí con mi cabeza, de muchas veces me llegué a odiar, porque yo decía, ¿por qué soy así? ¿O por qué me tocó ser así? O sea, no comprendía mi situación. Creo que hoy día me abrazaría, y me abrazaría muy fuerte para decir que en mí no hay nada malo, que no hay nada negativo, que en mí, que yo soy todo lo bien que existe en este mundo. Y que el ser trans, y si me tocara volver a nacer, elegiría ser trans, porque elegiría ser la activista que soy, elegiría ser la activista, la estilista, la hermana, la madre de mis hijas trans, la hermana de mis amigos, la hermana y la prima de, o sea, elegiría ser la misma persona que soy, pero la verdad es que me abrazaría mucho y me diría que lo voy a lograr y que lo voy a hacer excelente.
1: Qué lindo.
2: Hay un lindo mensaje para vos. Me gusta mucho. Me gusta ese empoderamiento.
1: Y el mensaje es también para todas esas infancias, ¿no? Para todas esas niñeces. No hay nada malo en ser distinto. No hay nada malo, al contrario, es todo lo bueno.
0: O sea, que mucho tiempo pensé, yo sentía que había algo, porque yo me preguntaba, ¿por qué yo soy así? Que por hoy día entiendo de que en mí no hay nada malo, que yo soy todo lo bien que hay en este mundo, y todas las mujeres trans o no trans, todos los seres humanos somos lo correcto que existe en el mundo. Lo incorrecto son los pensamientos negativos o los pensamientos de odio que podemos tener. Eso es lo único incorrecto que existe en el mundo.
2: ¿Objetivos o ideas o cositas que quieres lograr a futuro?
0: Bueno, mis objetivos son terminar mis estudios. Quiero estudiar derechos. Para tener, como quien dice, también la base para de todo lo que he trabajado en 19 años. También quiero estudiar psicología, quiero estudiar muchas cosas, pero quiero estudiar cosas que me ayuden a ayudar a las demás personas, a ayudar a mi comunidad dentro de mis estudios.
2: Me encanta.
0: Y seguir siendo activista.
1: Y seguir siendo. Porque no eso es, creo que ese es el mejor oficio que podemos haber adquirido las compañeras, los compañeros, ¿no? El activismo, y llevarlo a todo y cada uno de los espacios y poder multiplicar el efecto multiplicador de la psicoeducación, del enseñarle a ese o a esas personas heteronormadas o que nacieron bajo esos conceptos de hombre-mujer, de que no somos lo que muchas veces han dicho, de que somos personas sujetas de derechos, pero que nos ha costado mucho más. Por eso es que en este mes del orgullo, sumate a todos los eventos, sumate a todas las noticias en la Argentina, en Santiago del Estero, porque ya enseguida también vamos a tener más novedades de las actividades que vamos a tener en nuestra provincia. Compañera Amelia, desde Santiago del Estero, Argentina, feliz mes del orgullo y muchísimas gracias por tu tiempo.
0: Igual, gracias a ustedes por la invitación, agradecida y honrada. Para mí ha sido un honor que esta entrevista, que conozcan algo o una parte de mí. Y bueno, un abrazo enorme a ustedes, compañeras de Argentina, le mando un abrazo desde Panamá, y sigamos haciendo esto que es tan bello, que es tan hermoso.
2: A mí, te agradezco un montón por haber estado, por haber dejado un mensaje.

0: Mensaje también para los santiagueños, para toda nuestra provincia, un mensaje para la Argentina y un mensaje, ¿por qué no?, que quede para todo el mundo. Te dejo un espacio para que dejes tu último mensaje para toda la comunidad y para la gente que te pueda ver o que pueda encontrar este video algún día y chusmear, che, ¿quién es ella, Amelia?
1: ¿De dónde es?
0: Bueno, te dejo este momento para que lo dejes vos y que digas lo que quieras.
2: Bueno, mi último mensaje sería que sean ustedes mismos, que nunca se rindan, que luchen todos los días por sus sueños, que nunca se dejen caer, que es válido caer, pero es obligatorio levantarse, y suena trillado, pero realmente es así. Si eres una niña trans que tiene miedo a expresarse, no lo tengas. No va a ser fácil, pero tampoco va a ser imposible. Busquen siempre su felicidad sin dañar a nadie y ámense y amen a los demás. De verdad, muchas gracias.
0: Muchísimas gracias, Amelia, una Sheina, una empoderadísima desde Panamá, amor. Te pasaste. Gracias.
1: Besos, ¿no?, enorme, Amelia. Buenas noches, que estés bien.
2: Gracias, igual.
0: ¡Qué momento!
1: Aparte, Chisa, en el mes del orgullo, ¿no? ¿Qué más de recordarte? De que no nos quedemos de brazos cruzados. Lamentablemente nos atraviesan situaciones a nivel país, ¿no? En el cual, si bien es cierto, mujeres en transición, mujeres trans, frente de estos espacios, donde nos escucha muchísima gente. Pero somos personas que aún en estos tiempos estamos resistiendo, pero hoy lo hacemos desde este lado, desde los que nos han sabido ver, observar, aprovecharnos en el buen sentido y decir, che, tienen algo importante para decir, y estos medios así lo plasman, así lo vivimos nosotras con la responsabilidad que nos da muchas veces el tener un micrófono al frente y de ser comunicadoras sociales. Feliz mes del orgullo, y en Santiago del Estero se viene algo maravilloso que te lo cuento después.
0: Nosotros tenemos pausa, señoras y señores, y en minutos, ahora nomás, vienen otros invitados que van a estar charlando.
1: Mira, por favor.
0: Y nos cambian el concepto completamente, amor. Totalmente. El concepto de todo. Así que los voy a dejar un ratito en pausa y volvemos en minutos, nada más.

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0: Pilar, creo que me cerró todo aquí. No, ahí está. Ahora sí, volví. 38 minutos pasaron de las 22 horas en Santiago del Estero. En este momento la temperatura es de 10 grados, señoras y señores. Está muy nublado, pero igual seguimos sabiendo que mañana es feriado, así que nos chupa un huevo que esté más o menos, que esté el clima así. Así que vos que estás del otro lado, prepárate porque... el fin de semana sigue, ¿ok? El fin de semana sigue y esperemos que den asueto el martes también porque seguimos ahí enfiestados, ¿ok? Esto es en Chisate, obviamente, con Jessy, María Marcela y obviamente la señora Chiso 22, te va a decir una, conduciendo con todos ustedes. Y ahora tenemos un segmento muy importante con mi amiga íntima, la señorita Jessy. Jessy, ¿estás ahí?
1: Sí.
0: ¿Qué dijo?
1: Está con una... Al menos me has largado para sí. Que hable.
0: No, te largué.
2: Claro.
0: ¿Cómo estás?
1: Bien, aquí estoy con mis invitados.
0: ¿Estás con tus invitados?
2: Pero pará, lo de ella es muy fuerte, ya no con uno, se viene con dos.
0: No, es que ella, yo le dije,
2: ella está tirando toda la carne al asador.
0: Tráeme cuerpo masculino, déjenme traer mujeres, detesto, ya tengo un montón de seguidoras mujeres, no quiero más mujeres.
1: Con nosotras.
0: No.
2: Demasiado con nosotras, se tiene razón
0: en
2: eso.
0: Sí, qué gozo. Señoras y señores, le damos la bienvenida a Tincho y a Luis, bienvenidos.
2: ¡Bravo, chiquis!
0: Ay, no, ellos están con miedo. Más o menos. No, Tincho, voy a venir al streaming, no te hagas.
2: Claro.
0: Vos.
1: Le hacemos el bautismo aquí.
0: Es tu primera vez en streaming.
3: Sí, me estoy desvirginando.
0: Te estás desvirgando. Bien. Por las dudas salieron por Radio LB11, pero somos medio desubicados aquí, así que ustedes no tengan miedo de decir lo que quieran decir. Así que nada, cuéntenme un poquito qué los trae por acá, no sé.
2: Ay, me los han invitado.
0: ¿Qué les han dicho para que vengan?
2: Claro.
0: ¿Cómo los han convencido?
2: ¿Qué les han mentido, chango?
4: ¿Quién ha dicho que después vamos a comer? Que está toda la comida pagada, la cena.
0: ¡Ay, no! Yo. ¡No tengo un peso, yo!
2: ¡Sí, no hay presupuesto!
1: Para que todavía no hemos empezado con nuestros sponsors.
0: Claro, no tenemos sponsor todavía de comida.
1: Para.
4: No, está demorando.
2: Chicos, les han mentido.
4: ¿Agustín?
0: Sí, uy.

0: Agustín.
1: Pero bueno, entonces mandar.
0: Agustín nos podría mandar, ¿eh?
1: Así que bueno.
0: Bien, bien. Bueno, quiero que se presente como la escuela, nombre, escuela, edad, no sé
2: ¿a
0: si
2: qué
0: quieren
2: se
0: decir.
2: Sí, la edad.
0: ¿Qué hacen de su vida?
2: ¿A qué se dedican?
0: Empezamos por allá, vos. Empezamos por Luis, por Luis que está, le está, él está, es nuevito, amiga, él hay que cuidarlo más.
3: Sí.
0: Pincho ya es pícaro, ya está.
3: No sé si es la calefacción o los nervios.
0: Está levantando temperatura. No, esto.
2: Ya, empieza a desnudarse.
3: Sí, sí, sí.
0: Contanos.
3: A ver, mi nombre es Luis Toscano.
0: Sí.
3: Vivo en Santiago del Estero, zona sur. Bien al sur.
0: Bien al sur.
2: En el San Juan.
3: Estamos. Casado, no.
0: Bien.
3: ¿Soltero tampoco?
0: Bien, bueno.
3: Ojo.
0: Bueno, muchas gracias, Luis. Nos vemos. Este público es devorador.
4: Empezamos mal.
0: Así. Empezamos mal, Luis, pero bien.
2: Para mí que por la chiza dice que se empieza a sacar la campera.
0: No, no sé.
2: Cristina, basta, por favor.
3: Y posiblemente. Ajá.
0: Posiblemente.
5: Oh, el calor.
0: Chao, chicas. Nos vemos. Quedaron perdedoras. Chao. Gané yo.
2: Definitivamente.
0: ¿Qué más?
3: Y bueno, estamos formando parte junto a Tincho y otro compañero más, Tito.
0: Sí.
3: Tito Lobos. Formamos parte de Corona Club, el boliche en la Belgrano y Arco de Entrada.
0: Mira, vos.
2: ¿Vos podés creer que no lo conozco?
0: Vos no has ido todavía.
2: Más, no.
1: Bueno.
2: Es que me he retirado de los medios.
1: Con él más o menos nos conocemos desde que hace 15 años más o menos que trabajamos bien juntos, que hemos formado una sociedad, más que una sociedad, una amistad y nos consideramos un hermano. O sea, a él lo conozco porque me he ido a un cumpleaños, yo sin saber, me decían, vamos al cumpleaños de bebé del Mariano.
0: ¡Muda!
1: Y llego al cumpleaños, sin cumpleañero, no estaba.
0: ¡Ay, no!
1: O sea, era una chejuda y no estaba.
2: ¿A dónde, ¿A dónde andaba, Nere? ¿A dónde andaba?
3: Me estaba preparando.
2: Pensé que son los marcianos.
0: Sí, bueno,
3: después he salido ya todo relajado y bueno.
1: No, y bueno, de ahí nos hemos conocido.
3: Cuidado que se acuerda el hijo de putas.
2: No, el cumpleañero que nunca festejó su cumpleaños. Una cosa así, porque no estaba.
3: No estaba la parte.
1: Era un cumpleaños sin cumpleañero.
0: Bien.
2: Claro.
0: Y
2: de ahí comienza esta amistad y esta sociedad.
0: Sí.
1: Claro, después comenzamos la amistad y un día trabajábamos en un boliche que se llamaba Sinvergüenza.
0: ¡Ay, amo! Sinvergüenza. Yo no he llegado a ir a Sinvergüenza. ¿No?
3: Sí, 2011 ha sido.
1: Trabajamos juntos y un día nos hemos juntado a comer un asado de fideo con salchicha.
0: Mira vos, así.
2: Ay, me encanta.
1: Y hemos dicho, che, mira, o sea, nos conocen, somos conocidos, hacemos pasar aquí, hacemos pasar allá. Yo creo que a esa hora de largarnos. Y hemos empezado un día, al otro día, hemos alquilado un lugarcito que se llamaba el templo.
0: Ajá.
1: O sea, claro. Hemos empezado a hacer el templo viernes. Hemos dicho, bueno, vamos a empezar, vamos a ver qué sale. Y, claro. Y hemos empezado y de ahí nunca hemos dejado de hacer boliche. O sea, es algo que generalmente a mí me gusta. Me atrapa, digamos, es algo muy
0: claro,
1: lindo esto.
0: ¿Te gusta gusta la noche? Ay, por ahí yo me canto.
3: No, y bueno, es el
2: roce
3: con la gente. ¿Por qué? Porque te da también sus beneficios. ¿En qué sentido? Conoces, o sea, uno va conociendo gente, personas y son propietarios de tal lugares, entonces ya tenemos por ahí, entre favor y favor, no vamos.
0: Claro.
3: Obviamente como lo harían todos, ¿viste?
0: Sí, igual, no todos, amigos, creo que ustedes tienen la capacidad de hacerlo, no todos. A ver,
2: y el cariño.
0: Yo la otra vez me he ido a comprar una remera, me he dicho, no tengo ese talle, me he ido directamente frustrada, no te negocio nada yo. Pero ustedes tienen esa capacidad de, bueno, vemos este lugar y si no se puede vamos a otro y negociamos con este y haceme la bebida más barata y esto consigo esto y así. O sea, esa capacidad, ¿en dónde la han desarrollado, por ejemplo? ¿En dónde crees vos que la has desarrollado?
3: En la calle. Sí,
0: La
3: verdad, en la calle.
1: Es que nosotros hemos empezado siendo muy chicos, hemos empezado con 20 años, él empezó, bueno, tenía un poco más. Y 20, 21 años, y éramos chicos y éramos todo pulmón.
0: Claro.
1: Era todo haciendo nosotros, de llegar a pintar un lugar con pintura al agua, o sea, éramos.
0: Claro.
1: Empezaba de cero, esa es la verdad. Y íbamos contagiando a la gente, que la gente te venía, los propios amigos te venían, te ayudaban a cargar el freezer, te ayudaban invitando, te ayudaban controlando durante la noche. O sea, hemos generado un grupo de amigos que se han ido quedando en el camino, algunos todavía nos siguen acompañando, pero son un grupo de amigos que...
2: que han apostado a la noche

0: Antioqueña.
1: Exactamente. Éramos jóvenes, no teníamos idea. Estábamos peleando contra una persona que estaba del otro lado, que tenía todo su poder económico contra nosotros, que éramos tres personas que
2: Claro.
1: No tienen nada el otro día para comer, esa es la verdad.
3: Claro, claro, claro, claro. Mi consulta ahora es al señor que está hablando un montón, que
0: Sí.
3: se presente. Tincho, vos todavía no te has presentado.
0: Ah,
3: Contanos quién sos, qué haces de tu vida, qué haces aquí.
1: bueno, mi nombre es Martín Rodríguez, pero
0: Muy
1: mucha
0: bien.
1: gente me
0: Más conocido
1: conoce
0: por
1: por
0: Tincho.
1: Tincho, me conoce por
3: Tincho.
1: Tincho. Tengo 38 años,
3: Yo
1: vivo en la
3: joven.
1: zona norte, Bajo Baicondo.
3: Bien. Uno del sur y otro del norte.
0: Sí,
3: Bien, me gusta,
0: exactamente.
3: me gusta.
2: De una punta al otro.
0: Claro.
1: Y bueno, me dedico a varias cosas. Donde está la necesidad, estamos nosotros, somos como el Estado, ¿viste?
3: Bien, bien, bien. Ahí
1: Hemos
3: está,
1: creado
3: futuros
1: más.
3: intendentes, así
1: Si
3: ustedes.
1: Dios y la Virgen quieren,
2: ¿cómo
1: estamos
2: sabes
1: ahí, estamos
2: que
1: ahí.
2: gobierna el Estado? Estamos
3: No,
2: ahí.
0: el
1: Cuento con tu
0: municipio.
1: voto, cuento con
3: Obvio,
1: tu voto,
3: mi
1: cuento con
3: voto
1: tu
3: va,
1: voto.
3: mi voto va, obvio, obvio.
0: Todas zonas
3: Bien.
0: liberadas para fiestas.
3: Obvio, eso queremos, eso queremos.
4: Hasta las
3: Bueno,
4: 7 nomás.
3: hasta
2: Hasta
3: las
2: las 7.
3: 7.
0: No.
3: Nada de
0: ¿Y los
3: after. Nada
0: after?
3: de
0: After
3: after.
0: no.
3: No
0: After
3: sé,
0: no.
3: mira, hay varios que
0: After.
3: me.
0: Saluditos de New York
3: Ah,
0: City.
3: hay mucha gente. Bueno, hay mucha gente en el chat, ya lo vamos a estar leyendo igual, que les está
0: Ok.
3: mandando saludos, mensajes, cositas
0: Enloquecida,
3: de
0: sí.
3: todo, literal. Pero bueno, una de mis preguntas también es importante con respecto a esto, Luis. Contame vos
0: Ajá.
3: también, ¿cómo te sientes sabiendo que, más allá de que por ahí vos dices, bueno, hoy abro domingo, mañana abro otro domingo, pasado abro otro domingo? Ustedes generan experiencias, porque para mí no es el mismo domingo todos los días. Yo hoy salgo, hoy la paso bien. A mí ustedes me generan eso, una experiencia y un momento que
4: Porque
3: quizás no se
4: mañana,
3: guarda para mí, para
4: bien,
3: siempre.
4: vos sales hoy porque mañana
0: es feriado.
3: Porque
4: Es
3: mañana es
4: feriado,
3: feriado.
0: claro,
3: Pero el
4: exactamente.
3: domingo va, capaz Cristina, y ustedes están generando a mucha gente
4: Sí.
3: una experiencia y un momento. ¿Cómo se siente eso al momento de vos
0: Me
3: planificarlo?
0: encanta esa pregunta.
3: Ay, perdón,
0: Me
3: amiga, a veces estoy
4: encantó. O
3: así.
4: sea,
0: Bien
4: son
0: profunda.
4: varias preguntas en una
3: Claro.
4: sola.
3: Sí, sí, sí,
4: Bien,
3: sí,
4: vamos por
3: sí.
4: partes.
3: Sí, sí, sí.
4: A ver, el tema del domingo es algo medianamente complicado porque estás llegando al último día del fin de semana, del año,
3: Sí.
4: en lo que implica el gasto económico, ¿me entiendes?
3: Sí.
4: Que al otro día la gente trabaja, los chicos van a la escuela y aún así nos siguen eligiendo. Y bueno, y por lo tanto nosotros tratamos de darle algún beneficio en el tema de la entrada, en el tema de los VIP, que hoy la gente se enloquece por los VIP.
3: Sí.
4: ¿Verdad? Hoy se enloquece la gente
3: Sí,
4: por
3: a
4: los
3: ver,
4: VIP.
3: tocar ese tema del VIP también, ya, vamos a hablar.
4: Bueno, sí,
0: Ay, me
4: estaría
0: gusta.
4: espectacular. Y bueno, y tratamos de hacer una temática en lo que se puede. En lo que
3: Sí.
4: se puede, una temática cada domingo, al cumpleañero regalarle algo, un beneficio a los amigos, a los que siempre están, a los que siempre están ayudando, publicando, cosas así.
3: Claro.
4: ¿Entendés? O sea, y así nos vamos creando, nos vamos expandiendo entre amistad y amistad, ¿me entiendes?
3: Bien, bien, bien.
4: Pero bien, nosotros somos los clásicos domingueros.
3: Bien,
4: Eso te puedo decir.
3: y para vos, ¿qué se siente? O sea, ¿qué sientes vos cuando generas esto? Para vos, capaz que es abrir y generar el espacio, pero para el del otro lado le genera un momento. O sea, ¿qué sientes vos generándole eso a la gente también?
4: Y mira, o sea, volviendo al tema anterior, en que la gente trabaja el otro día, los niños van a la escuela y que te siguen eligiendo, y bueno, o sea, imagínate lo que es para nosotros, que ya va a ser, en octubre va a ser 3 años que estamos en Corona,
3: Sí.
4: y bueno, a Dios gracias y a la gente que nos acompaña, seguimos vigentes.
3: Bien.
1: Hace no, hace 10 años que venimos trabajando en boliche. O sea
4: Claro,
1: que hemos
4: pero.
1: empezado de esto, porque nosotros hemos empezado hace 10 años haciendo el templo viernes. Después hemos seguido haciendo club C viernes y domingo. Después era
3: Bien.
1: Rufina.
3: Ay, todos esos nombres
1: Después
3: conocidos
0: Totalmente,
3: encima.
1: Después era
2: Claro.
1: sin jueves, sin
3: Sí.
1: viernes, sin domingo. Corona en las Rodríguez y Lugones, que es un
3: Ajá.
1: lugar
3: Ah,
1: donde la gente le ha
3: sí.
1: gustado muchísimo.
4: Claro, ese es el origen de Corona,
1: Después
4: digamos.
1: hemos seguido con
3: Bien.
1: Rufina, después con Enero hemos seguido Prada, y bueno, después nosotros, bueno, yo he tenido aquí el bar aquí en La Yoca, con
3: Claro.
1: Jacob
3: Sí,
1: Pelini
3: sí,
1: Wine,
3: sí.
1: también que era furor los
3: Sí.
1: jueves y viernes
3: Bien.
1: junto con el amigo Luis.
4: ¿Y sabes qué? Yo he estado manejando un lugar que quizá ustedes se acuerden.
2: ¿Cuál?
4: A ver, ha sido,
2: ¿Cuál?
4: el previo a la pandemia. 2019,
3: ver, previo a la pandemia.
4: Yo estoy ubicando Independencia y calle 15.
3: Independencia, para que esté volviendo a la Independencia.
5: Ah, sí, frente de mi suegro. O sea, ahí se ve una esquina.
4: Era una esquina, exactamente. Que sí. Era un barcito.
5: Y después lo sellaba. Un
4: hecho bailable.
5: Sí.
4: Ah. Se llamaba Cancha Llena.
5: Cancha Llena. Cancha Llena, claro.
3: Yo nunca he llegado ahí. Es que toda esa época era mi época de estudiante. Yo ya, la gente ya conoce. Mi época de estudiante, yo no soy ni acá. Yo soy una, dos veces. No conozco lo que es ponerle, ¿cómo se llama? Chester. No conozco nada de eso. No tengo casi nada de noche. Y yo he salido después de la pandemia. Entonces, después de la pandemia, estoy recién conociendo.
1: Son nuevitos, digamos.
3: Sí, no. Yo por eso me desespero. Ahora mis amigos no quieren salir algunos. Porque ya están quemadísimos que salen desde changuitos. Entonces, todo eso me pasa. Pero sí lo he escuchado nombrar un montón. La gente iba para ahí. Sí. Qué lindo. Pero bueno.
1: Bueno, resumiéndolo, las preguntas que vos le has hecho el negro, te lo hago en pocas palabras. Nosotros tratamos que el cliente llegue y se sienta como en casa, que se siente que pertenece al lugar, que se siente que pertenece al grupo de amigos que estamos formando. Eso es lo que nosotros buscamos, porque cada domingo vas con un cliente diferente, vamos a decirlo así, un invitado diferente, una persona diferente, un cumpleaños diferente, y queremos que se sientan cómodos, que vos, al festejar tu cumpleaños con nosotros, lo hagas en un lugar donde te traten bien, claro, que te brinden todas las cosas que vos le ofreces al cumpleañero, la bebida, la bengala, que le pasen un buen momento, porque eso es así, vos sales a distraerte a pasar un buen momento. Entonces, eso es lo que nosotros buscamos, generar en el cliente, que pasen un buen momento en el lugar donde están eligiendo.
3: ¿Cuáles son las cosas que por ahí te generan, como que vos dices, bueno, los contra o lo que por ahí les dicen, bueno, che, a ver, este es el lado malo de hacer la joda, de estar del otro lado? Por ahí dices, no sé, me quiero quedar en mi casa a dormir y tengo que salir a bailar, a pasarla, encima tienes que estar con la mejor onda. Cositas que por ahí les puede haber surgido de sus día a día, como es en la noche.
1: Todos por ahí tenemos malos días. Claro. O sea, todos tenemos días que nos estallan de California, vamos a decirlo así. Claro. Pero creo que si te gusta esto, es algo que vos llegas a la noche y te transformas y entras en un personaje y te sonríes y te alegra de ver al amigo que viene, al amigo que te elige. O sea, yo creo que ustedes, vos vas, sí, eso sí. Y no siempre, Shaina, sí, vení, pasá, ¿qué quieres? O
3: te
1: sea,
3: juro.
1: Te tratamos de hacer que vos te sientas como
3: no
1: que...
3: No cuentes que voy yo,
5: Ya, no ya quemes, sabíamos. Ya sabíamos de tus descontroles.
1: Así como te tratamos a vos, tratamos a todos. Porque a todos queremos que se sientan importantes en el lugar donde están eligiendo. Así porque es. Esa es la verdad. Porque hoy en día no hay tanta plata como se sabía tener antes. Entonces, si la persona te está eligiendo para gastar sus últimos pesitos o te está eligiendo para gastar su plata que ha ganado durante el trabajo durante los 7 días, entonces puedo brindarle lo mejor a ellos, dándole un beneficio en la bebida, dándole un beneficio en la entrada, tratándolo de la mejor manera, porque es alguien que te está dando de comer a vos, porque esto es un negocio.
3: Gran noticia, esto de que recién hablábamos, también una noticia que se ha hecho eco en muchos lugares y que ha salido, y quiero saber su opinión, también con respecto a esto, que es, ha bajado el consumo importantísimo en la gente con respecto a los boliches, con respecto a que, por ejemplo, hay muchos boliches que ya no traen las bandas que traían. Por una cuestión también económica, la gente opta hoy en día por salir en vez de los 3 días, un día. ¿Cómo se está viendo eso hoy en día en la noche, en el boliche, por ejemplo?
1: Bueno, antes vos con el boliche decías, no, hoy tengo esto, tengo aquello, gano plata. No, hoy se trata de sobrevivir, porque la gente ya no se trae, porque por ahí te dicen, ¿cuándo vas a llevarte al grupo al boliche? ¿Cuándo vas a llevarte al grupo de Corona? Y vos, ¿cómo le explicas que la gente no tiene para pagar una entrada de 10 mil pesos, no tiene para pagar una entrada de 15 mil pesos? Entonces, o gasta la entrada o te gasta en la bebida adentro.
5: A esto que justo estás diciendo, sí. ¿Desde cuándo han notado este descender, por decirlo de esa manera, de estos últimos 2 años?
1: Sí, de estos últimos 2 años de este gobierno que está.
5: Ahí está, a eso quería llegar. Son los coletazos de todos los recortes nacionales que viene habiendo. Lamentablemente no podemos no hablar, creo, de eso, ¿no? O darnos cuenta.

0: Hay situaciones, claro, claro. Hay situaciones que te hacen dar cuenta. Hoy en día se da uno, te pago entrada y no te pago la bebida.
1: Prácticamente es así.
0: Claro. O trato de llegar más temprano para no pagar.
2: Tienes que acomodarlo, tienes que diagramar todas las cosas de acuerdo a la situación económica que vive la gente. O sea, uno no puede decir, no, hoy voy a cobrar 50 mil pesos la promo de Mirno. Porque yo necesito plata para vivir mañana.
0: Claro, pero no.
2: No puedes, claro. Porque si no la gente se te va y no vuelve más. Y no, dice, no, es muy caro, vamos para otro lado. Es complicado, o sea, todos dicen, vos vives de la joda, vos vives de la noche. Es algo que es de lunes a lunes. O sea, nosotros trabajamos cuando era nuestro realmente el boliche. Nosotros trabajamos de lunes a lunes. Porque vos de lunes, el domingo, hacia viernes, sábado y domingo boliche. Entonces el lunes vos ya tienes que estar preparado para hacer el stock. Comprar la bebida durante la semana, hacer las tarjetas.
0: Toda la logística del boliche.
2: Exactamente, o sea, no es que vos vas a llegar el viernes, abre la puerta y espera a la gente. O sea, esto es un trabajo de lunes a lunes.
0: Claro. Sí, porque sí, a todo esto se suma tener el lugar en condiciones, la inifugación del espacio, todo lo que conlleva las habilitaciones, todo. Sí. Es un tema de que... Incluso los custodias que tienen que estar, la gente que, claro, les brinda la seguridad.
3: Exactamente, el tema de la seguridad y esas cosas también.
2: ¿Sí? O sea, hoy en día vos por ahí ves que hay tal persona entra y te dice, no, voy a hacer un baile allá o voy a hacer una joda allá. Y te dice, no, es fácil. Y no es nada fácil. No, hasta que vos entras y ves, te empiezas a empapar de esto y no es fácil. Todo el mundo piensa que porque vos abres un boliche y ya te vas a llenar de plata.
0: No.
2: Y no es así.
3: Y también, ¿cómo lo llevan ustedes con el tema de las reservas? Por ejemplo, ¿desde qué día comienza la gente a llamarlos a ustedes para hacer la reserva? Porque a mí me ha pasado que no termina el domingo o el lunes y ya comienzan, pame, tala. Y a ustedes, digamos, que ustedes están prácticamente... ¿desde cuándo comienzan ustedes con las reservas?
1: Y mira, eso empieza desde la noche misma que estamos. Por ejemplo, hoy estamos haciendo Corona y te viene un amigo, una amiga, mira, yo tengo una amiga que cumple años, ¿se puede festejar aquí? Sí. Y bueno, aparte también están los chicos que trabajan en el boliche como públicas.
3: Claro.
1: Sí. O sea, nosotros trabajamos en conjunto. ¿Entiendes? Bien. O sea, en conjunto, par a par. Entonces buscamos cumpleaños, así como te sale, viste en el Facebook que te sale que tal día cumpleaños, ¿no?
0: Sí.
1: Y pum, tirar el mensajito.
2: Es que todos somos importantes, de aquí todos somos importantes. ¿Entiendes? El chico que va y recoge el vaso que uno tira por ahí, o que recoge la botella que vos dejas vacía, hasta el sereno, todos somos importantes del boliche, porque si todos tiramos para adelante, el boliche funciona. Ese es... lo principal que siempre hemos...
1: Eso es ley. Y exige para cualquier tipo de empresa.
0: Bueno, claro, creo que eso también un poco es la clave del éxito, ¿no? Y que se siguen manteniendo en la noche santiagueña.
1: Claro. Sí, mira, nosotros estamos 2013.
2: Sí, 2012.
1: 2012. Ya 14 años.
2: Hemos tenido un boliche que... Hemos sido, creo que somos el primer boliche que ha traído un circo.
0: ¿Un circo?
2: Un circo de boliche.
0: ¡Ay, no! ¡Me dejas muda!
2: Hemos traído un león, un malabarista, después había un tigre de Bengal también.
0: ¡No!
1: El chico ese que tira fuego. El...
0: Sí.
1: El
0: lanza llama. ¡Che, qué digo!
4: El traga sable.
0: Eso van hoy, se presentan hoy.
1: Hoy van.
0: Hoy nos presentamos.
1: Ese sigue.
4: Estos han ido siempre.
0: Hoy vamos, negro, y hacemos el show. Show en vivo,
4: hermana.
0: Se vienen. Escuchen, ¿cómo se llama esto? Les iba a preguntar también el tema de cómo es el día a día, o sea, ¿cómo es la rutina de una persona que trabaja en un boliche?
1: ¿A qué hora duerme?
0: ¿A qué hora duerme, pero también a qué hora comienza? ¿Cómo comienza la rutina de armar el boliche? No sé si empieza hoy, temprano, o ya empieza de antes, durante la semana. ¿Cómo es eso?
2: Bueno, yo como te digo recién, desde lunes a lunes.
0: Claro.
1: Estoy viendo los comentarios aquí,
0: Sí. No te cuelgues con esos comentarios.
4: Con la gente de él.
2: Vos terminas el boliche a las 5 de la mañana. Entonces ya te quedas en hacer la plata, ya pagas a tu empleado, a los chicos que trabajan. Pagas, entonces vos te vas 6:30, te vas a tu casa.
0: Bien.
2: Y al otro día te levantas a las 12 con el mensaje del sereno, vamos a decirlo así, o del encargado que te está diciendo la bebida que ha usado. y la bebida que te va a faltar para el fin de semana. Entonces voy a te levantas a las 12 y ya tienes que hacer el pedido.

0: mujeres.
1: Tenemos una denuncia en vivo.
2: Te doy toda la razón.
1: Mira que esto sale en el interior, ¿eh? No, no, para todos los de la gente de los boliches. ¿Por qué rompe el baño?
3: Manga de rompe baño.
2: Con el labial. Escriben, hacen corazón.
0: No, o sea, no, claro, no, como que ellos nunca han ido a la secundaria y han puesto su amor ahí por su compañero, cosas así.
1: No sabía eso. Y encima lo tienes que tener arreglado para la otra semana de nuevo. O sea,
0: olvídate que sí.
1: Un presupuesto es.
0: Olvídate que sí.
1: No, algo raro que les haya pasado. Además de esto del baño. Apa, sí. Porque la verdad que yo creo que no sé qué le pasa a la gente que rompe un baño.
2: Hablando de algo raro. ¿Qué es lo que encuentran ustedes después que termina la noche?
3: Ajá, las cosas raras que se encuentran.
2: Cosas raras se encuentran.
3: En los reservados, en los VIP. En los VIP, ¿qué se encuentran?
2: ¿Qué encuentran?
1: Señora de edad, usted.
2: Yo he encontrado cada cosa.
3: Chicos, yo he trabajado en Buenos Aires. Escuchen, chicos. Yo he trabajado en un after hour.
0: Ajá.
3: En Buenos Aires, detrás del shopping Abasto. No te imaginas.
1: Este es un peligro igual de la noche, ¿eh? Ahora está quieto este león.
3: Sí.
0: ¿Cuántas unidades de preservativos se encontró?
1: ¡No!
0: Sí. Es verdad, es verdad.
3: Es verdad.
0: O sea, son preguntas crudas. Preguntas crudas.
3: Es verdad. Pero está bien, porque de pronto esa persona
0: se cuida,
3: vive una experiencia, genera adrenalina, mucha adrenalina la noche. Sí,
4: claro. Aquí nadie lo puede decir.
0: Imagínate 14 años juntos, cuánta historia.
1: Algo raro que se han encontrado ustedes en el boliche.
0: Salvo el preservativo, lo que estamos diciendo. Sí, maquillaje, plata, ojalá. Plata, pero no, eso no, lo que pasa es que están los chicos que van al Linda y todo, ellos encuentran. Y lo que encuentran, obviamente.
4: No, generalmente
0: son salvo lo que
3: creo
0: sea.
3: Creo que lo más clásico son las camperas que se olvidan, ¿no?
0: Sí.
3: Se pierden el
1: camperas shopping. También se olvidan.
3: Pierden
0: camperas, DNI. O sea, cosas que obviamente van quedando en el boliche.
3: No,
0: para
3: el si pierdo alguna noche, si pierdo el documento, me lo devuelves. No te imaginas lo que es para hacer el cambio de género, hermano.
0: Bueno,
1: no. Otra vez,
4: con eso hacemos préstamo después.
3: Claro, el nombre de la madre Marcela, no, negro, ¿cómo vas a hacer eso?
1: Otra vez de nuevo llamarse Edgardo, padecimiento,
3: por
1: negro,
3: favor,
1: una cagada. Vuelvo al boliche. Escuchen, bueno, y algo raro que haya pasado en la noche que ustedes hayan visto, una historia que ustedes tengan, che, puede ser raro fuerte, puede ser raro me han espantado, puede ser un raro que hayan tenido.
0: Tocando
1: ustedes
0: ese tema, o sea, yo te voy a comentar a vos que yo creo que te va a interesar mucho. Una vez en SIM 2015,
1: ¿sí?
0: ¿Sabes qué me han tirado? O sea, no a mí, al boliche, una paloma muerta.
2: ¡Ay, no!
3: ¡Ay, le hacían macumba a los pobres! ¡Ay, no, chiste por
1: Dios! Te han tirado una paloma, ¿pero en dónde estaba tirada?
0: En la puerta de boliche. ¿Sabes? O sea, entre investigando, hablando con personas.
3: Viendo las cámaras de seguridad.
0: No tenía mi cámara, imagínate.
4: Éramos tan pobres.
1: Está diciendo que vienen de abajo, chicas. Así.
0: Lo que representa la paloma, o sea, es un símbolo de paz.
2: Mira. ¿Entiendes? ¿Pero muerta?
0: Claro.
1: Pero muerta, se ha muerto la paz.
3: Se ha inmolado la paloma en el
1: chao paz.
2: Chao paz.
1: Nos vemos. Un beso para los paz que están seguro viendo. Así.
0: Te juro. O sea, eso ha sido. O sea, hoy en mi recuerdo lo.
1: En tu recuerdo, sí, una de las cosas que no se te olvidan también.
0: Sí, lo muy particular que he encontrado.
1: Encima, noche de domingo.
0: Sí.
1: Es noche de domingo ya. La noche de domingo es rara, es otro mundo.
4: De jueves, viernes, sábado y domingo.
1: Jueves, viernes, sábado, claro.
4: Con respecto a eso, bueno, a mí lo
1: ¿algo
4: peor.
1: ¿Algo raro, Tincho?
4: No, lo peor ha sido cuando yo tenía el bar en Wine aquí, en la Shopper.
1: Ajá.
4: Era una cosa que. En la cocina se caían todas las cosas. O vos estabas en el mostrador y te pasaban una sombra por atrás.
3: Me estás jodiendo.
4: Sí, no. Y lo último que ha sido que donde he dicho, no, aquí lo vendo el bar. Es un día estábamos sellando, ya eran como las 5:30, 6. Un jueves, creo, me acuerdo. Y en la última que estábamos sellando y se sentió un quejido de una persona así. Ahí estoy cuando te voy a
1: ¡no!
3: Bueno, pero
1: que andaban
3: esos bares eran como casonas.
2: Sí, claro, ¿qué pasa? Que esos bares donde vos estabas eran casas antiguas.
4: Eso ha sido lo peor que ha pasado. Entonces digo, no, chao, aquí. No.
3: Cuando vivías con un espíritu chocachero.
1: ¡No!
3: Ay, no, nena.
1: No, pero es un montón.
4: Eso ha sido lo peor que ha pasado.
1: Eso ha sido lo fuerte. Sí. ¿Ustedes les ha pasado cosas, chicas, raras en un boliche? Bueno, vos
3: habéis
1: trabajado en un boliche raro. ¿Dónde trabajabas vos?
3: En un after hour. Agüero y Lavalle, detrás del shopping Abasto.

0: que lo manejé durante una buena. Estoy hablando de mi historia de vida, imagínate.
1: Sí.
0: Después de Palermo, el After Hour. Pero sí, con respecto a las cosas rarísimas todas, habidas y por haber, juguetes, verduras, de todo, por ejemplo. Pero sí, sí, se sentían cositas raras. Hay espacios que, partamos que son espacios muy energéticos,
1: sí,
0: donde se juega mucha cosas. Energía de las personas, porque te llega, el que te llega a la valla, o sea, o el muy eufórico o el muy abajo. Otro tema para el barman, para quien trabaja en la noche, cómo para tener un control, digamos, del espacio. A nosotras, por ejemplo, y eso fue lo lindo y aprendí mucho, que vino una que estudiaba psicóloga, no sé qué cuánto, y capacitar, hacía el trabajo de barwoman yo, en la planta alta de ese after, y es a este que viene eufórico, bebidas de tal índole. A este que está muy abajo, bebidas más para arriba, más energizadas. ¿Notan eso o aplican esas cosas? ¿O quizás la inercia los va llevando a más o menos de ojo ver lo que el cliente consume, qué es lo que el cliente le gusta?
2: Mira,
0: por
2: yo
0: ejemplo,
2: creo que en el sentido ese no hay una bebida específica para cada cliente.
0: Uh-huh.
2: Lo que sí, tratarlo todo por igual, porque vos le estás dando alcohol a una persona que vos no sabes cómo se va a tratar. Uh-huh. Hay gente que se pone violenta, hay gente que se pone cariñosa. Entonces,
3: hay gente que literalmente, o sea, hay chicas en el baño. Me ha pasado que muchas veces quería entrar al baño y encuentro chicas durmiendo en el inodoro.
1: Para
3: que
1: borra, claro. Vale. No, se está haciendo una pausa. Eso va a ser una pausa.
0: Claro, se está recuperando.
1: Pausa y sigue.
4: Pausa y sigo, mirá vos.
0: Vale aclarar, gente, público, que no estamos haciendo apología del alcohol, porque nos va a saltar algún conservador por ahí a decir,
3: no,
0: claro, pero son experiencias que uno vive, ¿no?
2: Por eso se trata, o sea, eso es lo que nosotros siempre hemos tratado, que por ahí a la persona que está pesada, a la que persona que está...
0: ¿Cómo lo bajo?
2: Ir a hablarlo bien, más si uno lo conoce, che, ya está, bueno, acompañarme, decirle a seguridad que no lo saque mal, por sobre todas las cosas, porque es un cliente que te ha ido, te ha gastado la plata.
0: Seguro.
2: Claro, durante toda la noche, bueno...
4: Si ya está en pedo es porque ya ha invertido ahí.
2: Claro, exactamente, entonces
4: lamentablemente,
2: cuídalo.
0: Lo tengo que cuidar.
2: O sea, cuidarlo, sacarlo afuera, tratar de hablarlo bien, invitarle un agua para que se pase todo. O sea, es cuidar al cliente porque el cliente te está eligiendo y está gastando su plata, es lo que
4: podemos. Ay, qué paciencia, o sea, que tienen.
0: No. La verdad que sí, tienes que tener mucha psicología, tranqui.
4: Para la noche.
0: No, es todo un tema psicológico.
4: No.
3: Yo te tengo paciencia.
4: Vos tienes paciencia, sí.
3: Amiga.
4: Vos me estás teniendo paciencia.
0: Picho
4: también me ha tenido paciencia.
3: Ella es 5, 6 de la mañana.
4: Sí.
0: Te ha llegado caprichosa anoche, que no.
3: Me ha llegado caprichosa.
4: Sí.
3: Me ha llegado caprichosa.
4: No, ni
3: pero bueno.
4: Desmadre.
3: Yo ya la entiendo, ya la entiendo.
5: No, pero ahí, por ejemplo, así sea viernes, sábado y domingo, encuentras todo tipo de gente.
4: Sí. Todo tipo de gente. Hay peleas también,
5: sí,
4: hay peleas,
5: sí,
4: hay
5: cejón,
4: hay cultura,
0: hay cuarteadas,
4: novio con otra.
3: Hay de todo.
2: Es que el alcohol que vos le estás vendiendo, porque vos le estás dando, o sea, vamos a decirlo así, vos a un fuego le estás tirando nafta, vamos a decirlo así.
4: Claro.
2: Cómo va a actuar a la otra persona, entonces.
4: Claro.
2: Tienes que ver para aquí, ver para allá, tener cintura, vamos a decirlo así.
5: Sí, bueno, es tratarlo, saber tratarlo también, ¿me entiendes? O sea, hay veces que nosotros, quizá la persona de él sea distinta a la mía, ¿me entiendes?
4: Bien.
5: Y hay veces que la gente te histeriza.
4: Bien, a vos te veo más zen.
5: Te juro.
4: Él es como que está más,
5: no,
4: más
5: no,
4: visible.
5: Él, sí,
4: y a vos te veo más como ahí, como que bajas.
0: El single muchas
4: cosas. Sí, lo veo como que se complementan.
5: Es que hay que complementar.
4: Energéticamente se complementan bastante. Ay, tengo chivo, esperen un segundo.
0: Ay.
4: Señoras y señores, este mundial se vive en la casa como tiene que ser. Obviamente, si hay picada, hay tibarelo. Así que nada, les mandamos un beso. Y aprovechen, escaneen el código QR que aparece en la pantalla y van a poder ustedes acceder a los lugares donde van a poder conseguir sus picadas tibarelo. Como ya te he dicho, si hay picada, hay tibarelo.
3: ¿Y hay picadita,
4: amiga? Ya,
0: por el cumpleaños. Si vamos para los cumpleaños,
4: festejar
0: ahí.
4: Vamos a conseguir unas picadillas. Sí, picada de moto.
2: Está llegando la picada.
4: Está en el piso 10.
2: Muchas gracias. Está cocinando
4: la picada. Lo que sí tengo dos segundos, me van a disculpar, pero dos segundos tengo que hacer una pausa. Okay. Hacemos una pausa y en minutitos volvemos de nuevo con todo esto que le estamos pasando de 10, chicos. No se vayan,
5: Listo, gracias.

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0: semana, señora, señor, que está del otro lado escuchándome. Seguramente hay algunos que están preparándose para trabajar mañana, hay gente que está terminando la semana, hay gente que se está viendo qué se va a poner para ir hoy a la noche, porque hoy nos vamos nosotros a Corona Negra, ¿sí? ¡Ay, perdón, amiga!
1: ¡Ay, ahí va! ¿Cómo se volviste, ¿volviste? ¡Claro! No,
2: ¿a pero dónde ya está. Vamos?
1: A Corona.
0: Hoy nos vamos a Corona.
1: ¡A Corona!
2: ¡Ay,
1: por favor! Como todas Queen.
0: Obvio, beneficio y no me deja de escuchar porque nos van a matar, chica. No, vamos ahí, vamos a pagar nuestra entrada. Pagamos toda la entrada, las cosas.
2: Van a volver los pelos ya.
0: Sí, claro. Nos van a matar. Pero
1: no, te sales con cada una.
0: No, no, no, sí. Yo sí me voy a ir a hacer la pícara un ratito, chicos, pero ustedes ya saben, siempre hago eso, o sea.
2: Sí, amiga, yo me pedí permiso.
0: No, mira la
1: voz. Avisale ahora en vivo que vas a ir.
0: Producción allá está preparada para salir, ya, o va a quedar la casa durmiendo.
1: Se ha hecho el color.
0: Va a descansar, va a descansar.
1: ¿Me
0: hoy? Hoy es hermana
2: Pili, ¿qué hacemos?
0: Pilar, Pili, ¿qué voy a creer? Que voy a creer que nos hagas un rato, Pilar, te hagas ver.
2: Si vos sales, Pili, yo salgo.
0: Salimos con la operadora, todas salimos,
1: María Gómez.
3: Plantel completo, amores.
2: Plantel completo
0: de la radio. Hola, Mari, ¿cómo estás, amor? Mi prima que está desde San Clemente. Aquí nos escuchan de todos lados.
1: Allá está la Mari.
0: Me escuchan, bueno, no he leído los mensajes, pero tengo de Atamiski.
1: De Nueva York.
0: De Atamiski nos mandan saludos también, de Quilmes también nos están mandando ahí banderitas.

0: y cositas, saludos desde el barrio Guaycondo. También hay un saludo que lo están escuchando en el WhatsApp, que lo pueden mandar 385-403-0080. Pueden mandarme ahí porque, a ver, esto no deja de ser radio. Al streaming todo bien, pero la gente de la radio te manda el mensajito de allá.
1: Déjame que le mande un fuerte beso. Déjame que le mande un beso y un abrazo grande a mi papá, Hugo, y a Tiaguito, mi hijo, que están viendo ahí acostados en la tele.
2: ¡Beso! ¡Beso, Tiaguito!
1: Desde las 9:30 que me ponen, ¡y papá, qué hora! ¡Y papá, qué hora!
2: ¡Ay, mi amor, la ansiedad!
1: Es que le mando un fuerte beso y abrazo.
2: No, encima es impresionante las infancias que se cuelgan en el LED para ver los streamings. Y ellos lo viven como la nueva televisión. Es la nueva televisión. Eso está muy bueno.
0: Obvio.
3: ¿Vos, alguien que quieras saludar?
4: A Ciro, a mi hijo. Estoy con la cuenta de él.
0: Estás con la cuenta de él.
2: Ay, mi amor.
4: Ciro Dibujos.
0: Bien, Ciro Dibujos. Bueno, hacete un buen.
2: Hacete vos el tuyo.
0: Por favor. Ahí también para Carlos Alberto le mando un besote gigante, que nos manda también mensaje desde Pozo Hondo, te va a decir una. Ay, mirá vos. Hay un abrazo grande para Dani también, que nos están escribiendo. De Ojo de Agua, ahí está, no le entiendo lo que manden WhatsApp, chicos, manden bien esos mensajes de Ojo de Agua, también nos están escuchando. Mirá vos, de lo más profundo de Ojo de Agua. Ahí está, escuchándolos, tomando mate, me dicen aquí también. Gabriel Juárez. Bueno, Gabriel, de Termas. De Termas nos están escuchando. Bueno, lejos le queda para ir a Colorado. Pero de Term, pero si quiere cruzar,
3: todavía no hay tiempo.
4: Chizo, le quiero mandar un saludo a Gonza Gramajo.
0: A Gonza,
4: le queremos.
1: Sí. Un fuerte beso, él sabe.
2: Los quiero a los dos, dice hermosas personas.
4: A los dos juntos, encima.
0: ¿A los dos juntos?
4: O encima o debajo, pero.
0: ¡No!
4: Me está ganando
0: Gonzalo.
1: No, ya cambié a Gonzalo.
0: Ya ganó. Ya le borró.
1: O sea,
0: me dice que
1: ahora ya. ¿Qué está pasando?
0: No, che, pero pará, Gonzo, con un chat me los comió los dos.
2: Qué glotón ese Gonzo.
0: Nuestra operadora está ahí dormite, en el chat también, amiga, y dice, dormite. Ya me dio sed. O sea, ya está con sed. Ustedes son hombres que dan sed a la gente, ¿sabían ustedes eso?
4: Sí, te juro que sí. Te juro que sí, los chavos me ven y me dicen, te bebo, te van a tomar... Bueno, ahora toma un vino, dice, con te veo, hijo de puta.
3: No, hables de vino.
4: Y dijo al truco.
2: No, chico, ese es mi debilidad.
3: La tía Totó.
2: ¿Sí? No, diga.
0: Ya tiene sus sabaditos de sola, claro, donde se siente a tomar sus vinillos.
1: Su copita de vino.
0: Sí. Copita,
2: me encanta, me gustan los vinos. Sí, distintas y variedades, me encantó.
4: Pero, o sea, es como una forma de meditación que tienen más las mujeres, ¿verdad?
0: Sí. Baja.
2: Reflexionar, reencontrarse con una misma.
4: Sí.
2: El olorcito, ese tipo de cosas.
1: No, te juro que encanta. No me gusta el vino.
0: ¡No! Bueno, sos de mi team, yo no tomo ni aca de vino.
3: No, todavía. A mí sí me gusta el vino, pero tiene que ser vino blanco.
0: Blanco. Llega, blanco, claro, dulce. Tendríamos que llegar a ese momento de yo creo, que ya es un momento de madurez, donde uno llega a sentarse, a meditar y a pensar con un vino y a bajar su día, su fin de semana.
1: Creo que es algo ya como muy relajante, ya es como muy... Bueno, este es mi momento.
2: Se ha terminado mi semana laboral, y entonces estoy en un hospital, consultorio, UPA.
0: Sí.
2: Trabajo mucho con eso y sí.
1: De ahí te ubico, del hospital. Que no
2: del consultorio de salud sexual, sí. Ahí estamos.
1: Algunas veces me he ido al hospital y te digo que te...
2: Sí, seguramente. Siempre andamos pasillando, haciendo lobby con las compañeras o ayudando a la gente. Así que una termina el viernes. Antes lo hacía, era 1:00 p.m, salía, no, y a Santiago, mi compañero de vida, ya me descorchaba un vinito mientras preparábamos una comidita y a relajarnos.
4: No, imagínate ahora, o sea, para esta época deben estar...
0: A full los vinos.
4: No.
2: El trabajo.
0: El trabajo, sí.
4: El tema salud, sí.
2: Sí, se incrementa.
0: Pero con el invierno también el vino se activa, ¿eh?
1: Todo
2: tiene que ver con el vino.
3: Amiga,
2: sí.
3: Largamos sorteo.
0: Ah, sí, escuchen, tenemos sorteo.
3: Hay sorteo,
0: sinvergüenza. Para los sinvergüenzas, no, mentira. Vamos a largar un sorteo para la gente. Ya voy a seguir saludándolos porque ahí no me están saludando también de Suncho Coyal, también me manda. Bueno, les mando un besote a todos. Pero primero voy a largar este sorteo porque no te lo puedes perder. Aquí en Enchizate estamos enchizadísimos. Y aparte también estamos viviendo la selección argentina a todo dar, el mundial como se debe. Por eso, vos que estás del otro lado en el chat, lo que vas a hacer ahora es poner a Argentina la apoyo con Enchizate. Me medio raro el apoyo.
2: Ah, la, apoyo era las enchiladas.
1: No, apoyo.
2: Apoyo era las enchiladas.
1: Por las dudas no, yo no participo por las dudas.
0: Por las dudas no cometen ustedes. No. El mundial se vive en Enchisate, ahí está, gracias. Vamos, Pilar. Salvando la papa con las frases. El mundial se vive en Enchisate, vas a comentar ahí y te puedes ganar, ¿qué te puedes ganar? Decime, Pam.
2: Jessy.
3: Bueno.
0: Va, Jessy, bueno, perdón. Ahora conozco a mi amiga de íntima de hace mucho.
2: Claro.
0: A ver.
3: Vamos a sortear una camiseta.
2: Ay, quiero.
0: No, qué buena.
2: Puedo participar.
0: Sorteamos una camiseta, muy bien.
3: Muy bien, y vamos a sortear también un llaverito.
0: ¡Un llaverito!
2: Me encanta ese llaverito de la pelotita, amé.
3: Para ustedes he traído, así que...
2: ¡Claro, ya lo tenemos! Bien.
0: Yo tengo mi llaverito ya también.
2: Yo también, yo tengo un llavero de carne y hueso.
1: ¿Y la gorra se la llevan?
0: No, la gorra, mira, nos endeudan si llegamos
2: a
0: la
2: gorra. No, mira, esa es la parte del decorado.
0: Esa es la deco.
2: Eso es decorado. Lo mismo que te quieres llevar la bandera, eso es decorado.
3: Bueno, gente, empiecen a participar.
0: Sí, van a escribir ahí... El mundial se vive en Enchisate y obviamente, y si nos sigues en Instagram, bueno, te llevas una promo en Corona.
3: Claro.
0: Sorteaban ese
2: también. Claro.
4: Qué buena esa.
0: Si vamos quieren hacer buena algo esa. También, hacemos una dinámica, se podrá llevar alguna de la gente que está mirando, ¿no?
3: Dale, dale. Sí.
0: Obvio, entonces, bueno, tiramos ahí, escuchen, y se van a poder ir a ganar unas entradas para ir a Corona, de última, claro. Ahí está.
4: Entrada, entrada, VIP, promo.
0: ¡No!
2: ¡Qué fuerte!
0: Bueno, no, largamos
2: gente,
0: ahí. Entonces,
2: vale.
3: Vamos, vamos.
0: El gente. Mundial se vive en Enchisate. Y ustedes también ahora sí van a poder ir y ganarse todo eso. Y encima se van a ir de jodo hoy. Mira vos.
1: Iban a tomar con el negro ahí.
0: Iban a tomar con ustedes. A vos no te veo nunca yo, a vos. A vos no te he visto yo.
2: ¿Qué es? ¿Va a sortear chancho? ¿Qué
4: le pasa? Estoy bien.
0: A vos no te veo mucho en la
4: noche.
0: No te he cruzado yo a vos, claro.
2: Ah.
0: Yo a lo cruzo mucho.
4: Definí cruzar.
0: Cruzar, no.
2: Claro, claro, hermana. Vernos. Has dejado el libre albedrío, sí, eso. Sí,
1: pasa que él se esconde ahí en el oscuro y bueno.
0: Ah.
1: Se lo ve porque es el
2: negro. No.
0: Bueno,
2: el
4: cuti.
0: El cuti, te cuidas.
2: Esa gente dice que lo vean.
3: Negro.
0: Sí. Sí, literal. Que no le haga mal la luz.
3: Escucha, negro, ¿dónde estás? Necesito pulsera. Aquí estoy.
2: No lo encontraba. ¡Ay, mi vida!
4: O sea, tengo que tocar.
0: Bien, boluda. Aquí. Muy bien. La chiso está... No, chicos, ¿qué le pasa al chat? Está.
3: Yo
0: no
3: sé de boca. ¿Qué es el chancho? Dice la Cristina.
0: Te jura. Bueno, a ver, ideas antes de que. Porque tengo el negro que se tiene que ir en
2: no, negro, ¿por qué? ¿Dónde te vas a ir?
0: Sí, se tiene que ir, chicos. Bueno, tiene que alguien abrir el boliche, Tincho.
2: Ay, perdón.
0: No tiene la llave, Tincho, se olvidó.
4: Pero lo dejo en buena mano, ¿eh?
0: Te juro, ah, nos deja en buena mano, sí.
2: Gente ocupada.
0: Tincho va, negro, bueno, yo soy muy docente, entonces me voy al nombre, al toque, pero voy a trabajar. Negro, visiones que tienes a futuro con el tema de la noche, con el boliche o ideas que vos tengas que quieras contarnos.
4: Mirá.
0: No te digo que nos nargues algo que no puedas, pero sí algo que nos cuentes a modo personal.
1: Se alejan cositas.
0: A modo personal que nos quieras contar.
4: Pero ojo que ese título que ha tirado Tincho...
2: Se agregan cositas.
4: Sí, se vienen cositas.
0: Bien.
4: Así que posiblemente estamos ahí en una tratativa de alquilar un boliche.
0: Ok.
4: Para los sábados.
2: Un nuevo espacio en la noche santeña.
4: Exactamente.
2: Qué importante y qué arriesgado y que se jueguen, sobre todo en nuestros tiempos, chicos. Eso es valorable, no lo hace cualquiera.
4: Y más en nuestros tiempos que bueno,
2: sí.
4: Hemos tocado los primeros temas de economía, pero bueno, estamos hechos de esto. No sé.
0: La idea del boliche, pregunto nomás, va a ser como en esta onda de que sea también como los domingos accesible, una cosa trabajada para
4: es que
0: la
4: si
0: gente.
4: Es que si no, no se puede,
0: Chiso. Si no, no se puede, que no.
4: Chiso, si no, no se puede. No se puede tanto para el cliente como para nosotros. Si no, no se puede. O sea, hay que tener un grado de accesibilidad porque si no, no se puede. No se puede.
0: Claro.
4: O sea, no solamente te estoy hablando de lo que es. O sea, un boliche a la noche. Yo creo que también cualquier tipo de empresa lo hace o lo debería hacer porque
0: sí.
4: Si no, no se puede consumir, no se puede hacer negocios. No, estamos muy muy mal.
1: Hace un par de años
4: estamos muy mal.
1: En pocas palabras, se quiere armar un lugar pensado para que la gente venga a disfrutar, a relajarse, a que disfrute realmente de un sábado y tratar de darle lo mejor y lo más accesible. Para que capaz que en otro lado, con el tema de los VIP, le digan no, vos sí, vos no.

0: no, aquí nosotros generalmente somos así, no, sí, dale, pasa con cuánto amigo andas, dale, ve así, subí. O sea, es como darle un lugar para que ellos vengan a disfrutar, porque de eso se trata. O sea, nosotros armamos el boliche, o armamos una fiesta, o armamos todas las cosas para que la gente se venga a distraer de lo que viven durante toda la semana, de su trabajo, claro, de su rutina. Es lo que es, buscamos nosotros en realidad.
1: Sí, algo que no es poco importante, que va a ser accesible.
2: Accesible, me encanta.
1: Bien, accesible,
3: bien, en el, qué importante.
1: O sea, en el punto económico va a ser accesible. Y porque nosotros también, cuando vamos a un boliche, o sea, de ajeno a nosotros, vamos a un boliche, también tratamos de que sea accesible para nosotros.
2: Claro. Bien.
3: Qué bueno, qué, qué visionero.
4: ¿No les pasa que cuando van a otro boliche se sienten como raros? O sea, como que no están en su casa, porque a mí me pasa. O sea, me pasa ir.
1: La verdad te digo que no. No. Es más, por ahí vienen y nos dicen, hacenos pasar, porque claro, sabes que tenemos la onda ahí. Claro.
2: O sea, hay buena onda también.
1: Sí. Ah, o sea, siempre que se pueda, sí, lo hacemos. Claro, ¿entiendes? O sea, porque sabemos también que del otro lado hay personas que están invirtiendo.
2: Bien. Ay, qué lindo.
0: No hay competencia con otros boliches. Todos tienen su momento de gloria. Sabemos cuándo funciona, cuándo no funciona. O sea, la gente te elige. Hoy te puede elegir hoy un fin de semana, el otro se puede ir toda la gente a otro boliche o a otro lugar. O sea, la gente también es muy rara. Entonces tienes que saber aceptar que hoy estás arriba, mañana puedes estar abajo o a mitad de tabla, vamos a decirlo así.
2: Claro.
0: Siempre dando lo mejor y haciendo una buena experiencia, sobre todas las cosas, para el cliente, que ellos disfruten. Eso es lo que siempre hemos tratado, que disfruten como amigos. Porque a todos los considero como amigos, por sobre todas las cosas. Porque esto se trata, hacer una experiencia, hacer un lugar confortable para que nuestros amigos se vengan a divertir. Eso ha sido siempre la idea.
2: Me encanta.
3: Qué lindo.
2: Bueno, yo lo único que quiero como requisito para los del sábado, que la María Marcela tenga un espacio ahí en la barra. Que esté haciendo sus opciones de que va y que no va. Me
3: claro, tu idea. Claro. Ojo, que estaría buenísimo.
2: La quiero, la María Marcela, con dos ahí sí, asistentes.
3: De Barwoman, y está
1: buenísimo.
3: Sí.
2: María Marcela.
3: Tendría que volver a pagar un
0: plazo. Ella
1: no tiene que, o sea, no tiene que decir qué es lo que necesita. Y nosotros lo probemos y ella se...
2: ¿Te imaginas? Viene uno más o menos vos a este...
3: Chicos, ustedes realmente quieren que me divorcie, ¿no?
2: Pero déjalo ahí, que se siente. Que
3: lo llevamos al cielo con el dedo ahí.
1: Llévalo con vos.
0: Aquí se puede ir en pareja. O sea, vos puedes ir, voy a trabajar. O sea, vos tienes que decir, mira, yo voy a trabajar en tal lugar.
3: Muchas gracias, la verdad que les agradezco mucho.
4: ¿Cómo lo tengo yo a mí?
3: Me gusta la idea, ¿por qué no? Sí.
1: La verdad.
0: Porque aparte tiene una experiencia que en Buenos Aires, que es otro nivel. Que
3: totalmente.
2: Es otro, show.
0: Otra cabeza.
1: Y se vive momentos.
3: No, te das una idea, hermano.
1: Se vive momentos.
2: Bien.
3: Basta, negro.
0: Aquí lo dejamos.
3: Son la perversión, que no tendrías que...
1: Perdón.
2: Lo vamos a despedir al negro con un fuerte aplauso, señores y señores, que se va. Ahí viene nuestra... nuestra, ¿cómo se llama? Productora, venga a sacarlo.
3: Te acompaña la productora.
1: Con seguridad.
2: Que te saque seguridad nomás. Gracias, ¿no? Muchísimas gracias por tu tiempo y por venir, ¿no?
1: Y muy buena la onda, la vibra. La vibra que tienen las tres.
2: Gracias.
1: Hace cuenta que estoy en casa, por eso mi soltado así, estoy bien.
3: Bueno, nosotros vamos a aplicar la ley del pato Vica. ¿Seguridad? ¿Me lo saca el morocho? Por favor.
2: Tenemos seguridad mujer, así que sí, venís a sacarlo.
3: Por favor. Bueno, gracias por tus palabras, negro. Nos vemos en cualquier momento. Qué lindo, ¿no?
2: Qué lindo.
3: Me encanta la onda.
2: Está muy bueno, la gente está a full participando.
3: Totalmente, chisa. Cualquier
2: sorteo, en cualquier momento. Vamos a elegir al azar en el chat. Y vamos a nombrar a quién se lleva esta camiseta de la Argentina. Se lleva el llaverito y encima se lleva
3: la entrada camiseta VIP,
2: entrada al boliche y una promo.
3: Escucha, ¿tiene que ser todo para esta noche o el que gana lo puede utilizar la próxima semana? Cuando vaya.
2: No, que la usen ahora, deje de joder. Termina la prórroga.
3: Qué mal.
2: No, usen hoy.
3: A lo mejor, pero para.
4: Podemos participar nosotros.

0: atrás.
1: Sí, sí, mira.
2: Para, yo escucha, cambiamos camiseta por promo, entonces.
3: Cambio camiseta por promo.
1: Ah,
3: está,
1: mira. Ida y
3: vuelta, ida y vuelta.
0: Este total, el negro ya se ha ido, no sabe.
1: Este es negociador.
3: Nosotros también vamos a ir. Amiga, esto es... ¿De dónde es la camiseta? Contanos igual. Me gusta, me gusta. Esto es tuyo, ¿no?
0: Sí.
3: Gracias,
0: lindo. El próximo domingo voy a traer las camisetas hechas por mí con el nombre de nosotros, de nuestros programas, y también la vamos a sortear.
1: ¡Ah, qué lindo!
0: Vamos a sortear una taza también.
3: Qué lindo, amiga. Para comunicarse con vos, ¿tienes algún contacto o esto no lo estás haciendo al público?
0: No, por ahora no.
3: ¿No lo hace al público? Ah, bueno, ella no vende, ella lo hace.
0: No, no, no. ¿Sabes qué me dice? No. ¿Sabes qué me dice? O sea, teniendo las máquinas, teniendo todo.
1: Tienes la materia prima.
0: No lo hago y mi novio me dice, yo, ¿cómo estoy perdiendo plata?
3: ¡Te juro!
1: Sí, este chico gasta mucho en vos, hermana.
0: Literalmente. Pobre. ¿Cómo estoy perdiendo plata? Porque tengo todo. Es más, su primera remera que le hice, se lo regalé a él.
1: Que fuera del indio.
0: Del indio, después fue otra remera más. Le hice una taza, ahora me ha pedido un vaso que le haga.
1: ¡Ay, mijo!
0: Así que...
3: ¡Qué lindo!
0: Él ha visto todo, o sea, cada vez supuestamente dice...
2: Pero es todo un tema hacer las cosas, o sea...
0: Sí.
2: Te digo porque, bueno, hace poco yo he recibido los sublimadores, he recibido las máquinas, digamos así, y he entrado en internet para hacerlas, me he armado una oficina para hacer todo...
1: ¿Para tener tu propio merchandising de Corona?
2: No, para hacer a la gente. Claro, pero claro. No, ¿sabes qué? Le he dicho, no, esto no es para mí, o sea, no es para mí. Entonces lo he vendido. O sea, lo he vendido las cosas. Como ha llegado, se ha ido.
0: Es sentarte, más yo que soy diseñadora gráfica, es sentarte y empezar. Las medidas.
2: Sí, no, es todo un tema.
0: No, no es así nomás.
1: No, seguro que no.
0: Lleva tiempo, o sea, a mí me lleva tiempo muchas veces, pero... A veces, por ejemplo, en dos remeras y otra puedo hacer, no sé, en un día, pero en unas horas.
2: Cada cosa se tiene.
1: Claro, totalmente.
3: Me encanta. Bueno, escúchame, Tincho, bueno, sí, te quedas con nosotras entonces. Vamos a una pequeña pausita, ¿ok? No se muevan de ahí, pequeña pausita.
1: Nos organizamos con el sorteo.
3: Organizamos lo del sorteo porque está la gente.
1: Sí, a full se ha puesto.
3: Anunciamos en minutitos nomás el sorteo, ya volvemos.

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0: habernos acompañado. Hermosa vibra, chao.
1: Ah, no, mentira. Ahí le prenda, ahí le prenda.
2: ¿Cómo? Despedida ahí nomás. No, para el sorteo.
0: ¿Es sorteo? ¿Tenemos ganadores? Tenemos ganadores.
3: Que nos manden
0: los ganadores la
2: producción.
0: La producción. ¿Me mandas por foto? ¿Cómo es?
2: O lo colocan al aire.
3: Vamos a
2: en el stream, el multimedio.
3: Ahí están los ganadores.
0: Ahí están. Muy bien, felicidades a Claudia
2: Claudita Gómez.
0: Claudia Gómez, te llevas la remera y te llevas el llavero. Y Janet Valenzuela, te llevas el...
3: La entrada. La pulsera.
0: El VIP y una promo, ¿ok?
4: Bueno, ahí, después que me escriban por privado, así que me manden un mensaje.
2: ¡Ah, mi corazón!
0: La productora se comunica con... Janet, comunícate con la producción.
2: Pero tiene que ser hoy la consumición, o puede cuando
4: el
2: ella
4: que
2: diga
4: se quiera, no hay problema, si
2: ay
4: no,
2: boluda, qué lindo,
0: no vas a aparecer ese fin de año, quiere cobrar
2: sí,
0: eso,
2: Janet.
4: Sí,
2: no, Janet,
4: no
2: es por no, el mes de, por el mes de la diversidad, es por este mes.
0: Sí, ya metió tu colectivo cosas políticas.
4: Déjame que le mande un saludo y un fuerte beso a la brujita que está viendo.
2: Ay,
4: ella es la que siempre me ha dado suerte también. Vale,
0: gracias.
4: El chico de las papitas que me estaba. Y bueno, mi papá, Eric, a Tapón, a mi hijo, Tiaguito, y seguramente después va a haber Consti. Bueno, mi hijo más grande se llama Tiago.
2: Tiaguito, beso.
3: Vamos a pasar el número para que se comuniquen las ganadoras.
2: ¿Pariente de quién? Perdón, te colgaste en el chat.
0: Me cuelgo.
3: Te has colgado,
0: sí, me cuelgo, pero es la primera vez que me pasa.
3: Vamos a pasar el número para que se comuniquen las ganadoras.
0: Sí, van a ser el 385-403-0080. Van a mandar un mensajito y van a dejar ahí de lo que han estado participando. Y nosotros le vamos a pasar información. Si pueden mandarlo ahora, así directamente nosotros ya le vamos contestando con la producción. Así que bueno, nada. Chicas, un placer que hayan.
2: Ah, que ya nos vamos.
0: Ya nos vamos, chicas. Se acabó el tiempo.
2: Vamos.
0: ¿Qué más quieren ustedes? ¿Qué más quieren? ¿Hasta qué hora quieren quedar?
2: Trasnoche de Enchizate.
3: Ahora
2: mira,
0: hoy no, mamita. Hoy no. Tincho, un placer que hayas venido.
4: No, muchísimas gracias a ustedes por siempre invitarme. Creo que bueno, Chizo, es la muy buena onda que tienen ustedes, por sobre todas las cosas. Es como ha dicho Nero, uno se siente. No es de esto, pero se siente bien, se puede hablar tranquilo, saben cómo llevar a uno que está nervioso. Así que muchísimas gracias y bueno, esperemos que siga esto para adelante como siempre.
2: Ay, nos vemos.
0: Gracias.
2: Nos pasamos
0: gracias.
2: Los... ¿Ah? Voy a ir a preparar tragos.
0: ¿Ah? Obvio, gorda, quiero.
2: Claro, ¿por qué no?
0: Quiero de bartender.
2: Vamos.
4: Obvio, está para el sábado.
0: La que se o de lavavajilla.
2: Lavaplato. De lavacopa.
4: Escucha, pero para algo va a estar.
2: La travesti y lavacopa.
0: No va a poder creer cuando entremos nosotros con la Jesse, el Boris y veamos.
2: La lavanda ahí.
0: Lavando los platos.
2: Varios martes le quedaba así, bueno, fracasado la de la baroma.
3: Aunque se le escoba, amigo.
0: Sí, bueno, sí. Muy bien, me encanta. Bueno, chicas,
2: gracias.
0: Un placer que se han estado. Señoras y señores, un fuerte aplauso para el señor Tincho.
2: ¡Bravo!
0: Bueno, chicas.
2: Ay, bueno, chao. Gracias. Pará, antes que nos vayamos, se sigue viviendo el mes del orgullo en Santiago del Estero y circulan en redes sociales para vos que nos estás viendo. Sí, la maratón del orgullo. Para vos, deportista que te gusta correr, triatlón, todo lo que quieras. Se viene este fin de mes la maratón del orgullo, ¿sí? Donde todas, todos y todas se pueden inscribir.
3: Amiga,
2: no se suspende el evento, ¿no? No se suspende el evento en el Parque Aguillo, lo podemos nombrar Tinku.
0: Sí.
2: Ahí estamos yendo, desde aquí vamos, el plantel de Enchizate, vamos porque siguen los tributos del Indio Solari en la provincia. Así que no te pierdas, estamos aquí a un pasito nomás, así que ya nos vamos.
0: Está mi mamá comentando algún día, no sé. Ay. Si quiero ir al boliche, mi mamá la llevo al boliche.
2: ¿Te imaginas?
0: ¿Te animas? Claro. Pero no, pero mi mamá es... No,
2: te
0: hay
2: quiero,
0: que,
2: Mirna.
0: La tengo que poner en algún lugar que no...
4: Me no, la ponemos ahí en un cojalito.
2: En un cojalito.
4: Ella diga, vos sí, vos no.
0: Sí, por favor, imaginas? Porque tengo terror que me lo vayan a empujar o algo.
2: Ay, no, yo me la imagino.
3: Ese no.
0: Sí, le armamos unos tragos, todo ahí.
4: No.
0: Así que bueno. Bueno, chicas,
2: gracias. Te queremos. Gracias, Chistán.
0: Señoras y señores, nosotros hemos llegado al final. Hemos llegado al final hermoso de este gran programa. Recuerda, como siempre, disfruta la vida, pasala bien. Esto ha sido Enchizate. con María Marcela, con Jessy, con Cristina en la producción y también con nuestra querida Pilar Eresto, que hace que todo sea posible. Muchísimas gracias por bancar.

Muchísimas gracias por estar del otro lado. Comenzamos la semana, pero así también terminamos una hermosa que la dejamos atrás y la vamos a disfrutar. Esto ha sido Enchisate, soy Chiso22 para todos ustedes. Nos vemos la próxima. ¡Chau, chis!

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0: ¿Cómo les va? Bienvenidos, muy buen día. Estamos comenzando una nueva semana en esto que es A Primera Hora. 9 minutos han pasado de las 6 de la mañana de este lunes 15 de junio, feriado, fin de semana largo, último día de este fin de semana XL, pero nosotros estamos aquí para hacerte compañía como cada mañana de lunes a viernes de 6 a 8.30 de la mañana. Nancy Urquiza, bienvenida, muy buen día.
1: ¿Cómo le va? ¿Cómo está? Buen día, Víctor Gauna, compañero, ¿cómo estás? Buen día para todos nuestros queridos madrugadores. Muy buenos días para todo el mundo, para la gente que nos escucha a través de las distintas plataformas. En esta mañana, en esta primera hora, nosotros sí arrancamos esta semana, a pesar de que es el último día del fin de semana largo. Pero sí, normalmente tendría que ser el primer día laboral de la semana.
0: Claro, exactamente.
1: Pero bueno, estamos diciendo que es el último día del fin de semana largo. Dios mío, cómo deben estar disfrutando muchos en la camita a esta hora, con una temperatura bastante baja para nosotros también, ¿no?
0: Sí, mucho frío. Sí. Este fin de semana estuvo signado por la baja temperatura. Mucho frío, yo creo que no lo veníamos sintiendo al frío en estas últimas semanas en comparación a lo que fue sábado y ayer domingo. Yo ayer domingo tuve que ir a la zona sur. Mucho frío al mediodía.
1: Bastante
0: frío.
1: Ayer, por ejemplo, a mí no me preguntes qué pasó afuera. Ajá. No me preguntes qué pasó todo el día adentro. Claro, no, porque bueno, ya está, hay que descansar un poquito de tanto frío durante toda la semana, nos tomamos el frío de todas las madrugadas,

0: Así que bueno, quería en mi caso yo quedarme un poquito más en la casa. Así que bueno, pero fue un domingo bastante lindo.
1: Sí, totalmente. Lindo. Domingo hermoso, familiar.
0: Para mí, súper familiar. Así que bueno, hermosa la jornada. Bueno, hablando del frío, hablando de las temperaturas, en esta temperatura baja que nos despierta en esta mañana, con 9 grados, 4 décimas de temperatura, el cielo está cubierto, mucha humedad. Se nota,
1: Se nota bastante. Que otra llovizna en diferentes sectores de la ciudad ayer. Y en la madrugada también.
0: Claro, exactamente. Bueno, esta mañana si saliste por ahí, se notaste algunas goteritas en algún sector, por ejemplo, en tu casa, zona norte, y es seguramente, bueno, no solamente por el rocío, sino que también es por la alta humedad, de 97% de humedad para esta mañana.
1: Exactamente. Bueno, vamos a tener una jornada marcada, como decíamos al principio, por la baja temperatura. Sabemos que es un fin de semana largo, hoy es feriado, hay mucha gente que, como Nancy, ha decidido quedarse en casa. Pero hay otros que, por cuestiones, obligaciones laborales, muy poco movimiento en la calle, Nancy, pero bueno, hay gente que sí trabaja.
0: Claro.
1: Policías, sí, personal de salud, algunas empresas privadas.
0: Claro, seguridad.
1: Sereno.
0: Claro, serenos.
1: Choferes de colectivo, los taxistas, los reviseros.
0: También.
1: Les informamos que salgan abrigados. ¿Sí?
0: Claro.
1: Muy abrigados porque salgan es una mañana bien fría.
0: Exactamente. Bueno, esta mañana a mí, por ejemplo, me acompañó de nuevo el barbijo.
1: Bien. Mucha gente con barbijo.
0: El barbijo, sí. Pero por una cuestión de que, bueno, no quiero respirar tanto ese aire frío de la mañana. Es simplemente por eso. Pero bueno, hay otras personas que si están con algunos síntomas de gripe, resfrío, esas cosas, pónganse el barbijo también. Hay gente que todavía tiene la costumbre de estornudar abiertamente cuando sabemos que hay una regla general y que no se tienen que olvidar, es en el pliegue del brazo, ¿sí? Estornudar de esa manera, ¿sí? ¿Por qué? Porque de esa manera vamos a evitar propagar algún virus y sobre todo en ambientes cerrados, ¿sí?
1: Exactamente.
0: Hay muchas recomendaciones que tenemos que volver y volver por una cuestión de salud para cuidarnos nosotros y cuidar a los demás también, ¿eh? 9 grados, 4 décimas la temperatura, repito, hay viento del sector noreste a 4 kilómetros por hora, la visibilidad es óptima. Por esta hora de la mañana es de 10 kilómetros. Y repito también el porcentual de humedad, decía 97%, así que a no quejarnos, ¿eh?
1: Exactamente, no quejarnos. muy alto porcentaje de humedad.
0: Bastante. Cielo mayormente nublado y así va a estar durante todo el día.
1: Muy bien, queridos amigos, hoy es día del bioquímico, así que le mandamos un saludo inmenso y muy grande a todos los bioquímicos en su día. Hoy también es el día del libro, ¿sí? Bien. Para quienes... Por ahí bregamos por el libro en papel, el volver a la lectura, el volver a leerle cuentos a nuestros niños. Bueno, hoy es el día del libro, es un buen momento también por ahí los que están disfrutando del fin de semana, por ahí leerse un capítulo de algún librito.
0: Claro, pero por
1: casa,
0: favor, sí.
1: Mate
0: es
1: de por medio.
0: Es fundamental, bien dicho, porque bueno, el libro siempre va acompañado de algo, ¿no? Algo para tomar, algo para comer, para disfrutar, porque en realidad es disfrutar el momento, ¿sí? Bueno, así que está bueno, qué lindo, Día del Libro.
1: Día del Libro.
0: Libro papel.
1: Exactamente. Y por otro lado también hoy es Día Mundial de la Toma de Conciencia de Abuso y Maltrato en la Vejez. También es un día para reflexionar, para concientizar y decirle no al maltrato a nuestros abuelos, ancianos. Así que también es un día de concientización. Y por otro lado estamos comenzando la semana y la cuenta es regresiva para lo que va a ser mañana, Nancy, que mañana es el gran debut de la selección argentina en el Mundial.
0: Así es, exactamente. Bueno, mucha gente siguiendo de cerca, ¿no? Los partidos que se van jugando, van anotando. Incluso ahí tenemos el fixture, por ejemplo, ¿sí? Bueno, a ver si nos
1: Llama
0: un poquito para encontrar este fixture hermoso, que es el que quiero mostrar, por cierto, que es el fixture del nuevo diario de Santiago del Estero, donde tienen todos los grupos y los días y horarios de cada uno de los partidos. Hay gente que va anotando y anotando por acá. Alguien anotó, ¿no? Al menos el de la primera fecha había anotado,
1: claro.
0: ¿Sí? Del grupo A, ¿sí? Que jugaron el pasado jueves 11 de junio, 2-1 México-Sudáfrica, 2-0, México-Sudáfrica y República de Corea con República Checa, 2-1 terminó el partido. ¿Sí?
1: Muy bien, exactamente.
0: Bueno,
1: yo particularmente durante todo el fin de semana me pasé viendo partidos del Mundial.
0: ¡Qué bueno!
1: Lo que no hago durante todo el año, cada cuatro años veo fútbol, pero veo todo el día. Es lindo porque además también tienen...

0: La transmisión este año lo habíamos compartido hace un par de semanas atrás. La televisación del Mundial de Fútbol en esta ocasión tiene algo muy particular porque, bueno, entra en juego el streaming, entra en juego los canales de televisión, los canales de deportes, los canales que no son de deportes pero que también han adquirido derechos para poder transmitir algunos partidos, el colorido que tienen los estadios, la tecnología que maneja la transmisión, la verdad es impecable, impresionante, lo resaltábamos con Nancy la semana pasada. Los árbitros, los jueces que imparten justicia, valga la redundancia, en los partidos tienen su intercom, su sistema de comunicación para con los otros jueces y con el VAR, pero además también tienen un sistema de una cámara portátil que va pegada aquí a la altura de la 100. Y hay muchas jugadas, como por ejemplo las jugadas de gol, es la que esa cámara toma mucho más de cerca las imágenes y después las reproduce. La verdad, para mí es fantástico. Cada mundial que va pasando, se van implementando cuestiones tecnológicas nuevas en cuanto a la transmisión, al broadcasting. La verdad, es fascinante. A mí particularmente me gusta y mucho, y es por eso que este fin de semana... Y además el colorido, el folclore que tiene un mundial de fútbol, los hinchas que van llegando... todo el contexto por fuera de lo que es lo netamente deportivo también es muy llamativo.
1: Exactamente, lo que es llamativo y sería más bien, a pesar de que se jugaron muchos partidos, porque es como que se aceleró el Mundial, porque se jugaron 4 partidos por día, por ejemplo, ayer. Entonces, bueno, la noticia de que nos deja el Mundial de ayer fue la super goleada de Alemania, ¿no? Por ejemplo.
0: Sí, totalmente, ¿no? Totalmente.
1: Así que bueno, 7-1.
0: 7-1 fue, sí.
1: Así terminó ese partido, así que bueno, bastante fuerte las fechas, las noticias que van surgiendo precisamente a partir de este mundial, ¿no? Así que bueno, con Curazao.
0: Exactamente, con Curazao. Una selección que fue menor en cuanto al despliegue futbolístico de Alemania, pero bueno, como siempre decimos, no hay que subestimar al adversario. Este mundial todavía tiene mucho más, más allá del resultado que ha dejado Alemania Curazao, pero bueno, es la cuestión de seguir viendo y analizando cada uno de los partidos. Ya seguramente los periodistas deportivos, los especializados en el fútbol, nos van a brindar más información, pero bueno, lo importante es disfrutar de este momento tan pero tan lindo que tiene un mundial de fútbol.
1: Pero claro, yo siempre lo dije, ¿no? Desde antes del comienzo del mundial, esta es la época en la que todos somos opinólogos de fútbol.
0: Claro, exacto.
1: Todos opinamos, pero opinamos obviamente desde la pasión, opinamos desde el folclore precisamente del fútbol, opinamos desde ahí, ¿no?
0: Claro.
1: No es una opinión tan válida. En este caso, el mío, por ejemplo, porque yo no soy periodista deportivo, simplemente opino porque me gustan, ¿no? En este caso del Mundial. Sí, prestamos mucha más atención, ¿sí?
0: Sí,
1: en cuanto a lo que significa el juego, el resultado, cómo se va armando los otros grupos. Recordemos que, bueno, tenemos, en este caso no tenemos octavos de final, sino que es más largo el campeonato, que dura un mes y medio. Así que, bueno, tenemos 16 avos, ¿no?
0: 16 avos
1: tenemos. Así que, bueno, vamos buscando la clasificación para el rumbo a eso, ¿no?
0: Bien.
1: A ir escalando de a poco en cada nivel de este mundial, porque, bueno, nosotros los argentinos, como siempre, ilusionados de poder llegar a la final.
0: Exactamente. Bueno, vamos a preguntar a la gente, porque sabemos que la inmensa comunidad de amigos tempraneros madrugadores, hay muchos que ya están levantados, o porque ya tienen costumbre, o porque el reloj biológico ya los ha despertado, o porque tienen que cumplir con tareas laborales. En fin, los que están despiertos queremos saber, ya que estamos ahí a nada del desafiante debut de la selección argentina en el Mundial de Fútbol, queremos saber qué están planificando para mañana.
1: Claro, qué buena propuesta, ¿no? Para la gente, así que bueno, que nos vayan contando. Hay algunos que nos mandan, dicen, bueno, la parrillita,
0: claro,
1: bueno, que van preparando la parrillada.
0: La juntada de amigos, la juntada de familia, están quienes todavía van a conservar con quién, dónde y cómo vieron el Mundial pasado. Como una cuestión de cábala. A ver, hay una familia que el año pasado la vio toda junta en el living de su casa. Bueno, seguramente lo van a volver a ver en el living de su casa. No quieren cambiar el lugar, no quieren cambiar las personas con las que vieron. Y si no, están los otros, los grupos de amigos, que yo conozco mucho.

0: muchos grupos de amigos que ya están planificando piseada o asado para mañana de la noche.
1: Claro, exactamente. Eso está bueno, ¿no? Bueno, en mi casa, en mi caso va lomiteada.
0: Son lomitos.
1: Así que bueno, brindemos por la vida, por el día, por la amistad y por el gusto de saludarnos cada mañana, nos dice esta tarjeta virtual que nos manda por acá el amigo, que no nos dice cómo se llama. A ver, voy a buscar cómo se llama el amigo que nos dejó por acá el mensaje.
0: Es el amigo que nos escucha a través de un radio grabador.
1: Esa, Gesualdo, exactamente, Gesualdo Vargas. Te mandamos un gran abrazo, Gesualdo. Ya te vamos a estar agendando, ¿eh? Lo vamos a agendar, por eso es que no nos salta por acá el nombre. ¿Quién está despierto también? Es Gustavo Aranda, desde el departamento Figueroa. Le mandamos un beso enorme. Gracias por estar también tempranito, que nos desea mucha suerte para todos en este día lunes, que arranca, dice, para él la semana también, porque no tiene feriado, ¿sí? Bien.
0: Juan Ábalos, perdón, Nancy, Juan Ábalos también nos está escuchando y nos está viendo a través de nuestro señal de stream. Recordemos que estamos en dos soportes, dos plataformas digitales, para nuestro canal de stream, YouTube LB11 o bien Multistream, son los dos soportes por los que nos pueden ver y escuchar.
1: Y en las señales tradicionales, como siempre, ¿no? En AM890, en FM88.1 MHz y en www.radiolb11.com.
0: Exactamente.
1: Bueno, termino con estos saludos que nos dejan por acá. Sí, Jorge Schuchter nos deja el saludo. Hola, Jorge, ¿cómo te va? ¿Cómo estás, querido gran fotógrafo, ¿no?
0: Exactamente, que nos ha salvado la semana pasada con una canción que estábamos buscando.
1: Claro, bueno, muchas gracias, Jorge, querido, te mandamos un beso enorme. Muy buenos días por acá, nos dice, bueno, Nancy, Víctor, espectacular comienzo de semana para ustedes también, a pesar del frío. Bueno, un saludo para toda la audiencia, para la gente del multimedio, muchos abrazos bandeños, nos deja, muchas gracias, Jorge, nosotros te mandamos abrazos capitalinos.
0: Exactamente, un gran fotógrafo, un gran profesional de la imagen, el gran amigo Jorge Schuchter, así que un abrazo enorme. Bueno, está planteada la mañana, queremos escucharlos, queremos leerlos, pueden enviar sus mensajes, queremos saber cómo están planificando ver mañana el partido, con quién lo van a ver, el menú que van a preparar para, es un horario muy lindo, 22 horas, por ahí se puede hacer una picada, una pizza, el grupo de amigos que está planificando el asado, bueno, lo que sea. ¿Cómo se están preparando para mañana para ver el Mundial? Para ver el debut de la selección argentina, pueden enviarnos los mensajes y, por supuesto, nosotros los vamos a reproducir.
1: Así es. Bueno, ya saben, la vía de comunicación, como siempre, el 154-030-080. Repito, 154-030-080, la característica, no se olviden, que es 385 de la ciudad capital. Y ahí vamos a estar todos conectados para, bueno, comunicarnos durante toda esta mañana, hasta las 8:30. Vamos a estar con ustedes.
0: Exactamente. Bueno, está Maxi en la dirección de cámaras y puesta al aire. Está Mara Ledesma, que es nuestra productora, nuestro cronista en la calle, que ya dentro de algunos minutos va a brindar su primer informe. Estamos hablando de Javier Díaz Sandoval. Claudia Nazar es la coordinadora de la emisora. Y nosotros, quienes estamos al frente de las cámaras y de los micrófonos, pero sin todos ellos que hemos nombrado, esto no podría ser posible. Nancy Urquiza, Víctor Gauna, los invitamos a compartir una nueva semana a partir de hoy a primera hora.
1: Vamos a la música, ¿qué le parece? Los invitamos a escuchar buenos sonidos a esta hora cuando han pasado 24 minutos de las 6 de la mañana.
0: Muy bien.

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0: 6 de la mañana, 30 minutos, estamos compartiendo esto que es a primera hora y este es el momento en el que vamos a compartir, si Nancy me lo indicas, los principales titulares que tiene en su portada impresa Nuevo Diario de Santiago del Estero, obviamente con toda la información desarrollada en su interior, pero obviamente nosotros te proponemos a esta hora de la mañana, en la primera mañana de Radio LB11, compartir los titulares que luego son desarrollados en su interior.
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2: Bueno, como ya lo estábamos anticipando, hoy lunes 15 de junio de este año 2026, a través de la radio de los santiagueños, te vamos contando, por supuesto, estos son los títulos en la portada del Nuevo Diario versión impresa. Es la edición número 12.653 del Nuevo Diario de Santiago del Estero, hoy lunes 15 de junio, con una temperatura bastante baja para esta hora de la mañana, 9 grados 4 décimas. Y la noticia que resalta tiene que ver con títulos deportivos, por cierto, porque fue un fin de semana a puro fútbol y fútbol mundialista, sobre todo. 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Así que pedí la versión impresa porque hoy junto al Nuevo Diario de Santiago del Estero las figuritas del Mundial, ¿sí? Así que, bueno, espero que la pidas. Además, un suplemento del Mundial de todo lo que nos va dejando estos partidos. Decía puro deporte, Alemania puro gol también durante el fin de semana. Goleó 7-1 al débil Curazao. Viene de quedar eliminada en la fase de grupos de dos mundiales seguidos ya. Y mostró toda su furia goleadora con un segundo tiempo demoledor. ¿Nace un viejo candidato? Es la gran pregunta para el día de hoy. Hablando del grupo E y de el mundial, Ecuador complicó sus chances al perder con Costa de Marfil. Japón le empató sobre la hora a Países Bajos 2-2, así terminó el partido. Hablamos de la selección argentina, Lautaro Martínez pica en punta para el debut. Ahí está, muy bien entonces. Y ahora del fútbol mundialista pasamos a nuestro fútbol, ¿sí? Porque hablamos de Mitre, que perdió en casa 3-0 con los Andes, y Güemes, que cayó 4-1 como visitante en Temperley. Noticias del ámbito local, Zamora y Yamil Abdala reúnen al Frente Cívico en la ciudad de La Banda, hablando de cara a las próximas elecciones municipales, tanto en la ciudad capital como en la ciudad de La Banda, y en este caso que van a tener lugar el próximo 2 de agosto. Conmoción por la muerte de Caspi en Brasil, este influencer muy querido, reconocido también en el ambiente, así que bueno, también otro de los títulos que resalta hoy la tapa del Nuevo Diario. La crisis que también golpea a los viajes, caen los pasajes en un 50%, las empresas de larga distancia advirtieron una fuerte retracción en la demanda durante el fin de semana largo, que, bueno, hablando de los números generales que dejaron el fin de semana largo en cuestión de turismo, no son los números que se esperaban, así que bueno, no fue tan fuerte el impacto económico del fin de semana largo, sobre todo en el turismo. Noticias del ámbito nacional tiene que ver con el adiós a Tati Almeida, una de las madres de Plaza de Mayo de la línea fundadora, una voz incansable de la memoria. También hoy el Nuevo Diario dedica parte de su tapa del Nuevo Diario para resaltar esta gran pérdida para estas mujeres madres de Plaza de Mayo. Recordemos que todas las noticias, toda la información durante todo el día también van a poder actualizarla en www.nuevodiarioweb.com.ar. Como siempre, el Nuevo Diario de Santiago del Estero junto al suplemento espectáculos, hoy también con el suplemento de la Copa del Mundo 2026. Sin piedad, dice el título de este suplemento, hablando de la gran goleada de Alemania contra Curazao durante el fin de semana. Como decía, es el partido más relevante de lo que nos dejó el fin de, ¿sí?, precisamente hablando del Mundial. Y hoy, no se olviden también que junto al Nuevo Diario vienen las figuritas del álbum para...

0: este mundial. También el suplemento clasificado, como siempre, como todos los días, junto al nuevo diario de Santiago del Estero. 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Son los títulos entonces para esta jornada.
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2: Muy bien, vamos a ocuparnos ahora de la noticia internacional. Que fluya el petróleo, fueron las palabras de Donald Trump al celebrar el acuerdo con Irán y anunció la apertura del Estrecho de Hormuz. El presidente de los Estados Unidos, Donald Trump, confirmó este domingo que alcanzó un acuerdo con Irán para reabrir el Estrecho de Hormuz tras más de 3 meses de conflicto. En una publicación en su red social Truth Social, explicó que a cambio de la reapertura del estrecho, Estados Unidos levantará el bloqueo marítimo impuesto a la entrada y salida de buques en puertos iraníes. De acuerdo con la República Islámica de Irán, ya está completo. Felicitaciones a todos. Por la presente autorizo plenamente la apertura sin peaje del Estrecho de Hormuz y simultáneamente autorizo el levantamiento inmediato del bloqueo naval de Estados Unidos. Buques del mundo, arranquen sus motores, que fluya el petróleo, escribió Trump sin ofrecer más detalles del acuerdo. Recordemos entonces, luego de 3 meses, un poco más de 3 meses, de este bloqueo que tenía Estados Unidos, la firma se va a realizar el próximo viernes 19 de junio, según lo anunció Pakistán, que es el país mediador donde se llevaron a cabo las reuniones. Desde Teherán, el viceministro de Asuntos Exteriores de Irán, Qasem Gharibadi, declaró en la noche del domingo que el acuerdo con Estados Unidos pone fin inmediatamente a la guerra. Así que en lo que tiene que ver con lo geopolítico y con el conflicto bélico en Medio Oriente, esta es un gran paso que se da hacia la búsqueda de la paz.
0: Bueno, a ver, tengamos en cuenta que esto significa tranquilidad, ¿no?
2: Claro.
0: Tranquilidad para el mundo, ¿sí?
2: Exactamente.
0: Un tema que tenía en tensión la paz y la estabilidad del mundo, y obviamente cuando hay una guerra siempre impacta en la economía, ¿no?
2: Exactamente.
0: Así que, bueno, esta es una muy buena noticia para arrancar esta semana, a pesar de que es un feriado, ¿sí? Y que, bueno, que estamos todos atentos a esto, pero bueno, también tengamos en cuenta que este tipo de noticias tiene que alegrarnos a toda la comunidad, a todos los habitantes de este planeta. Cuando hay la posibilidad de un entendimiento, es muchísimo mejor, ¿no?
2: Exactamente. Y vamos a otro conflicto bélico, pero que este no termina, y es el de Rusia, que lanzó uno de los mayores ataques contra Ucrania y provocó un incendio en un histórico monasterio de Kiev. Rusia llevó a cabo durante la madrugada de este lunes uno de los ataques aéreos más masivos de los últimos meses contra Ucrania, con el lanzamiento de 611 drones y 70 misiles, según las autoridades ucranianas. La ofensiva impactó principalmente en Kiev, pero también alcanzó las ciudades de Kharkiv y Dnipro. El saldo preliminar fue de al menos 9 muertos, decenas de heridos y graves daños en la infraestructura civil, incluido un incendio en la histórica Lavra de Kiev-Pechersk, uno de los principales símbolos religiosos de ese país. En la ciudad de Kharkiv, las autoridades denunciaron que las fuerzas rusas aplicaron una táctica conocida como doble golpe, que consiste en atacar nuevamente una zona minutos después del primer bombardeo, cuando ya trabajan los equipos de emergencia. Bueno, esto es una avanzada logística bélica que tiene Rusia, y miren lo que hacen, ¿no? con este operativo o con este sistema de doble golpe: atacar un lugar específico, dejar pasar unos minutos, cuando los rescatistas, que muchas veces son civiles, médicos, enfermeros, Cruz Roja o asistentes, van al lugar, lanzan nuevamente otro ataque. Esto es lo que hace Rusia en Ucrania, y este conflicto que continúa su escalada.
0: Continúa, exactamente. Bueno, son dos conflictos que realmente preocupan. Y bueno, Ucrania, que viene sosteniendo también esta guerra hace mucho tiempo ya, ¿no?
2: Exactamente.
0: Con Rusia. Bueno, otro de los resultados que nos había quedado pendiente hablar y repasar tiene con la Copa

0: del mundo es Suecia-Túnez. Suecia goleó a Túnez 5-1. O sea, fue un fin de semana de goleadas.
1: De goleadas,
0: ¿eh?
1: Exactamente.
0: Todo de goleadas, goleadas. Así que bueno, Suecia debutó en el Mundial goleando a Túnez 5-1 también. Otro de los partidos que, bueno, fueron terminando y ya... definiendo también, ¿no? Debutando de esa manera, cada uno mostrando la performance, pero por sobre todas las cosas, la determinación de permanecer en este mundial y bueno, al menos llegar a unas instancias importantes, ¿no? Costa de Marfil también, que ganó 1-0 a Ecuador en este mundial, así que bueno, ahí estamos con un poco el resultado de algunos de los partidos, ¿no?
1: Muy bien.
0: Decía, murió Tati Almeida, madre de Plaza de Mayo, referente de la lucha por los derechos humanos, una activista que estaba internada en el hospital italiano, que falleció acompañada de su familia. Yo escuchaba un poco las declaraciones de su hija, que pedía que no la velen, cuando ella se muera, que no la velen ni en la casa rosada, ni en ningún lado, sino que en un sindicato. Su velorio tenía que ser en un sindicato. Tenía 95 años y estaba muy lúcida. El cuerpo solamente que ya no acompañaba su salud, pero bueno, ayer domingo, a los 95 años, después de 3 semanas que llevaba ya internada en el hospital italiano, las últimas horas se agravó su estado de salud y desde Plaza de Mayo se confirmó el fallecimiento. Se despidió a esta activista con un emotivo mensaje: gracias por enseñarnos a amar, por enseñarnos que amar es resistir, que la lucha que se pierde es la que se abandona, que no existe fuerza más grande que la del amor, ¿no? Esto fue un comunicado emitido desde las Madres de Plaza de Mayo también, en cuanto a lo que significa, bueno, despedir a una compañera de lucha, ¿no?
1: Muy bien, vamos a ocuparnos también de la política a nivel nacional, porque en medio de días complicados, el jefe de gabinete de ministros del gobierno nacional, estamos hablando de Manuel Adorni, trabaja en el informe de gestión con el que busca cambiar el eje de la discusión. Como anticipó en su cuenta de X, Manuel Adorni prepara el informe de gestión que espera dar durante el mes de julio en la Cámara de Senadores. Lo hace en medio de los complejos días que transita, luego de la presentación de la declaración jurada, en la que intentó explicar su situación patrimonial en el marco de la investigación judicial por supuesto enriquecimiento ilícito y la presión de la oposición a la que se le plegaron los aliados. Con el respaldo de Javier Milei, el ministro coordinador anticipó la fecha prevista inicialmente para agosto y espera presentarse durante los primeros días de julio, según se pudo saber de algunas fuentes que integran el equipo de jefatura de gabinete. La mesa política analiza la posibilidad de convocar la sesión para el jueves 2 de julio o el martes 7 del mismo mes, en la previa del receso invernal que inicia el próximo 19 de julio en el Congreso de la Nación. Aún no lo cerramos, lo estamos evaluando, confesó uno de los integrantes del círculo más íntimo de Manuel Adorni.
0: Bueno, muy bien. 44 minutos han pasado ya de las 6 de la mañana en Santiago del Estero. Bueno, reiteramos y vamos actualizando también de paso los datos del tiempo para esta hora de la mañana. A las 5 de la mañana el registro nos decía 9 grados 4 décimas. Bajaron solamente 2 décimas, 9 grados 4 décimas a las 5 de la mañana, 9 grados 2 décimas ahora, registro de las 6 de la mañana. El porcentual de humedad es del 95%, hay viento del sector norte a 5 kilómetros por hora. Esas son las condiciones climáticas de estos momentos. La visibilidad es óptima, es de 10 kilómetros, muchísima humedad se nota en Santiago del Estero, en la ciudad capital. Contanos a través del 154-030-080 a dónde estás, a dónde te encuentras y cómo estás pasando este día feriado.
1: Muy bien, buen día a los amigos que se van sumando a las 6:45 de la mañana, ya lo dijo Nancy, pueden enviarnos su mensaje, su audio. Queremos saber cuáles son los planes que tienen para mañana martes, para ver la selección argentina a partir de las 22 horas, una previa, una picada, una pisita, un asado, lomito. Bueno, lo que estén planificando para mañana los queremos escuchar, los queremos saber qué están planificando para mañana, así que hasta las 8:30 a.m. les hacemos compañía.
0: Bueno, es importante saber por qué hoy es feriado. ¿Sí? A pesar de que hoy es 15 de junio,

0: sé cuándo se cambió esto de que es trasladable este feriado, ¿no? Porque había nacido precisamente este feriado del 17 de junio inamovible, ¿sí? Era inamovible, claro. ¿Sí? Lo mismo que el Día de la Bandera y, bueno, y otros feriados más. Pero, bueno, en algún momento se cambió esto y ahora, hoy, 15 de junio, día lunes, para hacer un feriado, un fin de semana más largo, estamos recordando al general Martín Miguel de Güemes. Fue un destacado militar político argentino considerado héroe nacional. Y lo queremos decir, por supuesto, para que nos ubiquemos en tiempo y forma también, ¿no? El próximo 17 de junio, sería el día miércoles, se va a cumplir un nuevo aniversario del fallecimiento, el paso a la inmortalidad del general Martín Miguel de Güemes, ¿sí? Bien. Bueno, fue gobernador de Salta, organizó las milicias gauchas, los infernales, frenó múltiples invasiones de los españoles en el norte, por la zona norte de lo que en aquel momento era el virreinato del Río de la Plata, organizó esas milicias que defendían la frontera norte y que permitió al general San Martín encarar su campaña libertadora. Así que, por lo tanto, hay que recordar a este prócer que colaboró con su vida y con todos sus bienes materiales, porque Güemes venía de una familia de una muy buena posición económica y, bueno, puso a disposición todo su patrimonio para la causa libertadora junto al general San Martín.
1: Muy bien, perfecto. Este fin de semana, el sábado es feriado.
0: También.
1: Pero no es inamovible, queda ahí.
0: Es por el 20, por el Día de la Bandera.
1: Claro. Ese no se mueve.
0: Ese no se mueve, es inamovible.
1: No tenemos fin de semana largo.
0: Claro, no hay, no esperen. Ya está mucho.
1: A mí particularmente no me gustan los fines largos, pero bueno. Claro, no. Porque nosotros trabajamos, pero es por otra cuestión también que no me gustan los fines de semana largos, pero bueno. El resto de los mortales lo aprovecha y me parece muy bien.
0: Para otros son unas micro vacaciones.
1: Claro, exactamente.
0: Fíjate que, bueno, hablando de micro vacaciones, este fin de semana largo no rindió, ¿no? Como se esperaban los números a nivel nacional, pero bueno, también es una cuestión de que estamos casi a mediado de mes, ¿sí?
1: Sí. Bueno, ayer fui a un supermercado que está en Avenida Belgrano y Juncal, en el sur de la ciudad, y me decía una de las cajeras que, le digo, ¿qué tal el movimiento de fin de semana? Cero, casi nada.
0: Claro.
1: Y ayer había muy poco movimiento y me decía que ya llegando, ayer fue 14 obviamente, pero me dice, llega el 15 y del 15 en adelante ya baja el movimiento considerablemente.
0: Claro.
1: Como en todos los rubros.
0: ¿Sí? Exactamente.
1: El sueldo no llega a cumplir su función de poder tener gastos hasta fin de mes.
0: No se llega. A ver, según un informe, una estadística también se daba a conocer a nivel nacional, ayer estaba leyendo estas noticias, y tiene que ver precisamente con esto, ¿no? Con una estadística que se hacía en donde una vez más la inflación le ganó el sueldo argentino, claro, del empleado argentino, ¿no? Que alcanzan a cubrir solamente 17 días del mes.
1: Claro, exactamente.
0: Con el sueldo. Sí. Y bueno, la verdad que esto es preocupante, muy preocupante. Así que bueno, yo creo que ahora más que nunca hay que cuidar el pesito.
1: Exactamente.
0: Hay que cuidar el pesito.
1: Muy bien, queridos amigos, les proponemos escuchar buenas canciones en esta hora de la mañana, cuando han pasado 49 minutos de las 6. Nos quedamos con ustedes hasta las 8:30 a.m. en esto que es a primera hora. Y les proponemos escuchar buenas canciones a esta hora de la mañana.
0: Exactamente. Bueno, una versión en español, ¿sí? Se llama Regresa a mí, Tony Braxton. Un poquito de música, buenos sonidos para primera hora. En la mañana de la radio, para que todos podamos estar y disfrutar.

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0: Muy bien, 56 minutos de las 6 de la mañana, lunes 15 de junio, es feriado, estamos en casa, ustedes en sus casas, hay algunos remolones que todavía están dando vueltas en la cama, están los otros que ya arrancaron seguramente muy tempranito a la mañana, están los que hoy cumplen funciones laborales, como nosotros estando aquí con el compromiso de informar y de entretener, así que nosotros les hacemos compañía. Por ejemplo, Juan Ábalos dice que va a invitar a sus amigos, a un asado. Y eso sin dudarlo, con una picada y birra para acompañar mientras juega la selección argentina, Juan Ábalos.
1: Toma.
0: Dice Juan Ábalos contra Argelia 3-0. Se anima a decir Juan Ábalos, eso nos está diciendo a través de nuestro canal de stream.
1: Bueno, lo que pasa es que él, me parece, Juan, vienes con, no es que no esté de acuerdo con el resultado que él está proponiendo, ¿no? Pero digo, vienes con la onda de las goleadas de este fin de semana.
0: Claro, exactamente, claro. En ese tono.
1: Ahí está, en ese tono, claro, exactamente, viene con ese tema, ¿no? Hablando del Mundial, hablando del Mundial, hay una increíble historia detrás de un artículo 3D que compró la AFA por la lesión que sufrió el Dibu Martínez. ¿Te acuerdas que, bueno, tuvo antes del Mundial una lesión importante justo en la final de Aston Villa, donde él juega, que se quebró el dedo?
0: Exactamente. ¿Sí?
1: Bueno, ojalá lo ayude a estar mejor, así dicen Francisco y Leandro, son de Mar del Plata, igual que el Dibu.
0: El Dibu es oriundo de Mar del Plata.
1: Claro, sí. Y bueno, y estos muchachos también hacen y fabrican artículos en 3D y crearon un elemento de plástico elástico que el cuerpo médico del albiceleste se llevó a Estados Unidos para sumar la recuperación del talismán del equipo, ¿sí? Bien. Del talismán, mira vos cómo lo consideran, ¿no? A nuestro querido Dibu, yo lo adoro, me encanta, porque bueno, por su personalidad, porque me identifico un montón con el Dibu Martínez, la verdad.
0: Sí, tiene una personalidad muy, sí, muy particular, claro, y además también creo que es un motor también. Es la contraposición a Messi. Messi es el capitán del equipo y es el
1: la
0: que...
1: la paz, la tranquilidad.
0: Y el Dibu tiene otro tipo de arenga para con el equipo,
1: por
0: para
1: eso
0: con
1: te
0: el grupo.
1: Digo que yo me identifico mucho con el Dibu. En la vida real yo soy el Dibu Martínez. Bien, así que, perfecto. Bueno, no sé por qué, pero bueno, desde Estados Unidos, ¿sí? Llamaron por teléfono, ¿sí?
0: Bien.
1: Estos muchachos publicaron en las redes sociales, miren, hicimos esto, es lo que estamos haciendo en 3D, bueno, en nuestro nuevo producto y todo lo demás. Y resulta que sonó el teléfono. Y en eso que estaban transmitiendo los muchachos, uno le dice al otro, mirá si nos llaman de la AFA por el tema del Dibu, que bien podría usar esto. Y efectivamente pasó poco tiempo, unas 2 horas, quizás un poquito más, sonó el teléfono y era precisamente de la AFA, ¿sí? Entonces los muchachos, antes de caerse de espaldas, trataron de reaccionar y lograron comunicarse, responder ese llamado, sobreponer.

0: ponerse. Y entonces, en este caso, para ellos sucedió. Sucedió que el producto que ellos habían fabricado era muy útil para la selección argentina, sobre todo para el Dibu Martínez, ¿sí? Con la particularidad de que fueron 5 insistentes intentos para contactar a uno de los protagonistas de esta increíble historia. Desde la AFA llamaban y bueno, después del susto que tuvieron todos en la selección argentina por la fractura del dedo anular que sufrió Martínez en la Copa Europa League, ahora sí, bueno, ahí es cuando comenzaron a mirar y una cita al predio de la AFA en Ezeiza marcó la necesidad de trabajar en la recuperación de nuestro arquero campeón del mundo. Así fue como Francisco y Leandro fueron contactados por, son creadores de Arto Grip, así se llama, un elemento de plástico elástico desarrollado con la intención de que los deportistas puedan cuidar la articulación de los dedos, que para cuando la pelota pegue en la mano, los dedos inmediatamente se cierran y así evitar que se hagan para afuera y una fractura.
1: Claro.
0: Que no sirve solamente para el Dibu Martínez, para los arqueros, sino para otros deportistas, ¿no? Que juegan, por ejemplo...
1: El básquet, volei.
0: Sí. Bueno,
1: Cestobol, handball.
0: Claro, exactamente. Así que, bueno, con gran éxito logra... Y, bueno, les dice, bueno, queremos llevar el producto de ustedes para el predio de donde están. Y ¿cuánto va a salir esto? No, nosotros se lo vamos a regalar.
1: Se lo donaron al Dibu.
0: Claro, queremos colaborar con nuestra selección argentina y si nuestro producto es útil, acá está para el Dibu Martínez.
1: Así muy buen gesto, la verdad.
0: Hermoso. Bueno, la verdad, genios.
1: Muy buen gesto para con el Dibu, ¿no?
0: Claro.
1: Si vamos por la AFA, todo el escándalo que tiene la AFA encima, toda la caca
0: toda
1: que
0: la
1: tiene...
0: Toda la platingui que se fue para otro lado.
1: Toda la caca que tiene encima Chiqui Tapia y el Santiago Torbellino, creo que... Lo hicieron, me parece, súper ponderable gesto dárselo al Dibu Martínez.
0: Exactamente.
1: Si hubiese sido la AFA, yo les cobro, pero millones. Eso. Así se patinaron tanta plata, la verdad. Pero bueno, es súper ponderable gesto para con el Dibu Martínez.
0: Exactamente. Chicos. Así que bueno, un hermoso gesto, muy lindo. Y bueno, ya ahí tenemos... Son muy jóvenes los chicos.
1: Sí, se nota.
0: Son re jóvenes los muchachos, los que crearon que es un...
1: Es un dispositivo, claro, que me imagino que debe ser hecho con impreso en 4D o 5D.
0: Es 3D.
1: Claro, sí. Entonces hay muchos dispositivos que se están que se realizan para, por ejemplo, piernas ortopédicas, brazos ortopédicos, todo en 3 y 4D, así que la verdad es muy bueno saber que tenemos estos talentos en la República Argentina.
0: Totalmente. Así que bueno, la verdad que un nuevo motivo de orgullo para decir, bueno, cómo trabajan, ¿no? Cómo se aprovecha la tecnología, en este caso, a favor y en beneficio de la salud, ¿no?
1: Muy bien.
0: 3 minutos han pasado solamente ya de las 7 de la mañana en Santiago del Estero. Hoy no hay apuro.
1: Perfecto, totalmente. ¿Qué tenemos? ¿Me pasas el nombre? Sí. ¿Puede ser? ¿A Nancy?
0: Bueno, ¿sí? Muy bien, entonces.
1: Bueno, vamos a... Han pasado 4 minutos. ¿Ya está listo entonces el Meet? Bueno, vamos a hacer una cosa. ¿Breve pausa musical, te parece, Nancy?
0: Exactamente.
1: ¿Así nos organizamos?
0: Una breve pausa y ahí estamos nosotros con... Nuevamente a primera hora.
1: Perfecto, buenísimo.
0: Cortita la pausa porque tenemos nuestros auspicios comerciales para esta hora. Así que bueno, espero que lo disfruten. No se duerman, ya volvemos.

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0: 11 y por a primera hora, Nancy.
1: Exactamente. Bueno, día feriado, bien lo dijiste. Hasta ahora, generalmente están despiertos los que les gusta estar informados, ¿no?
0: Claro, exactamente. Sí. Y los que tienen compromisos laborales, obviamente, como cada mañana.
1: Claro.
0: Bueno, anticipábamos al principio del programa, estamos en la cuenta regresiva para el debut de la selección argentina en el Mundial de Fútbol, que este año tiene tres sedes en esta oportunidad: Canadá, Estados Unidos y México. Y la selección argentina ya pone calienta motores durante todo este fin de semana. Lo decía Nancy hace instantes. Hemos tenido por ahí cierta preocupación durante el fin de semana con el Dibu, porque en uno de los últimos entrenamientos del fin de semana se había viralizado la imagen del Dibu Martínez sacándose el guante y mostrando dolor. Después, en ese mismo entrenamiento, ante las cámaras de televisión, el Dibu Martínez hizo pulgar para arriba, claro, diciendo estoy ok.
1: Claro, bien.
0: Y estamos todos expectantes y ansiosos por la presentación del debut de la selección argentina. Sí. Y por otro lado también con el tema del Dibu Martínez.
1: Pero tenga cuidado con tanta ansiedad, puede hacer mal.
0: Exactamente. ¿Qué pasa cada 4 años con el Mundial de Fútbol? Los que sienten la pasión por el fútbol, pero hay muchos cambios en cada 4 años cuando pasa el Mundial. La alimentación, sí, por ahí lo que va a pasar este mañana martes con el debut de la selección argentina, uh-huh, un horario 22 horas, por ahí un martes uno no come un asado, no sé, come una picada, claro, no come pizza. Es como que se cambian algunos hábitos. Y es por eso que hemos convocado al doctor Francisco Lescano Núñez, a quien vamos a saludar y agradecer infinitamente la deferencia por atendernos a esta hora de la mañana. Doctor Francisco Lescano Núñez, buen día. Nancy Urquiza y Víctor Gauner los saludan.
1: Mi querido Doc, ¿cómo le va? Buen día, buen día. Le voy a pedir
2: Buen día, ¿me están escuchando?
1: Lo escucho perfectamente, pero sería lindo que prenda la cámara, así podamos verlo también, ¿no? Porque, bueno, es un reconocido médico de Santiago del Estero. Él es médico cirujano y especialista en medicina general, ¿sí? Uh-huh. También. Así que, bueno, yo creo que nadie mejor que el doctor Francisco Lescano Núñez como para que podamos consultarle sobre todas estas cuestiones, ¿no?
0: Bien. Doc, bueno,
2: Buen día, Nancy. Buen día, Víctor. Qué alegría volver a encontrarnos en esta oportunidad, preparándonos para este Mundial que nos tiene ya bastante ansiosos, ¿no? Uh-huh. Bueno. Bastante ansiosos. Lástima que estén tan lejos como Estados Unidos, México y Canadá.
0: Bien.
2: Pero bueno, a través de las redes sociales, a través de la televisión, estamos encontrándonos permanentemente, porque están haciendo un trabajo extraordinario todos los periodistas que están presentes en Estados Unidos haciendo su trabajo.
0: Bien.
2: Buen día, queridos amigos.
0: Buen día, doctor.
1: Buen día.
0: Bienvenido. Bueno,
2: buen día, muchísimas gracias.
0: Consultarle.
2: Muchísimas gracias, preparando ya el cafecito. Bien. Para poder estar bien alertas, bien atentos, y que podamos ser útiles de alguna manera para enfrentar esta situación que se produce en estos momentos. Para todos aquellos que son fanáticos del fútbol y para aquellos que no tanto, pero que en esta oportunidad, por ser el Mundial, están bien alertas, ¿no? Están alertas porque desde hace un tiempo ya hasta los muy chiquitos están juntando figuritas, haciendo una serie de cosas por este Mundial. Bien. Conociendo a nuestro equipo. Y bueno, que va a jugar mañana, y que indudablemente hay que estar presentes, ¿no? Hay que estar presentes. Algunos desde muy temprano deben estar poniendo ya los carboncitos, deben estar tratando de hacer un asadito. Y bueno, y la picada que siempre uno se pone de acuerdo con todos los otros muchachos. Claro. Yo llevaré unos salir.

0: chichita, yo llevaré
1: Tomá.
0: un matambrecito,
1: ¿Qué
0: yo voy a
1: tal?
0: llevar una cervecita. Bueno, en fin, el quesito, todos vamos a estar preparados ya para esta ocasión, viendo de qué manera vamos a hacer esta picadita,
1: Seguro, mi
0: ¿no?
1: Doc querido, no sé si usted puede escucharnos. Sí, claro,
0: Sí.
1: seguro. Mire, estoy contenta ya con lo que usted está diciendo. A mí ya me da hambre. Pero Víctor tiene mucha curiosidad por lo que va a pasar en este mundial que pasa cada 4 años con la salud de la gente, ¿no es cierto, Víctor?
2: Claro,
1: Sí.
2: exactamente. Doc, la intención de este llamado era poder consultarle, porque bueno, hay muchos pacientes por ahí o muchas personas que tienen patologías de base y por ahí para un mundial de fútbol una emoción fuerte, pero vayamos por el lado de la alimentación.
1: Eso.
2: Vio que por ahí uno siempre para el mundial cambia los hábitos. Un día martes, como el que va a jugar mañana la selección, por ahí uno cena más temprano, como corresponde, cena algo saludable, pero mañana va a cambiar esa rutina alimentaria y se va a pasar por una picada, un asado. ¿Qué recomendaciones le da usted como profesional de la salud?
0: Indudablemente, en primer lugar, uno tiene que saber reconocer cuáles son las patologías que, o sea, las enfermedades de base que cada uno tiene. Por ejemplo, como yo, por ejemplo, soy hipertenso y soy diabético. Así que uno conoce bien qué es lo que debe comer y qué es lo que no debe comer. Indudablemente que van a cambiar. Bueno, esta vez será un permitido, decimos
2: Permitido.
0: nosotros. Mañana habrá salamito de Colonia Carolla. Y bueno, indudablemente muchos, no sé si estarán permitidas estas dietas, pero indudablemente algunos se van a dar algunos gustitos también. Esto hay que tener mucho cuidado, sobre todo con la sal. Aquellos que son hipertensos, obviamente no van a poder comer estos salamines, porque
1: Opa.
0: generalmente son cocinados a la sal. Así que para extraerles todo el líquido y queden sólidos, y que estos salamines tengan una cierta dureza para que puedan ser cortaditos, fileteados, y bueno, y uno pueda hacer una picada. También los quesos, obviamente, hay algunos quesos que tienen una concentración bastante importante de sal. Así que algunos quesos no van a estar permitidos para esos hipertensos. Y para aquellos que tienen una insuficiencia cardíaca, mucho menos. Mucho menos. Estaba viendo en el diario, ¿no es cierto?, que este fin de semana pasado había un concejal que obviamente con esto del mundial se reúnen más frecuentemente a hacer un partidito de fútbol. Y este muchacho de Fernández, que era un concejal, tuvo un traspié porque se puso mal en pleno partido de fútbol y cayó, obviamente, y murió, pobrecito. Es lamentable que esto ocurra, pero puede ocurrir en un mundial, puede ocurrir porque la ansiedad, ¿no es cierto?, sobre aquellos que son futboleros y que están viendo cómo está la mano del arquero, ¿no es cierto? Y cómo están las fibras musculares de algunos que tienen algún cansancio muscular o que tienen algún pequeño desgarrito, pero que con esta ansiedad se ponen a hacer esfuerzos que no corresponden todavía.
1: ¿Cómo juega en la salud? Esa ansiedad, doctor, porque estamos hablando de personas con problemas de hipertensión, con problemas cardíacos, ¿cómo puede ser el hincha?

0: argentino para cuidar su salud y manejar esta ansiedad que algunos ya los carcome?
1: Y sí, indudablemente no van a tomar ningún ansiolítico porque es muy probable que se queden dormidos mirando la televisión.
0: Se pierden el matiz.
1: Tienen que haber las mujeres, sobre todo las esposas, van a tener que almacenar un poquitito de té de tilo. Té de tilo que seguramente va a haber en las despensas de cada uno de los que están viendo estos partidos, y también si por ahí es posible encontrarse con algunas hojitas de coca como para hacer un té y calmar estos nervios, esta ansiedad, antes de ver el partido.
2: Bien, perfecto. Bueno, muy buenos consejos, ¿no?, del doctor, la verdad,
0: Sí, ¿verdad?
2: para tener en
0: Sí.
2: cuenta y por supuesto para implementarlos y no tener que pasar a males mayores. ¿Sí?
0: La
2: No
0: verdad
2: sé,
0: que
2: ¿alguna
0: sí.
2: otra pregunta
0: Sí.
2: más,
0: Bueno,
2: Nancy?
0: ¿algún control que recomiende, Doc, que hay que
1: Y
0: hacerse
1: bueno, es
0: urgente?
1: tener un tensiómetro muy
0: Ah,
1: próximo,
0: bien.
1: cercano, y alguien que sepa tomar la tensión arterial, que tenga algún estetoscopio como para ocultar el corazón, tener abundante agua próxima, porque se pueden deshidratar estas cuestiones así emocionales, hace que
0: Mira.
1: de pronto, ¿no es cierto?, uno se deshidrate con mucha facilidad.
2: Perfecto.
1: Entonces, sobre todo, aquí en este lugar donde está por jugarse el Mundial, que hay altas temperaturas en estos días. Estábamos viendo, ¿no es cierto?, que había subido demasiado la temperatura y se los ve muy sueltos, digamos, en la vestimenta, como para que el calor no los afecte. Pero nosotros aquí en Santiago del Estero, que estamos sufriendo un poco el frío, tenemos que tener algo calentito como para comenzar a ver el partido, como un cafecito, tener aspirinetas en el bolsillo, como para tomar una aspirineta apenas uno sienta una pequeña molestia en el pecho, porque el estrés se manifiesta de esa manera, ¿no?
0: Bien.
1: El estrés, cuando uno comienza a tener una manifestación corporal como es el estrés, comienza con taquicardias. Taquicardias es la aceleración del pulso, es la aceleración de la actividad cardíaca. Cuando hay una aceleración de la actividad cardíaca, uno sabe que se está estresando. Se está estresando porque, y ya comienzan a endurecerse los puños, uno ya comienza a cerrar los puños, a mirar con sorpresa la televisión o escuchar con cierta ansiedad lo que están manifestando por la radio.
0: Bien.
1: Estos primeros signos, síntomas que siente el paciente, son justamente eso, que uno se pone tensionado, que los músculos se comienzan a contraer, que la aceleración del pulso se hace más frecuente, lo que se llama taquicardia. Cuando ocurre esto, ¿no es cierto?, o que la boca se comienza a poner seca, entonces uno tiene que tomar un poco de agua, agua pura, agua pura, ¿no es cierto?, y tomar aspirinetas, porque las aspirinetas son antiagregantes plaquetarios. Esto evita que se puedan formar coágulos que puedan viajar por nuestras vías comunes, que son las venas o arterias. Y esto puede tapar algún vaso de nuestra economía corporal.
2: Bien,
1: Y ahí es la cuestión. Se pueden provocar trombosis, se pueden provocar, y eso es llevar a lo que se llama infarto. El
0: bien.
1: infarto emocional es justamente porque se producen estas taquicardias y si la alimentación ha sido bastante gruesa, como por ejemplo un locro.
0: Uy.

0: ¿cierto? O
1: Sí.
0: comer varias empanadas bien cargaditas con grasita, puede hacer, ¿no es cierto?, que se formen coágulos, lo que se llama trombos. Y
1: Bien.
0: estos trombos pueden comenzar a viajar por nuestras venas, por nuestras arterias, y pueden tapar algunas que son más pequeñitas, que se llaman capilares, o lo que serían, ¿no es cierto?, nuestras carótidas, o lo que serían las coronarias, coronarias cardíacas.
1: Bien.
0: Y se puede producir lo que se llama infarto. El infarto es cuando se llama isquémico porque no llega la sangre a los lugares que son necesarios. Estos
1: Perfecto.
0: trombos, o sea, estos coágulos, obstruyen. Y al obstruir, no llega oxígeno al lugar donde debe llegar.
1: Bien,
0: Así que hay que tener
1: perfecto.
0: mucho cuidado con eso. La
1: Perfecto, bien.
0: alimentación tiene que ser lo más liviana posible. Comer ensaladitas, comer cosas que sean suaves, que no tengan tanta grasa, que por ejemplo, estaba viendo por televisión que ya estaban preparando el asadito para la selección. Así que
1: Más
0: me
1: de
0: imagino que en
1: 500 kilos de
0: Santiago del
1: carne se
0: Estero.
1: llevaron para la selección argentina. Más de 500 kilos de carne, Doc,
0: Bien.
1: se
0: ¿Qué te
1: llevaron.
0: parece, Nancy? ¿Qué te parece? Me
1: Tremendo.
0: encantaría estar ahí, ¿no?
1: ¿Vio?
0: Me encantaría.
1: Claro.
0: Bien.
1: Claro.
0: ¿Te
1: Bueno,
0: gusta el asado,
1: a
0: Nancy?
1: mí me encanta el asado, Doc. Tiene que ser gordito. ¿Puede ser achuras para el asado?
0: Y bueno, hay que tratar de evitar, pero las achuras a mí me encantan.
1: También,
0: Bien,
1: bien,
0: bien.
1: bueno, ahí está.
0: Bueno,
1: Excelente, Doc.
0: excelente. Muy buenos consejos, doctor. La verdad, le queremos agradecer infinitamente estos minutos de su tiempo, bien tempranito de la mañana, para tenerlos en cuenta. Gracias por comunicarse con nosotros y lo seguiremos consultando.
1: Sí, lo vamos a seguir consultando, Doc. Vamos a ver si podemos seguir despertándolo un poquito más temprano. ¿Puede ser posible?
0: Si los ponemos de acuerdo, perfecto, no tengo
1: Perfecto.
0: ningún inconveniente.
1: Ahí está. Muchísimas
0: Buenísimo.
1: gracias, Doc.
0: Fuerte
1: Bueno,
0: abrazo.
1: un abrazo fuerte, lo queremos.
0: Un
1: Muchísimas gracias por
0: abrazo muy
1: atendernos.
0: fuerte a todos los radioescuchas de LB11 y qué mañanita, ¿no?
1: Qué
0: Así
1: mañanita.
0: que qué mañanita tan informado, con esta gente tan amable que se expresa con una cordialidad que llega al corazón.
1: Muy bien.
0: Gracias, Doc.
1: Muchísimas gracias, Doc.
0: Te
1: Buen
0: queremos,
1: día.
0: Doc. Muchas gracias, ¿eh? Ahí está, el tremendo, el doctor Lezcano, Francisco Lezcano Núñez, bueno, un médico que tiene muchísimos años de trayectoria en Santiago del Estero y que, bueno, que todo el mundo lo conoce. Además, bueno, por la practicidad que tiene, ¿no? Para explicarnos y contarnos todo cómo nos tenemos que cuidar, ¿eh? Me
1: Exactamente.
0: encantó eso de mucha hidratación,
1: Sí,
0: agua,
1: agua,
0: agua,
1: agua.
0: agua, está
1: Bueno,
0: bueno.
1: vamos a seguir con este tema porque en instante vamos a consultarle también a un cardiólogo, sí, va a estar conversando con nosotros y además también vamos a estar hablando sobre el fenómeno social del mundial, pero con una socióloga aquí en nuestros estudios. Así que tenemos mucho más
0: Buenísimo.
1: en esta mañana de la primera hora.
0: 24 minutos han pasado ya de las 7 de la mañana en Santiago del Estero. ¿Cómo estamos con el tiempo? ¿Cómo estamos con la temperatura? Ahí le digo, estoy actualizando los datos del tiempo y volvió a aumentar, pero 2 décimas nada más, ¿sí? Así que bueno, 9 grados, 4 décimas la temperatura en estos momentos. El cielo está cubierto en la madre de ciudades. El porcentual de humedad es del 93%. Hay viento del sector noreste a 4 kilómetros por hora, ¿no?
1: Muy
0: ¿Cómo
1: bien.
0: se llama Dibu? ¿Se llama nuestra mascota?
1: Dibu se
0: Bien.
1: llama, ya lo vamos a
0: Bueno,
1: traer para acá.
0: ya viene a cámara también nuestro Dibu para acompañarnos durante todo el programa. Hasta las 8:30 estamos con ustedes, ¿eh? Nos vamos a una pausa. ¿Qué te
1: Pausa y
0: parece?
1: ya
0: ¿Sí?
1: regresamos. Gracias.
0: Ya volvemos.
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0: Muy bien, 30 minutos de las 7 de la mañana, seguimos compartiendo esto que es A Primera Hora. Se cayó Dibu, ahí lo tenemos. ¡Opa! Este es Dibu, la mascota estaba oficial de A Primera Hora.
1: Atajando.
0: Bueno, les contamos, vamos a continuar con lo que tiene que ver con el ámbito internacional y lo que dábamos a conocer hace instantes también con respecto al conflicto en Medio Oriente y las negociaciones. Ya lo tenemos ahí. Muy bien. Bueno. Pakistán confirmó que Ginebra va a ser la sede de la firma del acuerdo entre Estados Unidos y Irán con respecto al levantamiento del bloqueo en el estrecho de Hormuz. Después de mucha expectativa, el primer ministro de Pakistán, Shehbaz Sharif, anunció el domingo que Estados Unidos e Irán llegaron a un acuerdo de paz que detiene de inmediato todas las operaciones militares en Medio Oriente, incluso también en el Líbano. De acuerdo a lo detallado por Sharif, la firma del pacto tendrá lugar en Ginebra el próximo 19 de junio. Recordemos que hace instantes también estábamos comentándote de que el presidente Donald Trump, a través de sus redes sociales, dijo que venga todo el petróleo del mundo porque en base a la firma de este acuerdo de entendimiento y de paz con Irán, se levantaba el bloqueo al estrecho de Hormuz. Pero esto va un poco más allá, porque con el acuerdo ya en vigor, los mediadores facilitarán una serie de reuniones esta semana. Estos debates previos a la implementación sentarán las bases para las conversaciones técnicas y la ceremonia oficial de firma, escribió en X el mandatario pakistaní, mediador clave entre Washington y Teherán. Apenas minutos después, el presidente, como te decíamos hace instantes, Donald Trump, anunció que el acuerdo negociado con Irán ya está completo y ordenó la reapertura inmediata del estrecho de Hormuz y el levantamiento del bloqueo naval estadounidense que permanecía vigente en la región. En las próximas horas, el presidente norteamericano viajará a Francia para participar del G7 en Evian, por lo que hay expectativa por su posible presencia el viernes en Suiza para ser él quien firme el acuerdo de paz con Irán. En pocas líneas, los líderes del G7 se reúnen en Francia con el reciente acuerdo entre Estados Unidos e Irán como principal tema de discusión. Vance calificó el acuerdo como una victoria muy, muy importante. Pakistán confirmó que Ginebra va a ser la sede de la firma y Alemania, Francia, Reino Unido e Italia expresaron su disposición a levantar las sanciones a Irán tras el acuerdo con Estados Unidos.
1: Bien, buenas noticias entonces. 33 minutos han pasado ya de las 7 de la mañana y nosotros vamos a ver cómo van a funcionar estos servicios, los servicios esenciales, los que necesitamos, ¿no? Bien. El resto de los mortales que no nos hemos tomado el feriado. En este caso, bueno, vamos a hablar precisamente desde el ámbito comercial, ¿no? Porque queremos saber si, a ver, hay, ya que el fin de semana bastante largo, si hoy está abierto algo o no. En este caso, han coincidido en sugerir el cierre total de la actividad comercial durante esta jornada. Por lo tanto, el sábado fue prácticamente una actividad normal, mañana y tarde, el domingo también, mediodía, solamente hoy, que es un feriado nacional, entonces todo está cerrado, ¿sí? No bien. Hay actividad comercial, ¿sí?
0: Excepto no los supermercados de grandes superficies que sí están abiertos.
1: Bueno, y sí, seguramente también es el nuevito de ahí de la autopista.
0: Claro, sí, generalmente los supermercados de grandes superficies suelen no abrir sus puertas en fechas claves, que son 1 de mayo, 25 de diciembre o 1 de enero. Después, el resto de los feriados, los supermercados de grandes superficies tienen sus puertas abiertas. Y por ahí también, quizá los pequeños almacenes de barrio de proximidad que sí abren sus puertas por una cuestión económica.
1: Doña Nelly hoy está abierto, que es el negocio de cerca de mi casa. Don Perfecto. Cabo también, así que bueno, todos están abiertos. Hoy está abierto. Si hablamos de los negocios de los barrios.
0: ¿Sí? Que siempre nos sacan de apuro.
1: Exactamente. Don Chapu también está abierto.
0: Claro, todos.
1: Don Marito también está abierto. De paso los saludo, ¿no? Los saludo porque son grandes vecinos de muchos años y grandes grandes amigos, ¿no? Que uno siempre va, conversa un ratito, se da una vuelta. A veces compra un, qué sé yo, un alfajor, alguna galletita y esas cosas nada más, pero bueno, al menos uno puede conversar con los vecinos, ¿eh? 35 minutos ya de las 7 de la mañana en Santiago del Estero. Agradecemos profundamente estos mensajes tan bonitos que nos van dejando a través de el 154-030-080. Y estaba viendo, hay como una especie de encuesta, ¿no? En la página,
0: en el chat habilitado del streaming, exactamente.
1: Eso, sí. Está buenísimo. Por ejemplo, dice, ¿cómo arrancaste la semana? Bueno, nosotros en realidad en la semana típica, pero bueno, a ver, con toda la energía, listo para afrontar el día, o quiero seguir durmiendo.
0: Bien.
1: Qué buenas preguntas, ¿eh?
0: Están buenas las preguntas.
1: Están buenas las preguntas.
0: Está muy atenta a la producción, ¿sí? De la primera hora que ha alargado la encuesta esa, que tiene que ver con cómo comenzamos la mañana, comenzamos la semana, y por otro lado también hay mucha gente que se va sumando al chat en vivo, ¿sí? Bien. Pero por otro lado pueden enviarnos a través del servicio de mensajería de WhatsApp sus comentarios y, por supuesto, esto de la consigna que era, claro. ¿Cómo preparan para mañana? ¿Qué menú preparan para mañana para alentar a la selección?
1: Exactamente. Bueno, ¿qué es lo que vamos a hacer? Ya me dieron ganas de hacer unas empanadas mañana. Ya me dieron ganas.

0: Bien.
1: Así que bueno, por ahí en una de esas le sumamos eso también al lomito.
0: Claro, unas empanaditas
1: Es
0: ahí
1: que uno,
0: para.
1: haciendo uno en casa gasta menos, señora, ¿no?
0: Claro.
1: Bueno, porque es tiempo de cuidar, de economizar y todo lo demás. Me preguntan, preguntan, nos preguntan por acá, nos dicen buenos días, ¿cómo le va, señora Nancy, Víctor? ¿Cómo están? Buen día, los estoy escuchando en el trabajo. Y quieren saber si habrá colectivo de Santiago La Banda. Por ahora no hay motivo para que no haya colectivo. Lo que
0: Claro.
1: sí que, como es un día feriado, la frecuencia es cada hora.
0: Hay que armarse de paciencia.
1: Digamos que cada hora.
0: Claro, hoy el servicio es como un día feriado, no
1: Gracias.
0: hay corte de servicio absolutamente para nada, no hay ninguna medida de fuerza. Lo que sí hay que armarse de paciencia, ya
1: Sí.
0: de por sí, si durante la semana hay demoras en la frecuencia, los fines de semana, querido amigo que nos estás preguntando, hay que armarse de paciencia porque la frecuencia es más espaciada todavía.
1: Esa.
0: Y yo me animaría a decir entre 45 y una hora.
1: Ese.
0: Por ahí uno puede llegar a esperar,
1: Claro.
0: pero el servicio entre Santiago y La Banda está funciona.
1: Está funcionando, sí, claro, por supuesto que está funcionando,
0: Voy
1: así
0: a
1: que no
0: averiguar.
1: hay motivos por los cuales no funcionen hoy, pero sí le vamos a pedir, sí vamos a pedir, y de esto sí me hago cargo personalmente, de que a las empresas de colectivo, ¿no? A los, bueno, no, a los choferes, a la gente del taller, circulen, por favor, circulen, ¿sí? Porque es necesario, la gente necesita, ¿sí? No estamos en tiempo de poder pagar cifras altísimas a un servicio semipúblico para poder trasladarnos. No todos tienen motos, no todos tienen auto para manejarse de manera particular y necesitan del servicio de transporte público de pasajeros.
0: Bien, ahí estoy consultando porque una buena alternativa para movilizarse de Santiago a La Banda, por ahí tiene paradas específicas, pero es el tren al desarrollo.
1: Ah,
0: El
1: también,
0: tren al
1: tienes
0: desarrollo
1: razón.
0: que cubre, sale desde la estación Forum, Santiago del Estero,
1: Claro.
0: Roca y Perú, perdón, Perú
1: No,
0: y
1: Perú
0: Alvear,
1: y
0: y
1: Chacabuco.
0: Chacabuco, Perú y
1: Chacabuco
0: Chacabuco,
1: y Alvear,
0: exacto,
1: ahí,
0: frente a la
1: sí.
0: terminal de
1: Ahí
0: ómnibus.
1: al frente.
0: Y tiene paradas en el Estadio Único, luego tiene parada en el Nodo Tecnológico y la tercera y última parada es en la ciudad de La Banda, en la
1: Así
0: estación
1: es.
0: de trenes en Avenida Bezares.
1: Exactamente.
0: Es una buena oportunidad y alternativa, es gratuito, ¿sí? Tiene algunos horarios, pero estoy consultando con la persona indicada a ver si hoy está funcionando y funciona el
1: Sería
0: tren al
1: bueno que hoy
0: desarrollo.
1: funcione el
0: ¿Sí?
1: tren al desarrollo,
0: Suele
1: ¿no?
0: funcionar de lunes a
1: Sí,
0: lunes,
1: sí, sí, sí.
0: pero por ahí generalmente los domingos y feriados tiene un horario más acotado, pero
1: Bien.
0: es una muy buena alternativa para trasladarse de La Banda a Santiago y Santiago a La Banda
1: Y
0: también.
1: también sería bueno si, saber si están funcionando los colectivos eléctricos, ¿no? Que hoy también deberían estar funcionando como corresponde, ¿no? Porque es un servicio de la municipalidad para los
0: Claro.
1: vecinos. Tengo mensajes por acá,
0: Bien.
1: nos dicen, hola, ¿cómo les va? ¿Cómo están, señores locutores? Oh, ¿qué tal? Muchas gracias. Los estoy escuchando como todos los días mientras me tomo unos mates. Un poquito, estoy un poquito engripado, nos dice Adriana, hoy, oh, Adrián, cuídate, Adrián. Te mandamos muchos saludos. Está muy bueno el programa, mucho frío. Desde Gramilla, Departamento Jiménez nos está escuchando, ¿eh?
0: Muy bien, qué
1: Muchas
0: linda la ciudad,
1: gracias.
0: el pueblo de
1: Esa.
0: Gravilla. Mira, ahí creo
1: Esa.
0: que me están por tirar el dato de si el
1: Vamos.
0: tren al desarrollo funciona. Mientras tanto, les vamos a ir adelantando que vamos a seguir con nuestros invitados en instantes nada más, porque vamos a tener una socióloga para charlar aquí en el estudio para saber este fenómeno social, que es el Mundial de Fútbol. Vieron que, como yo lo vengo
1: Sí.
0: diciendo hace un par de semanas, los argentinos no nos ponemos de acuerdo prácticamente casi en nada. Es una esencia ya innata en los argentinos, pero cada 4 años para un mundial es como que todos tiramos para el mismo lado, y esto es
1: Así es.
0: fantástico. El fútbol nos une. Vamos a estar conversando con una socióloga aquí sobre este fenómeno social que es el mundial de fútbol, y por otro lado, vamos a conversar con el doctor Facundo Lezana, él es cardiólogo, sobre las emociones fuertes para un mundial y las afecciones cardíacas. Y también le vamos a preguntar, para reforzar lo que dijo el doctor Lescano Núñez, el tema de las cuestiones que tienen que ver con las horas de sueño, el mal dormir para los mundiales, el consumo de bebidas alcohólicas y las comidas también. Así que vamos a estar conversando con él. Mira,
1: Bueno.
0: ahí me tiran la información para todos los que quieren trasladarse de manera gratuita de Santiago a La Banda y La Banda a Santiago. de

0: 15 a 21 horas funciona hoy el tren al desarrollo, ¿sí?
1: Bueno,
0: de 15 a 21 horas del nodo tecnológico a la banda, ¿sí? Ahora le voy a preguntar si sale.
1: Si llega a Santiago.
0: Sale,
1: sí, tiene que llegar a Santiago.
0: Sí, sí, ahí llega, estoy preguntando llega, justo también, que es una buena información. Ahí le estoy preguntando.
1: Bien. Bueno, mientras tanto voy a completar el saludo que nos dejan a través del WhatsApp en el 154-030-080. Muchísimas gracias. Muy buenos días, queridos amigos. ¿Cómo están? Los estoy escuchando desde La Cañada. Deseo que tengan un hermoso comienzo de semana. Raquel Moyano nos deja el saludo. Muchas gracias. ¿Y quién, a pesar del feriado, aquí está con su mensaje, su frase del día?
0: Hugo Fugarola.
1: Exactamente, exactamente. Bueno, no existe el día perfecto, pero basta un instante especial para hacerlo.
0: Bien.
1: ¿Está? Muy bien. Para hacerlo inolvidable. Ahí me quedó una palabrita colgada. Voy de nuevo. No existe un día perfecto, pero basta un instante especial para hacerlo inolvidable. Nos desean un gran día. Muchísimas gracias para vos, Nancy, para Víctor. Que tengan un día bendecido. Nos dice muchas gracias. Para toda la audiencia de APH, muchas gracias. Para el Club de los Madrugadores y a nuestra querida Gracielita Quiroga también le mandamos un beso enorme.
0: Perfecto, bueno. 42 minutos de las 7 de la mañana, recuerden que nos pueden enviar sus mensajes, sus textos, sus audios para saber cómo se están preparando para mañana ver el debut de la selección argentina, qué menú están preparando, qué menú tienen pensado para compartir con la familia, con los amigos, estar que va a haber solo quizá el partido, entonces queremos saber cómo se están preparando para mañana.
1: Cómo la pasan mejor, ese es el tema también, ¿no? Bueno, voy en la actualización de las noticias, la portada web del Nuevo Diario de Santiago del Estero tiene que ver con noticias del ámbito policial. Esto sucedió en Añatuya. Dos hermanos atraparon y ajusticiaron a un presunto ladrón. La policía identificó al joven golpeado con el apellido Gómez y los damnificados hicieron su descargo en las redes y aseguraron: no tiene 17, tiene 22 años. Uno labura todos los días y estos delincuentes nos roban como si nada. Fue el descargo que hicieron los damnificados en las redes sociales. Ayer a la tarde, a las 6 y 10 de la tarde, personal de la prevención el número 13 fue alertado sobre una situación en el barrio Santa Rita, en la ciudad de Añatuya, más precisamente en la esquina de Senador Villar y Sarmiento, porque dos jóvenes tenían reducido a otro y que presentaba evidentes signos de agresión física. Bueno, para preservar la integridad de este último, los efectivos subieron al patrullero y luego dialogaron con los jóvenes. Este señor de apellido Coria, eran hermanos, uno de 24 y otro de 30 años, y dijeron que sufrieron el robo de algunas de sus pertenencias. Encontraron a este, el autor del robo, y lo lincharon, ¿sí?
0: Bien.
1: Lo redujeron y bueno, después lo entregaron a la policía, pero ya están cansados de vivir estas situaciones de inseguridad. Y repito, este hecho violento sucedió en Añatuya.
0: Bien, bueno, mira.
1: ¿Quién nos dice? A ver, ¿quién nos dice?
0: La verdad, o sea, bueno, uno pensaba que podíamos llegar a tener un servicio gratuito, claro, para quienes pueden trasladarse, porque sí, con un feriado también hay que trabajar. Hay gente que por ahí no puede esperar en la frecuencia del colectivo,
1: sí, claro,
0: y toma una alternativa como es el tren al desarrollo.
1: Sí, sí.
0: No, lamentablemente el tren al desarrollo cubre solamente desde la estación Nodo a la banda.
1: Ay,
0: o sea, solamente la banda, no cruza el río Dulce para Santiago Capital.
1: Pero qué cosa, Dios mío, qué lástima, ¿eh? Qué lástima.
0: Sí, totalmente.
1: La verdad que es una lástima porque
0: es una vía alternativa, es gratuita y por ahí no sé cuáles serán las causas por las cuales no llega al Fórum, a la estación Fórum.
1: A lo mejor pueda estar en refacción esta zona de acá de Santiago.
0: Claro.
1: Y me parece que eso sí tiene que ver, ¿eh? No es una cuestión al azar, sino que ni tampoco caprichosa. Yo creo, no quiero asegurar, pero creo que sí hay un sector que está en
0: ahí trabajo. Está, mira. Comunicado, dice: nos encontramos trabajando para restablecer en la mayor brevedad posible el servicio habitual, manteniendo nuestros días y horarios regulares de operación. Nuestro principal compromiso es garantizar la seguridad, la calidad del servicio y la atención que brindamos diariamente a cada uno de nuestros pasajeros. Bueno, la cuestión por la que no llega el tren al desarrollo desde La Banda hacia Santiago Capital es por una cuestión de refacción. Bien. En las

0: Reparación, ¿sí? ¿Sí? Y mantenimiento.
1: Mantenimiento, exactamente.
0: Mantenimiento. Bueno. Ya me parecía, ¿sí? Bueno. Porque, bueno, ahí está. Bueno, ojalá que sea rápido esa reparación, muchachos. Apuren, porque la verdad que el tren al desarrollo es una excelente alternativa que tiene la gente. Sabemos, somos conscientes del mal servicio que tenemos del servicio claro. público de pasajeros, digamos la verdad, ¿sí? Y, bueno, al menos el tren al desarrollo salva un poquito a la gente que con tanto sacrificio se traslada a su trabajo.
1: Exactamente. Bueno, el servicio parcial tramo habilitado sería Nodo Tecnológico, Ciudad de la Banda, Banda Centro, bien. De lunes a viernes de 8 a 21, sábados, domingos y feriados de 15 a 21. Tal cual nos pasaban la información.
0: Perfecto. ¿Sí? Muchísimas gracias a la gente que, bueno, del Tren al Desarrollo, que nos pasaron esta información también, que inmediatamente responden a estas exigencias que tiene la gente, ¿no? Que son los verdaderos dueños de los servicios.
1: Bien. ¿Sí? Bueno, vamos a la comunicación. Lo tenemos ya a otro profesional de la salud, en este caso al doctor Facundo Lezana, cardiólogo, a quien también le vamos a consultar esta cuestión que tiene que ver con el Mundial de Fútbol, las emociones a flor de piel y qué pasa, qué recomendaciones nos puede dar para aquellos pacientes con patologías cardíacas, con presión arterial. Sabemos que las emociones están a flor de piel y pueden jugar una mala pasada. Doctor, ¿cómo le va? Bienvenido, Nancy Urquiza y Víctor Gauna, los saludan. Gracias por la deferencia de atenderlos a esta hora.
0: ¿Cómo le va? Buen día, bienvenido.
2: Buen día, ¿qué tal? ¿Cómo les va?
1: Bien, muy bien. Comenzando esta nueva semana con feriado, pero bueno, aquí trabajando como siempre. Y queríamos consultarle esto, doctor. Esto que tiene que ver con las emociones fuertes desde lo futbolístico y qué pasa con aquellas personas que tienen patologías preexistentes cardíacas, por ejemplo, en este caso.
2: Está muy bien marcar eso porque no hay que... no es un concepto para generalizarlo en toda la población, digamos. Hay que marcarlo siempre en la población que tiene predisposición o que tiene antecedentes de enfermedad. Hay ciertas situaciones fisiológicas que suceden durante emociones que pasan en este caso, bueno, hablando en el contexto del mundial, de un partido de fútbol, en donde aquellos pacientes o aquellas personas que han tenido una enfermedad, llámese infarto o ACV, pueden sufrir un evento. ¿Por qué? Por diferentes razones. Fundamentalmente creo que hay que poner el eje en el aumento de adrenalina y noradrenalina que generan estas situaciones y que van a llevar a aumentos de presión arterial, de frecuencia cardíaca, y eso nos puede llevar al desarrollo de algún evento cardiovascular.
1: Bien. Doctor, si le sumamos también lo que tiene que ver, bueno, no hay mucha diferencia horaria con los partidos de la selección argentina, mañana juega a las 22 horas, pero vio que hubo otros mundiales en los que por ahí eran partidos a la madrugada. El tema horas de sueño, descanso, también influye, ¿no?
2: Claro, también influye, obviamente que sí. Pero hay que marcar, hay que tener en cuenta que primero es una situación multifactorial. No hay una situación que sea mayor que otra, sino es la combinación de factores. Y otra cosa es marcar esto que hablaba de los contextos en un partido de fútbol, en donde uno adquiere malos hábitos durante un partido. Ejemplo de comidas copiosas, bebidas alcohólicas, el consumo de tabaco, eso también sumado a este aumento por las emociones de adrenalina y noradrenalina llevan a que, como todo, toda situación que aumente la presión arterial, aumente la frecuencia cardíaca, pueda generar algún tipo de arritmias, todas esas situaciones van a predisponer un evento cardiovascular. Entonces, hay que tomar el contexto, eso es importante. No es que cualquier situación, siempre uno lo vuelca a algún partido de fútbol, a la práctica del fútbol, más que a la emotividad de ver un partido. Pero si nosotros vemos y comparamos ambas situaciones, suceden estos múltiples factores que van a llevar al evento. Porque más o menos jugando al fútbol también uno tiene un aumento de presión arterial, de frecuencia cardíaca, expone al corazón, al organismo, a diferentes factores que nos van a llevar a producir un evento cardiovascular.
1: Claro, y muchas veces pasa en el fútbol amateur, doctor, que hemos tenido lamentablemente hechos lamentables de fallecimiento.

0: en medio de un partido. O no nos vayamos también al fútbol amateur, con un futbolista también de elite hace un par de semanas atrás, que también formaba parte de una de un seleccionado que tuvo
1: se desplomó
0: en medio de un partido, ¿no?
2: Sí, y eso es importante marcar dos cosas. Primero, la situación de muerte súbita durante durante un partido, y también la función que ha cumplido el cardiodesfibrilador que tenía este jugador, porque había sufrido un episodio previo en la Eurocopa, creo que estamos hablando del mismo
1: del
2: jugador,
1: mismo,
2: de Eriksen,
1: exactamente del mismo.
2: En donde posterior al primer evento, que gracias al accionar de los médicos y del servicio de emergencia que reaniman y lo traen de la muerte súbita, eso es lo que el caso que nosotros en la cardiología llamamos una muerte súbita resucitada, ha tenido la suerte de llegar a la colocación de un dispositivo que se llama cardiodesfibrilador y que ha logrado en este episodio nuevo cardiovertir, o sea, revertir la arritmia que ha sucedido durante el partido de fútbol.
3: Claro.
2: Entonces, el beneficio que ha tenido esta persona teniendo este dispositivo que ha logrado salvarlo de la muerte.
1: Una pregunta. Siempre decimos, la sonrisa, la carcajada, por ejemplo, hace bien al cuerpo, al alma, a la mente, ¿sí? Descomprime un poco, ayuda a liberar emociones. Ahora, ¿cuál es el efecto que causa en el cuerpo, que provoca en el cuerpo un grito desaforado, eufórico, por ejemplo, de gol?
2: Bueno, esto es lo que hablábamos, es una descarga adrenérgica, o sea, es una descarga de adrenalina que no en todos los que generen esta situación van a llevarlo a que tenga un infarto, para hablarlo puntual, digamos. O sea, esa descarga de emotividad, de ese pico adrenérgico que se sucede durante el hecho, eso hace que a lo mejor aquella persona que tenía de antecedentes una arritmia desencadene la activación de su arritmia, aumente la presión arterial, aumente la frecuencia cardíaca, y también hay que ver el contexto, porque tampoco hay que pensar que aquel paciente que ha tenido un infarto y que tiene un stent va a gritar un gol y puede sufrir un infarto, ¿no? A lo mejor también hay que ver qué están haciendo en ese momento, porque a lo mejor si esa persona o esa situación de gol sucede a los 44 minutos del segundo tiempo y esa misma persona viene tomando alcohol, consumiendo tabaco, entonces también hay que ver ese contexto también de que por qué va a suceder este episodio.
0: Claro, además también yo creo que lo que hablábamos con el doctor, esto que tiene que ver con que cada uno ya sabe qué patología preexistente puede tener. Un paciente con afección cardíaca o con presión arterial va a tratar de cuidarse, por ejemplo, mañana martes, de no consumir, de primera mano, no consumir tabaco. Segundo, no comer comidas con grasa, con alto contenido calórico, no tomar bebida. Bueno, un permitido uno se puede tomar, pero en exceso no.
1: Bueno, yo te voy a decir una cosa. A ver, vamos. Doc, Víctor, hablemos como hinchas, ¿sí? Hablemos como hinchas. El hincha fuma, aprovecha, el hincha que fuma, ¿no? Fuma, no se da cuenta de cuántos cigarrillos prende, apaga, ¿sí? El hincha se pone nervioso, el hincha camina la casa entero, va, vuelve, le levanta el volumen a la tele, viene, se sienta, se para, todo lo demás. Pone en manifiesto el hincha argentino vive realmente el fútbol, el partido, como si fuese que está dirigiendo a la selección argentina. Y por otro lado, sabiendo y aún conociendo las patologías, ¿por qué siempre el hincha tiene la necesidad de llevar al máximo, al borde, al límite, el cuerpo, la emoción, el estrés y todo lo demás?
2: Y a mí me parece que hay algo que no podemos manejar, que es la pasión. El hincha argentino es muy pasional y somos un país muy futbolero, sobre todo, porque no nos pasa a lo mejor con alguna otra disciplina, o sea, es muy sobre el fútbol, sobre todo. Así que me parece que hay algo que no lo podemos manejar, que es lo pasional.
3: Claro.
2: Después están las situaciones que pueden pasar durante el partido, pero lo que también había que marcar es, no es también que haga solamente en ese episodio, sino qué es lo que viene haciendo también este paciente, porque a lo mejor el paciente que sufrió un infarto, que tuvo, que le pusieron un stent, dejó de fumar porque venía fumando y eso era una de las causas que lo había llevado al
1: Claro.
2: infarto, y a lo mejor ante estas situaciones viene fumando y aumenta, o sea, incrementa el hábito durante el partido.
0: Claro.
2: A lo mejor esa persona no se viene cuidando. Entonces también es, o sea, no alarmemos a la gente y sobre todo al que ha tenido un infarto, de que a lo mejor sí, que se cuide el momento del partido,
1: Claro.
2: pero también es ver qué viene haciendo esa
0: Claro.
2: persona.
0: Yo creo que
2: Porque si esa persona
0: va.
2: ya viene con malos hábitos, y
0: Claro.
2: bueno, va a ser la gota que rebalse el
0: Que rebase
2: vaso el
0: vaso.
2: momento del partido.
0: Claro. Yo creo que va más por la responsabilidad individual de cada uno, valga la
1: Sí,
0: redundancia.
1: totalmente.
0: Pasa por ese lado, cada uno sabe, conoce su organismo, conoce sus patologías preexistentes, y me parece muy bien y atinado lo que hace referencia al doctor, esto de no alarmar, que no nos vamos a infartar por ver un partido de la
1: Claro.
0: selección argentina. Hay toda una cuestión, un cúmulo de cuestiones que tiene que ver con patologías.
1: Claro, exactamente.
2: Que sucede que los episodios son más frecuentes, inclusive lo que se describe de antecedentes de infarto anteriores, las situaciones de emergencia, que no solamente es un infarto, sino que la activación de arritmias, por ejemplo, o las crisis hipertensivas suceden más frecuentes durante un mundial y durante el partido de su selección, porque es algo que no es solamente medido en Argentina, sino a
0: Claro.
2: nivel mundial, sí es una realidad que suceden 2 a 3 veces más frecuente que en otros momentos. Pero bueno, tampoco tenemos que mandar un mensaje de que cualquier persona que vea el partido de Argentina va a poder tener riesgo de sufrir un
1: Claro, no,
2: infarto,
1: por supuesto, por
2: sino que
1: supuesto.
2: hay que, siempre digo, hay que tomar los conceptos, los contextos y ver cómo viene esa persona. Que aquel que tiene predisposición o que ha tenido un evento puede sufrir y tiene más predisposición a sufrir un evento, sí, eso sí lo tiene que saber, porque tiene que tomar más recaudos en el episodio, en el momento del partido. Pero tampoco hay que dar un mensaje de alarma de
1: Eso.
2: que cualquier persona que esté viendo el partido puede sufrir un infarto, porque si no
0: Claro,
2: están todos con el 107 en el teléfono para ver si me pasa algo, que me vengan a buscar y me lleven
1: claro,
2: al
1: me
2: hospital.
1: imagino. Claro, por supuesto, también es una cuestión de autocontrol, ¿no? Y de convencimiento, saber que la vida misma vale mucho más que un partido incluso, ¿no? Me
2: Sí.
1: parece que pasa por ahí también.
2: Pero como le
1: Exactamente.
2: decía, lo pasional no lo podemos manejar.
1: Claro,
2: Eso no le vamos a poder decirle a la persona,
1: claro.
2: bueno, controlate porque
1: Sí,
2: te
1: no,
2: puede pasar
1: es,
2: tal cosa.
1: claro, no,
2: Durante el
0: es
2: partido las
0: imposible.
2: emociones van a ir cambiando. Claro.
1: Seguro, seguro.
0: Es
1: El
0: imposible.
1: hincha es tremendo,
0: Claro.
1: el hincha es tremendo. Yo veo mucha gente que lleva la pasión al límite. Cuando gritan, alientan, aplauden y todo lo más. Bueno, ¿y por qué nos vamos a
0: Claro.
1: privar de eso que es cada 4 años,
0: Claro.
1: ¿no?
0: ¿Se acuerda de este hincha
1: Obviamente.
0: de River? No me acuerdo que era un hombre de edad. ¿Se acuerda que fue
1: Claro,
0: viral? Bueno, yo
1: sí.
0: creo que
2: La
0: esa
2: verdad,
0: emo.
2: Víctor, no lo tengo en mi memoria esa situación.
0: Sí,
2: Podemos hablar de otras situaciones también si quieres.
0: sí, hay muchos,
1: Bien,
0: hay muchos. Yo
1: sí.
0: conozco personalmente gente muy amiga que es muy pasional, muy de las emociones, al ver un River Boca, por ejemplo.
1: Yo soy de gritar
0: Sí.
1: mucho, por ejemplo, cuando me paro al frente de la televisión y empiezo a gritar, ¿no?
0: Claro.
1: Que pasala, abrí la cancha,
0: Sí.
1: patea. Bueno, soy muy, muy, muy en ese sentido cuando
0: Claro.
1: veo los partidos. Por eso es que mejor no veo.
0: Claro. O bien también lo que pasó en el Mundial anterior, yo creo que las emociones estuvieron a flor de piel ese
1: Sí,
0: último
1: totalmente,
0: partido,
1: totalmente,
0: el
1: sí.
0: penal, y por ahí esas emociones de llorar, de alegría, ¿no? Es una cuestión
2: Sí.
0: también muy, muy, es argenta, es eso.
2: Sí, había
1: Totalmente.
2: pasado mucho tiempo de haber ganado el último mundial, ese
1: Claro.
2: sentimiento de que todos queríamos que Messi salga campeón, y
0: Claro.
2: bueno, ha sido una mezcla de emociones lindas que bueno, han pasado en un poco más de 90 minutos,
0: Claro.
2: y bueno, hay que tener cuidados.
0: Bueno,
1: Exactamente.
0: doctor, le agradecemos infinitamente estos minutos de su tiempo en este lunes feriado, pero estaba bueno también charlar sobre esto, sobre prevenir, ¿sí? No
1: Bien.
0: alertar, como dijimos durante la entrevista, no decir que todo el mundo le va a venir un infarto o
1: Claro.
0: un ACV por ver un
1: No, claro,
0: partido,
1: no.
0: pero sí la cuestión de prevenir a aquellas personas que tienen una patología preexistente, cuidarse por ahí, moderarse con las comidas, con las bebidas
1: Bien.
0: alcohólicas. músicas y todo lo demás. Que
1: respirar hondo, respire, señor, respire un poco.

0: Bueno, y Doc, disculpen muchachos, ¿no? Pero estoy muy hincha hoy. Hoy
1: Sí.
0: estoy muy hincha. Hincha de la selección argentina, digo. Igual, mañana va a ser un partido para el infarto. ¿Puedo decir eso, Doc?
2: Infartarse. Es una expresión que a veces lleva a la realidad.
1: Sí,
2: Pero,
1: totalmente.
2: de eso es lo que queremos estar hablando
0: Claro,
2: alert, y digamos y tratando de prevenir. Así que
1: sí.
2: todos creemos de que va a ser una zona de grupo, ya hablando futbolísticamente,
1: Sí,
2: ya una
0: sí,
2: zona de grupo fácil, pero
0: sí.
2: creo que no va a ser tan así.
1: No, no subestimemos al adversario. Es muy
2: No,
1: argentino
2: para.
1: eso también, ¿viste? De decir,
0: Sí,
1: no,
0: sí,
1: el exitismo del argentino, pero no. Hay que tener cuidado.
2: Hay ejemplos. Ayer Japón
1: Sí.
2: le empató a Países Bajos y en años anteriores íbamos a pensar que
1: Era
2: Países Bajos le
1: impensado.
2: iba a pasar por arriba. Y
1: Claro.
2: bueno, no, ya no, ya se ha
0: Y no.
2: equiparado mucho el
0: La
2: fútbol.
0: naranja
2: Sí.
0: mecánica
1: Bien.
0: no fue tan mecánica tampoco.
1: Bueno,
0: Así que,
1: así es.
0: bueno.
1: Bueno, Doc, muchísimas gracias y que tenga un excelente día.
0: Gracias,
1: Muy
0: Doc.
2: bueno,
0: Bueno.
2: muchísimas gracias y un buen día para todos y para la audiencia.
1: Siempre es un
2: Bueno.
1: placer charlar con usted. Muy amable, gracias.
0: Así es.
2: Gracias,
0: Muchas
2: un gusto.
0: gracias, ¿eh?
1: Muy
0: Bueno,
1: bien.
0: qué charla interesante, ¿no?
1: Súper interesante, súper
0: Sí,
1: interesante.
0: sí,
1: Bueno,
0: sí.
1: vieron, ¿no? Esto de las emociones. Pero además también ahí entró un poco lo que vamos a hablar seguramente con nuestra próxima invitada, es el exitismo del argentino, ¿sí?
0: Eso,
1: Es como
0: eso.
1: que ya, nos ganamos la copa en el último mundial y hoy, ojo con que nos
0: Claro.
1: bajen de un hondazo. Ojalá no sea
0: Exactamente. Ojalá
1: así,
0: que
1: por
0: no.
1: favor.
0: Ojalá que
1: Pero
0: no.
1: es una cuestión también que hay que saber manejar.
0: Exactamente. Bueno, la fe y la esperanza no la perdamos, ¿eh?
1: Sí.
0: Vamos, vamos,
1: Viva la fe, viva la
0: Argentina.
1: esperanza, viva el amor, decía la
0: Claro,
1: canción.
0: exactamente. 3 minutos han pasado de
1: Muy
0: las 8
1: bien.
0: de la mañana en Santiago del Estero. Ya estamos con ustedes después de una pequeñísima pausa solamente y ya volvemos con más a primera hora. No se vayan a ningún lado, ¿eh? 154-030-080, número telefónico.

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1: Soy la hermana Melchorita y hoy quiero contarles algo que le pasó a un hombre trabajador, de esos que se levantan temprano y no deben nada a nadie. Durante años todo le fue bien, su negocio crecía, su familia estaba tranquila, sus proyectos avanzaban, pero cuando las cosas empezaron a mejorar, también empezaron las miradas. Vecinos que preguntaban demasiado, personas que de repente dejaron de saludar y a poco tiempo después comenzaron los problemas. Primero, fue una discusión fuerte en su casa. Después, el negocio empezó a tener pérdidas inexplicables. Y lo más extraño, él mismo comenzó a sentirse agotado, como si algo le pesara encima. Un día me dijo algo que me hizo pensar: hermana, siento que alguien no me quiere ver bien. La envidia no siempre se ve, pero se siente. Es una energía silenciosa que muchas veces aparece cuando alguien avanza, cuando alguien prospera, cuando alguien empieza a cumplir lo que otros no pudieron. Trabajamos en limpiezas profundas y en protección espiritual para cortar esas energías negativas. Y con el tiempo las cosas empezaron a acomodarse nuevamente. Porque cuando uno limpia lo invisible, también cambia lo que se ve. Si usted siente que su vida empezó a trabarse justo cuando estaba avanzando,

0: 8 de la mañana, 7 minutos. Estamos compartiendo esto que es a primera hora. Si te parece, vamos antes de la invitada, Nancy, vamos a tomar contacto con nuestro cronista. ¿Te parece? Mientras tanto,
1: ¿cómo no?
0: Yo les voy diciendo que estamos como cada mañana, de lunes a viernes, de 6 a 8:30 a.m., con la primera mañana de Radio LB11. Somos la mejor opción para comenzar el día informado. Todo lo que tenés que saber antes de salir de casa pasa por la primera hora. Tenemos la información de primera mano. Cada mañana, de lunes a viernes, apretamos F5, actualizamos la información. La verdad, nos gusta mucho poder estar en contacto con todos ustedes y poder ser el nexo entre ustedes y la realidad. En este mundo que gira tan vertiginosamente, la noticia no para, la información es constante, y es por eso que nosotros somos los que llegamos para brindarte la mejor información, y él es el que llega para brindarnos y ser el termómetro de la calle. Estoy hablando de Javier Díaz Sandoval, nuestro cronista destacado en la calle. Javi, bienvenido, muy buen día, buen lunes.
1: ¿Cómo está, Javier? Buen día, buen día.
2: ¿Qué tal? ¿Qué tal? Buen día, Nancy querida. ¿Cómo le va, Víctor? Y a la gente que escucha la radio, un placer, día feriado. Me llama la atención algo, estoy viendo ahora. Uh-huh. Aquí en La Roca, un edificio, donde dejaron seguramente los chicos que pasan el boliche. Hay un vaso de vidrio, hermoso el vaso.
0: Y un vaso de, claro, sí, bueno, hoy, claro. Hoy sería como un domingo, entonces anoche hubo mucha actividad nocturna,
2: claro,
0: valga la redundancia.
2: Exacto. Sí, hay un sorbete y está con una bebida blanca aparentemente. Ajá. Y un vaso hermoso, de vidrio, que está aquí enfrente de un edificio, una cantera.
1: Toma.
2: Así que bueno, me llamó la atención.
0: Claro, es observador nuestro. Bueno, esa es la tarea del cronista de calle, la verdad. Súper observador.
2: Claro.
1: Exactamente.
2: Yo por la duda, claro, claro.
1: Esta mañana me crucé mucha gente que precisamente no iba a trabajar por
0: si estaba, no volvía.
1: Volvía a la casa, ¿no? Volvían muchos. Y otros que, bueno, que estaban reunidos ahí en las calles. Claro. Qué sé yo, conversando. Un amanecer totalmente distinto el día de hoy, ¿no? Y como todo día feriado, ¿cuál es la característica de hoy, Javi?
2: Bueno, muy bien, exactamente. La característica, mucho espacio en la ciudad, mucho para caminar, pasear de una forma diferente. Algunos vieron que les gusta pasear en feriado, voy al centro, voy a disfrutar de otra manera, pero no voy a comprar nada, quiero ver la ciudad y tener esa pinta de feriado que tiene, que ver los edificios que por ahí no tenés tiempo, con el apuro, con la gente. Bueno, muy poco movimiento vehicular, muy poco, casi nada, nulo, de la gente, obviamente, en la calle, en la mañana, pasan gente en bici, algunos haciendo deportes, por la Avellaneda, vieron que siempre le digo que se hace cuello de botella, se complica con los bocinazos, bueno, escuchen, nada, el sonido lindo silencio, de la brisa del viento,
0: Así que... ¿No sabes, Javi, que hay mucha gente que, como vos decías, los feriados les gusta mucho salir a la mañana a centrear y a cafetear? Hay mucha gente que le gusta eso, prefiere un feriado, un domingo, un feriado, salir a la mañana, dar una vuelta por el centro, caminar por la plaza, sentarse a desayunar o tomar un café. Hay gente que le encanta eso.
2: Exactamente, exactamente. Ve de otra perspectiva la ciudad de capital. Algunos, bueno, no se ve últimamente, ¿no? Pero años anteriores venía contingentes turísticos, los feriados, claro, sobre todo aquellos de los colectivos que vienen a Plaza Libertad a buscar en recrear Santiago del Estero, que turistas, por ejemplo, de diferentes lugares, últimamente no se ve mucho, pero siempre andan por ahí, ¿no? Y es totalmente nulo lo que es la actividad en el casco céntrico. Estamos caminando por la Avellaneda, cruzando 25 de mayo, llegando a Buenos Aires, y realmente hay alguna panadería abierta, farmacia 24 horas, los maxi kioscos, más conocido como drugstore.
0: Bien.
2: Así que también están abiertos. En La Roca, pocos bares, la mayoría estuvieron abiertos anoche, ¿no? Todavía no abrieron. Hay el tema del café, algunos disfrutando. Así que, bueno, nula la actividad en Santiago del Estero. El tema de la basura, la municipalidad ha confirmado que el programa, no digo total normalidad, pero van a andar en diferentes barrios de la capital recolectando el residuo, así que nula la actividad en Santiago del Estero.
0: Perfecto. Bueno, próxima salida, ¿te parece? Sí.

0: ¿Estás todavía ahí cerca de algún bar, acercarte a alguien que esté cafeteando, a algún mozo? Porque la consigna de hoy es preguntarle a los santiagueños cómo se preparan para mañana para el partido de la selección argentina. Por ahí el menú que están preparando, con amigos, con familia. Si te parece, te tiramos esa misión.
1: Bueno, muy bien. Si no lo cambiamos ya, también hablamos las perspectivas de la gente que está recorriendo el
0: Sí,
1: feriado el día de hoy,
0: claro.
1: tomando matecito en diferentes lugares. Bueno, estaremos nosotros con la palabra de la gente y hablando del mundial también.
0: Lo que usted
1: Bueno.
0: quiera, usted con la calle hace lo que quiera.
2: Muy bien,
1: En
2: Muchísimas
1: un
2: gracias,
1: ratito, nuevo
2: Javier.
1: contacto, compañeros.
0: Por
1: Hasta
0: favor.
2: luego, hasta luego. Ahí está, bueno, Javier Díaz Sandoval.
0: Díaz Sandoval, nuestro cronista destacado en la calle. Bueno, vamos a continuar con esto de analizar el fenómeno del Mundial de Fútbol y esa pasión, esa emotividad que tenemos los argentinos que somos tan futboleros. Y es por eso que hemos invitado a nuestra mesa de trabajo, aquí en nuestros estudios, a la socióloga Nadia Trejo, a quien vamos a saludar y agradecerle infinitamente estos minutos de su tiempo. Nadia, ¿cómo le va? Bienvenida, muy buen día. Gracias por estar con nosotros.
2: ¿Cómo le
1: Bueno,
2: va? Buen
1: muchas
2: día.
1: gracias. Buen día nuevamente. Gracias por la convocatoria. Gracias por tenerme en cuenta
0: Bueno,
1: para los análisis.
0: Nadia, vio que los argentinos para ponernos de acuerdo somos mandados a hacer, o sea, es como que nunca congeniamos, nunca nos ponemos de acuerdo, pero cada 4 años todos tiramos para el mismo lado. Es así.
1: Sí, bueno, lo que se experimenta con el mundial realmente es impactante. El mundial tiene que ver con cuestiones políticas o geopolíticas, como llaman, ¿no es cierto? Cada país, por ejemplo, hay países que son muy imperialistas, como ser Estados Unidos, como ser China, definen tanto sus recursos, todo su poder. Entonces, con el mundial, es como que cada uno trata de, vamos a decir, de justificar todas esas diferencias que hay entre naciones, o para, mejor dicho, limpiar esa imagen que hay a nivel mundial. Ha pasado, por ejemplo, con Qatar en el año 2020, toda esta situación que viven las mujeres. Entonces era como para, vamos a decir, limpiar la imagen o tratar de que sea visto desde otra forma. Eso es cuanto a la geopolítica. O sea, tiene que ver con una cuestión política
0: Bueno,
1: también.
0: y hay una
1: El
0: cuestión, perdón,
1: sí,
0: Nadia,
1: por favor.
0: que tiene que ver con esto que está hablando con respecto a lo geopolítico, porque no sé si es casualidad o causalidad, pero por ejemplo, hoy se conoce que se va a firmar el acuerdo de paz entre Estados Unidos e Irán. Se
1: Claro.
0: levanta el
1: El
0: bloqueo del estrecho de
1: conflicto,
0: Hormuz,
1: bien.
0: o sea, en medio
1: Sí,
0: del
1: de
0: Mundial
1: este
0: de Fútbol
1: contexto,
0: en Estados
1: claro.
0: Unidos.
1: Claro, bueno, siempre hay que analizar los contextos, ¿no es cierto? Sociales, bueno, económico, tiene que ver con una cuestión capitalista también, el tema del mercantilismo, el tema, por ejemplo, del consumismo, todo lo que va a generar, bueno, en cuanto también a los jugadores, después de aquí va a ser una, bueno, ya cada uno es como que es una empresa, pero después seguramente eso va a acrecentar más. Pero vamos a quedarnos con la cuestión sí, sociológica, que tiene que ver con lo simbólico y con lo emotivo. Hay, bueno, sociólogos clásicos como ser Émile Durkheim. Él habla de, bueno, una cuestión religiosa. ¿Qué es lo que tiene que ver con esto, con el mundial? ¿Qué es lo que hace el mundial? Es un ritual también que tiene que ver, bueno, todo con lo, con la religión, con llegar a un acuerdo, las personas se preparan, también esto va a generar también la unión, porque va a haber personas, por ejemplo, que algunos están posponiendo las juntadas, vamos a suponer por el Día del Amigo, pero se va a adelantar esto,
0: Claro.
1: puede ser para mañana, o personas que va a pasar el tema, bueno, aquí el comercio se va a mover, tengo entendido que va a haber promociones en cuanto a cafeterías o en ese momento en donde, bueno, no va a haber mucha circulación de gente. O sea, es un movimiento, también genera una comunicación sincrónica entre millones de personas al mismo tiempo. Todos van a compartir el mismo sentimiento patriótico, o sea, hay un nacionalismo que sí, a veces dicen solamente esto pasa con el mundial, en realidad ese nacionalismo, o sea, va a haber una pasión, vamos a estar como

0: Durante un mes, como un llama el marxismo, una alineación. ¿Eso qué quiere decir? Pero yo lo
1: Bien.
0: llamaría alineación en cuanto a lo afectivo, a lo emotivo, a la efervescencia, o sea, al fervor que cada uno tiene, más allá de esa alineación que él plantea con respecto, bueno, a la relación que tiene en cuanto a lo económico. Aquí no, aquí o sea, va a ser más simbólica esa alineación que haya entre todos los argentinos, bueno, en una familia o en un grupo determinado de personas.
1: En situaciones así de extrema vulnerabilidad del ser humano, cuando se trata del sentimiento, de la necesidad de expresar, ¿no?, esa pasión, ¿cómo se llama eso de que vas en un festejo a la plaza o, por ejemplo, pasó en el Obelisco en Buenos Aires, vas y te abrazás con gente que ni siquiera
0: Claro.
1: conoces?
0: Bueno,
1: ¿Cómo se llama eso?
0: eso también tiene el fenómeno social del cual provoca o produce el mundial. Porque también es las personas desinhiben o demuestran sentimientos, por ejemplo, que lloren los hombres o como ustedes dicen, que se abracen con gente desconocida. Bueno,
1: Claro.
0: todo eso es la conexión que hay simbólica, significativa, detrás del imaginario colectivo, que es lo que se espera mañana, ¿no es cierto? Obviamente todos esperan que gane y que salir a festejar. Bueno, eso tiene que ver con los movimientos masivos, la conexión colectiva que hay entre grupos, entre sectores. Aquí no va a haber fragmentaciones sociales. Todos vamos a compartir la misma pasión.
1: Claro.
0: O sea.
1: Eso es una cuestión también, viste, que no hay hincha de River, hincha de Boca,
0: No.
1: no hay kirchnerista
0: Claro.
1: o libertario. El mundial es como que termina con esa brecha que hay en Argentina, ¿no?
0: Sí, bueno, eso también tiene el mundial, de limar aquellas confrontaciones, limar aquellas asperezas. Es por eso que se dice que se vive un mes en el cual la persona está sedada, deja de lado todo bueno, todas las actividades cotidianas para compartir. Eso es el significado del mundial. Más allá de la cuestión interna que hay, de toda la cuestión capitalista, que bueno, que los millones que son, o las sumas millonarias que se venden. Los futbolistas, que bueno, eso también es un poco criticado, también las internas que hay dentro de la AFA, bueno, todas esas cuestiones, bueno, y también el contexto en el cual está viviendo, atravesando el país, que todo eso va a quedar al margen.
1: Bien, como una especie de predicción es lo que le voy a pedir para lo que va a ser desde mañana que arranca la participación de la selección argentina dentro de este mundial. ¿Cómo está la sociedad argentina para vivir este mundial?
0: Yo creo que es, bueno, socioeconómicamente creo que es un fenómeno que en algún momento a la cuestión política la va a beneficiar, porque van a haber temas, por ejemplo, los femicidios que han ocurrido, las violencias en las escuelas, toda la cuestión económica, el desempleo, bueno, todas esas cuestiones es como que van a quedar. No es que se van a suspender, pero van a pasar a un segundo plano porque en todos los streams, en todos los programas va a ser en torno al mundial, a nuevas figuras que aparezcan, bueno, y nuevos debates también que surjan en cuanto a la actuación de cada nación,
1: Claro.
0: de cada
1: Yo
0: equipo. Sí.
1: creo
0: Bien.
1: que nadie ha tirado un concepto que me parece súper importante en este contexto y lo que se está refiriendo en base a la pregunta de Nancy, que tiene que ver con la sedación. La
0: Sí.
1: sociedad está sedada. Y como decía Nadia, es como que hay ciertas cuestiones que van a pasar a segundo plano. Desde lo
0: Claro.
1: político, a ver, al gobierno, vengamos a nuestro país, al gobierno nacional le conviene el mundial para tapar, por
0: Sí,
1: ejemplo, el
0: totalmente.
1: escándalo
0: Sí.
1: Adorni.
0: Como pasó en el 78 también.
1: Como en el
0: Claro, sí.
1: 78 fue en plena dictadura
0: Sí.
1: militar, un gobierno de facto, todos
2: mientras vivaban a las

0: a las elecciones, a los partidos, en la ESMA, a muy pocas cuadras del Estadio Monumental,
1: Exactamente.
0: sucedían torturas y desapariciones. Pero vengamos al presente. Hoy tenemos una cuestión de escándalos políticos que tienen como protagonistas a funcionarios del Gobierno Nacional, pero que por este mes y pico, que va a ser un poquito más largo este Mundial, van a quedar en el segundo plano. Todos
1: Seguramente,
0: hablan del Mundial, hasta para uno mismo. O sea, yo que no soy futbolero, soy hincha de River, pero no soy de. Este fin de semana me pasé todo el fin de semana viendo partidos del Mundial. Es como que uno está sedado.
1: Es que eso sí, así es. O sea, todos, bueno, ven partidos, sea la selección o no, pero lo mismo es como el encanto. O sea, yo creo que el equipo de fútbol que tiene Argentina o estos exponentes que hemos tenido a nivel mundial, como ser Maradona y ahora ser la era Messi, son una herramienta, un factor que Argentina presenta ante el mundo como para hacer un frente y tomar algún tipo de postura. Tenemos una dependencia económica en cuanto a Estados Unidos, ahora China. Hay también cuestionamientos en cuanto a las categorías científicas, porque siempre los científicos europeos prevalecen sobre los demás. Entonces, bueno, Argentina dice, nosotros no nos destaca, pero sí nos destacamos en el fútbol. Y aquí estamos buscando una cuarta victoria. Eso es lo que lo posiciona de diferente,
2: Está
1: forma
2: bueno ese
1: ante el
2: análisis
1: mundo.
2: también, lo que dice nuestra licenciada, porque, a ver, tenemos que ver también, Argentina llega a este nuevo mundial, un nuevo desafío, otra etapa también, un equipo que viene en gran parte renovado, pero tiene que ver también cómo que llega no solamente con una mirada de campeón del mundo en la Copa anterior, sino también con una nueva etapa y una realidad de un país que lo apoya, una realidad de un país que en realidad está sufriendo económicamente por la realidad que vivimos, ¿no?
1: Claro, yo creo que va a ser como una escapatoria también. O sea, al ser un fenómeno social, yo el otro día cuando hablábamos con respecto al Indio Solari, decía que, bueno, son acciones que tienen las personas, pero conscientemente, con la finalidad de cambiar, de generar algún tipo de transformación. Bueno, entonces
2: Perfecto.
1: si yo me junto con personas, compartimos la misma pasión, trato de pasar un buen momento, olvidarme todos esos problemas cotidianos que está atravesando el país, la sociedad. Incluso en las escuelas mismas también se va a hacer como, se va a poner, bueno, está permitido por el Ministerio de Educación que se puedan ver los partidos. Eso, bueno, también es
2: En
1: otro
2: Córdoba
1: tinte.
2: lo implementaron en Córdoba,
1: Es
2: ¿no?
1: otro tinte también que se da, o sea, salir de la currícula, de la cotidianidad, de la rutina escolar, para, bueno, que los estudiantes se sientan identificados, más allá con la cuestión patriótica.
0: Hay otro concepto que también hay que prestarle mucha atención. Nancy hacía referencia. Venimos de ganar el último mundial, venimos envalentonados, pero ojo con la frustración.
1: También,
0: Ojo con la frustración. No quiero ser pájaro de mal agüero, pero todos queremos que la selección argentina nuevamente retengamos la copa para nuestro país. Pero ¿y la frustración si no llegase a pasar eso?
1: Bueno, yo creo que, bueno, esas son sobre exigencias que siempre se le ponen a los deportistas, a los atletas, bueno, a los futbolistas. Yo creo que, bueno, ojalá que siga pasando para que primero, para que tratemos de olvidarnos, si llega a volver a ganar, si llega a tener una victoria, seguir manteniéndonos en ese ambiente festivo. ¿Y qué es lo que pasaría? Bueno, entonces los problemas como que se van a acrecentar más, van a empezar a surgir más críticas,
2: Se van a
1: que no ha
2: acentuar.
1: habido más inver que no ha habido mucha inversión de parte de la AFA, lo empiezan a culpar siempre al presidente de la AFA en todos los partidos cuando salen, todos manifiestan, tienen la culpa. Bueno, entonces yo creo que va a ser, bueno, primero después culpa de la crisis económica, es como que van a empezar a culpar, a buscar culpables, pero más profundamente, o sea, con más críticas más profundas, vamos a decir, o sea, no solamente a la cuestión deportiva o futbolística, sino que la crítica va a ser en general a todo el país.
2: Exactamente.
0: Bueno,
2: Bien.
1: Van a buscar culpables siempre.
0: Claro, exactamente. Que el Mundial no nos...

0: anestesie ni nos cede, ¿sí? O nos ceda,
1: Claro,
0: que
1: sí.
0: caigamos en esa sedación, como dice la licenciada Nadia Trejo, y manejemos la frustración también.
1: Claro,
0: Vivamos el
1: totalmente.
0: mundial como es una fiesta,
1: Claro.
0: y de ahí en más veremos qué es lo que pasa.
1: Yo creo que ya el tema de las frustraciones ya es como que ha sido, no sé si superado, pero ya ha vivido con etapas anteriores. Yo creo que lo que ha venido haciendo la selección ya es un trabajo bastante, bueno, sacrificado, han puesto mucho énfasis, ha habido mucho, han trabajado bastante. Más no se le puede exigir y
0: Claro.
1: también hay que saber ganar y perder. Eso es lo
0: Pero
1: que a veces a los
0: claro.
1: argentinos no les gusta, o sea,
0: Eso
1: porque ya
0: lo
1: vienen,
0: podemos asumir.
1: con la vara muy alta.
0: Claro. Lo que pasa es que también es una característica del argentino, el exitismo del argentino, y la exigencia, el autoexigencia del argentino es algo característico también.
1: Totalmente,
0: Bien,
1: sí.
0: bien.
1: Bueno,
0: Bueno,
1: Julia.
0: Nadia, le agradecemos infinitamente 2 minutos de su tiempo.
1: Bueno, muchas gracias. Gracias por la atención y saludos a toda la audiencia.
0: Muy interesante la
1: Perfecto.
0: charla con usted. Muchísimas gracias.
1: Muchas gracias.
2: Bueno, estaba muy buena la charla, la verdad, digna de poder resaltar y de saber cómo lo vamos a manejar, ¿no? Esta ansiedad, a la euforia de un mundial y todo lo demás, sobre todo en estos tiempos, ¿no?
0: Exactamente. Bueno, y ya en la parte final, antes de entrar al territorio del pase, vamos a recibirlo a él, a nuestro cronista, Javier Díaz Sandoval.
3: Bueno, muy bien, Víctor, querido, nuevo contacto. Primero, el tema del clima, la gente cómo va a salir si quiere recorrer también la calle de la
0: Eso,
3: ciudad capital. Hay mucho frío, hay que estar bien abrigado. Tengo bufanda, Víctor, Nancy, bufandita de por medio, gorrito también, así que bueno, para no complicarse la salud, y es feriado, tampoco no hay que complicarse. Y hablamos con la gente sobre amigos que estaban tomando matecito, termo de por medio, van a ver la selección, cómo pasan el feriado, algunos van a trabajar atentos, así nos comentaban.
4: No, me salió de caminar un rato.
3: A caminar.
4: Sí.
3: Bien, tomando matecito.
4: Sí, ahora estamos por ahí en la casa de un amigo de él.
3: Bien, una perspectiva, hablamos de la selección, juega mañana, expectativa que tienes.
4: Y no sé, la verdad, no. Y capaz que gane, capaz.
3: Capaz, no le tienes mucha esperanza.
4: No sé, la verdad, el primer partido, así que capaz que entren fríos los changos, así que.
2: Ah, bueno,
3: Bien,
2: también.
3: ¿se van a juntar con amigos o tranqui?
4: No, yo tranquilo, en la casa de mi hermano, no.
3: Bien, ¿tu nombre?
4: Nico Sánchez.
3: Nico, bueno, pensó mucho el nombre, ¿no? ¿Tu nombre?
5: Martín.
3: Martín, ¿cómo te
5: Sí.
3: va? Bueno, disfrutando el feriado, ¿cómo se disfruta con amigos?
5: Sí, unos buenos mates en la mañana y nada.
3: Bien, ¿salieron anoche o no?
5: No,
3: No,
5: no, no,
3: no,
5: no. No,
3: tranqui
5: no.
3: nomás.
5: Tranqui nomás.
3: Bien, ¿y ahora cómo hace tu rutina diaria de feriado, por ejemplo?
5: Y hoy a la siesta salí a trabajar
3: Ajá.
5: y después, bueno, a comer alguito calentito ahí.
3: Bien, ¿vas a ver el partido? ¿Con
5: Obviamente,
3: quién?
5: con amigos
3: Con
5: seguro,
3: amigos.
5: comidita y
3: ¿Alguna
5: todo.
3: cábala?
5: Sí, todos los changos en una casa, todos
3: Ajá.
5: respetando el mismo lugar y bueno.
3: ¿Comer lo mismo, el mismo
5: Lo mismo,
3: lugar?
5: lo
3: Lo
5: mismo, lo
3: mismo.
5: mismo,
3: ¿Y qué
5: sí.
3: comen, por ejemplo?
5: Asadito, asadito,
3: Asado, digo.
5: asado, asado.
3: ¿Cómo sale la Argentina?
5: Gana, gana,
3: Bien.
5: gana 3 a 1, 3 a
3: 3-1.
5: 1,
3: Ah, bien,
5: sí.
3: bastante.
5: Sí.
3: ¿Gol de Messi? ¿Lo ves el Dibu titular o crees?
5: El Dibu no, obviamente va a
2: ¿Quién?
5: jugar, sí o
2: Ruli.
5: sí, Messi, gol, seguro también.
2: Ruli
3: Chicos, un placer y
2: Beltrán.
3: gracias, ¿eh?
5: Chao, que ande bien.
2: Bien. Bueno,
3: Claro, puede ser
2: estamos.
3: Rulli también.
2: Sí.
3: Beltrán, no creo, viene de atrás y excelente arquero de River, ¿no? Nancy,
2: Claro,
3: pero bueno,
2: sí.
3: hay que ver qué sucede.
2: Bueno,
0: Claro,
2: bien. Chicos, ¿qué
0: exactamente.
2: antecedentes tienen de Ruli ustedes? ¿Dónde jugaba? Por favor, infórmenme porque estoy
3: Bueno, Rulli
2: interesado.
3: antes, en sus inicios en inferiores de
2: Sí.
3: Estudiantes de La Plata,
2: Bien,
3: era
2: bien.
3: titular de Estudiantes de La Plata y después fue a Europa, recordemos, ¿no?
2: Perfecto,
0: Bien.
2: entonces, ¿eh?
0: Perfecto.
2: Bueno.
0: Bueno, y a ver, Javier Díaz Sandoval, ¿qué prepara para mañana? ¿Qué ha preparado? ¿Tiene algo
2: A ver.
0: planificado?
3: Tengo algo planificado. Preparé unos tallarines caseros que lo guardé en la heladera, así de verdura nomás. De acelga, exactamente, lo hice.
2: Claro.
3: Así que bueno, falta la salsa que se encarga mi hermana y ahí
2: Ajá.
3: vamos coordinando, ¿no?
2: Tumba, bueno, está para ir
0: Mamita,
2: a la casa de
0: sí.
2: Javier Díaz Sandoval, ¿eh?
0: Oh,
2: Ahí está.
0: qué
2: Tampoco
3: Bueno,
2: tenemos.
3: los invito. Me
2: Bueno.
3: falta el merchandising de la selección argentina, camisetas y todo,
2: No importa, llevamos, llevamos, no hay
0: Aquí
2: problema,
0: hay, mira,
2: pero
0: hay de sobra
2: aquí
0: aquí.
2: hay todo lo que sobre aquí llevamos para tu casa.
3: Ah, muy bien, muy bien. Una Mara también que lleve todas las producciones de la selección.
2: Claro, exactamente. Bueno,
0: Claro.
2: hoy hay partido a las 4 de la tarde, ¿eh? Bélgica-Egipto, ¿sí? Hay partido a las 4 de la tarde. Ahí está, yo estoy con el fixture del nuevo diario de Santiago del Estero.
0: Yo acabo de sacar...
3: A las 3 del partido que yo estoy esperando ver la una de las candidatas, que es España. Ajá. Así que hay que ver qué sucede, ¿no?
0: A las 13.
2: A la 1 de la tarde.
0: A la 1.
3: Sí. A la 1 exactamente.
0: Yo acá le acabo de sacar una fotito, mira, a la tele.
2: Dale, vamos.
0: 13 horas España versus Cabo Verde.
2: Esa.
0: Hasta el Cabo y su guardia.
3: Aguante Cabo.
0: Aguante Cabo. A las 16 horas, sí. Bélgica, Egipto.
2: Bien, vamos. ¿Sí?
0: A las 19, Arabia Saudita y los Charrúa, Uruguay. Uh-huh. Lindo partido ese, ¿eh?
2: No, vamos a hinchar por, ¿sí?, Uruguay.
0: Sí, sí, sí. Y a las 22 horas, en Los Ángeles, esta es la selección que llega, juega y se va, que es Irán. Sí,
2: Irán.
0: Que bueno, más allá del acuerdo de paz que ha firmado Trump hoy, que ha anunciado el acuerdo de paz, sí, estaría bueno que,
2: claro, bueno, igual la están teniendo
0: más
2: difícil,
0: accesible.
2: La tuvieron difícil cuando llegaron porque tuvieron que, sí, probar que son jugadores de fútbol.
0: Claro.
2: ¿Sí? Y es más, se van a pasar viajando, así que van a pasar, claro, cansados del Mundial. ¿Sí?
0: Exactamente.
2: Sí, sí, sí.
0: Claro. Bueno, claro. Irán enfrenta a Nueva Zelanda, ajá, hoy a las 22. Lindos, bueno, partidos, buenos horarios.
2: Bien.
0: Hoy para pasar un día así en cama... Con media, Duilio Porelo, ¿habrá dormido con media? No, Javier Díaz, sí, Sandoval, ¿dormiste con media anoche o no?
3: Claro, sí, sí, sí, con medias todos los días. Yo le dije el otro día,
0: claro,
3: pero cuando hay humedad de esta pesadita, hay nomás, ¡pin!, me saco la media, ¿eh?
0: Ah, bueno, se saca la media, perfecto.
2: No, mañana yo no duermo.
3: Hace el ruido, ¿no?, cuando me saco, ¡pin!, no sé por qué.
2: No, a mí no, yo no duermo con medias. ¡Pin, pin, pin, pin, pin, pin, pin, pin, pin, pin, pin, pin, pin! La bolsa de agua caliente.
0: Agua caliente. Ah, claro. Tenés que traer dos de veces la bolsa de agua caliente.
2: De agua caliente.
0: Para mostrarle a las nuevas generaciones que,
3: claro,
0: nosotros los que ya... peinamos, pero, varias canas, hemos dormido con bolsa de agua caliente.
2: Pero ojo, yo no actualmente no duermo con bolsa de agua caliente.
0: Porque tiene que
2: un
0: calefactor humano.
2: Hay
0: tiene
2: un familiar en mi casa que es súper joven y que tiene bolsa de dormir de esas,
0: dormir,
2: que,
0: mira,
2: usábamos antes.
3: No, lo que pasa, Víctor, yo la conozco a Nancy y ella se abraza sola, se quiere mucho.
2: Claro,
3: ¿eh?
2: Por supuesto. Bueno, no me hagan hablar, muchachos, no me hagan hablar. Bueno, te dejo un beso y un abrazo grande, mi querido Javier Díaz Sandoval. Usted siga recorriendo las calles de la ciudad capital porque nosotros empezamos a hacer mucho más.
0: ¡Hola! ¡Hola, gente!
3: Eso. Gracias. Un abrazo enorme, un abrazo de feriado, un abrazo, sí, de señor, selección y muchas palabras el día, vamos, de mañana a través de A Primera Hora. Abrazo, gente.
0: Abrazo, Javi.
2: Acá estamos jugando en primera y el equipo se agranda. Sí, señor.
0: Equipo, bueno, que funcione no se toca.
2: No,
6: así es.
2: ¿Eh?
6: No, como mujer del amigo.
0: Como mujer del amigo. No sé,
2: no,
0: bueno.
2: No, por no sé qué tendrá no
0: que
2: ver,
0: pero si no, pregúntale a Icardi. Pero bueno.
6: Claro. No cumplió el precepto el señor, ¿eh?
0: No.
6: ¿Cómo,
0: no,
6: les va, hermoso? Buen día, qué placer saludarlos.
2: Mandan buen día, hermoso, ¿eh? Hermoso.
6: Hoy somos todos de Nueva Zelanda, los escuchaba hablar con tanta fruición del mundial, somos todos neozelandeses.
0: Son
6: buenos. Hoy todo, agarra el 8, es Tim Payne, la toca
0: Tim
6: para el 4, devuelve Tim Payne.
0: Tim Payne, Tim Payne.
6: ¿Cuál es el problema?
0: Hay hasta una canción para Tim Payne. Claro. Sí, sí, sí. ¿En
2: serio?
6: Todos somos neozelandeses.
7: Los escuchaba con la mujer de un amigo, me acordaba de Courtois y de De Bruyne en la selección de Bélgica.
0: Claro.
7: Claro, De Bruyne estaba de novio con la que ahora es mujer de Courtois y no, claro, se hablan.
0: Ah, mira,
7: pero vos, juegan en la selección.
0: Pero juegan en la selección.
6: Aquí en Argentina también hubo algunos casos de eso, ¿no? Hubo un par, sí, de defensores de River en su momento.
0: Creo que sí.
7: Sí, sí.
6: Sí, sí, sí, de hecho sí, pero no me acuerdo los nombres, muchachos. No hace tantos años, 15, claro, 20 años.
7: Fácil, sí.
6: No. Ya vamos a buscar en un ratito, vamos a sacar las ganas, pero también, bueno, qué tristeza eso, ¿no?
0: Feo.
6: La decisión del hombre y el elástico gastado de las mujeres. Sí, claro.
2: Son cuestiones del corazón.
0: Claro,
6: a no ser que el corazón esté en otra parte del cuerpo. Ya,
0: claro,
2: ahí
0: sí,
2: puede ser.
7: Depende con qué piense.
0: Que palpita también.
6: ¿Cómo arrancaron?
0: Acabo de decir así, de la palpitación.
6: Me acaba de dar mucha letra.
2: Sí, claro, partido para el infarto no, para esta semana.
6: ¿Cuál? ¿El de mañana?
2: Cambiamos de tema, sí,
6: no, para mañana. Pero estaba justo buscando letra.
2: Ah, no.
6: Bueno. Sí. ¿Cómo estamos? ¿El lunes otra vez?
0: Lunes otra vez.
6: Es feriadito.
0: Feriado.
6: Qué homenajeamos lindo al amigo Güemes.
2: Claro, sí, señor. Exactamente.
0: Saludos a los hinchas de Güemes.
6: Claro, un saludo a los hinchas de Güemes. Claro.
7: Ayer perdieron con Temperley.
6: Recordemos que Güemes es el 17, ¿no?
0: Claro.
6: Pero se adelanta, una lástima para un prócer que se adelante el día.
2: Así es.
6: Pero bueno, es así la cosa. Y me acuerdo de, ¿cómo se llama? Alberto Fernández, ¿no?

0: Decía Machaca Güemes.
1: Exactamente. Machaca Güemes.
0: No era Macacha, era Machaca. No, era
1: Machaca, Machaca. Y Garganta Profunda.
2: Claro, hombre, Dios mío.
1: Bueno, che, tema mundial. España.
3: Cabo Verde.
1: Cabo Verde hasta el Cabo Insoguardia.
3: Claro. Están ahí cerca.
1: Lamín, ¿juega Lamín? Creo que no.
3: No es titular.
1: No es titular.
3: No es titular. A media máquina creo.
1: ¿Sabés para qué quiere Lamín el celular?
0: ¿Para qué?
1: Para Yamal.
0: Ahí va. Cuando vas capón, es eso.
3: Muy bien.
0: Está muy bueno. Está con una pequeña llovizna la ciudad a esta hora, muy finita, Garúa.
1: Me voy ya a casa. No,
0: pero muy finita.
1: Los voy a seguir, los voy a escuchar.
0: Sí,
1: a
0: usted, sí, mentime que me gusta, dale.
1: Dale. Los voy a ver y los voy a escuchar. ¿Sí?
0: Muy bien, hermosos. Qué placer verlos, disfrutarlos, gracias, abrazarlos. Gracias. En este día, el lunes feriado, que la gente está muy prendida a la radio a través de YouTube.
1: De todas las plataformas.
0: Sí, señor.
2: Que disfruten. Bueno, que un buen cafecito y a seguir escuchando ADN de radio. Muchas
0: gracias.
2: Mirá
0: la cara de alegría que tenemos con el Gabi. Estamos pero mortales.
1: Felices,
2: contentos. Se les nota, se les nota.
1: Bueno, excelente faena periodística para hoy.
0: Igualmente. ¿Sí? Igual. Que descansen mucho. Excelente. Gracias.
2: Hasta mañana.
1: Bueno, y nosotros nos vamos mañana. Volvemos a las 6 de la mañana para hacer un nuevo capítulo de A Primera Hora.

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0: 8:47 en la República Argentina. Hola gente, buen día, bienvenidos como siempre. Aquí comenzamos un nuevo ADN de Radio. Una mirada como si fuéramos un mapache a esta hora, chicos,
1: Me gusta.
0: Le gusta. El señor Gabriel Álvarez con todos ustedes. Bienvenido, Gabito. Buen día.
1: Señor Duilio Poril, un saludo enorme a toda nuestra audiencia, ¿no? Como cada jornada, un placer en este día feriado, pero lunes al fin.
0: Bueno, recién cuando hacíamos el pase con Nancy y con Víctor, decíamos, ¿no? Feriado por lo del homenaje al fallecimiento del general Martín Miguel de Güemes.
1: Sí, señor.
0: Allá por 1821. Y que, bueno, en realidad el día del fallecimiento es el 17, reiteramos eso.
1: Exactamente.
0: ¿No? Pero bueno, la legislación argentina determinó que se puede hacer un feriado móvil, con lo cual se corrió para un día lunes, aprovechando el fin de semana, ¿no?
1: Exactamente.
0: Sí, me parece que mucha gente aprovechó esto del fin de semana largo.
1: Sí, algunos para hacerse una escapada, otros quizá también para escaparse, pero a Estados Unidos, ¿no?
0: Escaparse de la modorra.
1: Sí, a ver el Mundial, ¿no? Mañana la selección argentina, vi a varios, ¿no? En televisión, en otras radios y demás.
0: Sí.
1: Hablar sobre eso y, bueno, sobre el vuelo directo a Dallas y de allí vía terrestre a Kansas para alentar la selección.
0: ¿Conoce alguno usted?
1: No, tengo un amigo que va a ir dentro de 2 semanas recién. Él ya cuenta que la fase de grupo la pasamos caminando.
0: Bueno,
1: que vamos a ver qué sucede.
0: Esperen. No sé, yo he visto muchas cosas raras en este Mundial de Arranque.
1: Sí, totalmente.
0: Está bien, están ganando los que tienen que ganar, pero no es tan así nomás. Creo que el único fue, ¿cuál que metió 6 goles? Alemania.
1: Alemania.
0: 7.
1: 7, la Mannschaft.
0: Sí. ¿Te mete 7 o te mete 1? Pero en el medio 3, 4, que es difícil.
1: Exactamente.
0: Bueno, ya le vamos a contar, chicos. ¿Qué hicieron con mis vidrios, chicos?
1: Están opacos.
0: Sí, una cosa rara.
1: Sí, señor.
0: Bueno, estamos con Maxi Reyes en las cámaras.
1: Por supuesto que sí.
0: Estamos con Mara Ledesma, la producción, nuestra genia
1: y figura.
0: Amiga. Sí, señor, hasta la sepultura. Estamos con Nancy en las noticias.
1: Por supuesto.
0: Con Javier Díaz Sandoval en los móviles.
1: Claro.
0: Somos una tropa, Bueno, 8:49, señores.
1: Sí, señor.
0: ¿Le puedo dar la mano?
1: Por favor.
0: Estamos en radio también, le aviso a la gente, ¿no?
1: Sí, señor.
0: Bueno, estamos en radio, estamos con una temperatura, yo decía recién, con lloviznita.
1: Sí, señor, un cielo cubierto, 9 grados 2 décimas. La temperatura, una sensación térmica de 8.7. En la madre
0: está
1: de ciudad.
0: Está frío, ¿no? El día, te digo, ¿no?
1: Como agua de río.
0: Pero vos, sí, pero no todavía no tanto ese frío que...
1: No, ese...
0: Cala los huesos, famosa frase de antes, no sé por qué.
1: Claro, sino un frío amistoso si te abrigas bien.
0: Un poquito abrigado ya los transitamos.
1: Transitamos, sí, exactamente.
0: Los circuncidás, iba a decir, pero no tiene nada que ver, chicos.
1: No, el que lo está transitando es Javi Díaz Sandoval, ¿no?
0: ¿Cómo le irá en la mañana a nuestro amigo el colito, Javi?
1: Le preguntamos... Buen día.
0: ¿Cómo anda, amigo?
2: ¿Qué tal? Buen día, Gaby, querido. ¿Cómo le va, Duilio? Muy bien. Aquí ya, obviamente, recorriendo de horas muy tempranas en la ciudad capital. Mucho frío, nubladito, hay que estar bien abrigados. Si tiene, como siempre dice Duilio, quien lo abrace, bueno, abrácelo, no lo suelte. Así que bueno.
0: Mal acostumbradito a la gente, ¿no?
2: Claro.
0: Digo, porque vos encontrás algo que te da calor y no lo soltás.
2: Claro, bueno, es habitual que el salteño sea así, ¿no? El tema de buscar algo calentito, y bueno, el cafecito, el café con leche también nos lo suelta.
0: Muy bien lo suyo, perfecto, salió. Bueno, ¿dónde va a estar hoy? Un ratito, hoy más relajado, Javi.
2: Exactamente, primero te digo que nulo movimiento tanto de la gente como también de lo vehicular. Estoy sobre Avenida Roca para tomar Olechea y muy poco movimiento. Algunos que por ahí se están trasladando a algunos departamentos, como amigos que entrevisté temprano, otra gente que está tomando cafecito, tranqui nomás,
0: pero
2: nulo el movimiento en la capital. Se presenta como un día feriado, así que bueno, es el movimiento que tenemos en la madre de ciudad. Todo muy tranquilo, lo vehicular también, el transporte público de pasajeros. Hay que remarcar que trabaja como día domingo la recolección de residuos. También, dentro de todo, tiene una agenda muy nutrida, dentro de todo, con la normalidad, que esto aduce ser feriado. Así que la municipalidad ha informado en ese marco. Después, todo muy, pero muy tranquilo. Lo que sí, hay varios accidentes, no solamente en la banda, sino también en la ciudad capital.
0: A ver, repasamos.

0: ese dato, repasamos ese dato de los accidentes, contame.
1: Exactamente. Bueno, hay que decir que hubo varios accidentes, sobre todo en las principales avenidas, Leopoldo Lugones, también en lo que es en Avenida Aguirre. Si bien son accidentes menores, pero en fin intervino el SEAS en Santiago del Estero. En La Banda también hablé con mucha gente que me decía que en las principales avenidas de La Banda también hubo accidente de tránsito entre motos y automóviles, también camioneta, y gente que sale porque ayer tuvimos noche muy movida en Santiago del Estero,
0: Sí, hubo
1: abrieron
0: muchas
1: la mayoría de los
0: fiestitas ayer,
1: boliches, y
0: ¿no?
1: eso es el registro de accidentes que tenemos en las madres
0: No
1: ciudades y también La
0: escucho.
1: Banda, como algunos también en el interior, Orduña, ¿no?
0: Claro, te decía recién, anoche sentía que había muchas fiestitas en la calle, ¿no? En la calle, muchas reuniones, mucha gente que andaba, qué sé yo, muchos asados, en vez de ser el sábado por la noche, eran el domingo por la noche, teniendo en cuenta el feriado de hoy. Había mucho movimiento social ayer.
1: Claro, exactamente, todo un fin de semana. Habitualmente se aprovecha el fin de semana, sobre todo los lugares nocturnos, para abrir y encauzar, obviamente, lo que son las juventudes en Santiago del Estero o diferentes reuniones que se dan en casas particulares y departamentos, ¿no? Pero ayer, domingo, no era particularidad el tema de que abra la mayoría en La Banda, la autopista, por ejemplo, y otros boliches que están sobre Avenida Aguirre. Y también Leopoldo Lugones y lo que están, por ejemplo, sobre calle Independencia mirando hacia el sur, ¿eh? Un
0: Bueno,
1: domingo realmente
0: dijo.
1: movidito, movidito, como dice el tema, ¿no?
0: ¿Listo?
1: ¿Listo?
0: Bueno,
1: ¿Listo?
0: dijo algo recién que me encantó.
1: Sí.
0: Hubo inauguración o algo así, me dijo en la banda o algo parecido. Me acordé que inauguró ayer el supermercado nuevo, ¿no?
2: Exactamente, sí.
0: ¿Cómo se llama? La
2: La
0: Anónima.
2: Anónima.
0: Bueno, espero que tengan larga vida, que vendan mucho, que sean felices y que hagan mucha publicidad en esta casa, ¿eh? Bueno,
1: Claro.
0: Javi, volvemos en un ratito, ¿te parece? Mientras haces un cafecito o algo, tranquilo.
1: En un ratito, nuevo contacto, Duilio querido, porque también hoy en la tarde comienza el Festival de Cine en Santiago del Estero. Bueno, estaremos buscando a los protagonistas y a los coordinadores de este festival que va a comenzar exactamente entre las 17 y 18 horas el día de hoy, ¿no?
0: Muy bien, señor, esperamos ese contacto, le mandamos un abrazo desde este estudio, gracias, ¿eh?
1: Abrazo, abrazo.
0: 8:54, señores, lunes por la mañana, lunes otra vez, feriado, tranquilo, lloviznoso, frío, pero la radio te calienta el corazón y suena como va a sonar hasta la 1 de la tarde.

0: Gracias, Mix.
1: ¡Una cartón!
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la hora. 9:03. La temperatura en estos momentos en la madre de ciudades es de 9 grados 2 décimas, con una sensación térmica de 8 grados 7 décimas. El porcentual de humedad es del 95%. La noticia, la información a través de Radio LB11. Del ámbito nacional, el rumbo de la gestión. La Casa Rosada monitorea el impacto de caso Adorni entre sus aliados de la oposición y prepara más reuniones con gobernadores. En calle Balcarce 50 hay preocupación por cómo las explicaciones del patrimonio del jefe de gabinete podrían afectar las negociaciones por leyes claves. El ministro del Interior, Diego Santilli, recibirá esta semana a los mandatarios de las provincias de Chaco y San Juan. El ámbito internacional, miles de hinchas argentinos llegan a Kansas sin entradas, los precios son exorbitantes, les piden en la reventa precios que no tienen nombre. Algunas historias de los fanáticos que todavía no pudieron conseguir sus tickets para el debut de la selección argentina ante Argelia, dijeron están muy caras, es la frase que más se escucha. Más noticias del ámbito nacional, policiales. Dos helicópteros que se estrellaron en Río de Janeiro provocaron la muerte de 6 personas. El predio privado donde cayeron las aeronaves involucradas muestran todavía las huellas del trágico accidente que dejó 6 personas fallecidas. Así fueron las primeras imágenes que ya comenzaron en las redes sociales, restos del helicóptero donde viajaba el youtuber Gaspi. Una de las personas que perdió la vida ayer domingo en este accidente en Río de Janeiro. Del ámbito internacional, Medio Oriente, ganadores y perdedores de un acuerdo frágil que aún debe resolver la estrategia nuclear iraní. Los próximos 60 días se deberá avanzar en el plan atómico de Teherán. El régimen de los ayatolás también salió fortalecido más allá de sus duras derrotas militares. Después de 3 meses de un conflicto que va más allá del triunfalismo de Donald Trump por la pírrica victoria militar, Irán fue el gran vencedor por un conflicto que se decidió fuera de los juegos de guerra. Del ámbito local, es feriado en la República Argentina. La municipalidad de la ciudad capital confirmó que la recolección de residuos va a funcionar normalmente durante este día feriado. Las autoridades

0: se está investigando. Según su doloroso relato ante los uniformados, durante el fin de semana su hijita de apenas 3 años le pidió que le cambiara el pañal. En ese preciso instante descubrió una escalofriante lesión en la zona íntima. 7 minutos han pasado de las 9. En Santiago del Estero la temperatura es de 9 grados 2 décimas con una sensación térmica de 8 grados 7 décimas. Hoy llegaremos a una temperatura máxima estimada en 16 grados. 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

0: Bueno, la buena música que suena, señores, a las 9:18 minutos en la mañana de ADN de Radio, con esta nublada jornada de lunes otra vez.
1: Sí, señor,
0: vez,
1: ¿no? Lunes feriado.
0: Cerati sonando, chicos.
1: Adiós.
0: Qué lindo, qué linda versión, qué lindo escucharlo a Cerati realmente, ¿no?
1: Sí, señor.
0: Viste que a algunos les pasa que con el tiempo vas descubriendo un artista que por ahí no te gustaba, lo vas descubriendo, le vas descubriendo cosas y va entrando a ser de parte de tu vida, de tu agrado, de tu gusto.
1: Sí, señor.
0: No diga que me haya pasado con Cerati, pero me pasa con algunos otros, ¿no? Me ha pasado. Por ahí, así que mil ojotas, todavía estamos a tiempo que...
1: Que remonte.
0: Que remonte. Perdóneme, mil ojotas, un gran artista, joven. Estuvo en Santiago estos días, ¿no?
1: Estuvo en Santiago, bueno, generalmente suele venir o darse unas escapadas varias veces al año, ¿eh?
0: Sí, claro.
1: Encapuchado allí para pasar a ser percibido y, bueno, disfrutando de las bondades de la madre de ciudades y de otras latitudes de nuestra provincia, ¿no?
0: Me encanta. Bueno, le mandamos un abrazo. Vamos a ver qué onda pasa. Bueno, vamos a repasar datos del tiempo. Usted que siempre tiene nombres y números.
1: 9 grados 2 décimas la temperatura, una sensación térmica de 8.7, Duilio, ¿eh?
0: Bueno.
1: Un cielo cubierto con llovizna en la madre de ciudades, hay un 95% de humedad.
0: Bueno, me gusta cómo está la cosa hasta ahora, ¿eh? 9 y pico la temperatura.
1: Exactamente.
0: ¿Qué cosas han pasado durante el fin de semana más allá del mundial que a mí me...
1: Lo absorbió por completo, sí. A mí también.
0: Sí, me abdujo, como decía un amigo mío.
1: Salvo lo que tiene que ver con la Fórmula 1, el Gran Premio de Barcelona.
0: Muy bien.
1: Que bueno, estuvimos...
0: Que lo chorearon a Colapinto, ¿eh?
1: Exactamente, sí, terminó décimo luego de una sanción. Bueno, las carreras en la Fórmula 1 no terminan hasta 2 horas después de haber terminado.
0: ¿Cómo lo pueden sancionar al tipo? Porque dice que por hablar, ser latino y entender el castellano, no levantó a tiempo el pie en una bandera amarilla.
1: Exactamente.
0: Que demoró casi 10 segundos en terminar de bajar la velocidad.
1: Pasa con estos eventos globales, ¿no? Donde la FIFA también en México prohibió preguntar en español.
0: ¿Otro?
1: Sí, señor, exactamente.
0: ¿Los latinos qué hacemos? Tenemos que armar una FIFA paralela, que no se llame FIFA, se llama...
1: ¿Cómo? FIFE.
0: A nosotros no FIFEN.
1: Claro.
0: Bueno.
1: Federación Internacional del Fútbol Español. O en español.
0: ¿Qué es latina?
1: La FIFA latina. La
0: FIFLA.
1: Ahí está.
0: Federación Internacional del Fútbol Latino.
1: Latino. Y nos...
0: Te fiflamos.
1: Nos emancipamos ahí. Sí, claro. Ganó Lewis Hamilton, ¿no? Luego de tanto tiempo.
0: Luisito, qué corredor el británico.
1: Exactamente, el heptacampeón mundial.
0: Claro, totalmente.
1: 7 campeonatos del mundo para él. Bueno, también se están corriendo se estuvieron corriendo las 24 horas de Le Mans con presencia latina, ¿no? Allí en el autódromo de Le Mans este fin de semana. Donde, bueno, Toyota venció a BMW y Cadillac para lograr su primera victoria en 4 años, ¿no? Uh-huh. Esto por las 24 horas de Le Mans, así que mucha actividad motor en o alrededor del mundo, ¿no?
0: Sí, hoy es el día del Mundial de Toma de Conciencia de Abuso y Maltrato en la Vejez.
1: Exactamente, sí, estuvimos hablando de eso
0: el viernes.
1: Exactamente, la semana pasada.
0: Somos unos adelantados.
1: Por supuesto que sí, como tiene que ser. Hoy también, bueno, a ver, hoy es 15, ¿no? Estamos a mitad de mes, es la 25ª semana del año, Duilio, ¿no?
0: 25ª, parece que ayer estábamos cortando el pan dulce.
1: Claro, hoy es el Día Global del Viento.
0: ¿No te pasa que te quedan pan dulces de las fiestas de fin de año?
1: La garrapiñada.
0: La garrapiñada me dura 10 minutos.
1: No, a mí me quedó, todavía tengo ahí.
0: ¿Garrapiñada?
1: Y el turrón blanco en heladera.
0: Eso es lo más feo que puede existir en el mundo, chicos, el turrón.
1: Sí, por eso está en heladera.
0: Claro, no. Cambio pan dulce por garrapiñada, también quedan los pan dulce.
1: Bueno, puede ser. Vamos a ver. Hoy es el Día Global del Viento, Duilio. Sí, señor. Bajo la coordinación del Consejo Global de la Energía Eólica.
0: ¡Opa!
1: Cientos de países, organizaciones y demás se unen para celebrar esta jornada tan especial, ¿no?
0: Tenemos en Santiago del Estero nosotros también nuestro sistema eólico.
1: Exactamente.
0: En el sur, sobre Ruta 9 y cerca de Ojo de Agua. Están esos gigantes de aspas inmensas,
1: sí,
0: generadores de energía, bueno.
1: Hoy también es, la energía eólica que
0: eólica viene del viento, chicos, rápidamente. Y aspas, le digo, es la paleta del ventilador, las aspas, sí.
1: Hoy hago aspas.
0: Claro.

0: No, esta energía que viene trayendo vientos de cambio, ¿no? Al medio ambiente.
1: Bueno, aparte el viento ha sido un elemento, estamos en 10 feriados, estamos peloteando. Sí. Pero digo, el viento ha sido un elemento muy usado en la poesía, en la música, ¿no?
0: En la navegación.
1: Claro, no, pero digo, en cuanto, qué sé yo, dijiste viento de cambio, una canción.
0: Sí, señor. Wind of Change.
1: Viento, dile a la lluvia.
0: Claro.
1: Y no hay más, pero no importa.
0: Viento, capaz que hacía una canción llamada Viento.
1: Cuando era chico me salía algo bien y decía Viento, me decía mi mamá.
0: No, a mí también.
1: Sí, entonces, ¿viste?
0: Sí, transmite.
1: Sí, está lindo, bueno. Así que el viento, Día Mundial.
0: Sí, señor, hoy también es el Día Internacional de la Mujer en la Minería.
1: Ah, mira vos.
0: Sí, señor, exactamente, fecha dedicada a resaltar y honrar el importante papel de las mujeres en la industria minera, ¿eh?
1: Hoy estimo que en todos los aspectos, ¿no?
0: Claro.
1: Como las personas que están adentro de las minas en sí mismas tratando de sacar algunas cosas de la montaña, de la roca, o las otras que trabajan en el transporte, o las que trabajan también en la administración y todo ese tipo de cosas.
0: Sí, señor. Hoy en Argentina también es el Día Nacional del Libro, ¿no?
1: Así es.
0: Se conmemora el 15 de junio, ya que en 1908 se entregaron los premios y distinciones en un concurso literario organizado bajo el Consejo Nacional de Mujeres de la República Argentina.
1: Bueno, che, hablando del libro, no quiero hacer promoción ni publicidad, pero perdónenme, hay una famosa librería, le mando un abrazo a Marquito.
0: Sí, señor.
1: Vizoso, Marco Vizoso, un amigo. En sus librerías están al 50%, chicos.
0: Exacto.
1: No es que esté ponderando el negocio ni quiera hacer promoción del mismo, lo que quiero ponderar es que en tiempos que corren es tan difícil que un espacio que tiene que ver con la literatura, en este caso, tenga el valor, porque hay que tener valor para hacer eso, ¿no?
0: Totalmente.
1: De poner todo un cúmulo de libros a mitad de precio. Vas a encontrar seguramente cosas que puedan gustarte o no. Ahí estoy promocionando, perdón. Lo que quiero decir es importante, debería ser un reflejo, para un espejo para las otras empresas que trabajan con el mismo rubro, chicos. Porque si hay algo que en los últimos tiempos le gusta a mucha gente, más de lo que creemos, son los libros. Pero por ahí no se podía acceder por los precios que naturalmente tienen en esta época. Bueno, hay tipos como Marcos que se han vestido con el valor que corresponde, han dicho, mira, aquí estoy, lo pongo a mitad de precio, bueno, qué sé yo. Le mando un abrazo, un tipo que hace mucho por la cultura, Marquitos.
0: Sí, señor. Hoy también es el Día del Bioquímico
1: en nuestro país. ¡Oh, qué lindo! Al doctor Julián Serrano, que estuvo con nosotros el jueves o viernes.
0: El viernes.
1: Bioquímico, le mandamos un gran abrazo, y al Colegio de Bioquímicos.
0: Por supuesto que sí, ¿no? Siempre trabajando para mejorar el servicio bioquímico en nuestra provincia y en el norte.
1: Y a Gracila también le mando un besote, hermosa, ¿eh?
0: Sí, señor. Hoy también, bueno, se conmemora, esto es una curiosidad, ¿no? La bandera más antigua del mundo, el Día de la Bandera en Dinamarca.
1: La bandera más antigua del mundo.
0: Sí, señor, la bandera danesa.
1: Mirá vos, sabía que la tenía la más, ¿esa la que conocemos tradicionalmente o esa es una alternativa?
0: No, es la que conocemos tradicionalmente, está hace 806 años.
1: ¡Qué aburrido!
0: 806 años, ¿no? Un paño de color rojo con una cruz nórdica. Las banderas de Suecia, Noruega, Finlandia, Island, Islas Feroe e Islandia están inspiradas en la bandera danesa, ¿no?
1: Mirá todo lo que tienen ellos, ¿no? Sí, es señor. Como tierra de fuego nuestra.
0: Claro, es la cruz escandinava, ¿no?
1: Bueno.
0: El día de la bandera de Dinamarca.
1: ¿Y saben que Argentina tiene una bandera alternativa oficial?
0: La azul.
1: No recuerdo el color, pero me enteré hace poquito, leí el título, que hay una bandera que oficialmente existe, ¿no? Es que era la que se usaba antes de la llegada de la celeste y blanco de Belgrano. Y el Estado, a lo largo del tiempo, estamos buscando info.
0: Sí, señor.
1: El Estado, a lo largo del tiempo, determinó que sea oficialmente la segunda bandera. La que se usaba, creo que en la época del virreinato o por ahí. Busque la historia de la segunda bandera oficial que tiene Argentina.
0: Sí, señor, ahí estamos.
1: Es muy enriquecedor enterarse de todo esto, porque usted creía que la celeste y blanco era la única.
0: No,
1: ahí está, esa. Sí. Describí un poquito lo que tiene, escuché, bueno, porque es sorprendente.
0: A ver, es una bandera de color azul, ¿no? Con.
1: Tiene la forma de la celeste y blanca, la forma.
0: Sí, señor.
1: Como están estiradas las franjas. Pero esta es azul.
0: Exactamente.
1: En los costados con la franja blanca en el medio.
0: Exactamente. Un azul marino, podríamos decir.
1: Sí, un Francia,
0: exactamente.
1: Segundo.
0: Exactamente. Después, bueno, tiene.
1: ¿Escudos?
0: Sí,
1: ¿soles?
0: Unos soles, podríamos decir, o algo me suena muy a mar también, ¿no?
1: Bien, bien, bueno.
0: Podría ser los cuatro...
1: Sí, son solcitos, como lo que usan los militares.
0: Exactamente, mm. Sí, sí. Después, bueno, el sol, en medio tiene un escudo de armas, podríamos decir.
1: Es muy llamativo porque ahí también aparece el sol con los rayos flamígeros mezclados,
0: claro,
1: con los incaicos, ¿no? Ahí también hay... Los rayos rectos y los que van ondulados, ¿no?
0: Sí, señor.
1: Es un medio sol que aparece en la parte superior de una especie de... ¿cómo sería eso? Escudo.
0: Sí, exactamente.
1: Ahí está.
0: Después, bueno, tenemos... No son lanzas, ¿o sí?
1: A ver.
0: Son seis.
1: Me voy a acercar, ¿no?
0: Sí, señor.
1: Sí, son lanzas, son puntas de lanzas.
0: Exactamente, sí, sí. Que van desde un extremo al otro entrecruzadas.
1: Ah, son banderas que están entrecruzadas, claro.
0: Exactamente, sí, sí.
1: Son pequeños mástiles que sostienen ahí la... ¿Y qué tiene en el medio? Un bichito.
0: Exactamente.
1: Un bichito de luz.
0: Un águila, podríamos
1: sí,
0: decir.
1: Señor, es un águila.
0: Un águila con una corona.
1: Uh-huh. Tiene que ver con el Imperio Español eso, ¿no?
0: Exactamente. Después, bueno, con una de sus alas
1: uh-huh.
0: y una de sus garras, agarra, valga la redundancia...
1: Sí.
0: Una cruz.
1: Bien.
0: Sí, una cruz particular. Y bueno, sus crías ahí abajo también, ¿no? Unas crías
1: bueno,
0: de águila.
1: Ahí están. No sé, habría que buscar qué es el simbolismo de esto, ¿no?
0: Es la bandera de Argentina con los colores de la Confederación y el escudo de la ciudad de Buenos Aires, ¿no?
1: Ah, ese es el escudo de la ciudad de Buenos Aires.
0: Sí, señor.
1: No sabía que era un águila el escudo de la ciudad de Buenos Aires.
0: El tono del azul queda bien con el dorado, dice otro.
1: Uh-huh.
0: Honestamente me encanta ese azul más oscuro. Las banderas siempre son tan brillantes en este punto, que no es que no sea malo, pero me gusta ver tonos más oscuras en la bandera de vez en cuando, ¿no?
1: Eso dice la gente.
0: Exactamente, ah. Sí, sí. Es parecido al escudo de armas de Alemania, ¿no? Ahí lo dejaban.
1: ¿Tiene un águila de dos cabezas?
0: Es el águila bicéfala alemana.
1: Uh-huh.
0: Que también se reproduce en el escudo de la selección, ¿no?
1: Claro.
0: Así que...
1: Bueno, para que usted sepa, Argentina tiene una bandera oficial a la oficial.
0: Sí, señor. Claro.
1: Tiene una segunda bandera oficial que existía de antes de lo que conocemos como la bandera oficial de la República Argentina, ¿no?
0: Sí, señor.
1: Antes de lo de Belgrano, para que tenga una idea.
0: Por supuesto que sí. Estoy tratando de buscar
1: la descripción del paño.
0: Exactamente, y el significado, porque debe
1: claro,
0: tener...
1: seguro, hay un simbolismo, por eso se ha hecho así la bandera. Las banderas no están hechas antojadizamente. Todas tienen un porqué. Después se lo explica cuando se oficializan estos símbolos de cada país, patria, estado o monarquía. Se explica el por qué tienen esos detalles en cada una de ellas, ¿no?
0: Sí, señor, exactamente.
1: Bueno, las 9:30, hermano mío.
0: Exacto, Duilio.
1: Está pelando todo el tipo acá, ¿eh?
0: Diría que ya después de la pausa lo vamos a explicar bien. Recordando, bueno, hablando de banderas, ¿no? Que hoy...
1: Me gusta bubucelear a esta hora de la mañana.
0: Claro. Hoy juegan España ante Cabo Verde, 13
1: horas. No se vayan. Aguante.
0: Sí.
1: Cuando volvemos contamos todo el detalle, ¿te
0: por
1: parece?
0: Por favor, por
1: mandame
0: favor.
1: Mandame un toquecito de música antes de las noticias. Quiero escuchar algo de folclore, están los cantores del alba, los queremos evocar, hoy está más relajado, está la gente en la casa escuchando la radio y viéndonos a través de YouTube, escuchá.

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0: 9:37. 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Noticias e información del ámbito internacional. El dueño del helicóptero en el que murió el youtuber Gaspi había sido multado por irregularidades. El creador de contenido había viajado a Río de Janeiro para hacer videos con el cantante Oliver Tree. Más noticias del ámbito nacional. Murió Tati Almeida, madre de Plaza de Mayo y referente de la lucha por los derechos humanos. Del ámbito nacional, en medio de los cuestionamientos, Javier Milei, el presidente de la Nación, compartió un posteo en defensa de Manuel Adorni. Del ámbito internacional, que fluya el petróleo, fue lo que dijo Donald Trump. Celebró el acuerdo con Irán y anunció la apertura del estrecho de Hormuz. La firma oficial se va a producir este viernes 19 de junio en Suiza. El compromiso fue suspender todos los ataques, incluso en Líbano. El conflicto se extendió durante más de 3 meses. El presidente de Estados Unidos, Donald Trump, firmó este domingo un acuerdo que alcanzó con Irán para reabrir el estrecho de Hormuz tras más de 3 meses de conflicto. En una publicación en su red social, Donald Trump explicó: a cambio de la reapertura del estrecho, Estados Unidos levantará el bloqueo marítimo impuesto a la entrada y salida de buques en puertos iraníes. Más noticias del ámbito local. ¿Cuánto necesita ganar una familia para llegar a fin de mes en Argentina durante este año 2026? Un informe basado en los datos oficiales reveló cuál es el ingreso mínimo que requiere un hogar para cubrir gastos básicos, evitar la pobreza y sostener un nivel de vida de clase media. La economía argentina atraviesa una etapa en la que la desaceleración de la inflación comienza a reflejarse en algunos indicadores, aunque el costo de vida continúa representando una fuerte presión sobre los hogares. En ese contexto, una de las preguntas que más se repite es: ¿cuánto dinero necesita una familia para cubrir sus gastos básicos y llegar a fin de mes sin sobresaltos? De esta manera, y de acuerdo con los últimos datos, el Instituto Nacional de Estadística y Censo, INDEC, una familia tipo integrada por 2 adultos y 2 hijos necesitó durante este año un ingreso de al menos 1.469.768 pesos para no caer por debajo de la línea de pobreza. Del ámbito policial, robó en el club de abogados y pasó corriendo frente a los policías que luego lo apresaron. Esto pasó en Avenida Núñez del Prado. El personal de seguridad del club alertaba a la policía sobre lo ocurrido. Cuando lo vieron venir corriendo, cargaron en sus manos lo sustraído y lo detuvieron. Se trata de un sujeto de apellido Escobar, de 28 años. 41 minutos han pasado ya de las 9 en Santiago del Estero. La temperatura en estos momentos, 9 grados 2 décimas, con una sensación térmica de 8 grados 7 décimas. El cielo está cubierto con llovizna en esta mañana, día lunes, feriado. 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

10 de la mañana, 6 minutos en todo el territorio nacional. 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La temperatura en estos momentos, 9 grados, 2 décimas, con una sensación térmica de 8 grados, 7 décimas. El porcentual de humedad es del 95% y la visibilidad está reducida a 5 kilómetros por lloviznas. Noticias del ámbito internacional. Deportes. Confirmado. Dibu Martínez se recuperó de su lesión y será titular en el debut de Argentina ante Argelia. Según así lo confirmó, el arquero de Aston Villa, o de Aston Villa, volvió a entrenarse con normalidad y dejó atrás las molestias que sufría en una de sus manos. Todo indica que estará desde el arranque en el estreno de la selección en el Mundial 2026. Por lo tanto, la selección argentina tendrá su último ensayo antes de hacer su debut contra Argelia, hoy martes, desde las 22 horas. Lionel Scaloni termina de definir cuál será la formación titular del albiceleste con la presencia confirmada ya del Dibu Martínez. Desde las 4:30 de

Patrimoniales, pero ese operativo no ocurrió. La postura de Karina Milei y la desconfianza con Santiago Caputo por el armado electoral 2027. El primer foco está en la reacción digital. En el gobierno esperaban que parte del ecosistema libertario saliera a respaldar a Adorni después de sus explicaciones patrimoniales, pero ese operativo no ocurrió con la fuerza que imaginaban. Por el contrario, sectores identificados con el oficialismo marcaron distancia, cuestionaron inconsistencias del relato y evitaron defender en bloque al ministro coordinador.

0: Hay alerta amarilla por frío extremo en Buenos Aires y 6 provincias del país para este día lunes 15 de junio. El Servicio Meteorológico Nacional emitió una alerta amarilla por el frío extremo para hoy lunes 15 de junio para la ciudad y la provincia de Buenos Aires, también para la provincia de La Pampa, San Luis, Córdoba, Santa Fe, Entre Ríos y Corrientes. Más títulos para esta mañana. De la picada al asado, ¿cuánto va a costar juntarse a comer para este partido de Argentina en el Mundial 2026? Y reunirse para ver a la selección implica un gasto cada vez mayor. ¿Cuánto hay que desembolsillar? El 66% de los argentinos planea ver el partido en familia, mientras que el 32% lo hará junto con los amigos. Algunos de los datos que arrojó esta encuesta realizada en Betson Group, que confirma que el living de los hogares seguirá siendo el principal punto de encuentro durante la Copa Mundial. Para ello, hoy la Copa del Mundo se convierte en una excusa para reunirse. En ese contexto, la consultora indicó que organizar un asado para 4 personas se requiere 27.385 pesos por persona. Diez minutos han pasado de las 10 de la mañana. A propósito del Mundial, miles de hinchas argentinos llegan a Kansas City sin entradas, pero los precios son exorbitantes. Hablamos de la agenda mundial, qué partidos se van a jugar hoy y el horario. A las 4 de la tarde, un duelo de estilos entre Bélgica y Egipto en un partido lleno de figuras del fútbol mundial, sobre todo por parte de los belgas, que cuentan con varios jugadores queridos en todo el mundo. 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

0: 10 de la mañana, 20 minutos, en la República Argentina. Bienvenidos a los amigos que van sumándose a esta segunda hora del programa, chicos. Una maravilla, vasos vacíos, que nunca hay que dejar los vasos vacíos, gente, ¿eh?
1: No, para nada.
0: Los fabulosos Cadillacs, aunque sea con un submarino chocolatado, ¿no?
1: Sí, señor.
0: Viste que para este día está como casi ideal. Recién una amiga muy querida, Nancy, me decía que un día como hoy está especial para un estofadito de mondongo, ¿no?
1: Oh, sí, el mamita no te va.
0: Cazuelita, me dice ella.
1: De mondongo.
0: Vení, sentate un ratito con nosotros, con el tío Duirio y el tío Gaby. Bueno, atento Max, atento Maxi. ¿A usted le gustan las cazuelas de mondongo? Más o menos.
1: Sí, por supuesto.
0: Ay, me vendés ese, ¿cómo se llama? Ese toallón.
1: Ese toallón que está ahí, toallón de carne.
0: Te juro que yo lo vivía esa, ¿eh?
1: No.
0: Una señora delante de mí comprando ese. Sí, ahí vamos ya con mi amigo. Bueno, ¿cómo le va, Nancy?
2: ¿Cómo les va? ¿Cómo están? Buen día.
0: Cuatro veces la voy saludando, pero sí, tenía ganas de saludarla así pública. Un mondonguito estaría bueno ahora,
2: totalmente,
0: ¿no?
2: Totalmente, totalmente. Exactamente. Una buena cazuelita de mondongo.
0: Bueno, ponemos al aire a mi amigo Darío Santos. ¿Cuánto de temperatura, Gaby?
1: Actualmente en la madre de ciudad es 9.4.
0: Carlitos, querido, estamos hablando con 9 grados 4 décimos de temperatura en Santiago del Estero. Una cazuela de mondongo que vendría bien un día como hoy nublado y lloviznoso, a contrapelo de lo que seguramente estás viviendo en Estados Unidos. Amigo, ¿cómo estás? Buen día, un placer saludarte.
3: Hola, Duiki, el gusto de saludarte a vos, a toda la gente de la radio, a todos los santiagueños. Por supuesto que hoy acá no está para comer mondongo. 31 grados la actual temperatura, se esperan tormentas por la tarde, pero la temperatura no descenderá. El calor es agobiante en Miami, claro. Así que paso por hoy con el mondongo, pero bueno, mirá, quizás en unos meses se podría comer mondongo acá, ahora
0: claro,
3: no.
0: Claro, bueno, aquí está el de los mensajes, ¿te acordás el sábado por la noche de los mensajes? Sí. Este señor sí. Era el de los mensajes. ¿Cómo anda, amigo? Qué lindo saludarte, qué placer, ya estás en Estados Unidos, la última vez estabas acá en Deportea, en Buenos Aires.
3: Sí, por supuesto,
0: sí.
3: Ya estoy ahí, estás viendo me colgué para mostrársela a ustedes, no porque la necesita acá en la casa, todavía no necesito la acreditación, me sirven la comida igual y me atienden igual sin tener, pero bueno, era para mostrarte.

0: A vos y a toda la audiencia,
1: Eso
0: ya
1: es
0: tenemos colgada la acreditación
1: la
0: y
1: llave
0: esta
1: a la
0: tarde
1: eternidad.
0: vamos a estar en el primer partido,
1: Qué
0: Duilio. Vamos a ver a
1: lindo.
0: nuestros amigos los uruguayos, que tienen un
1: Claro.
0: partido difícil contra Arabia Saudita.
1: Sí.
0: Seguramente el ganador de ese partido será rival de Argentina en 16avos. Así que creo que es un partido espectacular para nosotros pensando en lo que puede venir.
1: Arabia Saudita, ¿con quién me dijiste? Perdón que me perdí.
0: Con Uruguay,
1: Con
0: con
1: Uruguay,
0: Uruguay.
1: los hermanos
0: De ahí va a salir el
1: Charrúa.
0: rival de Argentina en 16avos sin ninguna duda, porque no creo
1: Bien.
0: que Cabo Verde sea segundo. Creo que Cabo Verde va a estar cuarto.
1: Mira,
0: Vamos a ver
1: ayer
0: quién sale
1: fui.
0: segundo. Primero se
1: Allí.
0: supone que va a ser España, pero la
1: Claro.
0: puja me parece que está entre uruguayos y los árabes, Arabia Saudita.
1: Bueno, estos son los mismos que nos ganaron en el arranque del mundial anterior, ¿no?
0: Exactamente, nos ganaron 2-1 en Qatar, así que creo que ese es el mejor antecedente que tienen.
1: Yo te voy a decir algo.
0: Pero Uruguay siempre es difícil Uruguay. Y
1: Ahí sí
0: tiene a
1: no.
0: Bielsa, Marcelo Bielsa, un técnico argentino, trabajador, estudioso, que se las conoce todas, se las sabe todas por su experiencia. Así que bueno, estoy ávido por ver el primer partido de este Mundial. A las 6 de la tarde, el horario de acá, a las 7 en Argentina. Así que tipo 3 de la tarde ya estaré en el Hard Rock, en el estadio de Miami, donde ayer estuvimos por otra parte, porque allí es el centro de prensa donde te entregan a las acreditaciones, así que estuvimos recorriendo. Vos sabés, Duilio, que este estadio tiene la particularidad que no solo es un estadio de fútbol, es un estadio de fútbol, al lado, pegado, todo en el mismo predio, un estadio de tenis, donde se juega el Abierto de Miami, y en derredor del estadio de fútbol y el estadio de tenis está el autódromo de Miami, donde se corren las competencias internacionales.
1: La de
0: Así que
1: Fórmula
0: está
1: 1,
0: todo en un mismo
1: claro.
0: lugar realmente espectacular.
1: Claro, la Fórmula 1 se corre ahí a la
0: Sí,
1: vuelta.
0: señor.
1: Ay, Hard
0: Así
1: Rock
0: es.
1: Café, qué lindo, cómo bueno. Vaya nuestra admiración, hermano mío, por lo que estás presente en ese lugar y por supuesto por la faena. No sé cuántos mundiales llevas ya, Carlitos.
0: Bueno, como te decía el otro día, yo soy un tipo de suerte. Cuando tenía 24 años, mi primer salida al exterior para Canal 7 de Rawson fue el Mundial de México 86, salimos
1: Toma.
0: campeón. En el medio, un montón de eventos, las eliminatorias para otros mundiales, Juegos Olímpicos, 3 veces en Las Vegas, una vez en el Madison Square Garden, el Mundial de Básquet, bueno, montón de cosas.
1: Claro.
0: Pero después me tocó Qatar. Otra vez salimos campeones. Así que tengo esos dos mundiales de fútbol, los dos los ganamos, no podía estar ausente ahora. Ahora vamos por la cuarta, sin duda, Duilio.
1: Viento, pero claro, tengo el muñequito de la suerte, el talismán tengo ahí, ¿eh? Che, Carloncho, querido, bueno, ¿cómo ves Argentina para mañana?
0: Lo veo bien, el equipo, a excepción de Nicolás Tagliafico, está con todos sus titulares. Vamos a ver si quién es el reemplazante, ¿no? No se sabe. Yo creo que. Creo yo que podría, teniendo en cuenta que, bueno, Argelia dice que es el rival, pienso yo también que es el rival más difícil de la zona, no es un partido, no están jugando con una potencia mundial. Quizás
1: Claro.
0: puedan jugar con tres en el fondo, y bueno, entonces la ausencia de Tagliafico no se sienta tanto, porque si juegan tres en el fondo, no habrá demasiados inconvenientes para defenderse, no creo que tengan mucho para defenderse Argentina de Argelia. Si no, bueno, volverán a los cuatro en el fondo. Si juegan los cuatro en el fondo, puede jugar ahí Martín, se puede jugar Medina. Todavía no se sabe quién puede jugar en ese sector de la cancha. También
1: Claro.
0: algunos hablan que puede jugar Nico González, que si bien es un mediocampista delantero, también ha jugado en la posición de marcador de punta. Lo bueno es que el Dibu Martínez ya está para jugar. El arquero titular de la selección quiere seguir sumando partidos, transformarse seguramente con el paso de los tiempos en récord también con las presentaciones. Pero bueno, ¿viste cómo es esto? La formación recién la sabes el día del partido, así que habrá que esperar
1: Claro.
0: hasta mañana para que el cuerpo técnico encabezado por Scaloni nos dé a conocer quiénes son los jugadores que van a estar en el 11 titular. Pero la única lamentable decepción es la de Nicolás Tagliafico, el marcador de punta izquierda de la selección nacional.
1: Bueno, 10 de la noche, hora de Argentina, recordemos, ¿no?
0: Sí, son las 9 acá y las 8 en Kansas, porque viste que tiene cinco o seis usos
1: Cinco
0: horarios
1: usos horarios, claro.
0: los Estados Unidos, por la gran diferencia que hay 6.000 kilómetros entre la costa oeste y la costa este, así que bueno, es un problema con los usos horarios para establecer, sobre todo cuando uno va a tomar un avión, tiene que tener mucho cuidado. Para la hora, porque bueno, por ahí te dicen, pasan cosas

0: Y lógica, mirá, vos salís de un avión,
1: Ajá.
0: salís con un avión de Miami y vas hacia el oeste, a cualquier lugar, ponele.
1: California.
0: Sí, alguna ciudad del oeste. Podés salir a las 5 de la tarde y llegás a las 4 y media o a las 4 a la otra ciudad. Entonces, bueno,
1: Claro.
0: se empieza a enloquecer un poco allí el reloj y el huso horario. Pero bueno, esto está dado por la dimensión tan grande que tiene de costa este a costa oeste. Quizás
1: Sí,
0: Argentina en un
1: ajá,
0: momento lo tuvo. ¿Te
1: sí.
0: acordás que tuvimos dos husos horarios, uno para la costa
1: Claro.
0: este y otro para la cordillera, que era
1: Sí,
0: un despelote
1: señor.
0: total?
1: Sí, señor. Che, Carlito, nunca te pregunté, ¿qué distancia hay de Rawson a la capital federal, a la ciudad de Buenos Aires, más o menos?
0: 1450 kilómetros, todo por ruta 3.
1: Bien, o sea que estamos más o menos con Santiago del Estero equidistante, ¿no?
0: Sí,
1: Más o menos.
0: creo que nosotros tenemos un poquito más,
1: Sí,
0: pero sí, es
1: nos
0: más o menos
1: estamos
0: por ahí.
1: 1180 estamos nosotros, más o menos.
0: Ah, bueno, no, nosotros, bueno, 1450, sí. Es el kilómetro 1453 de la ruta nacional número 3, que nace en el Congreso de la Nación y termina allí en el fondo de la República Argentina, en el fondo del mundo, en Ushuaia.
1: La 13 es la que pasa por Viedma, por Carmen de Patagones, por...
0: Claro, por Viedma y
1: Ajá.
0: Carmen de Patagones, sí, esa es
1: Claro.
0: la misma, va de Buenos Aires, Bahía Blanca, Puerto Madryn, bueno, después
1: Correcto.
0: Trelew, Rawson.
1: Una vez estábamos ahí en el sur del país, y justamente estábamos en General Roca, en un campeonato argentino de básquet que se hacía en
0: En
1: aquella
0: Río Negro,
1: época.
0: sí.
1: Claro. Y los lugareños, la gente de la ciudad, decía, bueno, nos vamos al norte
2: Sí,
1: mañana.
2: señor.
1: ¡Ay, qué lindo! Le
0: Iban a
1: decía
0: Neuquén.
1: yo. Claro, o sea, ¿a dónde van? Le digo, vamos a Bahía Blanca.
0: A Bahía,
1: No,
0: claro.
1: pero
0: Sí,
1: ¿cómo el
0: sí.
1: norte?
0: Bueno,
1: Digo,
0: eso
1: Bahía
0: es.
1: Blanca es el sur del país. Claro, viste que la
0: Claro.
1: cabeza...
0: Sí. Eso nos pasa a todos, ¿viste? Para los santiagueños, el sur es Córdoba.
1: Y
0: Para nosotros, el
1: claro,
0: norte es Córdoba.
1: totalmente. Bueno, hermano, todo listo mañana para disfrutar de... hoy primero de Uruguay con
0: Sí.
1: Arabia Saudita.
0: Sí. Hoy estamos con Arabia Saudita y Uruguay. Y mañana seguimos en lista de espera, Duilio. 10 de la mañana tengo que ir al aeropuerto. Acá me queda cerquita en Fort Lauderdale.
1: Ah, muy
0: Sigo en lista
1: bien.
0: de espera para ir a Kansas.
1: El
0: Pero
1: tema de
0: bueno,
1: los
0: vamos a ver qué
1: aviones.
0: hacemos. Menos mal que los dos partidos de Dallas ya tenemos el avión y de vuelta la estadía. Pero es
1: Perfecto.
0: complicado ir a Kansas. Vos sabés que es complicado. Yo tengo un chat ahí, un chat de argentinos, de
1: Ajá,
0: simpatizantes, de hinchas argentinos que
1: sí.
0: vienen y todos tienen problemas, ¿viste? Hay
1: Claro.
0: problemas, realmente, bueno, una es la distancia, 2.200 kilómetros. Y el resto es que hay muy pocos vuelos, una línea
1: Está como
0: low cost
1: colapsado, ¿no?
0: que se llama Frontieres, poco menos que una de las pocas que va desde Miami a Kansas.
1: Carlitos, te hago una consulta porque realmente a mí me incomodó mucho cuando me enteré por noticias, imagínate ustedes que están ahí adentro, el tema de las entrevistas o las conferencias de prensa que no se permiten hablar en castellano, se sugiere que se hagan consultas en inglés.
0: Sí.
1: Están así la cosa?
0: Bueno, yo todavía esa novedad no la he recibido oficialmente.
1: Ajá.
0: Escuché por ahí, lo veo
1: Sí.
0: raro.
1: Es
0: Lo veo raro porque
1: raro.
0: te imaginas, ¿qué pasa si juegan dos equipos de habla hispana?
1: ¿Cómo contestan los... Bueno,
0: Cuando, claro, cuando fue de Uruguay, España, ahora dentro de pocos días, encima juegan en Guadalajara, en México. ¿Qué van a hablar en inglés?
1: Claro, le van a poner un
0: Todo eso
1: traductor para que
0: lo veo
1: traduzca al
0: raro, sí, lo
1: castellano.
0: leí.
1: Claro.
0: Pero me gustaría ver a ver qué pasa. Hoy lo vamos a ver en vivo y en directo ahí en el estadio. Yo creo que eso nunca pasó y no creo que sea así. Pero bueno,
1: Bueno, pasó
0: viste,
1: con.
0: todos los días nos desayunamos con alguna noticia de esta rimbombante.
2: Pasó con Hakimi, que un periodista mexicano le
0: Claro.
2: consulta y bueno, él preguntó al encargado de prensa de la sala si tenía que contestar en inglés o en español y el encargado le dijo en inglés porque no hay traductores.
0: Sí, bueno, ese es uno de los inconvenientes que se pueden
1: No,
0: presentar.
1: ahí me agrando yo,
0: Pero
1: hermano, ¿eh?
0: me gustaría verlo. Yo no creo que Bielsa, por ejemplo, que ustedes lo conocen, el
1: Sí.
0: genio que tiene, el carácter que tenga, vaya a contestar en inglés de ninguna manera.
1: Correcto,
0: Va a
1: correcto.
0: contestar en español esta tarde cuando juegue Uruguay. Porque
1: Bueno.
0: vos sabés que el técnico fundamentalmente y un jugador a elección del equipo son los que van a la conferencia de prensa. Así que Bielsa va a estar. Por
1: Seguro.
0: ahí te tocan jugadores que estén jugando en Estados, en Estados, perdón, en Estados Unidos, en Europa y ahí sepan hablar inglés.
1: Ya, pero no ya es me imagino, Bielsa, que le pregunten en inglés y que te conteste, no, a mí hábleme en castellano. Claro. Y no quiero ningún traductor. ¡Oh! A lo por él.
0: No, seguro, ¿viste? No, seguro. Pero bueno, vamos a ver, vamos, todo, ¿viste? Esto todavía no comenzó.
1: Bueno.
0: Recién para nosotros los argentinos comienza mañana. En el caso profesional, para mí comienza hoy con este partido de Arabia Saudita y Uruguay. Tenemos 39 días. Nos quedan 35 más todavía, Duilio,
1: sí,
0: así
1: señor,
0: que vamos
1: tristeza.
0: Viviendo sobre la marcha qué es lo que pasa.
1: Carlitos, antes de irte, mostrame de nuevo la llave a la felicidad que tenés colgada ahí en el pecho, a ver.
0: Bueno.
1: Mirá.
0: ¡Oh! ¿Te ve ahí?
1: ¡Oh! ¡Qué lindo! Llego a tener una de esas, sabés que no saluda a nadie, yo te digo,
0: Bueno, prepárate, mirá, te propongo esto, Duilio, ¿viste? Yo hago cosas así y después las cumplo,
1: A ver.
0: Ya les voy a cumplir, si Argentina será campeón del mundo, antes de fin de año voy a Santiago.
1: Listo.
0: ¿Por qué no te propones ir al 2030, que juegan en España, en Marruecos y en Portugal? Vos te lo propones, te digo cómo es, esto es fácil, vos lo propones. Faltan 48 meses, 4 años. Vos tenés que ahorrar solamente $100 por mes.
1: Tomá.
0: Vos cobrás, primero sacá los $100, después pagá el alquiler, la luz, el gas, el comés. Y así vas.
1: Pero
0: es una propuesta.
1: Me encanta.
0: Cuando llegue el Mundial tenés $4.800, ya podés venir. Vamos juntos.
1: Bueno, pero yo te cambio la promesa. Si Argentina sale campeón, me decías venís a Santiago. Bueno, ojalá que no sea así, pero si no llegás a salir campeón, igual te quiero que vengas acá, por favor.
0: No, igual vamos a hacer esfuerzo, por supuesto. Pero bueno, esto era un poco para
1: darle un toque
0: para meterle
1: de color.
0: Un poco más de presión a los jugadores, viste, que ganen. Así
1: nos podemos encontrar. Hola, Scaloni. Tiene que ser el campeón, Scaloni, mirá que si no me lo pierdo a Carlitos. Carlitos, querido, te mandamos un abrazo, hermano, que disfrutes el día y que
0: sea una gran jornada. Bueno, otro para ustedes y mañana nos volvemos a conectar.
1: Sí, señor.
0: Sea desde acá de Miami o desde Kansas, y Dios y la empresa de aerocomercial Low Cost me lleva.
1: Sí, señor. Un abrazo gigante, hermano, gracias. Carlos Darío Santos, señores, un genio realmente, desde Estados Unidos, cubriendo el Mundial para LB11 y Multimedios, charlando con nosotros en la mañana de ADN de Radio, un tipo bárbaro.
2: Sí, señor.
1: Pensé que el sábado lo confundía con vos.
2: Puede pasar, saqué de arco, diría.
1: 10:35. Bueno, vamos a la pausa con las noticias.
2: Sí, señor, exactamente, llega Nancy Urquiza.

10:40. 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Noticias del ámbito internacional. Euforia en los mercados tras el acuerdo entre Estados Unidos e Irán. Cae el petróleo y las bolsas se disparan. Pakistán confirmó que Ginebra será la sede de la firma del acuerdo entre Estados Unidos e Irán. Noticias del ámbito local. La expo de vehículos más grande del NOA vuelve a hacer historia en Santiago del Estero. Llega en julio con una fecha especial de picadas, 6 y 8 cilindros, autos preparados, mega expo en el Estadio Único y un giro por el circuito internacional del autódromo en Termas de Río Hondo. Es la quinta mega expo Madre de Ciudades libre y gratuita que se va a llevar a cabo los días jueves 24, viernes 25, sábado 26 de julio. Según se ha manifestado desde la organización a través de un comunicado de prensa, la expo de vehículos más grande del NOA vuelve a hacer historia después de 4 ediciones que crecieron año tras año, reuniendo a miles de visitantes, expositores de distintas provincias e incluso países vecinos. Por eso, la Mega Expo Madre de Ciudades regresa con una edición más grande, más espectacular y con muchas sorpresas. Más titulares.

0: Es del ámbito local. Colonia Dora estuvo representada en la cuarta jornada de Historia de los Pueblos. Se realizó en la UCSE el día sábado, donde referentes escritores expusieron sobre sus trabajos e investigaciones. Y en este caso, el investigador Miguel Ángel Pajón habló sobre la primera colonia agrícola en Santiago del Estero. El sábado 13 se llevó a cabo en la UCSE la cuarta jornada de Historia de los Pueblos, donde diferentes escritores estuvieron exponiendo sobre sus trabajos de investigación. Así es como historiadores de Atamisqui, Herrera, Colonia Dora, Los Juríes, Fernández, Forres y la Ciudad de la Banda intercambiaron ponencias sobre la región del Salado con su historia y su geografía, el quichua y la arqueología. En este marco, Colonia Dora fue representada por el historiador Miguel Ángel Pajón, que expuso sobre la historia de lo que él catalogó como la primera colonia agrícola de Santiago del Estero y destacando el valioso aporte de las 18 colectividades que le dieron a la ciudad una impronta diferente que se evidencia aún hoy en la aceptación de la diversidad y la convivencia pacífica de tradiciones, religiones y lenguas diferentes. 44 minutos han pasado ya de las 10 de la mañana. Policiales, conmoción, vecino fue a la habitación, encontró sin vida a su madre. La familia se encontró con la dramática escena y la desesperación. Un joven acudió a la comisaría a reportar la horrible situación, donde la justicia ordenó pericias para certezas del deceso. Un momento de profunda tristeza y consternación golpearon a vecinos del paraje El Quemado, en el interior del departamento General Taboada, tras confirmarse el lamentable deceso de una querida vecina de 82 años en el interior de su vivienda. Pasadas las 21:20 del domingo, el doloroso episodio fue reportado ante la comisaría comunitaria número 41 de la ciudad de Añatuya por el propio nieto de la víctima, un joven de 20 años, que acudió desesperado a pedir auxilio. Rápidamente, personal policial se constituyó en el domicilio familiar y allí, uniformados, constataron que el hijo de la anciana, un hombre de 48 años, fue el encargado de relatar la dramática escena que les había tocado vivir. Hoy es una fecha especial y es importante repensar cómo asimilamos esa conciencia de buen trato hacia los adultos mayores. Así lo dijo la directora general de adultos mayores, Luisa White. La directora de adultos mayores de la provincia dialogó con el Nuevo Diario, brindó una reflexión acerca de esta fecha especial, como es el Día Mundial de la Toma de Conciencia del Adulto del Abuso y Maltrato en la Vejez, que se conmemora cada 15 de junio, así donde hizo mención sobre estas políticas públicas para la asistencia, el acompañamiento, los derechos y la ayuda a esta comunidad ante la situación de la provincia y los ajustes, las decisiones de las gestiones del gobierno nacional. 47 minutos han pasado ya de las 10 de la mañana en Santiago del Estero. 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

0: 10:59, señores, llegando a las noticias de esta hora, la buena música que ha sonado en la radio, el recuerdo con el querido Coli Arce, con los queridos Coli Arce por un lado y Huguito Flores por el otro, la buena música para que despejemos la mañana, digo, de ADN de radio, ¿no?
1: Sí, señor, una mañana fantástica, ¿no? Cerca de las 11 de la mañana, para la redundancia, con un cielo claro, completamente nublado, ¿no?
0: Me gusta, que no te queden dudas que es la hora, ¿eh?
1: Exactamente, 9 grados 4 décimas, una sensación térmica de 8 grados 1, 95% de humedad que va en descenso, pero una jornada ventosa, 10 kilómetros por hora, ¿no? La brisa que nos envuelve.
0: Sí, señor. Bueno, estoy mirando la página de Nuevo Diario hoy, la página web.
1: Sí, señor.
0: Informaciones a través de internet, un lunes de terror en Santiago, oyó ruidos y encontró a su hijo lamentablemente ahorcándose en la parte delantera de la vivienda. El joven había atado elementos a un pilar y trataba de quitarse la vida. Bueno, hay un informe que está sobre este tema, muy interesante. Hoy juegan, ¿cómo es la grilla de partidos de hoy, Gabito?
1: Bueno, hoy tenemos Copa Mundial FIFA, ¿no? En
0: creo que a la 1:00 PM arranca la jornada. Hoy hay 4 partidos, me dicen acá en la producción.
1: Exactamente, sí, sí. El primer
0: partidazo
1: partido
0: a la 1:00 PM.
1: Sí, señor, Cabo Verde.
0: No por los rivales en sí, entre sí, ¿no? Sino por la presencia de un candidato.
1: Por supuesto, de España. Enfrentando a Cabo Verde 1:00 PM, sin Lamine Yamal entre los 11 titulares, ¿no?
0: Bien.
1: 4:00 PM, Bélgica.
0: ¿Está mal o está bien que no juegue Yamal?
1: Ah, está bien, para darle rodaje a las nuevas promesas de la cantera.
0: Pero más nueva que Yamal, ¿cuánto tiene? ¿17 años? ¿18?
1: 19.
0: ¿19 tiene ya?
1: Sí, señor.
0: Es un viejo verde.
1: Exactamente, sí, sí, no va a estar en la partida de hoy, ¿no? Lamine Yamal Nasuri Evana, conocido popularmente como Lamin. Bueno. 4:00 PM, Bélgica enfrentará a Egipto.
0: Bélgica-Egipto, sí, lindo señor. Partido. Va a jugar. Hay un egipcio que me encanta a mí, que juega en Inglaterra. ¿Cómo
1: Mohamed
0: se llama?
1: Mohamed Salah.
0: Me parece, no sé cómo estaba su presente ahora, ya debe estar grande el hombre, ¿no?
1: Sí, está grandecito ya.
0: Pero uno de los tipos que más me gustaba ver cuando jugaban los partidos, qué sé yo, Champions League, todas esas cosas raras que se ponen ahora.
1: Tiene 34 años ya.
0: Ah, está grande el tipo, ¿no? Sí, pero un excelentísimo jugador para mi gusto, ¿eh? Creo que está en el banco ahora.
1: Exactamente, sí, sí.
0: Habrá ido a hacer un trámite, ¿no? Bueno.
1: Por supuesto.
0: Bélgica, Egipto, ¿eh?
1: 7:00 PM, Arabia Saudita, enfrentando a Uruguay, ¿no? Debuta la garra.
0: Dice el amigo Darío Santos hace un ratito desde Estados Unidos que de ahí podría salir, si es que Argentina termina primero.
1: Sí, señor.
0: El rival de nuestros países en 16avos de final.
1: En 16avos de final, sí, sí.
0: Bueno, mirá que nos toca jugar como con Uruguay.
1: O que nos toque con España, uno nunca sabe.
0: Claro. Ahora se usa 16avos de final.
1: Sí, señor.
0: Pero hasta el Mundial anterior, después de los primeros 3 partidos, era octavo.
1: Octavo, sí, señor.
0: En México 86, Argentina los octavos de final jugó con Uruguay.
1: Claro.
0: Aquel partido que ganamos 1-0, durísimo partido. Un gran equipo Uruguay también que tenía Enzo Francescoli de bandera. No recuerdo exactamente quién hizo el gol de Argentina, un número 9 que... De aquello, no sé si era de Argentinos Juniors, no me acuerdo. Un tremendo rival fue aquella vez.
1: Pedro Pasculi.
0: Pasculi, sí señor. Pasculi, gran jugador.
1: El arbitrado por Luigi Agnolin.
0: Claro, que se lo come con salsa generalmente. Un Agnolin claro. O Agnolotti.
1: Exactamente.
0: Bueno, Arabia Saudita, Uruguay, 7:00 PM.
1: Sí, Diego lo catalogó como el mejor partido de su carrera.
0: Miremos.
1: Sí, a pesar de no haber metido. Después los cuartos de final fue contra Inglaterra, ¿no?
0: Dame un segundo. Claro, contra Inglaterra, cuarto de final, el famoso partido del gol de Maradona, la mano de Dios también.
1: Sí, señor.
0: Después creo que fue con Bélgica, un 2-0, 2 goles del Diego.
1: Los belgicanos.
0: Y la final con Alemania, que la sufrimos como sufrimos con Francia.
1: Sí, señor.
0: Qué sé yo. Bueno, vamos al partido de las 7:00 PM, decíamos Arabia Saudita, Uruguay. ¿Y el otro?
1: Y debuta Tim Payne.
0: ¡Apa!
1: Sí, señor. Debuta Nueva Zelanda ante Irán.
0: Todos hacemos el hack hoy, ¿no?
1: Sí, señor, por supuesto.
0: Somos hack.

0: Jaqueros viejos.
1: ¡Epa!
0: Sí, señor.
1: Claro. Exactamente. Cajetud. Bueno.
0: Esos son los partidos de del día de hoy, ¿no? Son cuatro, mañana van a ser tres, ¿no? Hoy son cuatro porque es feriado.
1: Porque tienen ganas de que sean cuatro, claro. Sí, señor. Sí, señor. ¿Mañana qué? ¿Tres partidos? Mañana vamos adelantando, entonces, mañana.
0: Mañana hay tres partidos. Primero, Senegal. Segundo, Francia. Senegal-Francia, ¿no? 4:00 p.m.
1: Bueno, sale primero Senegal, segundo Francia, está bien.
0: Sí, señor. 7:00 p.m, Irak enfrentando a Noruega.
1: Bien, ahí juega
0: Haaland. Erling Braut. Y a las 22 horas, Argentina enfrentará a Algeria.
1: Sí, me pusieron un... ¿cómo se dice? ¿En YouTube?
0: ¿Un video?
1: No, una trivia.
0: Ah, bien, bien, una encuesta.
1: Una trivia, claro, perdónenme, yo no sé de qué me quiero hacer el importante.
0: No, para nada.
1: La de hoy dice, ¿cómo arrancaste la semana? Me preguntan.
0: Sí.
1: Con toda energía, listo, lista para afrontar el día. Quiero seguir durmiendo. Ya estoy votando, chicos.
0: Somos.
1: Quiero seguir durmiendo por dos.
0: Y el grupo de Argentina, ¿no? Que, bueno, mañana martes va a estar jugando contra Algeria. Continúa su acción el día miércoles. Es decir, termina el partido de la selección argentina. Tenemos que esperar una horita para, a la 1:00 p.m, ver Austria-Jordania.
1: Bueno, pará. Entonces son cuatro partidos, chicos, en ese día.
0: Sí. Exactamente.
1: Ya para nosotros estamos a la 1:00 a.m, pero para ellos todavía son o las 11:00 p.m. o las 12:00 p.m.
0: Exactamente.
1: Hay el límite, ese finito límite que tienen esos horarios raros, ¿no?
0: Pasa que Jordania y Austria se va a jugar en Santa Clara, en el estado de California.
1: Bien.
0: Y ellos, por ejemplo... Si
1: tienen menos horas.
0: Exactamente. Si uno se pone a ver la hora de California, en estos momentos son las 7:00 a.m, cuando aquí claro. Son las 11:00.
1: Claro, o sea que si será 1:00 a.m. nuestra, para ellos va a ser las 9:00 p.m.
0: Exactamente.
1: Sí. Cuatro partidos en el mismo día, allá.
0: Allá.
1: Bueno, gracias Juancito Ávaro, perdón por la demora, amigo, en responder los mensajes. ¿Desde qué hora están tirando mensajes? Che, tienen que poner, saltar la hora en esto, porque si no me confundo.
0: Claro,
1: ¿no?
0: Exactamente.
1: Bueno, voy a tratar de intuir más o menos... aunque probablemente va a haber más goles, ni idea, una de Messi, otra de Julián y otra del Toro Martínez.
0: Bien.
1: ¿El Toro Martínez?
0: El Lautaro.
1: Pero, sí, está bien, pero ¿van a jugar los dos juntos o va uno por el otro?
0: No, va Julián, si no me equivoco.
1: Bueno, buen día Nancy, saludaba hoy. Los mensajes son para, claro, está bien, me parece muy bien, Juancito. Pero que le escriba a la gente responsable, nosotros no lo somos. ¿Hacemos la pausa?
0: Sí, señor. Pausita y regresamos a través de la radio de los santiagueños. Viene Nancy Urquiza con las informaciones.

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7 minutos han pasado de la hora 11. La temperatura en estos momentos en la madre de ciudades es de 9 grados 4 décimas. Sensación térmica 8 grados 1 décima. Cielo cubierto en Santiago del Estero. El porcentual de humedad es del 95%. Hay viento del sector este a 10 kilómetros por hora.

y dos hijos, necesitó durante este año un ingreso de al menos 1.469.768 pesos para no caer por debajo de la línea de pobreza. Esa cifra corresponde a la canasta básica, que contempla alimentos, transporte, educación, salud, vestimenta y otros gastos esenciales.

0: cronograma de pagos de ANSES retoma los pagos este martes y estos son los que van a estar cobrando el aumento, el bono y el aguinaldo. Luego de fin de semana largo, el organismo previsional va a reanudar las acreditaciones para los jubilados, pensionados y los beneficiarios de prestaciones sociales, además del aumento mensual, y algunos grupos van a recibir un bono extraordinario. De esta manera, el día martes 16 de junio, hablando de jubilados y pensionados que cobren la mínima, tendrán depositado el haber mensual los documentos terminados en 5. Jubilados y pensionados que superen la mínima comienzan el cobro el día 23 de junio, documentos terminados en 0 y en 1. En cuanto a la asignación familiar por hijo y a la AUH, los documentos terminados en 5 estarán cobrando en el día de mañana. La asignación por embarazo, documentos terminados en 3. Asignación por prenatal, documentos terminados en 6 y en 7. En cuanto a la prestación por desempleo, el día 19 de junio comienza el cronograma de pagos para los documentos terminados en 0 y en 1. 10 minutos han pasado de las 11. La temperatura, 9 grados 4 décimas. El cielo está cubierto con lloviznas por momentos. Hay viento del sector noreste a 10 kilómetros por hora. 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

11 de la mañana, 35 minutos. 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La temperatura en estos momentos 9 grados 6 décimas con una sensación térmica de 8 grados 7 décimas. El cielo está cubierto. La noticia, la información del ámbito policial. Lunes de terror en Santiago. Oyó ruidos y encontró a su hijo ahorcándose. Sucedió en la ciudad capital. En la parte frontal de la vivienda, el joven había atado una campera a un pilar y la enrolló en su cuello. Desesperada, corrió a auxiliarlo en la madrugada. Una situación drástica se registró este lunes en inmediaciones de Avenida Aguirre Presbítero Gorriti, justo en el límite entre los barrios Colón y Juan Felipe Ibarra. Alertados de un intento de suicidio, efectivos policiales acudieron a una vivienda en la dirección mencionada, donde dialogaron con una mujer de 55 años que explicó que momentos antes, mientras dormía, oyó un ruido proveniente de la parte frontal de su vivienda. Al asomarse a ver qué pasaba, observó en shock que su hijo de 30 años y con igual domicilio había atado uno de los extremos de una campera a su cuello y el otro a un pilar de la tapia. Si esta noticia te afecta o estás atravesando un momento difícil, no estás solo. Hablar puede ser el primer paso para recibir ayuda. En Argentina puedes comunicarte de manera gratuita y confidencial con el Centro de Asistencia al Suicida. El número de teléfono es en la Ciudad Autónoma de Buenos Aires 135, pero para todo el país 011-52-75-11-35. También puede llamar a emergencia inmediata a través del 911. Hoy es el Día Nacional del Libro con un ranking que revela qué leen los argentinos. La lectura online marca nuevas tendencias en el país con títulos de bienestar, novelas juveniles y autores argentinos en el top 10. En el Día del Libro, además de novelas románticas, los argentinos leen literatura juvenil. Los libros infantiles continúan ocupando un lugar destacado entre las preferencias de los lectores argentinos. Más noticias del ámbito internacional con la otra cara del mundial. Llegaron a Kansas para alentar a la selección, pero las entradas cuestan hasta $800. A horas del debut frente a Argelia, numerosos fanáticos desembarcaron en Kansas City sin asegurar su lugar en el estadio. La reventa se mantiene en valores elevados y muchos apuestan a conseguir entradas sobre la hora. La fiebre mundialista ya se siente en las calles de Kansas City con la llegada

0: Masiva de hinchas argentinos para acompañar a la selección en su estreno ante Argelia y ya la ciudad comenzó a teñirse de celeste y blanco. Sin embargo, detrás del entusiasmo aparece una preocupación que se repite entre los fanáticos y es la dificultad para conseguir entradas a precios accesibles. Del ámbito internacional, tensión internacional. Donald Trump habló de una inmediatez en paz de paz en el Medio Oriente, pero Irán puso en duda el acuerdo. El presidente de Estados Unidos aseguró que este domingo podría firmarse un entendimiento que permitiría reabrir el estratégico estrecho de Hormuz. Desde Teherán negaron que exista una firma prevista. 39 minutos han pasado de las 11 en Santiago del Estero. La temperatura 9 grados 6 décimas con una sensación térmica de 8 grados 7 décimas. 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

0: 49 minutos han pasado ya de las 11 de la mañana en toda la República Argentina. Nos vamos con Javi Díaz, Sandoval. Javi, te escuchamos.
1: Bueno, muy bien, Gaby, tiene que ver con el Festival de Cine que se va a realizar esta tarde en Santiago del Estero, exactamente en el Colegio de Arquitectos. Hablamos nosotros con el coordinador para saber características, cómo va a ser el tema de y cómo fue el concurso y cómo va a ser la selección de las películas el día de hoy durante toda la semana del Festival de Cine. Hablamos en ese marco con Juan Pablo Salomón, que es coordinador. De la siguiente manera.
2: Sí, tenemos, también tenemos un par de novedades y un par de acciones altisonantes. La principal característica del festival es que es un festival libre y gratuito, o sea, es un festival abierto, es un festival que se invita a toda la comunidad a participar. No tienes que saber de cine. Si es que saber de cine significa algo, no tienes que hacerlo para poder aprovechar el festival. Y mucho menos que estés condicionado por una cuestión material, económica, para poder acceder. Todas las personas que escuchen esto pueden venir al Colegio de Arquitectos en el Parque Aguirre entre el 15 y el 20 de junio, que va, en el momento que vengas va a haber algo para ver o va a haber algo para hacer. Este año tenemos 150 películas en programación, son 130 películas a partir de la inscripción. Nosotros todos los años abrimos una inscripción, este año se han inscrito 1.600 películas, de las cuales se hizo una curaduría, equipo del que yo formo parte de curaduría, y quedaron 130. Y aparte hay 20 películas que son películas clásicas argentinas remasterizadas a través de un plan de remasterización que lleva adelante la DAC, que es la Asociación Argentina de Directores Audiovisuales, junto con la empresa Gótica. Así que tenemos, es un conjunto de películas, esas 20, que van a estar en una sala especial proyectándose aquí en el festival este año por cortesía de la DAC. Además, la DAC también nos ha provisto de un mural que tiene 2 metros por 3, que es un panorama del cine argentino de todos los tiempos, con los íconos más destacados sobre todo el cine de ficción. Así que cuando ingresen aquí al Colegio de Arquitectos, se van a encontrar con esa muestra. Y ahí nomás, aquí en el mismo edificio, vamos a tener una muestra de juguetes ópticos, junto a un artista cordobés, Martín, que está trabajando en artefactos que recrean la imagen en movimiento tal como se hizo antes de la invención del cinematógrafo, que podemos decir que es la piedra angular de lo que conocemos hoy como cine. Bueno, antes de eso, el hombre siempre experimentó con audiovisual, con imagen en movimiento, y bueno, tenemos una muestra de ese tipo de artefactos, cómo funcionan, cómo operan y se puede interactuar. Es una muestra que no se puede, salvo algunas piezas muy puntuales, el resto se puede manejar, manivela todo.
3: Juanpi, ahora una vez que se muestran las películas, las 130 que se han seleccionado, ¿pasan a una instancia? ¿Cómo prosigue?
2: Claro, nosotros hacemos una presentación de la película, después de esa presentación, se proyecta la película. Vale aclarar de que la película se proyecta puntual. Usted ingresa a la web, www.cef.com.ar, va a programación y en el horario que dice que se proyecta, se da play. No somos muy puntuales con eso, porque si no se te corre el tren. Y después de la película tenemos una instancia de diálogo, de charla, en el que bueno, nosotros hacemos como un manifiesto de por qué la película es importante para el festival y se habilita que quien quiera pueda comentar.
0: Javi.
1: Bueno, muy bien, compañeros, la palabra de Juan Pablo Salomón, que es el coordinador de este festival de cine en Santiago del Estero, que se ha seleccionado más de 130 películas. Hay mucha expectativa, esto va a continuar hasta el próximo sábado en Santiago del Estero, y bueno, un festival que enriquece la cultura una vez más, un año más en Santiago del Estero, ¿no?
0: Así es, Javito, gran trabajo, te esperamos en una próxima salida, ¿eh?
1: Exactamente, en un ratito, ¿se imagina un bar y ver la selección argentina? Bueno, en un ratito hablamos de eso.
0: Por supuesto que sí, abrazos, ¿eh?
1: Abrazo.
0: Javi Sandoval, en la radio de los santiagueños, 11:50.

0: 23 en toda la República Argentina.
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36 minutos han pasado del mediodía. La temperatura en estos momentos es de 9 grados 6 décimas. Noticias del ámbito local, policiales, en el departamento Robles. En brutal pelea a la salida de un baile le partieron la cabeza a un menor. Se trata de un adolescente de 17 años. Fue hospitalizado de urgencia en el CIS Banda, donde le hicieron 5 puntos de sutura. Además, las lesiones de un ojo obligaron a derivarlo al Hospital de María. Noticias, orgullo santiagueño Delfina Abdala Foglia fue doble campeona en el segundo torneo provincial de patín. La jovencita ñatuyense se coronó en figuras obligatorias y también en categorías libres. Ahora se prepara para el torneo regional. La joven ñatuyense Delfina Abdala Foglia, de la Escuela de Patín Brillo sobre Ruedas e integrante del seleccionado santiagueño, tuvo una destacada actuación este domingo. Fue en la capital, en el marco del segundo torneo provincial de patín artístico, donde compitió en 2 categorías y se consagró campeona de figuras obligatorias, obteniendo el primer premio y consagrándose campeona en categoría libre. Deportes. Dibu Martínez se recuperó y será titular en el debut de Argentina ante Argelia. El arquero de Aston Villa dejó atrás las molestias que arrastraba en una de sus manos y estará desde el inicio en el primer partido del albiceleste en la Copa del Mundo. A pesar del día feriado, desde la Municipalidad de la Ciudad Capital, se garantizó el servicio de recolección de residuos en la Ciudad Capital. El frío no afloja. El reciente ingreso de aire polar se puso y ya le puso fin al veranito de esta primera quincena del mes, que fue solamente un anticipo. Ahora los especialistas

0: Siglo XX, siglo XXI, específicamente el sector 750 viviendas, San Germés y el Juan Díaz de Solís. 9 minutos han pasado del mediodía en Santiago del Estero. La temperatura en estos momentos es de 9 grados 6 décimas, con una sensación térmica de 8 grados 7 décimas. El porcentual de humedad es del 93%, hay viento del sector este a 8 kilómetros por hora. El pronóstico extendido nos dice que mañana martes tendremos una temperatura mínima de 6 grados, una temperatura máxima de 20 grados. Cielo parcialmente nublado durante la mañana, mayormente nublado durante la tarde. 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

0: 46 minutos han pasado ya de las 12 del mediodía en toda la República Argentina. Estamos en vivo a través de AM890, de FM88.1 y la comunicación con Javi Díaz Sandoval. Javi.
1: Bueno, muy bien, Gaby. El día de mañana juega la Argentina en el Mundial, debuta el equipo de Scaloni a las 10 de la noche exactamente frente a Argelia, y hay mucha expectativa, no solamente la gente sino también en bares, restaurantes que están preparando la noche para que puedan ver a la selección. Y obviamente hablamos nosotros con Pablo Herrera, que es encargado de un bar muy importante, Santiago del Estero, y nos dijo lo siguiente.
2: Los esperamos a la gente, prácticamente los que mayormente salen a la hora de trabajar, del comercio, por ahí no quieren llegar muy a las apuradas a la casa, y bueno, tenemos para compartir aquí, nos han traído una tele de 65, así que vamos a poderlo ver bien, digamos, el partido.
3: Bien grande, digamos.
2: Bien grande, y bueno, tenemos también una opción de ofrecer cerveza, tenemos para ofrecer también, aparte de comida, lomitos, pizza, que estamos integrando también en la parte nueva de la carta. 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
3: Bien. Ahora, y la gente cuando vea Selvar, ¿qué dice? ¿Se acerca? ¿Está esperando el partido?
2: Sí, nos preguntan también si van a pasar todos los partidos, y bueno, tenemos por el momento seleccionado solamente el partido de la Argentina. Para una cuestión de por ahí de espacio, pero prácticamente estamos cómodos como para recibir a la gente que quiera compartir acá el partido.
3: Ahora, los adornos son muy buenos. ¿No?
2: Los adornos están ahí resaltando la confitería y bueno, poniéndonos una camiseta, por decirlo de alguna manera.
3: Bien, y Pablo, cuando suceden estos eventos, por ejemplo, el mes del Mundial, ¿se van a preparar si, por ejemplo, la selección argentina pasa de grupo, de fase, se va a hacer otra cosa?
2: Y seguramente a medida del tiempo vamos a ir implementando algunas cositas más, vamos a ir viendo también la parte directiva de arriba, que nos dicen, pero bueno, vamos adornando de a poco la sucursal con los colores ahí para alentar a la selección.
3: Bien, Pablo, ¿y cómo lo ves a la selección?
2: Y esperemos más. En el argentino no nos conformamos solamente con una tercera, siempre queremos más.
3: Bien, te saco la Argentina. ¿Otro candidato que tengas?
2: Y esperemos que sea siempre de la parte de América.
3: Hemos comenzado mal, pero bueno, ahí.
2: No pasa nada, no falta para que termine. Así que esperemos que a un favorito, y bueno, nuestro hermano brasilero, como ojalá que Paraguay.

0: también llegue de mucha amistad de parte mía, digamos, de la colectividad paraguaya, y sería lindo que también avancen ellos un poco más de lo habitual.
1: Bien. Pablo, un placer y muchas gracias.
0: No, por favor, un gusto, dale. Nos vemos.
2: Gabito.
3: Bueno, muy bien, Gaby, la palabra ahí de Pablo Herrera, que es encargado de este barrio muy importante, Santiago Estero, que queda sobre la calle Independencia, frente a la Plaza Libertad, que todos los adornos posibles, todavía más de lo que tiene la radio, para que se imaginen, bueno, hay televisores gigantes, todo para preparar para el día de mañana a la noche, esperar a los clientes y a los fanáticos de la Argentina, ¿no?
2: Sí, señor, como tiene que ser. Le mando un abrazo, ¿eh?
3: Un abrazo de gol.
2: Muy bien, gol de Cabo Verde ante España.
3: El gol de Messi, yo creo que Messi va a ser uno y después el Dibu Martínez va a ser otro.
2: Bueno, los dos, bueno, está bien, listo. Abrazo.
3: Un abrazo, abrazo.
2: Javi Díaz, Sandoval en la mañana de la radio de los santiagueños, 12:50 en toda la Argentina.
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5: Bueno, sobre el final, chicos, vamos a repasar datos del tiempo. Mensaje que han llegado. ¿Han llegado los mensajes? No.
2: Sí, llegaron mensajitos.
5: 9 grados de temperatura, nada, díganme que hay más. 11 por favor.
2: Grados, 2 décimas.
5: Tampoco una locura la temperatura que tenemos.
2: Sí, señor.
5: 11,2, chicos, nada más, ¿eh?
2: Un cielo cubierto y los mensajitos que fueron llegando, ¿no? Por la mañana. Buen día, muchachos, escuchándolos. Soy Anselmo, un abrazo.
5: Hola, amigo Anselmo, descansando, imagino hoy, ¿eh? Reposando.
2: Hola, buenos días, Duilio, Gaby, buen lunes, suerte, saludos para todos de parte de Loquito Gusti.
5: Bien.
2: Arrepentido de Julio Fuertes, dice un ecuatoriano de 1961. El que lo grabó fue Julio Jaramillo.
5: ¿Cuál? ¿Nuestro juramento?
2: Nuestro juramento.
5: Claro, que hoy tempranito lo escuchamos por Los Cantores del Alba, ¿no?
2: Sí, señor.
5: Tema de Julio Jaramillo, sí, señor.
2: Feliz lunes a Duilio, Gaby y a todo el elenco, ¿eh?
5: Muy bien, muchas gracias.
2: Ramón.
5: Hola, Ramón.
6: Gaby, buen día, buen día, buen día. ¿Cómo están, chicos? Aquí nosotros dando vuelta.
5: Como galleta en boca de vieja.
6: En la ciudad de Santiago del Estero, por supuesto, con un pasajerito. Dice que ayer ha cumplido años.
5: Lindo.
6: Se llama Esteban.
5: Hola, Esteban. Feliz cumpleaños.
6: Le manda muchos saludos. Muy linda la radio. Muy linda la música. Si le pueden dedicar algo de folclore, les va a agradecer. Les manda muchos abrazos. Y yo también, de paso, cañazo. Les mando abrazos, chicos, a todos. Los de la radio de los santiagueños, por supuesto. Que tengan un hermoso día, querida.
5: Gracias, Ramón, genio. Un abrazo del cumpleañero. Y no sé si vamos a tener tiempo de folclore, pero igual pusimos mucho folclore hoy. Así que vaya sumando por ese pan. Otro.
2: De Omar Saavedra dice: mañana juega Argentina y escuchando el corresponsal le manda una canción para la selección. Y nos manda escrita la canción, no sabemos, claro, el ritmo.
5: Ah, muy bien, listo. Lee los dos primeros. Exacto.
2: Junio del estrofa. 2026, ya estamos en USA. Día martes 16 y llené toda esta canchita. Entiende que Argentina siempre es local y hoy venimos para pelear nuestra hermosa copa.
5: Muy bien, muchas gracias. Muy bien, ¿quién es el señor, me decías?
2: Omar Saavedra.
5: Hola, Omar, querido, siempre con estas muy buenas intenciones, ¿eh? ¿Más?
2: Exactamente. Hola, una consulta, el número de recursos hídricos de la provincia, soy del interior, nos dice por acá Isma Barrio Nuevo. Ya le vamos a pasar un ratito nada más.
5: El mensaje que usted ha pedido no va a tener respuesta. Por favor, intente nuevamente otro año.
2: Buen día. Que Dios los bendiga. El motivo de mi mensaje es para hacer conocer el servicio de colectivos. Hoy en la mañana no salieron. Yo tomo la línea 16 y es una falta de consideración hacia el usuario. Hay gente que trabaja. Es un desastre. Desde ya, muy agradecido. Buenos días, Fabián.
5: Bueno, Fabián, muchas gracias. No estamos, Fabián, pobrecito, ¿no? Como tanta gente, más un día feriado. El reniego y la triste espera, frío encima, ¿qué más querés? Es Santiago del Estero en los colectivos.
2: Buen día, mi gente de LB11, mis saludos a todos ahí, los escucho siempre, un abrazo, ¿eh?
5: Muchas gracias, juegan un minuto España, chicos, ¿eh?
2: Exactamente.
5: A la 1 de la tarde, España con...
2: Cabo Verde.
5: Cabo Verde, sí señor, Cabo Verde.
2: Cabo Verde.
5: Bélgica, Egipto a las 4, Arabia, Uruguay a las 7.
2: Sí señor.
5: Nueva Zelanda e Irán a las 22.
2: Por supuesto que sí, ¿no?
5: Bueno, ¿no tenemos más?
2: No tenemos más.
5: Chao, Gaby, querido.
2: Gran jornada.

0: Nada, a Duilio y a ver todos los partidos.
1: A disfrutar del día feriado, señores, en homenaje a Martín Miguel de Güemes. Aunque no sea el día hoy, pero se lo homenajea de alguna forma.
0: Sí, señor.
1: ¿Nos encontramos mañana?
0: Mañana como todos los días.
1: Chao, hasta entonces.

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Tres minutos han pasado ya de la una de la tarde en toda la República Argentina. La bienvenida para todos, amigos, amigas, de la radio de los santiagueños. ¿Cómo les va? ¿Cómo andan? Sean ustedes bienvenidos a una nueva edición de Actualidad Política a través de AM890 de FM88.1. No somos LB11, la radio de los santiagueños. Lo decíamos la semana pasada, ¿no? Estamos transitando un año muy particular donde la actividad proselitista va a ser protagonista en nuestra provincia, teniendo en cuenta que se nos vienen las elecciones municipales.

0: municipales en distintos puntos de la provincia, sobre todo en los municipios, claro, en las ciudades, ¿no? De Santiago del Estero, los candidatos iniciaron ya la carrera hacia las comunas de las ciudades de Santiago del Estero y obviamente las miradas están puestas en Capital y en Banda, el conglomerado urbano más importante que tiene nuestra provincia, ¿no? Y para dialogar respecto a eso, respecto al lanzamiento oficial de su candidatura, estamos en contacto con el licenciado Yamil Abdala. Él es candidato por el Frente Cívico por la Ciudad de La Banda, a quien le damos la bienvenida y le agradecemos el tiempo y el espacio en su agenda en este día feriado. Licenciado, ¿cómo le va? Gabriel Álvarez lo saluda. Bienvenido.
1: Hola, Gabriel. Buenas tardes. A través tuyo también saludo a toda la audiencia de la radio.
0: No, por favor, licenciado, es un enorme placer e imagino que con muchas expectativas, ¿no? Quedan horas para un lanzamiento de una campaña que ya, como fue allá por el año 2022, va a ser intensa.
1: Sí, falta poquito más de 4 horas uh-huh. para este gran encuentro que vamos a mantener con dirigentes y militantes y bandeños que se van a acercar seguramente al microestadio 1, centenario 1 del Club Olímpico, donde ahí va a ser este gran plenario en donde vamos a hacer el lanzamiento oficial y por supuesto muy agradecido y muy honrado por esta confianza nuevamente depositada en mí y además por contar con la presencia en este plenario con nuestro gobernador de la provincia, con el senador nacional, Gerardo Zamora, con autoridades, las máximas autoridades del Frente Cívico, con todos, la verdad que esperamos una concurrencia muy numerosa.
0: Bueno, imagino que estuvo pensando a lo largo del fin de semana, ¿no? ¿Cómo va a ser el encuentro con la gente, con los dirigentes y ya con candidato a viceintendente también confirmado, licenciado, ¿no?
1: Sí, hemos conformado una fórmula de unidad, como es el Frente Cívico, este espacio de convergencia amplio, políticamente amplio, que uh-huh. es en donde me acompaña en la fórmula Álvaro Blanco uh-huh. y como viceintendente y la doctora Valeria Suárez como candidata a defensora del pueblo, ambos de la vertiente del PJ. Uh-huh. Así que una fórmula que sintetiza esta unión, que es el Frente Cívico, que se compone de muchas vertientes partidarias, pero que tiene dos fuertes brazos partidarios, y bueno, estos dos fuertes brazos partidarios son los que conforman la fórmula.
0: Lo conversábamos la semana pasada, ¿no? Luego del anuncio formal como candidato oficial del Frente Cívico, ¿qué desafío por delante el presentarse y el ser el candidato que quiere unir y cerrar esa eterna grieta bandeña, o al menos, digamos, los que tenemos 30 o los sub-30, como se dice habitualmente, vemos en una ciudad que constantemente está dividida, no por ideas, sino por quizá egos o diferencias que nada tienen que ver con el ámbito político, licenciado?
1: Sí, yo creo que si tenemos que definir, digamos, lo que buscamos cerrar es el desencuentro. Uh-huh. Y por eso nosotros planteamos el encuentro, la unidad, el diálogo, hacer una convergencia comunal, y yo hablo de una construcción comunitaria, como te decía el otro día, uh-huh. porque creo que los problemas que tiene la ciudad, que son problemas preexistentes de hace muchos años, son ocasionados, bueno, por errores, desidia y por malas decisiones de un grupo chico de personas, pero que para resolverlo vamos a necesitar a todos los bandeños. Okay. Y creo que estamos atravesando como ciudad, y hoy uno lo ve en redes sociales, lo ve en la calle, estamos atravesando un momento de mucha esperanza, porque ya se respira otro clima en la ciudad, en donde evidentemente todos los bandeños nos estamos dando cuenta, y yo creo que eso es lo importante a partir de hoy, es hacer llegar este mensaje de que es el momento, y por eso yo digo, es ahora el momento en que los bandeños debemos volvernos a dar la mano para darle una mano a la ciudad.
0: Licenciado, lo escuchaba en otras entrevistas, ¿no? Venimos siguiendo atentamente lo que son sus apariciones y demás, y mencionaba que la

0: analizarse y para operar sobre esa producción, con un comercio vigoroso, con una oferta de servicios muy amplia, que tenía un enorme conglomerado de talleres, carpinterías, herrerías, tornerías, y que funcionaba armónicamente como un complejo social, económico y productivo que irradiaba en toda la zona algo que era muy difícil de explicar y muy difícil de determinar. Y lo que le digo a mis conciudadanos es eso se puede recuperar, tenemos que empezar a funcionar nuevamente como ciudad. En este quehacer del ponernos de acuerdo es la base, porque la ciudad tiene que reencontrarse, y también es cierto que con el paso del tiempo y con las actuales épocas vamos a tener que trabajar en políticas activas desde la comuna para activar y reactivar a nuestro comercio, a nuestras plataformas de servicios, como te decía recién, este conglomerado de servicios, recrear también los espacios gastronómicos que también funcionaban en consonancia con toda este movimiento de gente cotidiano que había. Vamos a tener que trabajar arduamente todos los bandeños unidos para que la banda recobre ese brillo y esa gran luz que dejaba en todo el departamento banda y que nos hacía, sin desmerecer, la ciudad más importante del interior provincial.
1: Exactamente.
0: Vamos en ese camino, vamos en ese camino, en nuestra mente y nuestro programa de trabajo y de acción está claramente determinado en ese tema, y no tenemos que tener miedo a las dificultades actuales, porque lo peor que nos puede pasar es seguir paralizados por el miedo y por el desencuentro. A partir de ahora, con valentía y con unidad, la banda va a salir adelante.
1: Licenciado, bueno, usted afirma, ¿no?, que la ciudad obviamente está peor que hace 4 años y que hoy siente que está 4 años mejor preparado, ¿no? ¿Qué rescata de la campaña que pasó allá por el año 2022? Y bueno, ¿qué cosas nuevas a lo mejor se están por aplicar en esta carrera que inicia formalmente hoy desde el Club Ciclista Olímpico?
0: La campaña del 2022 ha generado algo muy fuerte en la banda, porque yo era un candidato que irrumpe, digamos, de una manera sorpresiva. Si bien yo era conocido por mi actividad social, productiva, comercial, industrial, pero que vengo, digamos, a dar una vuelta de giro en ese momento, y la gente es como que empieza a despertar, ¿no? Y esa luz, esa llama que se encendió en el 2022 y que por poquito no nos permitió llegar a la comuna, la sensación es que quedó, esa luz quedó en el espíritu bandeño latente, como que era la primera vez que se sentía, después de mucho tiempo, que había una opción para que la banda vuelva a ser la ciudad que queremos, los bandeños. Y durante estos 4 años, en donde el mundo, el país ha tenido fuertes cambios, nosotros hemos seguido trabajando nuestro programa de gobierno, hemos seguido pensando y repensando, y por supuesto que lo hemos revisionado y lo hemos ajustado a estos tiempos. Y lo que le digo a mis conciudadanos, que ahora me paran mucho en la calle y me preguntan, no se hagan problemas si en estos 4 años algo está peor, que de hecho todos lo saben, o han empeorado estos servicios. No miremos desde ese punto de vista. Sí, mírenme como un ciudadano al que quiero que le den la oportunidad, que también en estos 4 años se ha preparado mejor. Y también en estos 4 años ha empezado a delinear a los posibles equipos de trabajo para que podamos sacar la banda adelante. Pero el equipo de trabajo para sacar la banda adelante tiene a todos los bandeños adentro.
1: Licenciado, la banda siempre ha sido, o históricamente, ¿no? El bandeño tiene algo por allí, un bastión electoral complejo, ¿no? Y ajeno quizá al Frente Cívico en los comicios locales, ¿no? ¿Cómo se planea capturar el voto de ese vecino independiente o desencantado que tradicionalmente siempre optó por propuestas vecinalistas o quizá opositoras al Frente Cívico por Santiago?
0: Es una particularidad de este electorado, porque en elecciones provinciales y nacionales nos acompañan muy bien. En las comunales siempre como que había esa sensación de que el orgullo bandeño o la particularidad de mi ciudad veía al proyecto del Frente Cívico muy capitalino. Quizá es una lectura, pero la realidad es que lo que nosotros

0: venimos a proponer, y en el 2022 se generó ese germen, es que había la disposición y había una persona y un equipo de personas que estábamos pensando en la banda para recuperarla, para que la banda vuelva a brillar y fundamentalmente buscando cerrar la grieta esta que nos ha invadido en las últimas 4 o 5 gestiones, que hasta resulta inentendible y, por qué no decirlo, inexplicable. Porque es como que nos hemos autoinfligido el odio o nos hemos autoinfligido un falso orgullo bandeño, cerrándonos y negándonos a integrarnos a un proyecto productivo provincial de crecimiento y de desarrollo como es el que Frente Cívico propone, por estas falsas antinomias que creo que hoy están absolutamente agotadas.
1: Licenciado, bueno, también, bueno, frente a la caída de la coparticipación y los recursos nacionales, ¿no? Se piensa por allí revisar quizá, bueno, cuestiones para aumentar los ingresos, aliviando también quizá la carga impositiva, ¿no? Para incentivar el comercio local.
0: Sí, somos conscientes porque vos bien sabes que yo estoy estrechamente vinculado a la gestión pública en mi rol hoy en el gobierno de la provincia. Somos conscientes que todas las provincias del país y todos los municipios del país están atravesados por profundas restricciones, bueno, por la caída de recursos, de la recaudación que ha generado la caída de los recursos coparticipables. Más otros factores que no vamos a tratar, que son más de tinte político y que no vienen al caso con el gobierno nacional. Pero sí decirte, somos conscientes de esa situación. Sabemos que es un cuadro complicado, estamos al tanto de las dificultades, pero aquí sí te digo, tenemos herramientas de gestión y el Frente Cívico tiene herramientas de gestión que ha instalado en todo el territorio provincial a lo largo de los últimos años, que nos transforma en una garantía de progreso y de desarrollo. Y personalmente te digo, también soy una persona que tiene experiencia en gestionar organizaciones con dificultades, que tiene experiencia de haber llegado a lugares con profundas limitaciones y profundas dificultades, y siempre me he caracterizado por generar procesos de reversión de esa crisis. Tenemos las herramientas, sabemos cómo vamos a hacer, no va a ser a costa del sacrificio ni del dolor de las personas, sí. Vamos a hacer un óptimo aprovechamiento de los recursos utilizando una gestión eficiente y ordenada y fundamentalmente abierta, participativa, con un eje comunitario como centralidad de la gestión. Si no entendemos que la banda la sacamos todo, si no entendemos que la ciudad requiere, por supuesto, de un equipo de trabajo en el municipio, por supuesto, de la familia municipal, que son la fuerza laboral del municipio, pero también necesitamos de los comerciantes, de los proveedores de servicio, necesitamos de las asociaciones de fomento barrial, de los clubes de barrio, necesitamos que todas las personas que conforman las áreas de nuestra cotidianeidad bandeña se involucren para que cada uno de ellos aporte la mejor solución y la mejor estrategia para que nuestra ciudad, nuestra querida banda, vuelva a brillar.
1: Licenciado, también, bueno, seguramente muchos de los vecinos con los cuales se habrá cruzado y demás, saber que usted cuenta con el apoyo explícito, ¿no? Del gobierno de la provincia, quizá para ellos signifique una tranquilidad. Le quería consultar, ¿no? ¿Qué proyectos hoy están en la órbita de la provincia, como por ejemplo el área de industria que usted conoce también, se podrían trasladar a la banda o replicar inmediatamente en el municipio apenas, bueno, asuma una posible gestión?
0: Bueno, la industria santiagueña, si la analizamos como contexto, está mayormente radicada en la banda. Pero sí sabemos que desde el municipio también tenemos que generar políticas activas como las que tiene el actual gobierno provincial y que ha generado que el sector industrial haya crecido en los últimos años. Y esto yo te lo digo, por ahí escucho. Por ahí todavía hay las voces del desánimo, dicen, no, pero la industria en Santiago no existe. No, no, no. Dato mata relato. En el año 2004, la industria representaba el 4% de nuestro Producto Bruto. Hoy representa casi el triple. y en un producto que ha crecido enormemente, en donde no voy a negar, la agricultura y la ganadería tienen un protagonismo absoluto, pero la industria también ha crecido. Y así como te cuento que la industria ha crecido en la provincia, también puede crecer en la ciudad de La Banda. Y por supuesto que puede crecer en La Banda, no solo la industria, porque si a los comercios...

0: Si antes le damos el estímulo y las herramientas de fomento, los comercios mandeños van a mejorar sus establecimientos. Queremos establecer programas para estimular el consumo de la banda en la banda, un programa de compra bandeño. Queremos también, por supuesto, sumar no solo a los comercios bandeños tradicionales, sino a los que son sucursales de otras grandes cadenas. O sea, tenemos un sinfín de medidas preparadas y un sinfín de herramientas que permitan que la dinámica económica de la ciudad empiece a cambiar progresivamente, que el empleo en la ciudad de La Banda vuelva a generar datos positivos y fundamentalmente que en el programa de acción inmediata los servicios públicos que el municipio brinda se activen o se reactiven, porque tenemos de los dos. Tenemos servicios que directamente no se brindan y tenemos servicios que se brindan con extremas dificultades. Al que no se brinda, lo vamos a activar inmediatamente y al que se brinda con deficiencia, lo vamos a poner en condiciones. Como te decía el otro día, un municipio puesto en valor hacia el vecino. Si no entendemos eso, el municipio no tiene sentido de ser. Donde haya que reparar calles, vamos a estar. Donde haya que reparar luminarias, vamos a estar y, por supuesto, extender el tendido. Donde haya que revisar los procesos de gestión de higiene urbana, que son en toda la ciudad, vamos a estar resolviendo los problemas. Donde haya que ver los drenajes de la ciudad, sobre todo para los momentos de lluvia, vamos a estar, porque los drenajes están, pero están o fuera de servicio o sin funcionar adecuadamente o con las pendientes equivocadas. Por eso el agua, en vez de irse, vuelve a la ciudad y por eso los barrios se inundan. Todo ese programa de gestión nosotros lo tenemos visto, pensado y repensado. Que se queden tranquilos los bandeños. Si nos dan la oportunidad, si le dan la oportunidad al Frente Cívico, si confían en Yamil Abdala y su equipo, me van a ayudar a lo único que quiero ser, un buen intendente.
1: Licenciado, hablaba usted de una convocatoria amplia, ¿no? ¿Ya tiene pensado los nombres para su gabinete municipal? Y si también piensa sumar a ese futuro gabinete, ¿no? Dirigentes o técnicos que quizá no provengan estrictamente del Frente Cívico, pero que quieran aportar a la ciudad, bueno, y a cerrar esa histórica grieta en la banda.
0: Nosotros hoy, a partir de hoy, estamos en el camino hacia el 2 de agosto. Después del 2 de agosto, un nuevo capítulo se va a escribir en la banda y de seguro te voy a contar del hermoso equipo de trabajo de bandeños de ley que vamos a sacar a la banda adelante. Pero en este momento lo que necesito es convocar a todos los bandeños que confíen plenamente en este proyecto del Frente Cívico y que esa luz que quedó encendida en el 2022 y que fue como una llama de esperanza que empezó a latir en los corazones bandeños, hoy nos ilumine a todos. Ese es el camino que empezamos hoy y el que quiero que mis conciudadanos escuchen, reciban, entiendan y confíen.
1: ¿Cómo se tiende un puente político, ¿no? Con los sectores que hoy quizá gobiernan el municipio o con la oposición del Consejo Deliberante hacia el oficialismo bandeño, licenciado?
0: Los procesos de consenso social, los procesos de encuentro ciudadano que nosotros planteamos, esto de dejar de lado las diferencias para construir un proyecto superador, generalmente son iniciativas que no tienen resistencia. En el estado que está la ciudad, por la situación que atraviesan nuestros conciudadanos, yo estoy absolutamente seguro que vamos a unirnos. Vamos a hablar, vamos a dialogar en el respeto de la esencia de cada uno y en el respeto de la individualidad de cada uno, porque hoy lo que necesitamos es que la banda vuelva a brillar y el momento es ahora.
1: Si tendría que replicar exactamente una política provincial en la ciudad de La Banda, ¿no? Una política que a lo mejor el gobierno de la provincia haya implementado, ¿cuál sería y por qué?
0: Generalmente no debemos incurrir en los modelos preenlatados, sino que hay que ajustar a la realidad y a la vivencia del lugar. La Banda es una gran ciudad, muy grande, la más grande del interior provincial, pero que tiene una fuerte raigambre y una cotidianidad en donde tenemos también rasgos de ciudad chica, ¿no? Yo creo que nosotros lo que tenemos que hacer es es lo que el

0: bandeño hoy me transmite, que el bandeño sienta de nuevo que la ciudad puede contenerlo, que no va a sentir esa desesperanza y ese desánimo, esa falta de cariño que hoy pareciera que está ganando terreno en la ciudad porque la vemos de la manera que nunca deseamos haberlo visto. Yo creo que vamos a ese modelo en donde vamos a hacer, por supuesto, pie fuerte en tres o cuatro verticales, como te comentaba recién, los servicios municipales, los servicios públicos van a volver a funcionar, obviamente inicialmente con un diagrama de emergencia y seguidamente con un programa sistémico de funcionamiento óptimo de los servicios. También vamos a hacer una fuerte convocatoria a todos los sectores de la sociedad, seguramente un consejo consultivo municipal que funcione en las distintas áreas para aportar las mejores soluciones. La bajada territorial en los barrios con los involucramientos de las sociedades barriales, a ver, también las parroquias e iglesias de todos los credos que estén en los barrios, las escuelas, las postas sanitarias, con todos vamos a ir al camino del encuentro y del reencuentro, porque si hay algo que la banda no puede seguirse permitiendo, es seguir aceptando esta realidad como si fuera un destino.
1: Licenciado, agradecerle por su tiempo. Sabemos que es un día, a pesar del feriado, con mucho trabajo. Bueno, hoy 17 horas, ¿no? En el Club Ciclista Olímpico, en el microestadio, el lanzamiento de campaña y la presentación oficial ante los vecinos bandeños de su candidatura y de su viceintendente y de la defensora del pueblo.
0: Así es, los esperamos a las 17 horas en el microestadio Centenario 1 del Club Olímpico, en donde se va a dar un hermoso encuentro, donde vamos a hacer llegar nuestro mensaje, donde vamos a contar, como les decía, con la presencia de nuestras máximas autoridades del Frente Cívico y fundamentalmente va a ser la piedra fundamental para construir y reconstruir a nuestra querida ciudad de La Banda.
1: Licenciado, un abrazo enorme, ¿eh?
0: Gracias.
1: El licenciado Yamil Abdala, candidato a intendente por la ciudad de La Banda, del Frente Cívico por Santiago, en la radio de los santiagueños. Hoy, 17 horas, el plenario del Frente Cívico y la presentación de Yamil Abdala en el microestadio del Club Ciclista Olímpico a las 5 de la tarde. Y vamos a estar allí con la radio de los santiagueños y con Nuevo Diario. 27 de la 1 de la tarde en toda la República Argentina. Pausa y regresamos con más actualidad política en la 11.
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3: I remember when I lost my mind. 32 minutos han pasado ya de la una de la tarde en toda la República Argentina. Continuamos en vivo a través de la radio de los santiagueños. Nosotros con más invitados, en este caso, luego de hablar con el licenciado Yamil Abdala, nosotros nos vamos hacia el departamento Robles, hacia la ciudad de Fernández, para dialogar con su intendenta. Estamos hablando de la contadora Gladys Iturre, Gladys Yanina Iturre, para ser exactos, a quien le damos la bienvenida. Contadora, muchas gracias por su tiempo y bienvenida a LB11.
4: Muchas gracias, ¿qué tal? Un gusto de estar a través de este medio, de un medio tan importante como es este multimedio de LB11 y en este caso de su programa Actualidad Política.
3: Muchísimas gracias, contadora, un placer, ¿no? Imagino que con muchas expectativas, haciendo quizá también un raconto de lo que fue de lo que está haciendo su gestión interina al frente de la ciudad de Fernández y con la confianza por parte del oficialismo en provincial y ciudadano para competir en las elecciones que se vienen en agosto.
4: Sí, así es. La verdad que un desafío enorme para mí, si bien agradecida también por el Frente Cívico, por todo el equipo local de aquí de Fernández que integra el Frente Cívico en aunar criterios y en determinar que, bueno, era la candidata, la única candidata que vaya desde mi ciudad por el Frente Cívico. La verdad que es un orgullo y, bueno, obviamente que agradecer a mis pares, sobre todo a nuestro referente político aquí en Fernández, el doctor Víctor Araujo, hoy jefe de gabinete. La verdad que agradecida en él también, bueno, por la confianza depositada en mí.
3: ¿Cómo va llevando estos meses de gestión? Y bueno, también la traslado, ¿no?, a cuando el doctor Araujo le comunicó la decisión de su presencia al frente de la intendencia tras su renuncia para asumir como jefe de gabinete.
4: Bien, la verdad que como te decía, en esto un tiempo muy complicado económicamente, me ha tocado asumir la intendencia, pero bueno, llevándola y aprendiendo día a día de un montón de tareas y de trabajos que hacen en sí a la gestión diaria y al funcionamiento de un municipio que no solamente atiende más de 20.000 habitantes, sino que a su vez también tiene muchos parajes, zonas rurales, que dependen de este municipio. Como te decía en un principio, un desafío enorme, en el que bueno, día a día voy aprendiendo junto a un hermoso equipo de trabajo que venía acompañando la gestión del doctor Araujo. Así que bueno, de esa manera llevando adelante este último tramo de su gestión de gobierno.
3: ¿Tuvo la posibilidad de reunirse con el gobernador de la provincia junto con el jefe de gabinete, ¿no?, de ministros, el doctor Víctor Araujo? Y se hablaron de proyectos estratégicos para la ciudad de Fernández, ¿no? ¿Cuáles son las obras prioritarias en su ciudad?
4: Bueno, actualmente, sí, justamente el día viernes nos hemos reunido, hemos tenido ahí un encuentro con el gobernador, a quien también agradecido porque sé de su agenda agitada y de todos los compromisos que él tiene, así que agradecida porque me ha destinado unos minutos. Hemos podido hablar de cómo vengo trabajando aquí y qué es lo que pretendo continuar para mi ciudad. Tengo pensado muchos importantes proyectos, sobre todo comenzar con lo más importante. Por ejemplo, nosotros tenemos una hermosa plaza, nuestra plaza principal, la Plaza Mitre, que entre los grandes proyectos ambiciosos es su remodelación total. Lleva muchos años sin ser intervenida y bueno, ese es uno de los grandes proyectos que tengo en mente. También trabajar fuertemente en fortalecer nuestra identidad, nuestra cultura, con diferentes también intervenciones, como un portal de identidad tan importante para nosotros los fernandenses, cuestiones que hacen también a la cultura, pensando en un museo que no tenemos actualmente, no tenemos un edificio, un lugar, y bueno, creo oportuno que mi impronta en una nueva gestión, si así la gente lo permite, después del 2 de agosto, y si soy candidata electa, intendenta, continuar en esto de fortalecer nuestra identidad con un proyecto de un museo en una casona histórica que tenemos aquí en Fernández, sobre el ferrocarril, en donde mi idea es justamente esto que te digo, de rescatar por nuestra historia, fortalecer así nuestra identidad con un museo histórico, y que a su vez eso también va a generar un movimiento turístico y comercial en nuestra ciudad, y desarrollar así también nuestra economía local, y bueno, muy muy importante, algo muy importante para nuestra ciudad.
3: Fernández es conocida históricamente como la capital del agro, ¿no? ¿Qué políticas específicas tiene en mente para potenciar el perfil productivo y generar más empleo local, contadora?
4: Y bueno, seguimos impulsando y promocionando nuestro parque industrial. Ese sigue siendo uno de nuestros objetivos, poder que se instalen nuevas inversiones privadas, a su vez, de esta manera también con nuestros productores locales, de esta manera tener un mercado para poder ofrecer sus productos, y de esta manera darle un mayor empuje a nuestra economía local. Vengo teniendo reuniones con los productores. Próximamente el 3 de julio tenemos la Jornada Internacional de Fertirriego. Venimos trabajándola no solo con los productores locales, a quienes va a estar destinada esta jornada, justamente para potenciar la parte operativa y mejorar con diversas, opciones, por ejemplo, en cuanto al sistema de riego y uso eficiente del agua en su producción, y bueno, impulsando sobre todo nuestro parque industrial, como te decía, también a nivel local, tenemos muchos productores más chicos, en donde

0: También brindarles un espacio como por ejemplo para que puedan traer sus productos, por decirte, que se hace muchas veces aquí acelga, varios productos de frutihortícolas, tener un espacio para que ellos puedan a su vez vender aquí en la ciudad y en la zona.
1: Estamos a poco más de un mes y quizá mes y medio para el aniversario de su ciudad, ¿no? Y imagino que hay expectativas, cómo se vienen planificando esas celebraciones, ¿no? Que coinciden con el mes aniversario de la ciudad capital. Recordemos, Santiago del Estero cumple el 25, Fernández el 26.
0: 26.
1: Exactamente, y cómo planea aprovechar, ¿no?, esa fecha histórica para movilizar la participación de los vecinos, ya más allá de la campaña, sino que también plasmando esa vía de crecimiento de la cual bueno, hizo un eslogan y emblema de su gestión, contadora.
0: Sí, julio es un mes muy esperado por todos los santiagueños, en el caso de nosotros también de Fernández, también muy esperado, y bueno, para este año ya desde el área de dura y de deportes, vamos planificando un cronograma que va a comenzar ya desde los primeros días del mes de julio, con actividades culturales y deportivas diversas. Hay también a lo que ya venimos repitiendo, digamos, todos los años, como la maratón, que esta va a ser la octava edición de maratón. De la maratón, también vamos a sumar otras actividades deportivas, llamadas clínicas deportivas, teniendo hoy un lugar como tan emblemático como es el polideportivo municipal, en donde tenemos una pileta semiolímpica. Entonces la idea es hacer clínica deportiva en lo que es natación, en lo que es hockey y en lo que es pádel, que también hoy es un deporte que está en auge en toda la provincia y aquí en nuestra ciudad también. También con otras actividades como un encuentro coral, hoy contando con un centro cultural totalmente renovado. Vamos a ser sede de un encuentro coral y de diversas actividades que tenemos pensadas para el disfrute de la familia, pensadas también actividades para los niños, para los jóvenes también. Tenemos el Día del Amigo, tenemos también pensado un intercolegial, pensando en los jóvenes y obviamente también en los adultos mayores con diversas actividades, encuentros de academias, bueno, un sinfín de actividades que tenemos pensadas para el aniversario de Fernández. No nos olvidemos algo muy emblemático también aquí nosotros tenemos el evento del encuentro de quichuistas y vidaleros. Y ya forma parte del cronograma de la provincia. Generalmente es al otro día de la marcha de los bombos. Si mal no recuerdo, es
1: Domingo.
0: domingo 19 de agosto, 19 de julio, perdón. Y bueno, y los últimos 3 días son los con una mayor agenda cultural aquí en la ciudad, desde el 24, 25 y 26 propiamente, que es el día del aniversario, con una agenda, como te digo, muy variada para todas las edades, para todos los gustos.
1: Son 136 años, ¿no?, de vida
0: Entonces,
1: como ciudad.
0: 136 años de vida institucional y bueno, con todo lo que eso conlleva, la historia, la cultura, la economía, nada, muy importante para los fernandenses, porque bueno, justamente también hablando teniendo en cuenta el contexto económico que estamos pasando, sin dudas, nos preparamos todos para recibir turistas, para recibir familiares que se vienen de otras provincias a visitarnos, y que todo esto genera un movimiento económico importante

0: en la ciudad.
1: Contadora, me quedo con la parte donde usted mencionaba, ¿no? La etapa de crecimiento de Fernández y los vecinos fernandenses la ratifican el próximo 2 de agosto, ¿no? Y si tuviera que definir al Fernández de los 140 años allá por el 2030, cuando finalice una hipotética primer gestión íntegra de la contadora Iturre en Fernández, ¿no? ¿Cuál sería el perfil principal que quisiera dejarle a los fernandeses? ¿Un polo educativo, una ciudad con un centro de salud regional, o bueno, continuar consolidándose como la capital del agro en nuestra provincia?
0: Bueno, sí, voy a ir por lo último, la impronta, como te decía, que quiero dejar y que yo me imagino de aquí, a los 140 años, una ciudad fortalecida en su cultura, orgullosa de su identidad, con un museo ya histórico emplazado, con un circuito a su vez cultural importante en donde sea un destino turístico elegido por el país, por el resto de las provincias. Me imagino así en un 140 aniversario.
1: Contadora, ¿tiene pensado el gobernador quizá visitarlos en el 26 de julio allí en Fernández o el jefe de gabinete?
0: Bueno, justamente en el encuentro que he tenido con él el día viernes, le he expresado mis deseos de tenerlo aquí en nuestra ciudad, ya como gobernador, así que esperemos que pueda visitarnos. Va a ser un honor para nosotros que nos acompañe en este aniversario tan importante y obviamente que el jefe de gabinete sin duda sí lo vamos a tener ese día.
1: Muchas veces por ahí, digamos, uno como vecino, ya ni siquiera le estoy hablando como periodista, sino como vecino, ¿no? Nos gusta mucho el tema de la cercanía de los políticos, de los intendentes, de los concejales y demás con bueno, nosotros, ¿no? Con los ciudadanos. Y apelando a su experiencia en esta campaña que va a ser tan breve, ¿qué le pide hoy el vecino cara a cara y cómo planea, ¿no? Mantener ese canal de comunicación directa una vez, bueno, que la gestión inicie luego de las elecciones.
0: Bien, bueno, te comento siempre, yo he venido acompañando al ex intendente Víctor desde el 2018 como concejal. En el 2022 he ratificado también mi compromiso en la lista de concejales y vengo trabajando con él, acompañando y siempre me he mantenido en contacto con los vecinos, justamente porque representaba al pueblo, entonces en diversos proyectos. Conozco cada barrio de mi ciudad, conozco también los parajes que dependen de este municipio. De manera permanente tengo contacto con todos ellos y justamente es eso lo que ha consolidado también mi candidatura y lo que hablo con ellos por ahí muchas veces es esto de instarlos a organizarlos como juntas vecinales para poder tener un contacto más cercano y poder organizarnos por ahí mucho, mucho mejor para ir sabiendo las necesidades, sobre todo en general, de cada barrio, y de esa manera ir dando respuesta a lo mejor por ahí, si nos organizamos de esa manera. Como les digo yo, en cada reunión que me toca dialogar con los vecinos y lo mismo en la misma intendencia todos los días que estoy hablo de esto de la cercanía, de que soy una persona que escucha, abierta al diálogo y obviamente que quiero mantener eso también durante una posible ya gestión intendente electa, continuar con esa senda por el diálogo, de la cercanía, de estar siempre en contacto con mi gente.
1: Contadora, bueno, sí.

0: Sin robarle el tiempo, ¿no? Las últimas preguntas, ya para conocer el factor humano y de liderazgo, ¿no? ¿Viene usted de un ámbito de números, también quizás del ámbito legislativo, conociendo lo que son las leyes, los números de la ciudad y demás? ¿Qué es lo que más la entusiasma de pasar al poder ejecutivo, donde las soluciones tienen que ser inmediatas y, como su nombre lo dice, ejecutivas, ¿no?
1: Así es. Bueno, justamente el tomar decisiones teniendo en cuenta, obviamente, las prioridades y sobre todo teniendo en cuenta el contexto económico que hoy atravesamos, que no es nada fácil, y bueno, y dar solución concreta aquí en la ciudad, digamos, eso es lo que me motiva, saber que estando al frente y viendo la necesidad de cada lugar, poder dar una solución, brindar un mejor servicio al vecino, sobre todo porque nos lo debemos al vecino, así que eso es lo que me impulsa a continuar y obviamente a seguir creciendo, a que Fernández siga creciendo como lo ha venido haciendo estos 8 años en donde se han visto obras de calidad para nuestra ciudad y eso es lo que quiero, continuar con diferentes políticas públicas en cuanto a lo que es educación, sobre todo lo que es el deporte, a la salud, a más obras, que beneficien a toda nuestra comunidad.
0: Contadora, ¿cuál es su lugar en Fernández, ¿no? Cuando tiene un momento libre entre caminatas, entre reuniones de campaña, entre la responsabilidad de llevar adelante un municipio? ¿Cuál es el lugar favorito de Fernández donde se sienta a tomar un mate, recarga energías, piensa, se encuentra consigo misma?
1: Hoy es el Paseo Capital del Agro. Un lugar que la mayoría de los fernandenses ha elegido para el esparcimiento, para esto que vos dices, para sentarte a tomar un mate con amigos, con la familia, hoy con mi hijito que también está experimentando ya caminando, y entonces ese es el lugar que hoy, si hoy me preguntas vos, ese es mi lugar hoy, en Fernández,
0: Y por
1: el
0: último,
1: Paseo Capital del Agro.
0: el Paseo Capital del Agro. Y por último, perdón, contadora, ¿qué mensaje le deja a aquel vecino que a lo mejor todavía no tenga definido ese voto para el 2 de agosto y que quizá dude, ¿no? De la política? Sabemos los tiempos que se están viviendo por la rigidez por ahí de la política nacional. ¿Por qué tendrían que darle la oportunidad a Gladys Yanina Iturre, a la contadora Iturre, de ser la primera intendente de esta ciudad en esta nueva etapa?
1: Bien, porque más allá de una profesión, de una contadora, como vos dices, soy una persona común, soy una persona que escucha, empática, muy comprometida con su ciudad, que busca un mejor futuro todos los días para nuestros niños, para nuestros jóvenes y también para el adulto que ya busca a su vez una tranquilidad y una estabilidad. Que me den la oportunidad hoy de gobernar los destinos de esta hermosa ciudad que es tan rica, no solo culturalmente, sino también por su gente, y bueno, en donde reafirmo ese compromiso de trabajar por y para los vecinos de esta hermosa ciudad.
0: Contadora, agradecerle por su tiempo. Seguramente será la primera de muchas conversaciones que vamos a tener con la radio de los centequeños, pero agradecidos por tener su palabra, por conocerla y bueno, el mayor de los éxitos para lo que se viene, ¿eh?
1: Un gusto para mí por este espacio. Muchísimas gracias a ustedes y obviamente en cualquier momento más me gustaría conocer las nuevas instalaciones del multimedio, así que sin dudas no va a ser la primera ni la última vez
0: Ja,
1: que nos encontramos
0: La esperamos.
1: A conversar.
0: La esperamos con las puertas.

0: Puertas abiertas. Contadora, gracias, cariños.
1: Un gusto. Buenos días para todos.
0: Gracias. La contadora Yanina Iturre, ¿no? Intendente interina de la ciudad de Fernández y candidata a la intendencia por el Frente Cívico por Santiago, allí en la capital del agro. Nosotros, 5 minutos nos separan ya de las 2 de la tarde en toda la República Argentina, llegando al final de una nueva edición de Actualidad Política en este día feriado aquí en la Madre de Ciudades, despidiéndonos con una temperatura fresca, así que a salir abrigados, ya que el termómetro nos marca 11 grados 4 décimas en la ciudad capital. Esto ha sido Actualidad Política. Será hasta mañana, como cada jornada, aquí a través de la radio de los santiagueños. Un placer quedar en compañía de Marina Ruiz y Latidos en la 11. Chao.

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Olisolis, olitas olitas. Hola, amores míos, ¿cómo les va? Buenas tardes. Qué lindo poder encontrarnos nuevamente. Cómo pasan los días, las horas, los minutos, los segundos. Una brutalidad. Y los meses, pero ni te cuento. Chiquis, a un día, a un día de que debute la selección argentina. Mañana debuta Argentina. El riesgo país se ubica en los 425. Accidente en Brasil. Empieza el proceso para repatriar el cuerpo de Gaspi. Ya te vamos a contar todo aquí en la movida de la radio de los santiagueños. Loan, mañana empieza el juicio de Loan, el chiquito perdido. ¿Se acuerda usted? Bueno, empieza el juicio. Varios involucrados. Te vas enterando con ritmo en la movida de latidos. Colectivos rige el nuevo aumento en el AMBA. Y Kansas se tiñe de celeste y blanca. Y Santiago del Estero también. Y la Argentina también. El Dibu se recuperó, será titular contra Argelia. Te vas enterando con ritmo en la movida de latidos. Hoy tengo invitados, muchos invitados, señoras y señores. Viene Efraín con un tributo a Gary desde Buenos Aires. Llega Efraín aquí en la movida de latidos. Y después vamos a hacer un cierre espectacular con los herederos del chamamé en vivo. Van a tocar aquí en la tarde show de la radio, la tarde de latidos.

Chiquis, chiquis, chiquis, arrancando la tarde show de la radio, arrancando la tarde de latidos, toda la música, todo el sabor en la movida popular de todos los días, grandes éxitos. Hoy es día lunes, 15 de junio de 2026. Te vas enterando con ritmo en la tarde de latidos. Alemania a puro gol, goleó 7-1 a la débil Curazao. Viene de quedar eliminada en fase de grupos en dos mundiales seguidos. Te vas enterando con ritmo en la tarde de latidos. Toda la música, todo el sabor en la movida popular de todos los días. A ver, vamos por más en la radio de los santiagueños. ¡Ay, qué paso! A ver, ¿qué dice por acá?

hoy con la edición del Nuevo Diario de Santiago del Estero gratis. Las figuritas del Mundial. Mitre perdió en casa 0-3 con los Andes y Güemes cayó 4-1 como visitante de Temperley. Zamora y Yamil Abdala reúnen.

en la ciudad de La Banda. Conmoción por la muerte de Gaspi en Brasil. Robaron una mochila con 2 millones de pesos y la abandonaron ahí como estaba, intacta. La víctima, un peón, denunció la desaparición del bolso con una importante suma de dinero. Horas después fue hallado en un camino rural y las autoridades del hecho no se llevaron ni un peso, nada. Lo dejaron así tal cual como estaba. Adiós a Tati Almeida, voz incansable de la memoria. La crisis también golpea a los viajes, se caen los pasajes un 50%. Empresas de larga distancia advirtieron una fuerte retracción en la demanda durante el fin de semana largo. Te vas entrando con ritmo en la tarde show de la radio, la tarde de latido. Vos me dirás, ¿cuánto está haciendo de temperatura? Yo te voy a contar. Vos quedate en la buena compañía de la radio de los santiagueños porque latidos te enciende y hasta las 5 no paramos. Hoy llega Efraín, la voz del corazón, va a venir a charlar con nosotros desde Buenos Aires y van a estar también los herederos del chamamé.

Arrancando la tarde show de la radio, arrancando la tarde de latidos, toda la música, todo el sabor en la movida popular de todos los días. Dolor en las redes tras el fallecimiento del creador de contenidos Gaspi en un choque de helicópteros en Río de Janeiro. La verdad que la noticia ha generado una respuesta inmediata de los streamers más importantes que de habla hispana, quienes llenaron las plataformas con mensajes llenos de tristeza, duelo y consternación. Gaspi, que contaba con millones de seguidores en sus plataformas gracias a su participación, estilo de humor que tenía, dejó una huella profunda entre sus colegas de profesión, quienes no tardaron en manifestar su tristeza de manera pública. El streamer español, Ironplay, fue el primero en pronunciarse a través de sus historias de Instagram. Últimamente la vida parece estar escrita por uno de los mis mayores enemigos. No puedo más. Descanse en paz ambos. Os tenía mucho aprecio. Expresaba golpeado por la noticia el español a los pocos minutos. Ibai Llanos, que sumó sus sinceras condolencias desde su cuenta de X, recordando los momentos que compartieron tras la velada del año y también los vídeos que grabaron juntos en Perú. Y la sorpresa y el dolor se extendieron a otros grandes creadores de la escena.

Dolor en las redes tras el fallecimiento del creador de contenido Gaspi en un choque de helicópteros en Río de Janeiro. La noticia que ha generado una respuesta inmediata de los streamers más importantes de habla hispana, quienes llenaron las plataformas con mensajes de ternura y también muy, pero muy triste. ¿Cuántos años tenía Gaspar? 23. En sus últimas entrevistas se había mostrado reflexivo sobre la fama, sobre el destino. Luego de toda la consternación, el pesar y los mensajes de condolencias efectuadas por los creadores de contenido, youtubers y amigos de Gaspi, que salieron a la luz los archivos sobre las reflexiones últimas que dejó en las entrevistas que dio hace poco tiempo y que lo mostraban al youtuber más, pero más maduro, con tan solo 23 años. Nos vamos entrenando con ritmo en la tarde show de la radio, la tarde de latidos, toda la música, todo el sabor en la movida popular de todos los días.

viene mi gente a esta hora de la tarde? ¿Qué están haciendo? ¿Asadito? ¿Quizás un guisito? ¿Unas empanaditas? ¿Quieren contarme? 2:31 PM. A disfrutar de la vida, señoras y señores. ¿Y cómo disfrutar un partido cuidando tu salud? A ver, porque mañana juega la Argentina. Seguramente picadita, varios quesitos, aceituna, un fiambrecito, claro. La reunión con la familia, por ahí con los amigos, a ponerse la camiseta, a adornar la casa con banderines. ¡Ay, qué lindo! Las emociones que aparecen durante el partido, la euforia, el descontrol, que juegan un papel clave durante los días del partido. Pero dale rienda, suelta tu corazón, no te quedes afuera. Ponele movimiento a tu vida, claro, fuera, fuera, fuera de presión. Dale, dale, dale, dale, dale, dale, dale, dale, dale, dale, ahí está. A ver,

de helicópteros, el creador de contenidos argentino, Gaspar Prim Díaz, conocido popularmente como Gaspi, el cantante estadounidense Oliver Tree y el director de videos musicales y cineasta Lucas Vignali murieron ayer día domingo en el choque de dos helicópteros ocurrido en la ciudad brasileña de Río de Janeiro. Según informaron medios brasileños e internacionales, ambos viajaban en las aeronaves que colisionaron en pleno vuelo sobre la zona de Recreio dos Bandeirantes, en el oeste de Río. El accidente ha provocado la muerte de los 6 ocupantes y es investigado por las autoridades del aeronáutico de Brasil. Según se supo la agencia de noticias argentina, el siniestro ocurrió durante la mañana de ayer domingo, cuando los dos helicópteros impactaron en el aire por causas que todavía no fueron determinadas. Una de las aeronaves se cayó sobre un estacionamiento y se incendió, mientras que los equipos de emergencia trabajaban durante varias horas en la zona para recuperar los cuerpos y asegurar el área. Gaspi era una de las figuras más populares del streaming y el humor digital.

en la Argentina, mientras que Oliver Tree había alcanzado notoriedad internacional con canciones como Life Goes Its Own, Million y Alien Boys. Ambos mantenían una amistad y habían compartido contenidos en redes sociales durante los últimos meses. Te vas enterando con Ritmo aquí en La Tarde Show de la radio La Tarde de Latidos.

Bueno, tremendo. Gente de los rizos en la tarde show de la radio, en la tarde de latidos. Uno más. Bueno, ya está llegando Efraín Vega, aquí al estudio mayor de la radio de los santiagueños. Él hace siempre los tributos a Gary, así que a prepararse. 154-030-080, el cel de la radio de los santiagueños. Voy a Weisburg. Una vecina de Weisburg cumplió 100 años y lo ha festejado con sus seres queridos.

Torta divina con los números 100, sí. Se llama Carmen Ibarra de Clark, vecina de Weisburg en el departamento Moreno. Cumplió ayer 100 años de edad. Carmen nació el 14 de junio del año 1926 en Las Tinajas, departamento Moreno. Se casó con Antonio Clark y se radicó en Weisburg. Tuvo 4 hijos: Abelino, Luis, Daniel y Mario. 4 varones, familiares, seres queridos. Y los vecinos de Carmen han organizado una celebración ayer divina, la cual comenzó minutos antes de las 0 de ayer. Todos se disfrutaron de un agasajo que incluyó una torta con el número 100. Vale mencionar que Ismael Benjamín Weisburg fundó la localidad, que por entonces no se llamaba así. El Bravo llamaba en el año 1906, apenas 20 años antes del nacimiento de Carmen. Carmencita Ibarra de Clark, bendiciones, felicitaciones, a seguir disfrutando la vida, la vecina de Weisburg, que cumplió 100 años y lo ha festejado con sus seres queridos.

0: Tremendo tema en la tarde show de la radio, la tarde de latidos, gente de los rizos para todos ustedes. Bien ahí, súper bien, espectacular. Chicos, ¿cómo venimos en la tarde? Bienestar, alegría y conexión que se han vivido en una jornada especial en Termas de Río Hondo ayer con el Global Women's Days 2026, que mediante diferentes propuestas ha buscado fomentar un estilo de vida saludable para personas de todas las edades. Me contaron que se puso súper, pero súper lindo, así que bueno, nos alegramos muchísimo, muchísimo. El consumo de carne vacuna cae a minutos en dos décadas, señoras y señores. Ay, sí, esto es así, ¿qué le va a hacer? Hola, buenas tardes, buenas tardes, buenas tardes, buenas tardes. ¿Cómo le va al amigo que nos está escuchando? Buenas tardes, José Quiroga. ¿Cómo anda usted? ¿Todo bien?
1: ¿Qué tal, amigo? Les habla José Quiroga. Buenas tardes a toda la audiencia de Latidos, programa número uno de las siestas santiagueñas. Aquí desde Buenos Aires, escuchando el programa en este día feriado. Y por intermedio de este prestigioso programa quería saludar a mis sobrinos que se encuentran en la banda.
0: Sí.
1: Ellos son Nico y Claudia, un tema para ellos.
0: Bueno.
1: Y también para mi hermana que se encuentra en Esmeral, Alicia Quiroga, para todos mis sobrinos. Y en fin, para toda la audiencia de Latidos.
0: Muchas gracias, José.
1: Para vos, Marina. Ya falta cada vez menos para ir a Santiago.
0: Te esperamos.
1: Estar en tu programa, José. Ahí en vivo, en Latidos.
0: Dale.
1: Cantando para toda la audiencia.
0: ¿Cómo no?
1: Un abrazo les deja José Quiroga.
0: Abrazo, Jota. Muchas gracias, ¿eh? Muchas gracias. Y vas a ser bienvenido.

Bueno, señoras y señores, estamos en la tarde show de la radio. Estamos en la tarde de latido, se ponen los auriculares, mis amigos, en esta movida popular de todos los días. Bueno, estábamos escuchando a José Quiroga desde Buenos Aires, aquí en la movida popular de la radio de los santiagueños. Latidos te enciende la siestita santiagueña, 2:56 en el reloj de la radio de los santiagueños. Hola, Luján Barrio Nuevo, ¿cómo te va? ¿Qué me estás pidiendo? ¿Alguito de Dani Hoyos? Bueno, dale. Miriam Ruiz, querida Miriam, ¿cómo te va? Buenas tardes, ¿todo bien? Bueno, muchos saludos para vos, bendiciones. Qué linda que estás, Miriam, súper espectacular, re buena. ¿Y esto qué es? ¿Un pedacito de torta, una porción de torta? ¿De quién es esta torta, Miriam? ¿Dónde anduviste? Te mando un abrazo luminoso para vos y para toda tu gente. Ella se ve siempre luminosa, hermosa, porque me cuenta que está de novia. Muy bien. 2:57 en el reloj de la radio de los santiagueños. España y Cabo Verde empataron. Bueno, histórico empate. España y Cabo Verde empataron 0-0. Y mañana juega nuestra querida Argentina, señoras y señores. Vamos por más. Y pronto, en julio, es el cumpleaños de Santiago del Estero. Me decía aquí José Quiroga, que está en Buenos Aires, que va a venir a cantarnos en vivo y en directo. Te vamos a esperar, José. Muchas gracias, muchas gracias. Y este tema está dedicado, y él es el autor, de Allá donde nací, el pago.

0: Querido. Tremendo y espectacular, José Quiroga en la tarde show de la radio, la tarde de latidos, paraje El Peral, allá donde nací, ¿eh? Así se llama el tema, hermoso, súper pero súper lindo. Lo había anunciado desde que arrancamos el programa que iba a estar con nosotros Efraín Vega. En un ratito los saludo, Raúl Luna y Mari de Colonia Española, escuchando esta tarde en radio, escuchando la tarde de latidos. Quiere saludar a su hijo Ezequiel Luna, que hoy está cumpliendo años. Quiere le pasemos el feliz cumpleaños. Bueno, le vamos a cantar el feliz cumpleaños. Que los cumpla feliz, que los cumpla feliz, que los cumpla Ezequiel, que los cumplas feliz. Bueno, y me pide un tema de Jorge Daniel, Tú me vas a dejar. Son sus padres, Mari Navarrete y Raúl Luna, que escuchan siempre la tarde en radio, la tarde de latidos. Muchas gracias, que pasen un día espectacular con su hijo Ezequiel, querido Raúl, querida Mari de Colonia Española, que escuchan siempre la radio de los santiagueños. Enseguida vamos a pasar el tema que me han pedido. Tengo un show de Jorge Daniel y los Libras para hacerles escuchar en la tarde de la radio. Voy a charlar con Efraín y después se vienen los herederos de El Chamamé en esta tarde show de la radio, la tarde de latidos, toda la música, todo el sabor en la movida popular de todos los días en día feriado. Hoy es lunes 15. Señoras y señores, estamos a un día de que va a jugar la Argentina. Anda pensando con quién te vas a juntar, con quién vas a armar esa picadita que seguramente tiene que ser sabrosita y para que gane la Argentina. Claro, sí o sí, sí o sí, muy bien, muy bien. Así que después me contás, mañana me contás cómo van a armar toda la juntada para ver el primer partido de Argentina. Vamos por más en la movida de la radio de los santiagueños. Eva querida, ¿me mandás lo de Efraín, por favor? Te lo pido, ya me mandaste. Ahí. Bueno, voy a charlar con él. Él es Efraín Vega y ha venido a visitarnos. ¿De dónde, Efraín? ¿Cómo te va? Buenas tardes, bienvenido, Efraín. Olitas. Hola, hola. ¿Cómo estás, Efraín?
1: ¿Qué tal? Muy buenas tardes.
0: Muy buenas tardes.
1: Marina, muy buenas tardes para toda la audiencia.
0: Qué lindo tenerte, Efraín.
1: Muchísimas gracias. Un placer enorme estar aquí en este enorme radio.
0: ¿Te gusta?
1: Muchísimo.
0: Mirá, que mirá ese panorama que tenemos acá, todo.
1: Un
0: todo,
1: paisaje hermoso.
0: Un paisaje divino, hermoso. Los eucaliptos, el parque y todo. Así eso. Es. ¿De dónde sos, Efraín?
1: Yo soy de Eusebia, Santa Fe, que estoy al límite con Córdoba.
0: Bien.
1: Sí.
0: Eusebia se llama el lugar.
1: Eusebia, Santa Fe.
0: Santa Fe.
1: Primero se llamaba Eusebia, ahora la han nombrado Santa Eusebia.
0: Ah, mirá vos, le cambiaron.
1: Le cambiaron, así es.
0: Sí, hay muchos lugares donde actualmente les van cambiando los nombres. Alguno, acá también sucede eso, en Santiago del Estero.
1: Claro.
0: ¿Andas de paseo, Efraín?
1: Andamos de paseo, andamos trabajando un poco todo lo que es en el mundo de la música, de la mano de Seba Varela, del Norte Music. Así que trabajando, proyectando, viendo, tratando ya de grabar nuevas canciones. Y bueno, y de una muy buena producción que seguramente Seba y la gente del Norte Music acostumbran a compartir con la gente.
0: Bien, bien. ¿Conociste a Gary?
1: Lo conocí totalmente, claro que sí.
0: Ídolo. ¿Cantaste con él?
1: He tenido la oportunidad, no sé si cantar, pero sí de charlar.
0: De charlar.
1: De charlar. Él. Lo que sí, la vida me ha dado la oportunidad de grabar con todos sus músicos. Con Augusto Bruchman, con el negro José, que el señor José Moyano, con Andrea Teicher, Julián Álvarez en guitarra, que era el violero de Gary, Humberto Pereira en bajo. Así que un placer fue enorme de haber grabado con todos ellos.
0: Qué lindo lo que me estás contando. Y vos estás haciendo ahora todo lo que es homenaje, tributos a Gary.
1: Yo tributo, homenaje quizás no, pero sí estoy haciendo toda la parte de interpretación. Soy cantante intérprete y más adelante, bueno, grabaré tema de mi autoría.
0: ¡Qué lindo!
1: No perdiendo el estilo que hacía el ídolo, ¿no es cierto?
0: Claro, claro, sí. claro.
1: Así que estamos trabajando muy firmemente en eso y bueno.
0: Entonces, Efraín, va a ser una banda, toda una banda.
1: Sí. Una banda muy, muy bien formada.
0: Con un estilo propio.
1: Con un estilo propio, dándole ese, interpretando lo que hacía el ídolo, pero dándole ese toque un poquito diferente, como para traer, ayornarse un poco más hoy a lo que es la época de hoy, ¿no es cierto?
0: Claro.
1: Exactamente.
0: Ah, mirá qué bueno. ¿Y ahora andás de gira?
1: Ahora andamos trabajando, viendo y bueno, ando formando todo lo que va a ser la gira muy pronto, así que bueno, trabajando como había hablado anteriormente y bueno, de la mano de la gente del norte de Mendoza.
0: Bien, escuchá Efraín, ¿conocés vos Santiago del Estero? Ya conocía, mejor dicho.
1: Así es, hace 8 años que ando por aquí, me encanta la cultura santiagueña, amo el Santiago, amo la gente. Donde voy siempre tengo amistades en diferentes localidades, pueblos, digamos parajes, ciudades como La Banda, como aquí Capital. Muy feliz de poder estar con los hermanos santiagueños. Siempre la vez que vengo me reciben

0: de 10.
1: ¿Y tenés amigos por acá?
0: Sí, tengo amistades como Evita, ajá, Eva Fernández, que es una de las chicas que me abrió también la puerta aquí en Santiago del Estero, no solo, digamos, apoyándome en la parte artística también, sino en la amistad.
1: Claro.
0: Rodeándome con gente muy buena y así sucesivamente, la familia Jiménez, Hugo... Hugo...
1: Ah, Huguito Migueles, ¿lo conoces a Hugo?
0: Lo conocí a Hugo Migueles, compartimos un par de canciones hace muy poco aquí en Santiago del Estero, una excelente persona,
1: sí.
0: Como también Eduardo
1: de Guaracha, Eduardo,
0: sí,
1: Melián.
0: Sí. No. Hace clase un poco de estilo romántico y todo lo que es la cumbia santiagueña.
1: ¿Cuál será Eduardo? ¿Cuál de los Eduardos? Bien.
2: Sí.
1: No, Huguito Migueles sí, porque yo también lo llevaba al interior de la provincia, tenía un grupo musical, lo llevaba al interior de la provincia. Exacto. Huguito Migueles era el cantante principal, ¿no? Y canta divino.
0: Excelente persona, un tremendo ser humano. También quiero mandarle saludos a los chicos, a los Messi también, que me hice muy amigo de ellos aquí.
1: Ajá.
0: También colegas, cantantes.
1: ¿Te están escuchando hasta ahora?
0: Y sí, seguramente.
1: Sí, seguro. ¿Ustedes ya almorzaron?
0: ¿Eh?
1: ¿Ya almorzaron ustedes?
0: No, no, todavía no.
1: ¿Todavía no?
0: No.
1: Ah, Eva sí.
0: Eva creo que sí.
2: Ella es docente,
1: a las 12 se levanta el inocente. Sí, contame, Efraín. Qué lindo, qué bueno conocerte, porque bueno, te vamos a conocer mucho más cuando armes tu banda. ¿Y cuál sería lo que va a ser la banda? ¿Le vas a poner coros? ¿Le vas a poner todo lo que bajo, guitarra, acordeón? ¿Va a haber acordeón o va a haber acordeón? ¿Qué tenés pensado para
0: tengo
1: para
0: pensado,
1: tu banda?
0: Pensado hacer el estilo que hacía el ídolo. Él en su carrera artística como solista había sacado el acordeón realmente, y los arreglos lo hacía todo con teclas, pero yo quiero poner en vivo el acordeón, teclados, guitarra, sí, bajo, bata.
1: ¿Y los músicos van a ser de Santiago o de Buenos Aires?
0: Yo creo que la mayoría vamos a tratar de que sean de aquí todos.
1: Santiagueños.
0: Exactamente.
1: Y de aquí podés hacer, pero todo lo que es el norte argentino.
0: Una de las grandes personas que me acompañó, inclusive que me acompañó, si lo puedo nombrar, en fiesta santiagueña, ¿puede ser?
2: El Rubio Molina.
1: Sí.
0: Rubio
1: Molina.
0: Ah,
1: pero el Rubio, también trabajó conmigo el Rubio, sí.
0: Bueno,
1: el Rubio Molina, un gran
0: arreglador.
1: Tecladista, tremendo, tremendo tecladista.
0: Así es.
1: Sí, aparte tiene sus ideas. Él también me hizo varias pistas a mí para que yo ladre, ¿viste? Varias pistas. Le mandamos un gran saludo a Molina, al Rubio.
0: Así
1: sí,
0: es.
1: Sí.
0: Bueno,
1: sí.
0: Y ahora pronto, digamos, la semana que viene, ya con la expectativa ya de volver a grabar nuevas canciones, Enganchados, ya para presentar a la gente. Y bueno,
1: bien,
0: a partir de esta semana ya voy a estar girando canciones para que la gente pueda empezar a escuchar.
1: Genial.
0: Y pueda empezar.
1: Y un día te vas a venir con la banda, vas a cantar aquí. Mira,
0: por supuesto.
1: Mira lo bonito que está todo esto para que estén ahí y podamos hacer un vivo.
0: Por supuesto, sería un placer enorme.
1: Claro, claro que sí, Efraín. Yo te agradezco infinitamente haberte llegado por acá, por la radio de los santiagueños. Sé que hay un montón de cosas para seguir charlando, para seguir hablando. Y decime el estilo de Efraín.
0: Cuarteto pop.
1: Cuarteto pop. ¿Y cómo es eso?
0: El cuarteto pop es un estilo donde se hace lo movido.
1: Ajá.
0: Y también lo romántico, que es todo lo que es balada y toda esa clase de cosas.
1: Ay, qué lindo. ¿Por qué vamos a escuchar algo de Gay?
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1: Es decir, va a ser un cuarteto diferente, Efraín. ¿Querés cantar este tema? ¿Lo sabes?
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0: sí. o graba siempre sí. tiene que ser de punta. Empezar de punta y terminar de punta. Porque después queda elección del público, de la gente. Después la gente es la que decide y la que realmente dice este tema me gusta, cómo está interpretado, cómo está compuesto.
1: ¿Y cuál tema te gustaría cantarnos? A ver. Yo sé que te estoy sorprendiendo ahora con el pedido. A ver, ¿cuál puede ser?
0: Y podemos ir con Ángel.
1: Ángel, ay, qué tema hermoso, Ángel. A mí me re gusta ese tema. Vamos a ver si lo encontramos en karaoke, para que lo puedas cantar. Vamos a ver.

0: maravilla, por Dios. Qué maravilla, los aplausos son para vos, Efraín. Qué lindo, qué hermoso. La verdad que sos maravilloso, tenés una voz increíblemente hermosa, re linda y me agrada. Y seguramente va a ser todo un éxito en la banda que vas a armar. Va a haber un espacio para hacer las canciones de Gary también, seguramente en esa banda, ¿no? Seguramente va a ser así.
1: Por supuesto, así es. Vamos a tratar de conformar una buena banda en vivo para que la gente, aquellos que pagan una entrada, puedan deleitar y disfrutar de un buen show.
0: Perfecto, entonces. Perfecto. Yo te agradezco infinitamente y otro día vamos a charlar más, seguro. Tengo otra banda que nos está esperando, que tenía un turno a las 3 de la tarde, pero es suficiente. Mi abuela sabía decir que para muestra hace solamente falta un botón, así que bueno, eso no significa que vas a cantar un solo tema. Quiero que cantes otro. Vos decime cuál querés cantar, Gary.
1: Bueno, puede ser
0: ¿cuál?
1: Y la amé.
0: Qué tema ese. Esto es en vivo y en directo, chiquis. Eso le cuento a la audiencia. Esto es en vivo y en directo por la radio de los santiagueños, llegando al mundo. Efraín, ¿cómo te sentís acá?
1: Me siento muy cómodo, muy bien recibido por la gente de Santiago, y poder disfrutar también de la música de diferentes colegas, de cumbia, de todo lo que es la cumbia guarachera. Me encanta, amo la guaracha también.
0: ¿En serio?
1: Sí, por
0: ¿Y
1: supuesto.
0: ¿Y te vas a animar a cantar a una guaracha por ahí?
1: Y en algún momento seguramente.
0: Porque viste, acá el santiagueño, vos subís al escenario y te empieza a pedir. Sí. Cuarteto, hacerte la guaracha, cantate esto, cantate Santiago querido. Y bueno, es así.
1: Nos vamos a ir preparando para poder compartir seguramente en algún momento escenario con diferentes colegas y amigos.
0: Bien. ¿Y aquí en la radio de los santiagueños te has sentido cómodo?
1: Por supuesto, muy cómodo, muy bien recibido, realmente excelencia total.
0: Bueno, a mí me encantó que hayas venido, un gran cariño para vos. ¿Te vas a instalar en Santiago del Estero o no?
1: Por momento vamos a estar yendo, viniendo,
0: van y
1: quizás
0: vienen.
1: Con el tiempo, quién dice, ¿no?
0: Claro, así. ¿Quién dice que te asientes acá en Santiago?
1: Por supuesto, claro, sería por un honor.
0: En una de esas. Sí. ¿Qué decís, Eva?
2: Lo traemos
0: con toda la banda, sí, seguramente. Te va a agarrar, Santiago, te va a agarrar, no te vamos a dejar ir, Efraín. Tenés una voz increíblemente buena, hermosa, así que yo creo que cuando esté toda la banda completa, se vienen y hacemos un gran show aquí para deleitarnos con ese cuarteto pop.
1: Exactamente.
0: Cuarteto pop, mira. La verdad es que nunca lo escuché, que sea cuarteto pop.
1: Exactamente. Pero siempre fue nombrado en realidad,
0: sí,
1: así.
0: Sí, pero va a revolucionar, Santiago.
1: Y lo vamos a revolucionar, lo vamos a tratar de darle un formato más nuevo, más moderno.
0: Bien.
1: Pero sin perder la estructura musical. Claro,
0: todo lo que es la esencia.
1: Exactamente.
0: Del cuarteto.
1: Exactamente.
0: Y le agregamos alguna guaracha también.
1: Exactamente.
0: Una guaracha. Bueno, Efraín, gracias por la visita, gracias por haber venido, gracias Eva. ¿Tu nombre artístico va a ser Efraín Vega y su banda?
1: No, Efraín Vega.
0: Efraín
1: así,
0: Vega.
1: Así es.
0: ¿Su banda no?
1: No,
0: Efraín Vega.
1: Exactamente.
0: Efraín Vega, ya sabemos que va a estar con toda su banda.
1: Exactamente.
0: Perfecto. Efraín, ¿nos cantas otro tema? ¿Y la amé?
1: Por supuesto.
0: Bueno, a ver, aquí estamos en esta tarde en radio, estamos en esta tarde en la

divertido. ¿Ese es el tema? ¿Está saliendo de frame? No, no. No, no, ese no es. A ver, vamos a ver si le enganchamos el AME. Vamos con este tema. Canta Efraín Vega en la tarde show de la radio, la tarde de latidos, para todos ustedes en vivo y en directo, para el mundo.

0: ¡Qué bueno! Otro aplauso para Efraín Vega. Mira, aquí Héctor Navarrete de Sol de Mayo en Joya dice: qué lindos temas que está cantando el amigo Efraín. Re bueno el programa. Lo felicitamos.
1: Muchísimas gracias. Un saludo enorme para el amigo.
0: Para
1: un abrazo
0: Héctor,
1: grande, grande, grande.
0: Claro, buenísimo. Él es fanático de Gary también. Por acá la familia Medina Leguizamón del departamento Figueroa dice que están escuchando la radio. Bueno, quieren escuchar otro tema más. Bueno, ¿cuál tema más se puede ser, Efraín? No sé, el que vos me digas. A ver, vamos a ver, otro tema más. Otro tema más va a cantar Efraín Vega.
1: Vamos con El Hijo del Sábado, entonces.
0: El Hijo del Sábado. Ah, ese temazo es re lindo. Así que bueno, va a seguir cantando en esta tarde de la radio. Día nubladito, hermoso. Preparen el mate. Tomamos unos matecitos con, no sé, con una tortillita al rescoldo, con una tortillita a la parrilla. Por ahí, no sé, lo que vos quieras. Contame qué estás haciendo a esta hora de la tarde en día feriado. Son las 3:25 en el reloj de la radio de los santiagueños. En esta tarde brillante que tenemos en la ciudad capital de Santiago del Estero. Casi a mitad de mes, porque estamos en día lunes 15 de junio. Así, y estoy con Efraín Vega, que se viene con todo un show tremendo para ir a todo el interior de la provincia, para irse a Tucumán, para irse también a La Rioja, para ir también a Salta, a Bolivia, que llegamos divinamente. Gracias a la familia Medina Leguizamón de Figueroa que está escuchando la radio. Muchas gracias. Ahora viene otro tema. Dalila Navarro, escuchando, está cantando Efraín. Me encantan los temas de Gary, dice. ¡Qué lindo! Para Dalila, Dalila Navarro.
1: Para Dalila Navarro, entonces, un abrazo enorme, enorme, enorme.
0: Muchísimas ahí viene gracias. Otro tema. Sí, Dalila, quédate tranqui. Héctor Navarrete de Sol de Mayo me cuenta que ahí están.

0: nublado y hace bastante frío. Bueno, y quiere escuchar otro tema en la voz de Efraín, cualquiera, porque todos son re lindos y re buenos, los canta él, me dice Héctor.
1: Muchísimas gracias, amigo.
0: Sol de Mayo, ese es en el departamento Choya, está lejos de aquí. Pero mira, sintonizando la tarde de la radio, la tarde de Latidos. Bueno, qué lindo, qué lindo, qué lindo, qué lindo. Qué lindo que estamos pasando todos acá. El hijo del sábado. Mira vos, ¿vos escribís también temas, Efraín?
1: Exacto, sí, sí. Voy a empezar a grabar justamente temas también de mi autoría muy pronto.
0: Temas de tu autoría, mira qué importante.
1: Exacto.
0: Porque no es lo mismo cantar temas que ha escrito otra persona que los que uno escribe, ¿no?
1: Exactamente, es muy lindo interpretar, pero también es muy lindo componer, traer nuevas canciones, nuevas melodías para que la gente pueda disfrutar.
0: Y seguramente va a ser así.
1: Exacto.
0: Va a ser así. Bueno, ahora sí te vamos a ir despidiendo. Yo sé que la gente quiere escuchar más temas en tu voz, pero bueno, va a ser otro día.
1: Por supuesto.
0: Vas a venir otro día.
1: Por supuesto.
0: Sí, así que bueno, gracias Efraín. Efraín Vega, grabate este nombre porque se viene con todo. Se viene con todo Efraín Vega aquí de paso por Santiago del Estero. Seguramente otras provincias, Efraín.
1: Seguramente muy pronto vamos a estar visitando diferentes provincias del país y bueno, y tratando de llevar todo esto que es la música y poder compartir con diferentes públicos, diferentes zonas, diferentes ciudades y compartir la alegría y gracias a ustedes también, porque también ustedes son un gran motor para nosotros los artistas, porque gracias a ustedes nosotros entramos en cada hogar, en el corazón de la gente, y bueno, y lo tratamos de trabajar con toda la humildad posible y con todo el respeto que se merecen todos ustedes, los que difunden y el público.
0: Gracias, Efraín. Gracias, Eva. Muchas gracias. Bueno, otro día te venís a cantar vos, Eva. Sé que vas a integrar el coro con Efraín, el coro de voces femeninas, así que eso va a ser tremendo, mortal. Tremendo, inmortal. Y aparte vos, Eva, seguramente Efraín va a querer que estés al frente con alguno de tus temas también, que cantas muy bien.
1: Por supuesto que lo vamos a hacer trabajar.
0: Claro, seguro que sí. Genios, me encanta, porque yo ya me los imagino sobre el escenario y esto va a dar que hablar. Gracias, Efraín.
1: Gracias a vos, Marina.
0: Efraín Vega, en la tarde de la radio, en la tarde de Latidos, para todos ustedes, con esta buena música. Gracias a todos.

0: Efraín Vega en la tarde, show de la radio en la tarde de Latidos. Efraín, gracias otra vez, muchas gracias y bienvenido, bienvenido a Santiago del Estero.
1: Gracias a vos, Marina, gracias a toda la audiencia y gracias por haberme recibido de esta enorme manera, con tanta humildad y con tanto respeto que tienen ustedes para nosotros con los artistas y nosotros los artistas para con ustedes.
0: Muchas gracias. Gracias, gracias a vos. Espectacular la voz de Efraín Vega en la tarde en radio, la tarde de Latidos, toda la música, todo el sabor en la movida popular de todos los días.

0: Tremendo y espectacular. Él es Dani Tejera y la retro guaracha que me había pedido Raúl Luna y Mari de Colonia Española para saludar a su hijo Ezequiel Luna, que hoy está de cumpleaños. Bien ahí. Tremendo y espectacular. No, ustedes me habían pedido lo de Jorge Daniel. Tú me vas a dejar esos temas. Mari Navarrete y Raúl Luna. No me acuerdo quién me había pedido algo de la retro guaracha con Dani Tejera en la tarde de la radio. Acaba de irse Efraín Vega, se están sacando fotos con los chicos de los herederos que ya van a entrar al piso para deleitarnos con todo el chamamé en un ratitito nada más. 3 de la tarde con 42 minutos en el reloj de la radio de los santiagueños. Mañana juega la Argentina. Y histórico debut de Cabo Verde en un mundial. Por primera vez esta alegría es inmensa, dice. El cónsul de Cabo Verde más que emocionado. Súper, pero súper feliz. Hola, buenas tardes. GXBB, no sé quién. Carlos Alberto Galván, escuchando la radio de los santiagueños. Amigos de la radio, los estamos escuchando en Bota City. ¿Será en la Bota? Quiere que pasemos un tema y quiere saludar a Cholo. Cholo de los Bonis. ¿Quieren escuchar un tema de Cholo de los Bonis? Amor Prohibido. Algo de Jorge Vélez, Volveré. Bueno, vamos a seguir escuchando en la tarde de la radio Los Santiagueños. Buena música en día feriado, ¿eh? Bueno. Va.
1: ¡A sacar tierrita esta tarde!
0: Saludo a todos los borrachines del Mercado Unión. En especial para el vendedor de CD que lo encontré de trampa. No tenés ley, Carlitos Alberto Galván. Para tu sobrino Chucky y doña Nilda, de parte del tío que sigue de vacaciones. Se le dedica un buen tema musical, dale. Hola, Mili Ferreira. ¿Cómo te va, Mili Ferreira, de Bandera Bajada, Departamento Figueroa? Estamos esperando que estén los herederos. Bueno, ya vienen los herederos. Tranquila, mi pollo, que el agua está hirviendo. Locazo, ¿cómo te va, loca? Me manda la foto de los hinchas de Boca llorando. Y la séptima. Son tremendos ustedes. Bueno, cariñetes para todos. 154-030-080 por la radio de los santiagueños. Músicos en vivo. Acaba de retirarse ya lo que ha sido Efraín Vega y con Eva Fernández, que es cantante y va a ser su corista también. Y ha cantado esos temas divinos de Gary, porque es un ferviente admirador de Gary, hace tributos a Gary. Así que bueno, ahora viene con su banda, que va a ser Cuarteto Pop, nos decía hace un ratito. Vamos por más en la radio de los santiagueños. Latidos te enciende la siestita, sí. ¿Cómo que no? Te la super enciende. Chicos, ¿qué están haciendo hasta ahora? ¿Ya tomaron mate o no todavía? Miren que son las 3 de la tarde, 45 minutos. Vienen los muchachos de los herederos. Así que bueno, a prepararse.
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0: Dani Tejeda y la retro guaracha en la tarde de latidos para todos ustedes.

Ahí está Jorge Daniel y los Libras con los santiagueños de oro. Escucha lo que viene ahora. Mientras tanto se preparan los herederos del chamamé en la tarde de la radio. Latinos, te enciende las siestitas

0: temperatura, una temperatura que ya te cuento cuánto, 13 grados 8 décimas de temperatura en la ciudad capital de Santiago del Estero, con el cielo nublado a parcialmente nublado. Bueno, aparentemente no vamos a tener lluvia, pero para mañana se pronostica 7 grados a la mañana, 18 en la tarde. Para el miércoles 7 grados a la mañana, 15 en la tarde. El jueves 10 grados a la mañana, una máxima de 14 grados. Pero ojo al charque aquí, ¿eh? El día jueves, lluvias aisladas, un día un 40% en la tarde-noche. Eso es lo que dice la gente del Servicio Meteorológico Nacional, Fuerza Aérea Argentina. Amores míos, vamos por más en la movida de todos los días. Estoy con ellos, estoy con ellos. Le vamos a preguntar de todo, ¿eh? Sí. Los herederos, Hernán, ¿cómo te va? Bonita, buenas tardes. Hola, Hernán.
1: Hola, hola, Marina, ¿cómo está? ¿Cómo estás? Pero muy bien, contento por esta invitación, Marina, así que gracias a vos y a toda la audiencia por esto.
0: Qué lindo tenerlos, a los herederos.
1: Así es, los herederos de muchas cosas, de muchas, como este, los grupos que han estado también los amigos ahí trayendo todo.
0: ¿Por qué le pusieron los herederos?
1: Los herederos porque somos la herencia de muchos... En muchas culturas, nacido en Corriente, nacido en Buenos
0: nacido
1: Aires.
0: En Corriente, Hernán.
1: Exactamente.
0: Son nacido en Corrientes. Y el resto de los muchachos, ¿cómo les va, muchachos?
2: ¿Qué tal?
0: Buenas.
2: Aquí estamos.
0: Muy bien. ¿De dónde?
2: Yo, de aquí, Santiago Capital.
0: Santiago, ¿nombre? ¿Apellido?
2: Beto Gallo.
0: Beto, ¿cómo andas, Beto?
2: ¿Todo bien? Bien, Maribó, ¿todo bien?
0: Sí, bien, bien. Vos sos el animador.
2: El animador. Animador, a... desanimador, no sé, pero algo.
0: Ahora te vamos a escuchar, Bueno, y presentame el resto de los muchachos.
1: Bueno, lo tenemos, empezamos de allá, de la guitarra, lo tenemos al amigo Nelson Acuña, desde La Paciencia de Figueroa, departamento Figueroa.
0: Bien.
1: Al amigo crack ahí, Jiménez Mariano. En el acordeón. Sí, sí, sí.
0: Qué hermoso acordeón. Sí.
1: ¿A piano no?
3: No, botón.
1: A botón.
0: Ah,
1: a botón.
0: Mira, acordeón a botón.
1: Exactamente.
0: Bien.
1: Y en el bandoneón desde Monte Quemado, un lindo viaje tiene hasta aquí, el amigo Gusti Valderrama.
0: Y han venido para hacer la presentación aquí, imagino.
1: Exactamente, venimos de la gira del fin de semana y bueno.
0: ¿Por hoy dónde han andado?
1: Hemos andado por San...
2: El bajista, Jorge.
1: Ah, cierto. El amigo Jorge Farías de Ayatuya, que bueno, como es ahora la tocada así, no puede estar, pero está.
0: Ah, bien. ¿Pero por dónde anduvieron?
1: Anduvimos en San José de Boquerón el día sábado.
0: Lejos.
1: San José de Boquerón. Sí, pero lindo, muy linda la gente ahí. Espectacular.
0: Un saludo enorme para toda la gente de San José del Boquerón.
1: Así es. Y el día de ayer, Marina, hemos estado en Predio El Cencerro, en La Cuchilla, aquí en San Juan, y en Departamento Figueroa, en Invernada Sur. Club Huracán.
0: Mira. Así aquí
1: es.
0: Ya los están saludando, ¿eh?
1: Buenísimo.
0: Tomando mate con Pepe Coronel, el amigo Carlos Alberto Galván. Me piden temas de ustedes, así que bueno.
1: Buenísimo.
0: Ya están al orden del día. Ya vamos así a alargar el show. Bueno, cuéntenle, los herederos, ¿se llaman los herederos de Chamamé o los herederos de Monte Quemado?
1: Los herederos solo.
0: Solamente los herederos.
1: Los herederos.
0: Los herederos. ¿Y hace cuánto que están juntos los herederos?
1: Y estamos, este proyecto ha salido a la calle, como quien dice, mediados de mayo aproximadamente.
0: Ahora, hace poquito.
1: Sí, hace poquito.
0: Y los herederos vienen porque ustedes son de distintos grupos musicales, vienen heredando la pasión.
1: Exactamente. En mi caso, bueno, nos hemos encontrado un par de veces hace mucho en el tema de cumbia y el chogger que era antes.
0: Chogger, el guarachogger.
1: Exactamente. Nada. También en el tema del folclore desde muy chico. Y bueno, ahora con el tema del chamamé que sigue dentro de la rama de lo que es el folclore, como quien dice en nuestra Argentina querida.
0: Claro. Claro, ¿y cómo hacen para ensayar? Porque uno es de cada lugar, de aquí, de allá, y bueno...
1: Eso es un tema.
0: Es un tema, ¿no?
1: Sí, sí, pero sí, ahí sale y estamos... A ver, cuando hay ganas de hacer algún proyecto y hay ganas de hacerlo en serio, creo que de donde sea sale el tiempo y las ganas, ¿no? Así
0: claro.
1: Que eso no hay drama.
0: ¿Y cuál es el estilo de los herederos? A ver, ¿cuál es el estilo?
1: Un chamamé bien melódico, bien santiagueño, con bueno, aportando de nuestro lado también la herencia de cada uno para que sea algo distinto a lo que viene siendo.
0: Pero chamamé alegre.
1: Chamamé muy alegre.
0: Para bailarlo.
1: Para bailar hasta que no den mal los pies.
0: Bueno, ¿se anima?
1: ¿Cómo que no?
0: Bueno, señoras y señores, En la tarde de la radio, en la tarde de Latidos, se viene el show de ellos, los herederos en la movida de la radio.
2: Bueno, así comenzamos con los herederos de Santiago.

0: lindo, qué lindo que se vive el chamamé con los herederos. La voz del champion para todos los amigos, todos los que siguen el latido, nos están escuchando. Vamos, Mari, vamos, los herederos.
1: Sí, señor. Y seguimos con esto que dice, para todos los amigos que están conectados, para todos los amigos, esto suena y esto dice.

0: ¡Vamos, Peque!
1: Ahí presentando canciones, lo que hay por aquí. Los herederos sonando para todo el país. A través de Levios, a través de Latidos. ¡Ay, qué lindo que se ve el chamamé! ¡Vamos, Champion! ¡Que siga, que siga!

0: ese Zapucay que se escucha en todos lados. Sigue, que sigue, que sigue. Qué lindo que se vive a través de Latidos, a través de LB11, la radio de Santiago. Vamos, vamos, vamos. Agarrale la cintura y empezásela a bailar ahí en tu casa, vamos.
1: Para Cruz Carlos, desde Calafate, provincia de Santa Cruz, che.
0: Ahí estamos saludando a toda la provincia que está conectada con nosotros también. En el vivo, vamos. Yo, que sea, que sea, que sea. Los herederos.
1: Para los amigos Marina que están conectados en el vivo.
0: Estamos en vivo, vamos, champion, vamos, vamos.
1: Para Merche, que nos mira desde Barcelona, Plaza Cataluña. Saludito enorme.
0: El mundo está bailando chamamé con nosotros. No solo el país, el mundo baila con los herederos. En todos lados, vamos, vamos, vamos. Para mi amigo el Marzo. ¿Qué seríamos, no? Con eso, vamos, vamos. El Mariano, el Gusto, el Jorge. Somos los herederos.
1: Desde Tucumán nos escucha Carlos. Saludito enorme, Carlos. Gracias a vos y a Rosy.
0: A la gente del Boquerón le mandamos saludos grandes. A la gente de Nueva Esperanza, a todos los amigos donde estuvimos visitando. A la gente de La Cochilla, a la gente de Árraga.
1: ¡Sí, señor! Continuamos, Marianito, con más herederos. Peque.
0: Sí, señor. Ahí vamos a presentar una canción, canción bonita que suena en todos lados. Esto se llama por título Supera, lo canta el Champion. Esto dice... ¡Eso! ¡Supera, amor, supera! Lo canta el Champion. Suenan los herederos.

0: seguimos herederos.
1: Seguimos con los herederos, vamos. Esto no para, esto recién está comenzando, vamos. Tú por mí, yo por ella. Historias que me cuentan los herederos con la voz del Champion. Aquí en Latidos para todo el mundo, vamos.
0: Saludos de Loma de Zamora, la gente de Buenos Aires, ahí.

0: brillo por ella. Sonando aquí para todos lados, vamos, vamos, vamos. Qué lindo, qué lindo.
1: Desde toda la gente de Buenos Aires. Vamos, che, la gente de Córdoba también, Peque.
0: Lo

0: aplausos, chiquis. Aplausos para ustedes, los herederos. ¡Qué bueno! ¡Qué lindo estilo!
1: Gracias, gracias, Marina.
0: ¡Qué lindo que he estado! ¡Qué show, ¿no?
1: Sí.
0: Ese es el show que ustedes presentan cuando van a los escenarios.
1: Exactamente.
0: A los distintos escenarios.
1: Así es.
0: ¡Qué animador que tienen, ¿no?
1: No, no, se las trae, se las trae.
2: Aprendiendo con Champions.
0: Con el Champions. ¿Por qué tiene los Champions, Hernán?
1: Mi abuelo me decía campeón y después un primo me ha cambiado por Champions. Y ya quedó Champions.
0: Quedó Champions. Exacto. La gente está escuchada, está escuchando, digo, viene Angie Sosa de Piruas Bajo, departamento Copo, y toda su familia, los niños Maya y Milo. Que dediquen un tema a los herederos.
1: Perfecto, para todos ellos va ahora.
0: Bueno, ahí se viene. Copo. El departamento Copo. Por acá está Vicky Vitoria de San Felipe. Hermoso el programa, hermoso están tocando los muchachos de los herederos.
1: Muchísimas
0: bendiciones,
1: gracias.
0: Y felicitaciones.
1: Gracias, gracias a toda la gente. La verdad que, Marina, hemos tenido buena aceptación del público y eso creo que nos ha mimado un poco y nos ha incentivado para seguir en esto, ¿no?
0: ¿Y qué otros lugares también van visitando, Hernán?
1: Hasta el momento lo que te he comentado recién, y en la ciudad de Monte Quemado también.
0: Bien, bien.
1: El 1 de mayo.
0: ¿Un número de teléfono para que se contacten para contratarlos?
1: Sí, sí, sí, ahí te lo busco, ahí te lo busco.
0: Bueno, mientras tanto voy saludando, aquí me dice... para Mili Ferreira, para Anabel Tawada, estamos escuchando la radio. Estamos esperando los saludos de los herederos. Mili.
1: Para Mili Ferreira, un saludito enorme ahí.
0: Sí, decile a Hernán. Sí. A ver qué dice por acá. A ver, a ver, a ver. Decile a Hernán que nos salude. Decile a Hernán que nos salude. Mili Ferreira y Anabel Tawada.
1: Mili Ferreira y Anabel Tawada, saluditos enormes. Muchísimas gracias a toda la gente de Figueroa.
0: Para Juana y para el Loco Gusti también.
1: Juana y el Loco Gusti, saludos también ahí. Bien. Muchísimas gracias.
0: Bien ahí, bien ahí. 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
0: Perfecto. Ahí estamos con ese número para contrataciones a los herederos. Sí.
1: Igual en todas las redes sociales está ahí clavadito el número de teléfono.
0: Repetir las redes sociales, Hernán.
1: Los herederos oficial en TikTok, los herederos
3: okay
1: en Instagram. Y bueno, y en Facebook también lo mismo.
0: En Facebook también los encontramos como los herederos.
1: Oficial, exactamente. Ajá,
0: los herederos en Facebook, los herederos OK,
1: en
0: Instagram.
1: Y en TikTok
0: también.
1: Los herederos.
0: Perfecto. ¿Qué?
3: En YouTube también estamos.
0: En YouTube también los podemos encontrar.
1: Exactamente,
0: bueno,
1: sí.
0: Yo estaba pasando temas de ustedes... y los acaba de YouTube.
1: Ah, buenísimo.
0: Sí.
1: Buenísimo.
0: Así que, bueno, hay algo que...
1: Sí, se hace ahí. Que es el bandoneón, ¿puede ser?
0: Puede ser que el bandoneón ahí. Bueno, los muchachos, ¿todo bien? ¿Cuándo regresan a sus casas hoy? Pues deben estar escuchando.
1: Hoy mismo están de regreso los chicos.
0: Ah, hoy mismo.
1: Así es.
0: Ese es el que está acoplándome un poquito. Qué raro, porque esto es todo digital, que me acoplen. Pero bueno, entonces para la familia, les decimos a los muchachos también.
1: Hoy los mandamos.
0: Hoy regresa.
1: Que se hagan cargo.
0: Claro. Tienen programado.

0: ¿Alguna presentación más para lo que resta de este mes de junio, julio,
1: Ahora
0: el año?
1: el próximo fin de semana estamos yendo a la ciudad de Formosa, la provincia de Formosa.
0: Provincia de Formosa.
1: Exactamente.
0: Qué lindo, ¿verdad? Qué
1: Sí.
0: buena experiencia.
1: Huachana también.
0: Ah, Huachana
1: Pero
0: también tienen.
1: julio.
0: Ah, claro, eso es julio.
1: Junio.
0: Huachana 30 y 31
1: Exacto.
0: con Milton. Con Milton Gutiérrez, los patitos.
1: Así es.
0: Los patitos, los herederos.
1: Ahí vamos a estar.
0: Ah, perfecto. Bien ahí, bien ahí. Bueno, a ver, Johnny Carrizo del Sanjón. Están escuchando la radio y me dice, Marina, saludos para los muchachos, los herederos, y para vos y para el Champions también.
1: Bien, bien,
0: Mira,
1: bien.
0: Johnny Carrizo del Sanjón.
1: Johnny Carrizo, muchísimas gracias, amigo.
0: Bueno, muchas
1: Gracias, gracias.
0: gracias, muchas gracias. A ver, ¿con qué vamos a continuar, muchachos?
2: Bueno, ahí vamos a ir con otra canción, que se llama por título No llores pequeña.
0: Adelante, los herederos.

0: me llores, pequeña, no me llores. Ahí seguimos haciendo chamamé de lo mejor con los herederos, con la voz del champion para todo el país, los herederos.
1: ¿Dónde anda el amigo Jorgito? ¿Dónde anda Jorge?
0: Ahí estamos para los amigos del Chaco, también les mandamos saludos grandes. Ahí muy pronto los herederos. ¡Sigue, que sigue, que sigue!

gente de La Brita, saludos grandes para la gente de Mano Basta, saludos grandes. La gente de Arga, Nueva Francia, para todos. Siguen sonando los herederos y suena que suena, los herederos.

Lloro, lloro, su garganta, vamos. Ahora sí. Un adicto a ti, amor. Los gente del Champion. Y suena que suenan los herederos.

Dale que sigue tocando, vamos. Qué lindo que lo sigue disfrutando para la gente de Termas, para la gente de Rodal, para la gente de Pozo Hondo. Le mandamos saludos grandes. Los Enemeros.

0: serio, es el cerro ahí, cerro grande para la familia Landrieri.
1: Para el amigo Javier Autalán. Para el amigo Javier de Tartagá Salta también ahí. Julieta Gómez. Para Lomitos Billy ahí. ¡Vamos, Lomitos!
0: Próximo fin de semana, los herederos por Formosa, vamos.
1: Joana Iturre, no, no da más.
0: Parate, Guachana, qué mundo.

0: Vamos, toda la familia Jiménez, Valderrama, Acuña, Farías, Arzuco. Vamos, gallo querido.
1: Para el amigo Tono Macho de Arga, saludos grandes, vamos. La gente de Nueva Francia también está prendida con nosotros.

0: para la gente de Bernada, para todos. Para los chicos del Club La Calle que estuvieron de aniversario, saludos grandes para ellos también, vamos. Prendidos con latidos.
1: Para el amigo Roy Reynoso y toda la gente del Rincón de la Empanada, che.

0: los herederos, aquí en la radio de los santiagueños, desde Bandera Bajada, Vero Acosta está escuchando la radio, los saluda y los felicita. Muchas gracias.
1: Saludos para Vero, ahí la gente de la Bajada, le mandamos un saludo grande a todos los herederos.
0: Aguante los herederos, aguante mi amigo Gustavo Valderrama, Luis y Gijena desde Buenos Aires.
1: A la gente de Buenos Aires le mandamos un saludo, vamos.
2: Saludos.
0: Bien ahí, súper bien.
3: Luis Gijena, Luis Gijena.
2: ¿Para quién?
0: Luis Gijena, sí, para el amigo Gustavo. Aguanten los herederos. A ver, por acá, un saludo para Hernán, para Nelson y para Gusti de los herederos. Me mandan que están tomando matecito, escuchando la radio.
3: Gracias, Mili, mande.
0: Gracias.
3: Hay hambre ahora.
0: Claro, Mili Ferreira y Anabel Taguada. La gente del departamento.

0: Alberto Figueroa, también escuchando la radio. A ver, por acá me pone el Loco Gusti, ponelos en el estado de WhatsApp. Bueno, dale, muy bueno. Chicos, yo les quiero agradecer infinitamente que hayan venido de tan lejos. Sé que no es fácil venir encima en un día feriado, pero bueno, han hecho un show espectacular. Gracias, hermoso, María. Re lindo. Si quieren repetir el número de CEL para contrataciones, todos los éxitos ahora que van en Corrientes.
1: Bien.
0: Y bueno, y desearles todos los éxitos porque se lo merece.
1: Marina, te quería pedir un favorcito. Si le podrías mandar un saludo a mi mamá que está en Curuzú, Cuatía, Corrientes.
0: ¿En serio?
1: Ana Segovia se llama.
0: Para Anita Segovia, querida Anita. Aquí estoy con Hernán, tu hijo, toda la familia. Emma que es hermosa, la esposa de Hernán. Bueno, y los chicos. Te mandamos abrazos luminosos y puñado de besos para vos, Anita. Muchas gracias. Están mirando todos en TikTok. ¿Eh?
1: Todos están en vivo.
0: Todos están en vivo en TikTok y dice que sale perfecto.
1: Exacto.
0: Perfecto. No toquen ahí esos micrófonos que se escuchan. El golpeteo. Toco. Sí. ¿Escuchás?
1: Sí.
0: Bueno, toca eso y ya se escucha. Chao. Sí. Bueno, Hernán, en vos y todos los muchachos, los herederos, mil gracias por haber venido, un show increíble y vamos al cierre.
1: Marina, muchísimas gracias a vos, desde el primer momento que nos hemos puesto en contacto, esa predisposición de siempre, desde todos los tiempos siempre has tenido muy buena onda para nosotros, así que muchísimas gracias a vos y a toda tu audiencia que te sigue fielmente todas las siestas en Latido, así que gracias.
0: Todos los éxitos para ustedes, chicos.
1: Muchísimas gracias.
0: Gracias a todos, mil gracias. Agradecido. Quedan en compañía de Los Herederos. Gracias al locutor, al animador también. Gracias, muchachos.
2: Agradecido a vos, Marilia, al programa y a toda la gente que hace Latidos.
0: Gracias. Señoras y señores, el cierre de Los Herederos.

0: al amigo Rodrigo Yejola, para el Jay Max Herrera, Facundito, amigo mío, que anda el Champion,
1: al amigo Soki,
0: y suena que suenan los herederos.
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0: sigue, que sigue, que sigue. Gracias, latidos. Gracias, Marina. Gracias, Cinebionce. Gracias por seguirnos. Gracias por invitarnos.
1: Gracias, Marina. Gracias de corazón.
2: A ustedes, gracias. Muchas gracias.
0: Herederos, te dice gracias. Vamos. A todos los que están escuchando, a todos los que están siguiendo ahí.
1: Para la amiga Mica Torres.

0: Aguante, aguante, aguante la gente de Latidos. Aguante Marina Ruiz con todos los herederos. ¡Vamos, Peque!
1: ¡Sí, señor! La gente de la Prida, también le mandamos saludos grandes.

de la gente del 8 de abril, chicos, grande. Toque Marianito, toque Gusti, vamos, vamos, Nelson.

0: aplauso, vamos.
1: Gracias, Marina, gracias.
2: Gracias a usted.

Tremendo, muy bien. Tito Guzmán, su estilo en la tarde show de la radio, la tarde de latidos. Fin de semana largo, con baja demanda en los pasajes de larga distancia. Vendedores de la terminal de ómnibus dijeron esto. Resaltaron que en los últimos meses las ventas cayeron un 50%, a pesar de mantener descuentos para llamar

0: Sonia Isabel en la tarde show de la radio, la tarde de latidos. A ver qué nos dice Sonia.
1: Hola Marina, ¿cómo estás? Muy pero muy buenas tardes. Quien te habla, Sonia Isa. Decirte que estoy escuchando el programa y quiero desearles muchos éxitos a estos chicos, chamamecero.
0: Los herederos.
1: Yo como artista chamamecera quiero apoyarlos también a ellos y bueno, desearles muchos éxitos. Y bueno, abrazos enormes para todos. Y para vos, Marina, mucho cariño, como siempre.
0: Gracias, Sonia Isabel, en la tarde de la radio. La tarde de latidos, me encanta la voz. A todos, muchas gracias. Bendiciones. A prepararnos. El Dibu está bien y va a jugar. Mañana debuta Argentina ante Argelia, señoras y señores. Y Scaloni todavía no confirma el equipo. Puñado de besos, abrazos luminosos para todos. No hay rival fácil, ¿eh? Nada. Muchas gracias. Espero que hayan tenido una hermosa siesta, una hermosa tarde santiagueña con la presencia de los herederos y también con Efraín Vega, que vino a hacer un tributo a Gary en esta tarde hermosa que tenemos en la ciudad capital de Santiago del Estero. Bastante fresca, pero hermosa. Muchas gracias, buenas tardes. Que sigan disfrutando del día. Adiós.

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0: Elsa. 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

Muy buenas a todos, ¿qué tal? ¿Cómo les va? Bienvenidos a una nueva transmisión a través del Deportivo. Bienvenidos a vivir la fiesta del fútbol. Estamos en un nuevo capítulo de esta Copa Mundial de la FIFA 2026, en el debut de este Grupo H, de un lado Uruguay, del otro lado Arabia Saudita, en la fecha 1, donde se presentan los equipos. En un partido demasiado atractivo, en un partido interesante, y esto tiene que ver con la última actuación que tuvo el conjunto de Arabia Saudita en la Copa Mundial de la FIFA en el año 2022, y del otro lado un aguerrido Uruguay que ha tenido una gran eliminatoria y que viene obviamente ilusionado de la mano de Bielsa para llegar lejos en este torneo, y quien dice no puede aspirar a esta Copa del Mundo en la primera presentación para ambos equipos. Vivís por el fútbol a través de la radio de los santiagueños en AM 890, FM 88.1, también estamos en la web www.radlb11.com.ar, presentando al equipo de transmisión en estos momentos ubicados en el estadio.

0: Hombre, Iván Arias, voy a estar encargado de los relatos en los comentarios para hacer el análisis de los 90 minutos en la voz de la señorita Gabriela Basualdo, a quien le damos la bienvenida a esta transmisión.
1: Buenas tardes, Iván. Buenas tardes a toda la gente que está del otro lado escuchando esta transmisión. Partido número uno para Arabia Saudita y para Uruguay, correspondiente, como decíamos, a la fecha número uno del grupo H de este Campeonato del Mundo 2026. Con la sorpresa de el empate entre España y Cabo Verde, nos esperábamos quizás más un debut de la prometedora selección española con grandes estrellas, pero no pasó, terminaron en empate, sin goles. Cabo Verde logró rescatar un punto histórico, haciendo un muy buen debut de esta selección. Pero nosotros nos vamos para Arabia Saudita y Uruguay. Arabia Saudita, que conocemos la historia, viene de debutar en el Mundial 2022 con una victoria ante Argentina en la primera fecha. Ese día a las 7 de la mañana los argentinos nos desayunábamos una derrota para la selección de Lionel Scaloni, pero vamos a ver qué es lo que tiene preparado hoy el técnico de Arabia para jugar contra Uruguay. Georgios Donis es el hombre encargado, 56 años para él, de dirigir la selección Arabia Saudita, y Marcelo Bielsa, como ya lo conocemos, el Loco, es el técnico del conjunto uruguayo.
0: Bueno, algo interesante también que marcaba Gabriela Basualdo en cuanto al compromiso, sí, tiene que ver nada más y nada menos, sí, que con estos resultados imprescindibles. Sí. Bueno, hay muchos prodes que nos están jugando en contra en este Mundial.
1: Me parece que nos están arruinando el prode. Es el Mundial más impredecible del mundo, salvo algunos resultados. Pero, ¿usted se imaginaba el 1-0 de Costa de Marfil ante Ecuador?
0: No, para nada. Yo había puesto, sin mentirte, que yo lo ganaba Ecuador.
1: 2-1.
0: Sí, yo también.
1: 2-1. El 5-1 de Suecia a Túnez.
0: Pensé que Paraguay iba a hacer algo más.
1: Yo pensé que Suiza iba a hacer algo más contra Qatar y terminó empatando.
0: España puse 3-0.
1: Yo le puse, creo que, no sé si 3 o 4-0 le puse.
0: Yo puse 3-0 para no ser tan exagerado.
1: No, bueno, yo dije ayer, no voy a ser tan exagerada con Alemania y Curazao, y le puse 4-1.
0: Bien.
1: Me quedé corta.
0: Sí, porque literalmente terminó siendo una goleada. Más sí, allá que del gol de Curazao no lo tenía
1: golazo
0: absolutamente nadie, convirtió el conjunto de Centroamérica para poder obviamente descortar en este Mundial y llenarse de alegría, marcando la historia.
1: Exactamente. Bueno, por el momento el grupo H, al que corresponde Uruguay y Arabia Saudita, tenemos a, en realidad no tenemos como puntero a nadie, porque tenemos un empate entre España y Cabo Verde, ambos con un punto. Y hoy cualquiera de estas dos selecciones pueden ganarse los primeros 3 puntos del grupo. Ganando Arabia pasaría a ser primero, o ganando Uruguay podría pasar a ser primero también.
0: Los equipos en cancha ya para disputar el partido con formaciones confirmadas, le pregunto, Gaby.
1: Tenemos formaciones confirmadas.
0: Perfecto, después de una presentación conocemos a los 11 del local, a los 11 de Arabia Saudita, a los 11 de Uruguay. Así sale la cancha los equipos.
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1: Alo Weiss es el arquero de este conjunto de árabe, acompañado por el número 24, estamos hablando de Al Harbi, el número 4 Al Amri, el número 5 Tambakiti, el número 12 Abdulhamid, el número 10 lo tenemos a Al, todos son Al, ¿se dio cuenta?
0: Sí.
1: Lo tenemos al capitán, que en este caso es Al Dausari, el número 15 Al Kaibari, también el número 23 Cano, que es el que hizo el gol, puede ser.
0: Al Dausari, yo sé que hizo el gol Argentina.
1: Sí, ese sí, creo que Cano era el otro que hizo gol para Argentina. La 26, perdón, para Al Shamat, la número 9 para Al Braikan, y la número 7 adelante, el con la número 7 Yuwairi, los 11 elegidos por Giorgio Donis.
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1: Para la selección uruguaya tenemos en el arco al histórico Fernando Muslera con la número 23, la número 13 para Varela, 3 para Cáceres, 16 para Olivera, la número 17 para Matías Viña, la número 8 para el capitán Federico Valverde, la 5 para Manuel Ugarte, la número 6 para Rodrigo Bentancourt, la número 20 para Araujo, la número 21 para Viñas y la número 9 para Núñez, los 11 elegidos para Marcelo Bielsa.
2: Revista Cambio, una vuelta de página para Santiago.
1: Allí está. Música, sí. Creo. Sí, eso es, me parece lo que está.
0: Claro,
1: parece
0: un enjambre. Claro, el sonido de fondo prácticamente. La gente con la bubucela.
1: Sí, parece un enjambre de abejas.
0: Que alienta en el Hard Rock Stadium, esperando el inicio del partido de un lado Uruguay, del otro lado Arabia Saudita.
1: Sí.
0: Ya, obviamente, esperando el arranque del mismo. ¿Y qué expectativas tenemos para este duelo, ante este Mundial impredecible?
1: Bueno, y uno se imagina que quizá... En realidad, hoy no te puedes imaginarte nada, porque estamos en las puertas de un Mundial que es sorpresivo, con resultados que dan para cualquier cosa. Obviamente, creo que le pongo una ficha más a Uruguay para buscar una victoria y romper con el empate de este grupo momentáneamente, pero bueno, vamos a ver. Arabia tiene jugadores muy rápidos, tiene jugadores que son muy buenos, pero vamos a ver el partido y cómo se termina desarrollando.
0: Los equipos en cancha, la pelota en el medio, esperando el silbato del árbitro. Ahora sí tenemos fútbol en el Hard Rock Stadium. Presentamos el arranque de la primera parte.
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0: Rueda la pelota, tenemos fútbol en el Hard Rock Stadium, primera fecha para estos equipos del Grupo H, Arabia Saudita frente a Uruguay, remarcando que ya habían tenido su duelo, el equipo de Cabo Verde frente a España, sale jugando desde el fondo el conjunto charrúa. Vivís la pasión por el fútbol a través de LB11, con los relatos de Iván Arias, los comentarios de Gabriel Basualdo. Vivimos la pasión por el Mundial desde el minuto cero hasta el último partido que tendremos en la final. Sale jugando defensivamente Cáceres, le va a tocar para Varela, Varela que la va a soltar hacia Olivera, y allí sale jugando el central, la tiene Olivera, piensa hacia dónde va a jugar la pelota, cortito el pase nuevamente para Cáceres, sale jugando el central con el balón, piensa Uruguay, espera el conjunto de Arabia Saudita, retrocede nuevamente con su arquero, sale jugando Muslera para la Celeste.
1: Mientras vamos transitando el partido, le cuento los 8 árbitros encargados de impartir justicia para esta tarde en el Hard Rock Stadium, el estadio del Inter de Miami, claramente.
0: Por supuesto.
1: En Miami, el árbitro encargado, el principal, Mauricio Mariani, italiano, el asistente número 2, Daniele Bindoni, italiano también, el asistente número 2, Alberto Tegoni. Tenemos 3 italianos, el cuarto árbitro es Drew Fisher, canadiense, quinto árbitro Michael Berwen, canadiense también, y en el VAR lo tenemos a Marco Di Bello, a Iván Bebek de Croacia y a Jérôme Brissard de Francia. Todas las nacionalidades dentro de los 8 árbitros.
0: Por supuesto, no se quedan con una sola nacionalidad, no, sino que van variando, ¿no?
1: Sí.
0: Entre los acompañantes que están en cancha y obviamente los que manejan el VAR.
1: Bueno, hablando de árbitros, ¿se acuerda el árbitro somalí que no lo dejaron ingresar a Estados Unidos?
0: Sí, recuerdo.
1: Bueno, la FIFA se va a encargar de pagarle la totalidad del sueldo al árbitro somalí que le prohibieron el ingreso, le denegaron el ingreso para hacer este Mundial.
0: Bueno, perfecto. Buena determinación por parte de la FIFA.
1: Y sí, pero no todo se arregla con plata.
0: Y no,
1: la
0: no,
1: dignidad no,
0: no.
1: No se arregla con plata.
0: No, para nada, porque de igual manera va a quedar marcado esto.
1: Sí, obviamente.
0: Y no lo va a limpiar. Sale jugando con la pelota Olivera para el Celeste, la tiene Cáceres. 3 minutos tenemos de la primera parte, 0 para Arabia Saudita, 0 para Uruguay. Somos El Deportivo en transmisión, somos Radio LB11. Sale jugando con la pelota Olivera. Olivera cortito el pase ahora para Cáceres. Allí sale jugando Cáceres para la Celeste. Adelanta metros el conjunto uruguayo, espera Arabia Saudita, va con la pelota Olivera, la va a tocar para Viña, Viña con el balón, la tocaba nuevamente hacia atrás, la tiene Cáceres, de a poco, de a espacito, casi lento, va tratando de penetrar en el área de Arabia Saudita la gente de Uruguay, toca esa pelota para Varela, allí la tiene el lateral, maneja el balón en el círculo central, sale jugando el conjunto uruguayo.
1: Y tenemos a Uruguay tratando de meterse dentro del campo de Arabia Saudita, por el momento se mantiene quizás un poquito más afuera de la mitad de la cancha, pero poco a poco va progresando para tratar de llegar al arco de Mohamed Al-Owais.
0: Y la toca sobre la mitad del campo, se viene con el balón, atención, se va con la pelota Viña, va con el balón sobre el sector izquierdo, la va a tocar hacia atrás ahora, en la pelota le va a quedar para que salga jugando Olivera, Olivera que la va a tocar para Viña, Viña que retrocede, juega esa pelota con Olivera, Olivera ahora cambia de sentido, se mueve sobre la derecha para que le quede a Varela, se acomoda con el centro, traza la diagonal para Ugarte, Ugarte que la va a tocar sobre el medio, se viene el conjunto de Uruguay, vamos a ver en esta zona de ataque, va sobre la izquierda, ahora enganchó, sigue tras la marca de Albunay, la tocaba sobre el medio, en la media vuelta, dispara al arco y el arquero terminó tapando y le queda

0: rebote ahora para Viña. Viene el centro de Viña, rebota esa pelota en Abulmain. Hay córner, tiro de esquina para Uruguay que lo busca sector izquierdo del campo. Estuvo cerca el Charrúa.
1: Exactamente, y la pelota que termina atajando el arquero Mohamed Al-Owai. Estamos hablando del número 21. Cuando tenemos el primer córner, el primer tiro de esquina para la Celeste en 5 minutos de primer tiempo.
0: Y lo va a buscar de pelota parada el conjunto uruguayo. Acomoda las acciones ahora para ejecutar Araujo. Allí levanta las manos, atento porque espera Cáceres, también Olivera. 5 minutos tenemos de la primera parte. 0 para Arabia Saudita, 0 para Uruguay. Atentos porque también aparece la bestia Núñez. Le da con zurda, viene hacia el área. Pelota, el balón, le queda rebote y termina en las manos de Aouazis, que se queda con esa pelota. Saque de arco para el conjunto de Arabia. Avisó Uruguay en 5.
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0: Otra vez la pelota en dominio. Charrúa se acomoda con el balón. Pierde esa pelota. Recuperación de Alcaibari. Allí va para tocar hacia adelante para Jugair. No podía jugar y sale jugando en la mitad del campo con la pelota Cano. La tiene Cano sin opción de pase. Rebota en el hombre de Uruguay. Termina en los pies de su arquero. Sale jugando Mohamed Al-Owais.
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0: Y la pelota que movía sobre la izquierda el conjunto de Arabia se termina yendo en el lateral defensivo. Corresponde al conjunto dirigido por Giorgio Donis. Allí la tocaba hacia adelante, atentos con el balón. Termina perdiendo esa pelota, sale Valverde. Allí va con la pelota Pajarito. Recuperación ahora de Arabia Saudita y falta, marca el árbitro. Tiro libre, corresponde a Arabia Saudita. 6 minutos de la primera parte, sector izquierdo del campo.
1: Y tenemos solo 2 enfrentamientos en la historia entre Arabia Saudita y Uruguay. Uno de ellos ocurrido el 20 de junio hace... dentro de un par de días es 20, pero hace 8 años, el 20 de junio de 2018, uno de los registros que tenemos, victoria de Uruguay 1-0 sobre el conjunto árabe, y un amistoso internacional en el 2014, igualdad entre ambas selecciones.
0: Bueno, importante la historia, remarcar en esta clase de amistosos y más que nada en un mundial. Sale jugando con la pelota Uruguay a toda velocidad, se la lleva Araujo, va para pelearla Araujo, pero más veloz fue Al-Buldameid, que se quedó con el balón y saca el pase para Yamad. Allí va Yamad cortito ahora para Cano. La tiene Cano. Retrocede para Almiri. Allí la tiene Amri. Sale jugando con la pelota el conjunto de Arabia Saudita. Toca el balón ahora para Tambaki. Allí la tiene Tambaki. La va a soltar para Harvey. Sector izquierdo del campo. Harvey nuevamente para Tambaki. Hay salida desde el fondo para el verde.
2: Revista Cambio, una vuelta de página para Santiago.
0: La sangre Charrúa recupera, sí.
1: Y una posición casi total por parte de Uruguay. Está mostrando... A ver, está tratando de, en realidad, de llegar hacia el arco del hombre de Arabia Saudita, estamos hablando de Owais, pero la pelota no se va del campo de juego de los árabes, Iván. Todo se mantiene dentro de su propio campo.
0: Allí sale jugando con la pelota los verdes. Ataca sobre el sector derecho del campo. Se acomoda para mandar el centro. Atento a la jugada. Viene el centro al área. Despejó de cabeza Cáceres. Aparecía Jugair para buscar el rebote. Le queda ahora al Dausari. Allí se viene el capitán de... si hablamos de presente, muy bueno por parte del capitán, que hoy nuevamente vuelve a vestir la camiseta de la selección. Toca esa pelota ahora hacia el medio. La tiene Jugair. Jugair que la va a soltar hacia atrás para el Yamad. Sale jugando nuevamente desde su campo el conjunto de Arabia.
1: Y es la primera vez en 8 minutos que Arabia Saudita puede manejar la pelota por más de un minuto, y sobre todo en el campo de Uruguay, no cerca de muslera, pero los ataques, recordemos, de los árabes son rápidos y son furiosos, y una vez que tienen la pelota van a tratar de penetrar el área hasta donde puedan llegar y, por supuesto, buscar el primer gol del torneo para ellos.
0: 8 minutos tenemos de la primera parte, 0 para Uruguay, 0 para Arabia, y allí va el conjunto verde para atacar. Le quedó demasiado atrás esa pelota al delantero, no puro Braikán. Sale jugando sobre la derecha el conjunto uruguayo.
1: Era una buena jugada entre el capitán, estamos hablando de Al-Dawsari, y el número 9, el delantero Al-Braikán. Era una buena asistencia para el delantero árabe, pero le quedó lejos esa pelota. Pero vio, Arabia, si tiene la pelota, empieza a ser rápido, tiene jugadas quizás un poco más dinámicas, no tan pausadas como lo está haciendo Uruguay, pero saben que la primera que tienen la tienen que aprovechar, por supuesto, porque no les está durando mucho la pelota.
0: Betancourt con el balón en sus pies, la va a soltar ahora para que quede esa pelota a Oliver. Allí va Oliver para tocarlo con el central, pelota para Cáceres, apertura sobre la derecha ahora para Varela. Sale jugando el conjunto uruguayo en su campo, la tiene Valverde que la va a soltar hacia atrás nuevamente. Sale jugando el celeste.
2: El día

0: Nuevamente Uruguay, el rebote, se termina regalando el balón y en la mitad del campo sale jugando y domina esa pelota Arabia Saudita.
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0: Sube Cano con la pelota, corto el pase ahora para Al-Samad. Allí la tiene Al-Samad, la toca para Al-Amri. Allí la tiene Amri, con la pelota Al-Ri hacia atrás, la suelta ahora para que le quede Al-Samad. Al-Samad distribuyendo el juego, le queda nuevamente a la pelota Al-Samad. La soltaba un poquito atrás para Cano. Cano que la toca ahora para Tambaki, que está un poco adelantado. Le queda la pelota Amri. Amri que la suelta al lateral, la tiene Abdoumadi. Abdoumadi que la va a soltar para Cano. Cano nuevamente hacia atrás. No quiere complicaciones, tranquilo hasta el momento la salida del Verde.
2: Exactamente, y estábamos hablando que sí, Salem Al-Dawsari es el autor del segundo gol para Arabia Saudita en aquel partido con Argentina el 22 de noviembre, y Salem Al-Sheri es otro de los autores de los goles para Argentina Arabia Saudita, que no es uno de los titulares, pero está dentro de los suplentes.
0: 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Vivimos la pasión por el fútbol, como así también estaremos el día de mañana porque juega la escaloneta, Gaby.
2: Exactamente, mañana tenemos dos transmisiones, dos partidos lindos tenemos para la tarde, porque vamos a estar primero desde las 4 con Francia-Senegal, Iván, el de del conjunto francés en esta primera fecha, y después 10 de la noche Argentina-Argelia.
0: Estaremos con todos los partidos del Mundial, todos pero absolutamente todos, y en un solo lugar, Radio LB11. También nos podés seguir a través de nuestra página www.radiolb11.com.ar, donde vas a tener toda la información en diferentes segmentos. Sale jugando con la pelota Uruguay, 11 minutos 40 tenemos de la primera parte, 0 para Arabia Saudita, 0 para Uruguay, y sale jugando ahora sobre el sector izquierdo aquí de Araujo. Allí la pisa Araujo, cortina el pase hacia la mitad del campo, no prospera para Betancourt. Recuperación ahora de Arabia, la tiene la pelota Al-Brakaim, la va a tocar Al-Brakaim, suelta hacia atrás para Cano, Cano que la va a tocar para Al-Kabari, Al-Kabari que la tocaba hacia atrás para Al-Hamri. Salí jugando desde el fondo el conjunto verde, que empata en cero.
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0: Pelota sobre la derecha para Juárez. Juárez que la toca hacia atrás. Otra vez retrocede el conjunto de Arabia Saudita para Al-Dumain. No quiere arriesgar, trata de ser lo más paciente posible. Total, van 12 minutos de la primera parte. Qué apresurado puede estar Arabia, Gaby.
2: Exactamente, está tranquilo. Está tratando de buscar y manejar la pelota poco a poco. Lo que es bueno para Arabia es que ya la está manejando, ya encontró en realidad un poco más, como a diferencia de lo que fueron los primeros 5 o 6 minutos, que era posesión total de Uruguay. Ahora se lo ve quizás un poco más incómodo a la selección uruguaya, pero está haciendo un partido, o por lo menos estos primeros 13 minutos, está siendo bastante tenso, está siendo bastante parado el juego. Pocas salidas agresivas para una selección como para la otra. No estamos viendo el mejor partido del mundo, pero sabemos que Uruguay es un conjunto rápido que le gusta atacar, y lo mismo pasa del otro lado porque los árabes son veloces.
0: Tambaki suelta esa pelota ahora para Al-Amri, salida defensiva para el conjunto de Arabia. Tocaba en combinación de juego, no le sale hasta el momento las paredes al conjunto de Arabia. Quería recuperar la gente de Uruguay, no hay falta, dice el árbitro, aplica la ley de la ventaja. Recupera la sangre charrúa. Cortito el pase ahora para jugarla con Oliveira. Oliveira con el balón, la suelta ahora hacia la derecha para Cáceres. Allí va con el balón Cáceres. Las salidas para Uruguay en 13.
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0: Muslera, toca la pelota, Muslera va para Olivera, Olivera nuevamente para Muslera, de un lado para el otro, tratan de estudiarse, no se apresuran, ni siquiera Arabia, ni siquiera Uruguay. Metió el pelotazo largo, atención, va en dirección de Pajarito Valverde. Recuperación de la pelota, ahora sector izquierdo del campo para el Harvey, salida para Arabia.
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0: En la mitad del campo de juego recupera Arabia Saudita. Vamos a ver cómo sale esto. Le queda la pelota ahora para Al-Kabari. La va a tocar para Al-Dawsari. Allí va Al-Dawsari, corto el pase, combinación de juego para Al-Kabari. Al-Kabari que la va a soltar hacia el medio. Le queda Cano con la pelota, Cano para Al-Dawsari. Allí la tiene el capitán. Pasa el juego ahora para Al-Kabari. Allí mete el pelotazo con zurda. Cambia de sentido, extremo derecho del campo. Le va a quedar esa pelota ahora y la salida para Al-Dumai. Allí la tiene el lateral. La tiene Shao. Shao que la toca hacia atrás, ahora le queda Al-Amri, metió el pelotazo trazándole diagonal, atención que la para de pecho, se mete en zona de ataque, pasó los tres cuartos, pero impreciso el pase cuando la jugaba sobre la derecha, pasaba Al-Dumai, hay salida desde el fondo, sector izquierdo, corresponde Uruguay.
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1: 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En estos momentos, ¿a qué número se pueden comunicar, Gaby?
2: 3854-030-080, el número de la radio para que manden su mensaje y nos cuenten qué están haciendo mientras escuchan el primer partido de los charrúas ante los árabes.
1: En una temperatura que nos marca aproximadamente 28 grados en estos momentos en Miami.
2: Exacto, está lindo.
1: Sí, y una gran humedad.
2: Sí, está lindo.
1: Va con la pelota sobre la derecha para atacar el conjunto uruguayo y no llegó a destino. Aparecía cerca Pajarito Valverde para recuperar esa pelota y también Viñas. Finalmente despejaba la gente de Arabia, será lateral en ataque. Extremo derecho corresponde al conjunto dirigido por Marcelo Bielsa.
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2: Y esta semana, el día miércoles, después de lo que va a ser el debut de la selección argentina, a las 5 de la tarde, miércoles 17, el debut de Inglaterra ante Croacia.
1: Partidazo.
2: 5 de la tarde.
1: Y será transmisión de la radio, porque estaremos nosotros para transmitirle cada uno de los partidos del Mundial, donde lo vas a vivir a través de la 11. Sale jugando con la pelota Cáceres para el equipo charrúa. 16 minutos tenemos de la primera parte. 0 para Arabia, 0 para Uruguay en esta primera fecha del Grupo H.
2: Sí, señor.
1: Marcelo Bielsa de un lado, Giorgio Donis del equipo de Arabia Saudita. Allí va con la pelota para trazar la diagonal, cortito el pase, le va a tocar Viñas, atención, corre en profundidad Araujo. Vamos a ver si llega esa pelota. No, porque antes se anticipa el Dumain para quedarse con ese balón, dejar que se vaya esa pelota. Y ahí saque de arco, corresponde al verde.
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1: Partidos impredecibles de este Mundial, como lo tuvimos hace rato con sí. Cabo Verde, que sacó un gran empate frente a España y no obviamente deja goles. Las puertas abiertas.
2: Exactamente, y sobre todo no le hicieron goles, no le hizo imposible para España, que había parecido que... Me parece que es la selección que más decepcionó, por lo menos en el inicio de este Mundial, porque quizás uno se imagina, y bueno, juega España, juega contra Cabo Verde no es la selección más poderosa del mundo, y te puedes imaginar que quizás puede salir mejor, y no, terminó siendo malo el partido para España. Mejor para Cabo Verde cuando parecía que lo iban a golear, o uno quizás se imaginaba, che, España va a hacer un buen debut. No pasó sí. nada, no pasó eso, pasó todo lo contrario y ahora tenemos a la selección de España sin goles y ¿sabe qué?
1: Dígame,
2: ¿eh? Está siendo uno de los mejores terceros para el Mundial. Recordemos que clasifican los dos primeros de todos los grupos
1: claro.
2: y los ocho mejores terceros. Dentro de esos están España, que jugó y empató, pero tenemos del otro lado también a Irán, Noruega, Argelia, Portugal, que no jugaron todavía sus partidos.
1: Bueno, Cabo Verde, que ahora la próxima fecha estará jugando contra Uruguay,
2: sí.
1: y con este empate conseguido frente a España, le da el margen de perder un partido
2: y ganar
1: e
2: uno.
1: Ir al mano a mano frente a Arabia Saudita.
2: Exactamente, el próximo partido va a ser el domingo 21 de junio, a la 1 de la tarde, Día del Padre, van a estar jugando España Arabia Saudita, y a las 7 de la tarde Uruguay versus Cabo Verde. Y la fecha número 3
1: sí.
2: va a ser el día viernes 26 de junio, Cabo Verde frente a Arabia Saudita, como decía usted. Todo depende de qué es lo que pase hoy, qué es lo que pase esta tarde. Y a
1: claro.
2: las 9 de la noche también van a estar jugando Uruguay frente a España.
1: Muy bueno, remarcando también otras cuestiones que tienen que ver con el Mundial y partidos impredecibles.
2: Sí.
1: Lo de Costa de Marfil frente a Ecuador. Para mí, la victoria de Costa de Marfil terminó dándole un gran paso al sí. equipo marfileño.
2: Sí, una cachetada durísima por el momento lo que van siendo las selecciones sudamericanas, porque la derrota dura de Paraguay, el empate de Brasil, la derrota sobre la hora del conjunto de Ecuador. Mañana hay que ver qué es lo que pasa con Argentina, hay que ver qué pasa hoy con Uruguay. No están siendo las mejores primeras fechas para los países sudamericanos.
1: Por supuesto, todavía ninguno conoce lo que es la victoria.
2: No.
1: Sale jugando Uruguay sobre la izquierda, va para atacar, se la lleva la pelota, atentos con el centro de Viña, pero... Se había caído Viña antes de llegar a la pelota. La protege tras la marca de Young. Allí va con la pelota Viña. Parece un partido de rugby. Traba hacia abajo. Recuperación con falta, dice el árbitro. Detiene las acciones. Atento. No sé si va a cobrar que había falta. A mi parecer que sí. Será tiro libre para Uruguay.
2: Exactamente. Y vamos a tener un tiro libre peligroso. Una especie de córner. Más cerca. Entre la zona del área y entre la zona del córner. Cerquita, muy parecido, una falta bastante infantil, hay que decir la verdad, del número 12 del conjunto árabe. Estamos hablando, ya le digo quién es, pero innecesario.

0: encantaría la falta ganándose un buen tiro libre, un casi córner. Hay que ver en qué posición están los uruguayos con los tiros de esquina.
1: Abdul Hamid es el encargado de hacer la falta y viene el centro hacia el área. Atención, ataca Uruguay. Le queda rebote, puede estar el primero y nunca se terminó de acomodar. Nunca le quedó la pelota más, mejor dicho, al conjunto uruguayo que no pudo rematar. Se salvó Arabia.
0: Exactamente, se salió Arabia. La pelota que había pateado el conjunto uruguayo era una buena para Uruguay. Estaba cerca del área, tenía posición. Había que ver qué es lo que estaban viendo.
1: ¿Será o no será?
0: ¿Será o no será? Estamos viendo un rebote en la mano del número 5 de Arabia Saudita por... no, parece que no llamaron nada. Pero era una falta que golpeaba, que en realidad remataba uno de los jugadores de Uruguay. Remataba en la mano del número 5 de Arabia. Estamos hablando, ya le voy a decir quién es. Pero de Atambaki. Y podría haber sido cobrada. Hay que ver qué.
1: No sé cuál fue la determinación del árbitro.
0: Para no cobrarla, no sé, porque la tenía despegada del cuerpo, la tenía atrás. Capaz que era lo que lo estaba tapando la mano, puede ser.
1: Y no sé qué quiso hacer la defensa de Uruguay, que terminó regalando en un córner a Arabia Saudita. Tiro de esquina sobre la derecha, corresponde al verde, ante la atenta indicación de Fernando Muslera para que se acomoden los centrales.
0: Son pocas las llegadas que tiene Arabia, pero las que tiene no son por creación de Arabia, sino por faltas o por fallas del conjunto uruguayo, como esta que trató de salir, le terminó beneficiando y regalando el primer córner del partido Arabia.
1: Juair le va a pegar esa pelota, atento a las indicaciones, espera Tambaki, viene el centro con derecha, pelota pasada de cabeza para nadie, porque termina sacando Cáceres, le queda el rebote ahora sobre la izquierda al Dausari, allí va el capitán, se viene al Dausari de un lado para el otro, quiere sacarse la marca de encima para colocar el centro, corto el pase, combinado el juego ahora para jugarla con Harvey, allí va Harvey hacia atrás, la va a soltar para Aldo Hamid. Hamid que termina tirando hacia cualquier parte la pelota de cabeza. La va a tocar con su arquero. Sale jugando Muslera.
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0: Tenemos la continuación del partido, por supuesto, 22 minutos tenemos del primer tiempo, poca acción. Tuvimos alguna llegada a favor de Uruguay, tuvimos alguna que otra llegada a favor del conjunto árabe, cuando tenemos el segundo córner, perdón, tiro de esquina para
1: sacar el arco. Sí, demoran mucho los árbitros, pero sí. Le terminó cobrando posición adelantada, después de 3 horas más o menos.
0: Sí.
1: O sea, se demora demasiado en cuanto a estas cuestiones, pero aprovechan los árbitros para esto, que
0: sí,
1: es habitual.
0: Exactamente, yo tengo un odio con esto.
1: Todos.
0: No me gusta.
1: Parece un partido de básquet dividido en 4 periodos.
0: Eso le iba a decir, es un partido de básquet. Es un partido de básquet porque tenemos 2 tiempos de 22 minutos y medio. Tenemos 2 minutos entre tiempo y tiempo, entre descanso y descanso en realidad. Y es un partido de básquet.
1: Claro.
0: De 4 cuartos.
1: Bueno, yo tengo la data.
0: ¿Diga?
1: De cómo viene esta cuestión.
0: Es para la publicidad.
1: Claro, si ahogamos en profundidad.
0: No, es que es para la publicidad, porque sí. Supuestamente Power, de la línea de la Coca, es quien paga la publicidad, entonces se hace esto a favor del que pone la plata, en realidad.
1: Claro, para que puedan hidratarse,
0: sí.
1: Para darle publicidad a todo esto, y aprovechan, obviamente, los programas para reubicar las suyas de por medio.
0: Sí, sí, señor.
1: 22 minutos, están en momento de refrescarse y nosotros obviamente aguardamos la continuación del partido.
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1: Bien, los equipos que vuelven del momento de hidratación para la continuación del partido. 26 minutos de la primera parte, 0 para Arabia, 0 para Uruguay, en un partido donde no ha tenido cosas atractivas.
2: Exactamente, no se vio mucho por ninguno de ambos equipos, se vio poco en realidad. Los primeros 5 o 6 minutos fue un 90% de tenencia para la selección de Uruguay y poco a poco fue encontrando la comodidad. Arabia trataba de encontrar en realidad los errores que cometía la selección de Marcelo Bielsa. Pocos fueron en realidad, Iván, pero porque no hubo mucho juego dinámico. No. Me parece que estamos ante uno de los partidos quizás más pobres, por lo menos hasta la jornada de hoy, de este Mundial 2026 que arrancó el día jueves.
1: Bueno, hablaba de cuestiones que tienen que ver con la victoria de Costa de Marfil. No habíamos terminado en cuanto a las acciones, pero la victoria de Costa de Marfil frente a Ecuador le da un gran envión anímico y obviamente, a lo que voy, ¿sabe a qué es? A que le da un gran margen y que todo va a estar destinado a cuántos goles se le haga a Curazao.
2: Sí, ¿sabe quién es?
1: Sí.
2: Pasa que le pusieron un parche, ya le voy a estar contando, a Federico Valverde le pusieron un parche por ser uno de los históricos que está jugando este mundial. En realidad se los ponen a quienes hagan 5 o más mundiales.
1: Bueno, allí estaban los datos importantes que tienen que ver con el conjunto de Uruguay. Cuando sale jugando la pelota sobre la derecha, será tiro libre para el celeste. Remarcábamos esto, Costa de Marfil y Ecuador se van a centrar en cuántos goles le hagan a Curazao.
2: Sí, señor.
1: Por ejemplo, le da un margen de perder la próxima fecha contra Alemania, si es que no le toca, obviamente, a ver la próxima fecha. La fecha número 2 va a estar jugando, claro, Costa de Marfil frente a Alemania, y le da el margen por ahí para perder o pelearla por una igualdad. Vamos a asimilar en este Mundial Impredecible que puede llegar a perder Costa de Marfil contra Ecuador, contra Alemania, digo, y Ecuador le gane a Curazao. Y va a quedar en la última fecha. ¿En cuántos goles le puede hacer Costa de Marfil a Curazao? ¿Y cuánto les haga Ecuador a Curazao?
2: Claro, el tema es que ponele...
1: Sin subestimar, obvio.
2: Entre Alemania y Ecuador, entre Alemania, Costa de Marfil y Ecuador, los tres van a ganar un partido por lo menos. O es lo que uno se imagina. Costa de Marfil debería ganarle a Curazao. Ecuador, no sé qué es lo que va a pasar con Alemania, pero es muy probable que si Costa de Marfil le ganó a Ecuador.
1: Claro, y encima Ecuador no hizo un mal partido. Ecuador jugó muy bien y mereció ganar.
2: Sí, pero bueno, el fútbol es así y él gana el que hace goles. Claro. En realidad. Entonces, si ponele en un hipotético caso muy fantasioso de que Ecuador pueda rescatar un empate ante Alemania, podría llegar a sumar un punto. ¿Cuál es el tema? Que como dice usted, Costa de Marfil probablemente le termine ganando a Curazao, pero hay que ver cuántos goles le hace a Curazao.
1: Es cierto, pero todo queda abierto. Cuando va Uruguay para atacar, viene el cabezazo, le queda rebote por arriba del travesaño. Gran respuesta de Mohamed en una chance clara del partido, lo tuvo el conjunto uruguayo de cabeza. En las alturas había saltado Viñas, no fue preciso en esta y de 21 a 21, el de Arabia Saudita le dijo que no.
2: Exactamente, y gran tapada del arquero de Arabia Saudita en una oportunidad. Tuvo el cabezazo de Viñas, el número 21 del conjunto sudamericano. Cuando lo vemos a Marcelo Bielsa, no le está gustando para nada esto. Fue un ping-pong adentro del área, Iván. Dos intentos, el tercero.

0: Cero remate totalmente desviado hacia afuera, hacia las tribunas, podríamos decirlo de alguna manera, para el conjunto uruguayo, que está teniendo la pelota nuevamente, pero no está convirtiendo. Y como decimos, aquí gana el que hace gol, el que acierta, porque puedes no llegar al arco durante todo el partido y tu rival puede estar haciendo merecimientos para ganarlo, pero si se equivoca y haces un gol y terminas pagando. Aquí hay que tener mucho ojo, porque como decíamos, Arabia Saudita, o el recuerdo que tenemos y de los últimos tiempos, los partidos que estuvimos viendo, es un conjunto rápido, Iván.
1: Sí,
0: es un conjunto que te equivocas y te hace pagar. Es un conjunto que tiene la pelota y te va a hacer sufrir, por lo menos. Quizás no va a llegar al arco, quizás no va a tener tanta impronta, tanto, no va a tener tanta personalidad para poder llegar hasta tu arco. Pero si vos mismo te equivocas, te las va a hacer pagar. Y es lo que sabemos de lo que pasó con la selección argentina y de la manera en la que juega el conjunto árabe.
1: Lo terminó trabando hacia abajo Pajarito Barbero, del árbitro marca que había falta contra el hombre de Arabia, será salida. Corresponde al conjunto verde cuando estuvo cerca, sí, Uruguay, de poder convertir el primero, y fue direccionado a donde estaba el arquero.
0: Exactamente, era un buen cabezazo del número 21 de Uruguay, estamos hablando Viñas, al otro 21, Owais, por parte de Arabia Saudita. Tuvo los brazos suficientes para tapar esa pelota, sí, muy bien por parte del arquero de Arabia Saudita, que evitó el primer gol de lo que podría haber sido esta tarde.
1: Y allí va Uruguay para recuperar esa pelota, le queda sobre el medio a Betancourt, la va a soltar en la mitad del campo para Ugarte, allí la tiene Ugarte, apertura sobre la derecha para Varela, allí va con el balón Varela, cortito para Valverde, el capitán que la va a soltar hacia atrás, la tiene Cáceres, de central a central, la juega para Oliveira, allí sale jugando la sangre charrúa, la pisa, la toca hacia el medio, finalmente vuelve a volver al sector defensivo para salir jugando. Le queda esa pelota Muslera, salida desde el fondo, corresponde a Uruguay.
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1: 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Vivimos la pasión por el fútbol a través de la radio de los santiagueños, donde mañana estaremos con el debut de la escaloneta. Hacemos la, sí, cuenta regresiva porque juega Argentina.
0: Exactamente, mañana hace el debut la selección argentina y vamos a estar, por supuesto, como cada partido, con...
1: ¿Qué pasó? ¿Qué es Muslera?
0: ¿Qué hizo Muslera? ¿Se equivocó? ¿Quiso canchedearla, puede ser?
1: Sí.
0: La paró con el pecho.
1: Pero salió muy adelantarse mucho, sí.
0: Sí, salió muy adelante, casi a tres cuartos de cancha. Quiso cancherearla de alguna manera, la paró con el pecho y no se percató de que uno de los delanteros de Arabia Saudita lo estaba molestando al frente. Llegó a tocarla la pelota el de Arabia, pero por suerte de Muslera estaba dentro de todo atento y la cazó nuevamente.
1: Allí va con la pelota la gente de Uruguay, intenta sobre la izquierda, ahora le queda Viña. Viña la va a tocar para Araujo, Araujo para Viña, este la va a soltar para Olivera, Olivera nuevamente para Viña, la mueve sobre el sector izquierdo del campo, sí, se acomoda para darle con zurda y ahora la va a tocar para Araujo. Se viene el mediocampista que enganchó y la tiró hacia atrás, no encontró nunca el espacio, retrocede la gente de Uruguay otra vez a iniciar los caminos hacia el gol y le queda ese balón ahora para tocarle a Ugarte, Ugarte para Pajarito Valverde, allí va con la pelota el hombre del Real Madrid, se mueve sobre la derecha, quiere combinar el juego nuevamente para Pajarito Valverde y de cabeza responde Tambaqui para salir jugando para Arabia. La tiene Aldousari. Aldousari corto el pase ahora para Juvair. Juvair que la toca sobre el medio, termina perdiendo ese balón y le queda Varela. Allí va con la pelota Varela, la toca para Cáceres. Cáceres hacia atrás, ataca el conjunto de Uruguay. Tres cuartos de cancha hacia adelante, se mete en terreno del conjunto de Arabia. No puede, bien el centro hacia el área. Balón pasado con los puños. Responde el arquero, le queda rebote ahora Pajarito Valverde, pero había falta. Marca el árbitro, será tiro libre para Arabia. ¿En cuánto? En 34.
0: Exactamente, falta de Darwin Núñez contra el arquero de Arabia Saudita, justo en la llegada de lo que iba a ser el intento de cabezazo para el número 9, del conjunto uruguayo. Le terminaron cobrando falta en ataque hacia el arquero de Arabia, saque de arco para el conjunto árabe. Bueno, después le pidió perdón tras el choque, muy bien cobrada la falta. La terminaba tocando finalmente, por supuesto, primero el arquero de Arabia.
1: Muchas amistades en este Mundial. Sí. Por ejemplo, partido anterior lo había jugado Bélgica frente a Egipto terminó empatado 1-1 y terminó con el abrazo de Mohamed Salah con Courtois.
0: Claro, bueno, viejos conocidos.
1: Por supuesto. Va con la pelota el conjunto de Arabia, la tiene la pelota al Shamad. Allí se acomoda para mandar el centro, vamos a ver qué probabilidades tiene, la va a tocar para Cano. Cano para el Shamad, nuevamente para Cano. Combinación de juego, le queda jugar y quisiera meter el centro, pero se queda demasiado corto. Por eso sale jugando Uruguay, la tiene Viña sobre la izquierda. Viña la va a tocar hacia el medio. Pierde ese balón y regala para el Hamri. Allí la tiene Hamri, la tocaba sobre la derecha ahora. Le queda el balón ahora Cano. Cano que la va a tocar para el Shamad. Allí la tiene el Shamad. Cortito el pase ahora, devolución de Cano nuevamente para el Junmajid. Allí va para salir jugando sobre el extremo derecho. Sale jugando Arabia.
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1: Y allí va con la pelota al Lausar y pasa a la mitad del campo. Atención, se viene con el balón, lo tocaban desde atrás. Hay falta, marca el árbitro. Será tiro libre, corresponde al conjunto de Arabia Saudita tras la falta. Contra su jugador, una hermosa chance para el verde.
0: Exactamente, buena, buen tiro libre va a tener el hombre. Los hombres, en realidad, de Arabia Saudita. La falta se la cobraron sobre el número 24 de Arabia. Rodrigo Bentancur la hizo para el conjunto uruguayo. Buena chance para Arabia. Vamos a ver quién de los hombres lo termina pateando el tiro libre. Me parece que están el 10 y el 7. Que en este caso serían el 7 es Yuwari y el número 10 es el capitán Al-Dawsari.
1: Bueno, Al-Harbi era el que se había mandado esa jugada trascendental sobre la derecha, el lateral, para llevarse las acciones hacia la mitad y ganar un tiro libre. Que está en los pies ahora de Al-Juwair y que está en los pies de Al-Dawsari para poder pegar el arco. Tiro libre para el verde.
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1: Esperando la orden del árbitro que acomoda la barrera. Tiro libre para Arabia Saudita. Una hermosa chance para conseguir el primero. Pinchó esa pelota direccionada hacia el área. Muslera con los puños. Sacó esa pelota. Se va al córner. Tiro de esquina para Arabia. Lo va a buscar sector derecho.
0: Exactamente. Y va a ser el segundo córner para Arabia Saudita después de la ejecución del hombre árabe. Buena salida para Fernando Muslera. Lo que podría haber sido la primera chance de gol para el conjunto árabe. Tiro de esquina al segundo, como decíamos, para los dirigidos por el hombre, estamos hablando, ¿sabe de quién, Iván?
1: ¿De quién?
0: El hombre que dirige Arabia, George Donis.
1: Y le va a pegar Musaba Al-Hawaire. Ahí esa pelota para el verde, peló balón sobre la derecha, atención, demasiado pasado. Le queda rebote, disparó el arco y Muslera. Muslera tapó increíblemente lo que se ha perdido Al-Harbi. Al-Harbi tuvo en sus pies el primero del verde, se lo pierde Gaby.
0: Exactamente, el número 4, Al-Harbi. Estamos hablando de uno de los defensores de Arabia. Muy buena chance, buen remate que iba directo al arco. Y Fernando Muslera, hay que rescatar la muy buena atención del arquero uruguayo para el tercer córner.
1: Y viene la pelota nuevamente de córner, le queda al Dawsari que mete el centro al segundo palo de cabeza, va para sorprender, el rebote al arco, pasó de largo, nadie la pudo empujar cuando estuvo cerca Braikan había pasado el balón por frente de su cabeza y no tuvo reacción. Será lateral sobre la izquierda, es en ataque para Arabia.
0: Exactamente, y después del tercer córner, jugada preparada directamente al frente del arco, Iván, terminó fallando Arabia Saudita. La tercera chance consecutiva para el conjunto árabe, que no puede convertir y está mucho más cerca que Uruguay.
1: Y allí va Al-Harbi que mete el centro, el lateral en ataque, le queda rebote hacia atrás, el disparo al arco para sorprender, demasiado desviado. Sí. Termina ese tiro, saque de arco, corresponde a Uruguay.
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1: Un mal momento es el que ha pasado el Charrúa, que casi termina pagando caro en cuanto, en 3 minutos, Gaby.
0: En tres minutos casi que le hacen el primer gol. Tuvo 2-3 oportunidades Arabia Saudita para convertir y 2 de ellas fueron salvadas por Fernando Muslera.
1: Sale jugando Muslera, corto el pase para Oliveira. La va a tocar hacia el medio, ahora para Ugarte. Ugarte la va a soltar para Betancur. Allí va el capitán que tocaba ahora para Araujo. Araujo con la pelota retrocede hacia atrás para Viña, que pierde ese balón. Será lateral para el conjunto de Arabia. Vamos a ver si apresura las acciones allí. No, finalmente se toma el tiempo el Shamad. La va a tocar hacia el medio. Le queda rebote en la media luna. No podía recuperar ese balón. Ahora sí, le queda Al-Dawsari. Se viene con la pelota Al-Dawsari. Mal pase de Al-Dawsari. Recuperación de Uruguay. Ahora comete falta. No pasa nada, dice el árbitro. árbitro, traba hacia abajo, le queda ese balón ahora para el Dumain, se acomoda para meter el centro, ataca el conjunto de Arabia, viene hacia el área, lo cubrían justo con el cuerpo y el saque de arco.
0: Exactamente, saque de arco para Arabia Saudita, que pasó a manejar por lo menos el 60%, empezó a tener de la posesión de la pelota, buena levantada del conjunto de Giorgio Donis para este final del primer tiempo, cuando parecía ser que Uruguay podía haber tenido muchas, las que las tuvo en realidad fue Arabia Saudita. Terminó cobrando córner por el rebote del defensor de...

0: Uruguay, terminaron cobrando córner, corrección del VAR para el árbitro.
1: Y viene el córner sobre la derecha, el centro de Juguaira hacia el área, de cabeza, Mulera, rebote, gol. ¡No! Del verde de Arabia Saudita apareció con el rebote al Amri tras el cabezazo de Albraikán. Tapó Muslera y en la segunda pelota el Madre pega la sorpresa en este mundial frente a los sudamericanos. Convierte el primero del partido. 1 para Arabia, 0 para Uruguay. Y aparece el Henry, que es el autor del gol.
0: Muy buena jugada por parte de Arabia Saudita, que consigue el primer gol de la tarde a los 40 minutos del primer tiempo. Cuando decíamos, y lo estábamos repitiendo, de que Uruguay, nos imaginábamos en realidad que Uruguay quizás podía tener el mayor control de la pelota durante todo este primer tiempo. La historia terminó dándose vuelta, primer gol para la selección de Arabia Saudita y Fernando Muslera, que evitó dos veces, pero la tercera era la vencida, Iván. La terminó en realidad tapando esa pelota, terminó tapando un cabezazo, el rebote le terminó quedando al 4 de Arabia y el primer gol. Muy buena jugada preparada para el conjunto de Giorgio Donis, el técnico de Arabia, y el muy buen gol para Arabia, Iván.
1: Lo gana Arabia Saudita por 1-0 frente a Uruguay, el gol convertido por su número 4, el Hamri, después del rebote de Muslera, lo gana el verde. 41 minutos tenemos del primer tiempo y va para contraatacar, en la media vuelta le queda al Lausarri, que pinchó ese balón hacia su delantero, lo buscaba el Albraikán, hay salida desde el fondo, corresponde al celeste.
0: Y como decíamos, si le das la chance a la selección árabe, va a salir a atacar, Iván, porque tiene jugadores muy rápidos, sabe encontrar los espacios que necesita, y Uruguay no está corrigiendo eso, no está perdonando. Arabia no volvió a atacar mucho más de lo que vimos en los primeros minutos y se quedó totalmente dormida. Se durmió Moria, se quedó totalmente dormida la selección uruguaya.
1: ¿Y ahora cómo debe responder el conjunto uruguayo ante este 1-0 en contra, Gaby?
0: De la misma forma en la que había arrancado el partido, Iván, tratando de buscar poco a poco los adelantar metros, tratar de jugar con los mediocampistas. Estaba teniendo un buen manejo de la pelota entre Ugarte, entre Bentancur, buenas asistencias. Ya lo vimos a Viñas y a Núñez, a Darwin Núñez, que habían sido quizás los más protagonistas de la zona delantera de Uruguay. Después de que le regalaron la posesión, el control de la pelota del partido a Arabia, Uruguay no volvió a salir más.
1: Y allí va Arabia Saudita para buscar el segundo, corta esa jugada de buena manera y sale jugando el conjunto de Uruguay en los pies de Ugarte, la toca hacia adelante para Viña, Tenzón le peinó de cabeza, va para buscar ese balón, me parece que había falta, no sé si es último hombre, pero el árbitro determina que hay tarjeta amarilla, sí. Tenemos un amonestado en el partido y tiro libre.
0: Exactamente, el primer amonestado del partido en 43 minutos. Estamos hablando del número 12, ya le voy a estar contando quién es. La tarjeta se la cobran al hombre que hizo el gol, al número 4, a Al Amri, el número 4 de Arabia Saudita, la primera tarjeta amarilla de este partido.
1: Bueno, Al Amri le dice que fue a pelearla de cabeza, al igual que el hombre de Uruguay, y bueno, tuvo la mala fortuna, que no fue queriendo la acción,
0: sí, pero
1: el
0: árbitro ligando igual.
1: Por supuesto, 44 minutos tenemos de la primera parte. Tiro libre para Uruguay, que busca el empate.
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1: Le va a pegar esa pelota Araujo con zurda. Espera Cáceres, Olivera. Espera Viñas, también Darwin Núñez. Viene el centro hacia el área de cabeza. Y el arquero. El arquero Mohamed Ouassis se queda con ese balón tras el cabezazo de Viñas. Cerquita estuvo la sangre charrúa. Saque de arco para Arabia.
0: Exactamente, saque de arco. Había tenido una buena oportunidad Directo al arco el remate del conjunto uruguayo, pero estaba atento el arquero Owais por parte de Arabia.
1: Y recupera esa pelota Ugarte, cortito el pase ahora para que se venga Araujo, se acomoda sobre la izquierda, se metió en el área, centro al área y rebote de cabeza, era en el Hamri que termina sacando ese balón y lo goza.

0: Frente a la tribuna será córner, tiro de esquina para Uruguay.
1: Exactamente, el córner lo va a hacer el número 20. Araujo para la selección uruguaya, el segundo córner para los sudamericanos.
0: Y festejan los árabes, festeja la gente de Arabia Saudita en las tribunas. Del otro lado le rezan a Dios la gente de Uruguay para buscar la igualdad del partido. Centro de Araujo hacia el área, de cabeza nadie, pasó de largo el balón. Va Cáceres ahora, le queda el balón al 3, viene el centro hacia el área y de cabeza aparecía Tambaqui para despejar. El rebote nuevamente para Uruguay, le va a quedar a los pies a Cáceres. Cáceres que le va a soltar para Ugarte. Allí viene nuevamente el centro hacia el área, está habilitado, no, le queda el rebote, el disparo al arco y sacó la defensa, pero estaba en posición adelantada Araujo.
1: Exactamente, cuando al momento de hacer el pase para Araujo, le terminaron cobrando, sí, estaba...
0: creo que por el hombro,
1: el codo. Estaba adelantado Araujo y le terminaron cobrando offside, posición adelantada al delantero uruguayo.
0: Tenemos 45 minutos cumplidos de la primera parte. Habrá que ver cuánto más se va a jugar, donde el único tiempo que se ha perdido es por el cooling break.
1: Exactamente, el único tiempo, los únicos minutos, 2 minutos que se perdieron de partido fue por el tiempo de hidratación. Buena jugada, ahí estábamos viendo la repetición de Arabia, que vino desde un córner directamente al corazón del área para el cabezazo de uno de los delanteros y posterior remate para dentro del arco del número 4 de Al Amri.
0: Y allí va con la pelota Varela, vamos a ver cómo la juega, le queda el disparo al arco a las manos del arquero tras el desvío que terminó amortiguando. Aparecía Pajarito Valverde para probar, le quedan las manos a Mohamed Ouassis. Saque de arco para Arabia.
1: Ya vamos a ver, estamos en tiempo cumplido, Iván, vamos a ver cuánto tiempo más se adicionan a partir de ahora.
0: Bueno, lo cierto que no se ha levantado absolutamente nada en el cartel y por eso la salida corresponde al conjunto de Arabia. Saca de cabeza la gente uruguaya. Vamos con la media vuelta del balón. Ya se han jugado 3 minutos de recuperación. No sé cuánto se adicionó, pero vamos a tener que sacar conclusiones.
1: No dice nada. Me parece que no se jugó un minuto y algo recién, che.
0: Abdul Jamil con el balón la va a soltar ahora sobre la izquierda para Tambaqui. Tambaqui, el pase corto para Harvey. Salida defensiva para Arabia Saudita, que lo gana por 1-0. El gol convertido por Al-Hamri, que le está dando el triunfo al conjunto verde. Sale jugando desde el fondo, lo pierde Uruguay por 1-0. Le queda la pelota a Cano. Allí sale defensivamente Cano, la va a tocar hacia atrás con los centrales. Sale jugando Tambaqui para el equipo de Giorgios.
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0: Pelotazo largo del autor del gol, va a ir en dirección del Shamat, pero claro, se iba demasiado desviado y por eso hay lateral sobre la izquierda, es defensivo para Uruguay.
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0: El tiempo de adición hasta el momento ya ha transcurrido, pero cuánto más van a dar, estamos en la expectativa. Sale jugando con el balón Ugarte, cortito el pase ahora para Varela. Varela nuevamente para Ugarte. Ugarte y la salida desde el fondo para Uruguay.
1: De esos 4 que acaban de adicionar, ya se deben haber jugado 2 por lo menos.
0: Y 2.5, pienso yo, ya casi 3.
1: Sí, me parece que sí.
0: Responde de cabeza, le queda esa pelota ahora sobre el medio a Ugarte. Ugarte que la va a tocar hacia atrás, le queda el balón ahora y la salida para Viña. Allí la pide Betancourt, la toca ahora para la derecha de Cáceres, le queda Cáceres, la pisa Cáceres sin opción de pase cortito. Aparece Pajarito Valverde, la juega con Ugarte, adelanta metros el conjunto de Uruguay en terreno de Arabia. Allí va con el balón, pinchó esa pelota ahora para que se meta en el área, le queda Araujo, viene el centro hacia el área de Núñez, el rebote en el hombre de Arabia y el árbitro marca saque de arco.
1: Exactamente, saca de arco para el conjunto árabe cuando tenemos 3 minutos transcurridos de este tiempo de adición de los 4 que se habían dado, posición adelantada para Uruguay.
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0: Tiempo cumplido en el Hard Rock Stadium, será final de la primera parte, lo gana Arabia por 1-0 y el árbitro marca en el círculo central que han culminado los primeros 45 minutos en el Hard Rock Stadium en Miami. 1 para Arabia, 0 para Uruguay, está siendo sorpresa para el conjunto charrúa, porque lo gana el verde por 1-0.

0: que estamos en un partido que otra vez nos mantiene con el fixture imprescindible.
1: Exactamente, con este partido que está ganando Arabia Saudita, se posiciona como el puntero del grupo por sobre España, sobre Uruguay y sobre Cabo Verde, por supuesto. El único que marcó gol en este primer, en esta primera fecha en realidad de este grupo H es Arabia Saudita, un gol apenas en todo el grupo. Recordemos que España y Cabo Verde igualaron 0-0 con un punto para cada uno. Uruguay estaría siendo el último de la tabla de puntos, estaría siendo cuarto y ni siquiera estaría clasificando como mejor tercero.
0: Bueno, allí estaban los comentarios de Gabriela Basualdo después de lo que ha dejado la primera parte y el análisis del grupo que integra España, Arabia Saudita y Cabo Verde. Nosotros nos vamos a una pausa y enseguida estaremos de vuelta a través de la 11 en el Hard Rock Stadium, donde Uruguay está perdiendo por 1-0, o mejor dicho, lo gana Arabia Saudita por 1-0.

0: Retornamos al Hard Rock Stadium para vivir los segundos 45 de esta primera fecha del Grupo H, donde Uruguay cae por 1-0 frente a Arabia Saudita, donde Arabia Saudita lo gana por 1-0 frente al conjunto uruguayo, y nosotros presentamos el arranque del segundo tiempo. Moviendo esa pelota el conjunto celeste nuevamente, lo poniendo en ataque. Y le pregunto, Gabriela Basualdo, mismos 11 en el equipo charrúa y en el verde.
1: Tenemos dos modificaciones por parte de Uruguay y sin cambios para Arabia.
0: Bueno, ya vamos a estar con las variantes en los equipos. Sale jugando con el balón ahora Olivera. Olivera que la va a tocar para uno de los recién ingresados. Estamos hablando del número 25, Juan Sanabria. Allí va con la pelota Sanabria, la toca ahora para Cáceres. Cáceres y la apertura del balón. La va a soltar sobre la derecha ahora. Se acomoda para mandar el centro. Allí va con la pelota, pero finalmente retrocede Agustín Canovio. Salida desde el fondo nuevamente para el conjunto de Uruguay. Allí va con la pelota sobre la derecha. Viene el centro hacia el área de cabeza. El arquero Mohamed responde en un tiempo y le queda rebote. Ahora en la media vuelta la va a soltar hacia atrás y no puede. Con el balón Cáceres. Allí va con la pelota el central. Ataca el conjunto de Uruguay. Nos da respiro en estas acciones. Cerquita estuvo Uruguay de conseguir el empate. La va a soltar sobre la izquierda. Ahora se acomoda para mandar el centro. La queda Betancourt, allí va con la pelota Betancourt, se metió en el área de arremetida, se jugó la ropa y sacó la defensa, será lateral para el conjunto charrúa que estuvo cerca.
1: Y tenemos las dos modificaciones que son la salida del número 17, Matías Viña, el defensor de River, y la salida también del delantero con la número 9, Darwin Núñez, y los ingresos de un delantero y de un defensor, cambios puestos por puestos con la número 14, Agustín Canovio, y con la número 25, Juan Sanabria.
0: Y allí va Juan Sanabria para colocar el centro, le queda ahora pinchando esa pelota para Canovio. La defensa sacó ese balón, estuvo Altambaki para despejar esa pelota, pero el árbitro me parece que algo marcó a la pasada tras la banderita del asistente. Tiro libre para el verde.
1: Exactamente, y vamos a ver si no estaba en posición adelantada el hombre de Uruguay que terminó marcando saque de arco.
0: Salida desde el fondo corresponde al conjunto de Arabia Saudita, que lo gana por 1-0 en 2 minutos del segundo tiempo.
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0: 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El despeje de cabeza era de Tambaque, la va a tocar hacia el medio para Aldausari, allí la suelta Aldausari, nuevamente el balón va para el 10, ataca sobre el sector izquierdo del conjunto de Arabia, corta las acciones Olivera y será lateral sobre el sector izquierdo, corresponde al conjunto de Arabia.
1: Exactamente, hay equivocación por parte de la defensa uruguaya, trataron de hacer pase y terminaron sacando esa pelota para el lateral que lo va a hacer el número 24, Motes, de Arabia Saudita.
0: Allí va el Harvey para el lateral en zona de ataque, cortito el pase ahora combinado, el juego la va a tocar ahora para el Lausari, nuevamente para el Harvey, rebotaba esa pelota en Cáceres y se

0: Media vuelta del balón, se la lleva Ugarte. Ugarte conduciendo las acciones en ataque para el conjunto uruguayo. La va a soltar ahora. Se viene Canovio. Allí va Canovio. La juega sobre la última línea. Sigue Canovio. Va Canovio de un lado para el otro. No encuentra los espacios para poder colocar el centro. Por eso lo va a soltar para Varela. Allí la toca Varela. El pase va ahora en dirección de Betancourt. Betancourt para Ugarte. Ugarte que la toca para Cáceres. Cáceres que abre ese balón para Oliveira. Adelantado el conjunto de Uruguay. Se mantiene en terreno de Arabia Saudita. La suelta la pelota para Betancourt. Betancourt en ataque, la toca ahora para Sanabria, se metió en el área, lo pisa Sanabria, sigue tras la marca de Aldousari, pase a la última línea, mete el centro y sacó a esa pelota Alcaibari. Será córner, tiro de esquina.
1: Exactamente, y el cuarto tiro de esquina para Uruguay, perdón, en este partido, y el primero en el segundo tiempo. Vamos a ver quién es el hombre que lo termina haciendo al córner para el conjunto uruguayo. Araujo lo va a hacer, el número 20, Iván.
0: Y le va a pegar Araujo esa pelota. Córner para Uruguay, que espera conseguir la igualdad en esta. Y quien dice que no, viene el centro con zurda de cabeza, cerca del palo derecho. Cerca del palo derecho cuando saltó Viñas. Sí. Y será saque de arco.
1: Exactamente, y enloquecidos porque estaban reclamando un toque por parte de Arabia Saudita, de alguno de los defensores. Hay que ver la repetición para ver en la cabeza de quién terminó pegando, pero me parece que fue limpia de Uruguay.
0: Bueno, el árbitro marca saque de arco para Arabia, que sale jugando rápido y pierde la pelota. Cede muy rápido el balón hacia Uruguay.
1: Sí, sí, sí, muy, muy rápido. No está teniendo una buena reacción como lo había hecho durante el primer tiempo, y eso quizás lo puede terminar perjudicando.
0: Sale jugando el conjunto charrúa, va a tocar ese balón ahora para Oliveira. Así va Oliveira, la pisa Oliveira, toca para Cáceres. Se viene con la pelota Cáceres. No podía con el balón, pero la va a soltar ahora para la salida defensiva en los pies de Betancourt. Betancourt que la va a tocar para Canovio. Allí se viene con la pelota Canovio. Lo cortaron desde atrás con falta, dice el árbitro. No, había rebotado esa pelota en el hombre de Arabia y será lateral sobre la derecha. Corresponde al celeste, que rápidamente juega ese balón. Le va a tocar para Ugarte. Allí va con la pelota Ugarte. Adelanta metros, cambio de sentido. Ahora la mueve sobre la izquierda. Le queda esa pelota a Betancourt. Betancourt y combinado el juego ahora para que le quede a Sanabria. Sanabria la va a soltar ahora para Betancourt, que le erró el pase, y Aldousari que la toca cortito. Va en la recuperación Uruguay, que adelanta metros, le queda la pelota ahora sobre la izquierda. Va para jugar Sanabria. Se viene Sanabria, centro al área y por arriba del travesaño. Se termina yendo el cabezazo de Viña. Será saque de arco.
1: Exactamente, saque de arco. Era una buena intención por parte de Uruguay. Estaba en posición adelantada. De igual manera, Viñas, cuando terminó rebotando, terminó enviándole esa pelota el mediocampista uruguayo, terminaron cobrando saque de arco porque estaba en posición adelantado Uruguay.
0: 6 minutos y medio tenemos de la segunda parte. 1 para Arabia Saudita, 0 para el conjunto de Uruguay. A todo esto, que dice en el banco de suplentes, Gaby?
1: Bueno, Marcelo Bielsa, que no lo puede creer, que está mirando el partido con atención, mientras que el técnico, de Arabia Saudita, bastante tranquilo, mira el partido, no está en las mismas condiciones que Marcelo Bielsa.
0: Bueno, casi de costumbre, sentado en la conservadora, propio justamente del técnico.
1: Sí, es algo que usual, es algo que lo vemos siempre, entonces estamos acostumbrados.
0: Sale jugando con la pelota el conjunto charrúa, la mueve sobre la izquierda en los pies del lateral. Allí va con el balón Sanabria, profundiza el pase ahora para Betancourt. Se viene con el balón Araujo, que enganchó hacia atrás, le queda el rebote ahora para que pueda interceder Valverde. Se viene el capitán, viene el centro al área de Varela, rebote y córner. Tiro de esquina para Uruguay tras el rebote en el 24 al Harvey, y lo va a buscar de pelota parada el equipo de Bielsa.
1: Exactamente, y es el segundo tiro de esquina en este segundo tiempo para Uruguay. Vamos a ver si en esta le termina saliendo al conjunto charrúa para tratar de encontrar la igualdad ante Arabia Saudita.
0: Y va a caer el córner sobre el sector derecho, le va a pegar Araujo. La sangre celeste lo va a buscar por la vía aérea en 7. 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Viene el centro de cabeza y el rebote en el área. Había sacado ese balón, atentos a las acciones, pero Mohamed se queda con la pelota en sus manos. Saque de arco.
1: Exactamente, saque de arco y otra intervención en la línea prácticamente para la defensa de Arabia Saudita. sacando el remate del número 21 de Viñas hacia el arco, otra oportunidad para Uruguay, pero que termina siendo salvada por el propio Arabia Saudita.
0: Viñas, que ha generado las más claras del charrúa hasta
1: exactamente.
0: Entonces.
1: Exactamente, ya tuvimos un cabezazo, tuvimos la ejecución durante el primer tiempo de uno de los remates y ahora otro de esos que termina siendo tapado.

0: por Arabia.
1: Se queda demasiado el conjunto verde, recupera rápido la pelota Uruguay. Ahora con velocidad quiere salir jugando, pero pierde, no pedía Cano. Recuperación ahora del Charrúa, sale jugando con la pelota Uruguay. Lo pierde por 1-0, pero de igual manera falta demasiado. Tenemos 8 minutos del segundo tiempo. Le queda la pelota a Sanabria. Sanabria tiene para jugarlo con Valverde. Allí la tiene Pajarito. Va con la pelota Valverde, la pisa de un lado para el otro. El toque nuevamente va en dirección del recién ingresado Sanabria. Sanabria combinado el juego, que bien que la hizo con la pared. Viene el centro hacia el área de cabeza. Para sorprender no podía Canovio. El rebote le va a quedar a Varela. Ahora va a buscar por la réplica sobre la derecha. Va el conjunto uruguayo. En la media vuelta del balón le va a quedar esa pelota ahora para que le quede Bentancur. El taco hacia atrás. Nuevamente Bentancur. Pinchó la pelota para Sanabria. Saca esa pelota a la defensa de Arabia Saudita tras la presión que ejerce el equipo celeste. Hay lateral sobre la derecha para los de Bielsa.
0: Y es una pared la defensa de Arabia Saudita, porque no está dejando pasar las pelotas para Uruguay. Trata el conjunto de Marcelo Bielsa filtrar quizás alguna pelota dentro del área, pero no se le está haciendo fácil la tarea. Busca por los laterales, quizás es la opción más viable, pero de la manera en la que sea, cuando llega dentro del área, Arabia termina bloqueando.
1: ¿Y qué dice a todo esto Giorgio Doni, Gaby?
0: Le da indicaciones a sus jugadores, pero bastante tranquilo con la victoria momentánea de Arabia.
1: Sale jugando con la pelota Olivera. La va a soltar para Cáceres. Allí la tiene Cáceres. Balón de Varela. La tiene Varela. Soltaba ahora para Canovio. Ataca Uruguay. Se mantiene en terreno de Arabia Saudita. La tiene Canovio. Tocó el pase ahora para Pajarito Valverde, que no pudo controlar. Y va Canovio. Le queda el rebote al Harvey, que sale jugando para el equipo de Arabia.
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1: Y otra pelota mala de Arabia.
0: Exactamente, otra pelota mala de Arabia. Cuando lo vemos al número 14 de Uruguay, tendido en el suelo, me parece que acusando un dolor en uno de sus muslos. El hombre que había ingresado hace un par de minutos en el inicio, en realidad, del segundo tiempo, a una patada, reclama del número 24 de Arabia Saudita. En el muslo izquierdo, delantero, Agustín Canovio, no se siente cómodo, termina reclamando, pero no pasó nada, me parece.
1: Pasa que a simple vista le quedó marcado los tapones, sí, al hombre de Uruguay.
0: Pasa que fue directamente a la plancha dentro, en el muslo de Agustín Canovio, me parece que tiene sangre, puede ser.
1: Sí, claro, porque si uno observa bien, tiene marcado los tapones.
0: Sí, fue bastante fuerte la entrada. No fue intencional, pero le terminó quedando marcada.
1: No llegó a la pelota, pero sí al muslo de Canovio, que hasta el momento se mantiene con el short arriba para ver si por lo menos se puede ventilar esa parte donde tiene el lastimado. Ahí lateral sobre la derecha, corresponde al conjunto de Arabia. No, finalmente al conjunto de Uruguay, que sale jugando.
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1: Con el gol de Almari a los 41 minutos del primer tiempo lo gana Arabia Saudita por 1-0 frente a Uruguay. Sale jugando el Charrúa, le queda esa pelota a Bentancur. Retrocede con el balón, otra vez hace cargo de la pelota. Va con el balón Cáceres, allí la suelta Cáceres. Cortito el pase ahora para salir jugando en los pies, nada más y nada menos que de Sanabria. Sanabria la toca para Oliveira, Oliveira para Cáceres. Allí va con la pelota Cáceres, la salida defensiva es para el conjunto de Uruguay. La toca sobre la derecha, le queda el balón a Varela. La tiene el lateral, sigue con el balón Varela. La pisa de un lado para el otro. Analiza las opciones de juego que le puede brindar el conjunto de Arabia, que tiene una línea de 5.
0: Exactamente, y le voy contando los suplentes de Uruguay mientras vamos transitando los primeros 13 minutos de este segundo tiempo. Recordando que Uruguay ya hizo 2 modificaciones: José María Jiménez, Rodrigo Aguirre, Santiago Bueno, Emiliano Martínez como el arquero argentino, Santiago Mele, Facundo Pelistri, Joaquín Piqueres, número 1 el arquero Sergio Rochet, la número 18 para Brian Rodríguez, Rodrigo Salazar y Nicolás de la Cruz, los suplentes que tiene por el momento Uruguay.
1: Bueno, se había ido esa pelota del conjunto de Arabia Saudita cuando trataba de armar el juego colectivo, y el lateral corresponde al conjunto de Uruguay, que va a salir jugando de manos. Muchas figuras, ¿eh? Sí. En este estadio espectacular que tenemos.
0: Exactamente, muchas caras conocidas en este Mundial, y no solamente en el estadio, sino durante todo el Mundial, famosos exfutbolistas, presidentes, vimos,
1: ¿cierto?,
0: de todo.
1: Además, le decía, por ejemplo, a Alfo en la transmisión pasada que tuvimos de Brasil-Marruecos en el empate, sí, muchos actores y muchas, sí, actrices vamos a estar acostumbrados a ver.
0: Sí, aparte en Estados Unidos.
1: Viene el centro hacia el área y Canovio de cabeza, por arriba del travesaño, se terminó yendo, no le dio direccionado, saque de arco.
0: Y tenemos también

0: A los suplentes de Arabia Saudita, cuando tenemos 14 minutos de este segundo tiempo, el arquero Al-Khedi, lo mediocampista Al-Dawsari, igual que uno de los titulares, Al-Ghanam, Al-Hadam Eiji, Al-Yohen, Al-Kassar, Al-Sheiri, el hombre que le hizo gol a Argentina en el primer partido del Mundial 2022, lo tenemos también a Lahami, Kadesh, Maharashi, Madash, Yaya y Takri.
1: Bueno, ahí estaba.
0: Literalmente árabe.
1: Vamos a tener que buscarle la simplicidad a los nombres para poder pronunciarlos.
0: Sí. Los nombres quizás son más fáciles. Nawar, Nasef, Khalid, Abdullah, Alá. Bueno, Salé, Nawaf, Ali, se repiten mucho, por eso también los apellidos.
1: Y allí va Uruguay sobre la izquierda, le queda Sanabria que se acomoda para meter el centro, rebotaba en el hombre de Arabia, por eso sale jugando el equipo verde. Recuperación de balón en los pies de Pajarito Valverde, que se acomodó para pincharla, va a tocar sobre la derecha para Varela. Allí va con el balón Varela, que se acomoda nuevamente con el centro, no había falta en el área, ¿no? Dice el árbitro. Siga las acciones, se viene Betancourt, ataca Uruguay, se acomoda el disparo al arco, pegó en el palo, rebote y aparece el defensor para obstruir la jugada, la dejó salir, será saque de arco para el conjunto de Arabia. Estuvo cerca Uruguay, Ave.
0: Exactamente, estuvo cerca, un remate que terminó pegando en el palo derecho del arquero de Arabia. Era buena cuando reclamaban, porque le sacaron el zapato dentro del área, le sacaron el zapato, la zapatilla, ¿sí? A uno de los defensores delanteros que tiene Uruguay. Terminó reclamando eso, después se quedó en el molde cuando vio el remate del conjunto uruguayo. Pasó muy cerca, terminó pegando en el palo y no pudo salvar después del rebote.
1: Qué cerquita que había pasado esa pelota en los pies de Ugarte, que tuvo el remate en la media luna y pegó en el palo. Nada que hacer para el arquero Mohamed Ouassis. Lo cierto que está detenida, las acciones están en este momento en el Hard Rock Stadium.
0: Exactamente, cerquita de lo que va a ser los dos minutos de hidratación, de 2 minutos que tienen ahí en separación entre cuarto y cuarto, como le decimos en el básquet, cuando vemos la repetición de la falta que reclamaban a Agustín Canovio sobre él, la segunda que le hacen a Canovio, pero no surtió efecto.
1: 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Vivimos la pasión por el fútbol y mañana prepárese con la camisita todo playera, porque nos vamos a Kansas City, porque juega la escaloneta.
0: Exactamente, mañana vamos a sortear cositas.
1: Por supuesto, estamos con todas las sorpresas en este mundial. Juega la Argentina, será transmisión de la radio de los santiagueños, y el miércoles vivimos la pasión por el básquet.
0: Exactamente, porque va a estar jugando Kimsa desde las 9 de la noche frente a Gimnasia de Comodoro Rivadavia, con la oportunidad, la necesidad y por supuesto ante toda su gente de ganar este partido número 5 y ponerse en la serie 2-3.
1: Bueno, vamos a ver si la fusión puede sacar a flote el partido, remarcando que si gana el próximo miércoles en el Estadio Ciudad, le
0: volvemos.
1: Queda... Claro, vuelven a Comodoro.
0: Volvemos a Comodoro para jugar el partido número 6. Recordemos que ahora Kimsa, de aquí en más, tiene que ganar todos los partidos, porque uno que gane Gimnasia y ya es campeón.
1: Con los relatos de Gabriel Álvarez, los comentarios de Gabriel Basualdo en vivo desde el Estadio Ciudad, miércoles 21 horas, Kimsa frente al conjunto de Gimnasia Comodoro Rivadavia en busca del descuento en cuanto a la serie, que está 3-1.
0: Cuando se viene una modificación por parte de Arabia Saudita, va a ingresar el número 6, mediocampista Nasser Al-Dawsari, al igual que uno de los titulares que está dentro de la cancha. Ya vamos a ver quién es el hombre que sale. Ingresa con la número 6, Nasser Al-Dawsari, y sale en su lugar con la número 7, el mediocampista Musab Al-Juwairi.
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0: La primera modificación para el equipo de Arabia, de Giorgio Donis.
1: Viene el pelotazo largo, responde de cabeza Ugarte, que estuvo cerquita de conseguir la igualdad y esa pelota terminó pegando en el palo. Sí. Lateral sobre la derecha en la mitad del campo, es para el conjunto uruguayo, que pierde por 1-0. Toca hacia atrás el balón, le queda el rebote ahora para Sanabria. Sale jugando Sanabria para el equipo uruguayo, la va a soltar ahora para Cáceres. Con la pelota Cáceres, allí va para el celeste, vamos a ver si la va a tocar para Varela, no. Finalmente vuelve a jugar con Oliveira, allí va con la pelota Oliveira, la pide sobre el extremo izquierdo ahora Sanabria. Le queda la pelota a Sanabria, corto el pase ahora para Cáceres, se adelanta.

0: conjunto uruguayo espera Arabia Saudita. El pase ahora para Sanabria, de Sanabria para Olivera. Y así sucesivamente combina las acciones el conjunto de Uruguay, de un lado para el otro, de izquierda hacia la derecha, de la derecha hacia el centro, de un jugador hacia otro, para ver qué espacios puede dejar este equipo de Arabia Saudita, que hasta el momento mantiene una muralla en el sector defensivo.
1: Exactamente, y no logró, no se le hizo fácil, no se le hizo tarea fácil al conjunto uruguayo. Marcelo Bielsa, que mira el partido totalmente atento, dando indicaciones a sus dirigidos, pero realmente es para aplaudir la defensa de Arabia Saudita, que no lo dejó pasar a Uruguay en ningún momento de este segundo tiempo. Tuvo algunas, pero las más claras fueron por equivocación propia de la defensa uruguaya, de la defensa de Arabia. Hay que darle mérito también, por supuesto, a los jugadores uruguayos, pero no se dejó ganar Arabia Saudita en la zona trasera, y adelante hizo todo bien.
0: Y obviamente apuesta a la contra. Se viene el balón sobre la izquierda, al centro, hacia el área de Ugarte, el rebote de Sanabria, que dejó salir el balón, y será lateral en ataque, corresponde a Uruguay.
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0: Y allí va el conjunto uruguayo, el toque corto para Sanabria, otra vez en la devolución viene el centro, sacó la defensa, no podía Ugarte, y a salir jugando con la pelota. Ahora en el pelotazo largo el hombre de Arabia Saudita, Abdulmain, le queda esa pelota ahora a Cáceres, que la va a tocar para Olivera la suelta para Sanabria, que se acomoda para darle con zurda, metió ese balón, ahora viene el rebote, no la puede pescar, había falta, marca el árbitro, sí. Será tiro libre, no, deja seguir las acciones. Allí va Sanabria para Uruguay, cortito el pase, ahora quiere meter el centro y no le salió para nada. Araujo, que lo buscaba, había falta, dice el árbitro, será tiro libre.
1: Exactamente, tiro libre para el conjunto uruguayo, muy cerca del área, fuera de la zona rectangular por la falta del número 26 de Arabia Saudita. Estamos hablando de Al Shamat.
0: Bueno, allí lo marcaba el árbitro, tiro libre para el conjunto uruguayo, una hermosa chance sobre el sector izquierdo para conseguir la igualdad de tantas veces, sí, que ha intentado Uruguay, y vamos a ver si es en esta.
1: Exactamente, vamos a ver si termina consiguiéndola. Muy cerca, un tiro libre muy similar a alguno que tuvimos en el primer tiempo.
0: Y le va a pegar Valverde, el ex hombre de Peñarol, hoy con presente el Real Madrid, para buscar con derecha la igualdad del partido ante un Uruguay que ha hecho mucho y recibe muy poco en cuanto a las acciones, ante la atenta mirada del público uruguayo en el Hard Rock Stadium y todos los que miran en el país vecino. Tiro libre para Uruguay, le pega Valverde, el primer palo, y tapó el arquero, le queda el rebote, el disparo al arco, era de Varela, rebotó ese balón el Aldazar y será lateral.
1: Era buena la intención de Federico Valverde, tuvo otra chance más Uruguay, pero cuando no es... No es, ¿no? No le está saliendo una. Trató, pero no cae ninguna.
0: Y mete el pelotazo ahora para Sanabria, que no llegó a esa pelota, más allá de que había saltado. Terminó peinándola y cede un lateral para Arabia Saudita, que respira en 21.
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0: 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Y allá va el conjunto de Arabia, mete el centro, era para el jugador Albrakaim, que no llegaba esa pelota, y despeja el conjunto uruguayo en la mitad del campo, la va a buscar Valverde, la para de pecho, le cometen falta y el árbitro la marca, claro que sí, será tiro libre. Charrúa.
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0: Bueno, pensé que había parado las acciones por el cooling break porque estamos cerca, pero finalmente vuelve a ejecutar el tiro libre el conjunto de Uruguay. Y allí va con la pelota Sanabria. La va a tocar ahora para que le quede a Betancourt. Betancourt para Sanabria. La pelota hacia el medio, pasa por el ex hombre de Boca y Juventus. La toca Betancourt. La suelta ahora para que le quede el rebote a Ugarte. Ugarte que la toca para Varela. Varela abre ese balón sobre la derecha ahora para que se venga con la pelota Valverde. Centro al área, demasiado pasado y no llegó nadie. No llegó Ugarte. No llegó a la pelota tampoco Viñas y Araujo. Sí. Que pasó cerca, será saque de arco.
1: Exactamente, y muy molesto Araujo por la pelota que acaba de desperdiciar. Era una muy buena chance para el conjunto uruguayo. Cuando ahora sí tenemos el minuto, el tiempo de hidratación, la pausa de hidratación para ambos equipos. Dos minutos, Iván, dos minutos y medio, dependiendo de lo que quiera el árbitro. Pero bueno, no se le está dando al conjunto uruguayo.

0: línea a fondo. Tiene una tremenda defensa el equipo de Arabia Saudita.
1: Perfecto, allí estaba el momento de hidratación y obviamente nosotros estamos de vuelta tras la pausa.
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1: Bien, retornamos al Hard Rock Stadium para la continuación del partido después de lo que ha sido el momento de hidratación, Gaby.
2: Exactamente. Y tenemos una modificación por parte de Uruguay que ya le voy a estar contando.
1: Perfecto.
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2: Salió con la número 5 Manuel Ugarte e ingresó en su lugar con la número 7 Nicolás de la Cruz.
1: Bueno, el ingreso de Nicolás de la Cruz, que sí. Va a necesitar ser más de la Cruz que nunca.
2: Sí, necesita un jugador que desequilibre, que quizás maneje un poco más la pelota. Che, a Agustín Canovio le están dando de con todo, ¿eh?
1: Claro. Creo que es la cuarta que recibe Canovio, sí, en lo que va del partido.
2: Sí.
1: Le dieron para el partido y para que tenga.
2: Sí, para que guarde también.
1: Sale jugando con la pelota Sanabria, sector izquierdo para el conjunto uruguayo, que lo pierde por 1-0. Lo gana Arabia Saudita. Sí. A los 41 minutos de la primera parte apareció Al-Hamri para darle el triunfo parcial al conjunto verde. Allí va con la pelota Canovio, la va a soltar sobre medio. Atención, se viene Valverde. Se metió en el área Pajarito, viene el centro. El rebote merecido en Al-Harbi, será el córner. Tiro de esquina, corresponde Uruguay, que lo va a buscar sobre la pelota aérea.
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1: Y viene el centro al área, primer palo, y casi le quedó el rebote. El despeje había sido del defensor y será córner. Al-Brakaim, el delantero que se viste de defensa, la manda nuevamente a la pelota parada, tiro de esquina para Uruguay. Viene el centro de Valverde hacia el área, demasiado pasado. El rebote le queda de la Cruz. Allí va con la pelota el ex hombre de River, la va a tocar hacia atrás. Le queda el balón a Cáceres para de la Cruz. Allí va con la pelota de la Cruz. El centro pasadísimo. Demasiado malo, pasadísimo, no direccionado, y termina en saque de arco para Arabia.
2: Y eran buenas chances creadas por Uruguay tras el córner, que termina saliendo y rebotando de la mano del defensor uruguayo. Cabezazo que termina sacando por fuera.
1: Casi en contra.
2: Sí, casi en contra. Por fuera del poste izquierdo del arquero Fernando Muslera. Tuvo una chance más Uruguay, pero Nicolás de la Cruz termina desperdiciándola.
1: Varela la va a tocar para Muslera y allí la tiene el arquero que levanta las manos. ¿Qué pasó ahora? No sé.
2: Se cayó el número 9 de Arabia.
1: Bueno, estamos hablando de Al-Brakaim.
2: Sí.
1: Tendido en el suelo, esperando la atención médica, y obviamente que tendrán que sacarlo del campo porque comienza la famosa cuenta regresiva.
2: Cuando un jugador lo atiende el médico y es sacado por la ambulancia, debe esperar dos minutos para volver a ingresar.
1: Bueno, allí estaban las reglas que tienen que ver con el Mundial. Será tiro libre. Corresponde al conjunto de Arabia Saudita, que respira en esta acción.
2: Sí.
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1: Promediamos los 30 minutos de la segunda parte, Gaby.
2: Sí, tenemos 30 minutos, 74 o 29 y medio de este segundo tiempo. Está jugando mejor claramente Uruguay, está generando más chances, está teniendo más oportunidades, pero lo que necesita es que la pelota entre dentro del arco para dejar o buscar y encontrar en realidad la igualdad del partido, porque está perdiéndolo 1-0 con gol de Arabia Saudita desde los 30 del primer tiempo.
1: El lateral de Al-Harbi la va a tocar hacia adelante para Al-Brakaim. No podía el delantero, corta hacia abajo Cáceres. Le queda el rebote ahora a Sanabria. Sanabria que la va a tocar, mal pase ahora le queda en la media vuelta Al-Dawsari que va sobre la izquierda. Se acomoda la gente del conjunto de Arabia para buscar. Metió la pausa, dijo, no me voy a apurar. Por eso nuevamente vuelve a iniciar los caminos Al-Dawsari. La va a tocar hacia el medio. Recuperación de Uruguay que sale jugando desde el fondo en los pies de Betancourt para de la Cruz. Allí la tiene en el círculo central el ex hombre de River. Lo topaban desde atrás. Hay falta, tiro libre.
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1: 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Cuando al Shamad pide que todos los jugadores vuelvan para cubrir el sector defensivo.
2: Exactamente, y desee concretarse esta victoria para Arabia Saudita. Sería la segunda vez que el conjunto árabe gana en el debut de un mundial.
1: Y se viene con la pelota Canovio, viene el centro con zurda, pelota pasada de cabeza, despejó la defensa, le va a quedar el rebote ahora en la recuperación, se va con la pelota Viñas, vamos a ver si la puede jugar con Araujo, el corte ahora de Cáceres, le toca para Nicolás de la Cruz, allí va el encargado de llevar el juego en zona ofensiva para Uruguay, le toca para Cáceres, tres cuartos de cancha, trata de ver por dónde puede penetrar el conjunto de Bielsa, la toca para Varela, casi se le escapa la pelota, pero con alguna dificultad controla, atención, quiere armar la pared, pierde esa pelota, recuperación del Harvey, sale jugando la gente de Arabia Saudita, la va a tocar hacia adelante para el Caibare, allí la tiene el Caibare, la suelta ahora para el Harvey, al Harvey que la toca ahora sobre el medio, armando la pared, sale jugando tranquilamente Arabia.
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1: La hicieron larga para el Brakaim, que más allá de correr no llegó esa pelota. Sale jugando Uruguay, la tiene de la Cruz. El pase con zurda ahora va en dirección de Cáceres. La mueve sobre la derecha, se acomoda para meter el centro al área. No llegaba a destino y sale jugando con el balón. Ahora Duldamain sale para esa pelota. La termina sacando hacia el lateral y es sobre la izquierda para Uruguay.
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1: 32 minutos de la segunda parte, el pase sí. Era para Cáceres, era demasiado malo de Viñas, se la saqué de arco.
2: Y es increíble cómo desperdicia oportunidades Uruguay, Iván.
1: Sí, por supuesto. Y cómo le cuesta penetrar de la media luna hacia adentro.
2: Sí, no, está muy magro el juego de uruguayo. Me parece que nos esperábamos algo más por parte de los dirigidos por Marcelo Bielsa, por lo menos en el debut.
1: Bueno, y se está quedando atrás en cuanto al resultado.
2: Sí.
1: Ahí el árbitro marcando el tiempo porque en el saque de arco también transcurre.
2: Sí, señor. Tiene que esperar, tiene que tirar la pelota en 8 segundos. Si no, caso contrario, se le regalaría un tiro de esquina para el conjunto del equipo contrario.
1: Y va con la pelota Uruguay, le va a quedar ahora Sanabria. Sanabria la toca para Olivera. Olivera suelta el balón ahora para Varela. Le queda la pelota a Varela, la tiene el lateral, la pisa, la maga, observa qué pases tiene, nada. Nuevamente la vuelve a jugar con Cáceres. Cáceres para tocarla con Olivera. Espera Sanabria en el pase corto, finalmente la va a tocar para De la Cruz. Allí va con la pelota Nicolás De la Cruz. Pinchó ese balón para Viñas, no. Finalmente la apertura sobre la derecha para Canovio, se viene Canovio, se metió en el área, le quiere dar con zurda, no encuentra el espacio, nuevamente le va a quedar el balón a Varela, hace la mague Varela para tirar el centro, le da con zurda, demasiado pasado, la pelea Viñas, acomoda el cuerpo Viñas, la tocaba hacia atrás, le queda Sanabria, centro con zurda.

0: hacia el área, le queda el rebote a nadie, recuperación ahora la sale jugando el delantero, la tiene por allí la pelota al Brakaim, la tocaba para el Lausari, pierde esa pelota al Lausari, se viene Uruguay, vamos a ver si la pelea Canovio, la ganó Canovio, aguantó con el cuerpo a cuerpo, continúa tras la marca de Cano, la va a tocar hacia atrás ahora para que le quede esa pelota y se acomoda el disparo al arco, Nicolás de la Cruz y el rebote en la defensa.
1: Era una buena chance nuevamente por parte de Uruguay, terminó recuperando esa pelota Agustín Canovio de la defensa árabe, terminó llegando la pelota al equipo uruguayo de la mano de Nicolás de la Cruz con un remate fuertísimo que terminó pegando a la espalda de los defensores árabes. No consigue lo que está buscando Iván Uruguay.
0: Viene el centro para Viñas, el rebote del arquero, gol. ¡No! ¡Araujo! ¡No! ¡Uruguay! ¡Charrúa, carajo! Apareció la pelota sobre la derecha. El centro tras el rebote del arquero Mohamed. Y Araujo responde con un zurdazo ante una pelota increíble. Ante un resultado que no se daba. Ante un arco que estaba nulo por el conjunto de Bielsa. Y Araujo pone la cifra, pone el gol, pone el empate uruguayo. Uno para Uruguay, uno para Arabia Saudita. El hombre es Araujo, que le pone el sello y la firma la igualdad.
1: Gran jugada por parte de Uruguay, que necesitaba encontrarse con este gol. Cabezazo del número 11 de Uruguay para el arco de Owais, el arquero de Arabia Saudita, no se había encontrado, y el rebote que lo termina encontrando el hombre de número 20. Estamos hablando de Araujo. Buen gol por parte de Uruguay, que estaban reclamando posición adelantada los jugadores de Arabia Saudita, pero vimos la repetición, todo limpio, todo legal, gol de Uruguay para salvar momentáneamente el empate cuando se vino un cambio, se realizó el cambio, fue la salida del hombre, el autor del gol, el número 20. Estamos hablando de Maximiliano Araujo, y el ingreso del número 18, Brian Rodríguez.
0: Bueno, y aprovechó la última que tenía del partido,
1: sí,
0: Araujo.
1: Y bueno, hizo bien.
0: Va con la pelota Arabia, lo gana, lo empata, mejor dicho, Uruguay. Hasta el momento igualado en uno, Arabia Saudita y Uruguay. Le queda la pelota a Nicolás de la Cruz y va a ir con el envío anímico a la charrúa. Le queda la pelota sobre la derecha, ahora Canovio. Se acomoda en sector de ataque, vamos a ver si está el segundo del partido. Se viene con la pelota, sigue con el balón de un lado para el otro. No encuentra el espacio, la suelta hacia atrás. Le queda el rebote a Varela, que casi se le escapa la pelota, pero controla aunque tiene dificultad. Le queda nuevamente a Canovio. La pisa Canovio, sigue tras la marca del Harvey. La suelta hacia atrás ahora para Betancourt. Que la toca con esa pelota ahora Valverde hacia atrás, le queda el disparo al arco, termina siendo demasiado malo. Era de Cáceres esa pelota, saque de arco para el verde.
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0: Bueno, cobró córner el árbitro, tiro de esquina para Uruguay. Le va a pegar a esa pelota Nicolás de la Cruz, extremo derecho. Viene el centro hacia el área. De cabeza arriba. De cabeza arriba el travesaño. Apareció Cáceres para sorprender. Hay saque de arco para Arabia. Avisó el charrúa.
1: Era una buena oportunidad. Otra de Uruguay. Córner después del remate, el cabezazo en realidad del número 3 uruguayo. Estamos hablando del defensor Sebastián Cáceres. Chance creada. Y está buscando el gol que le dé la victoria a Uruguay.
0: Estamos cerca de llegar a los 38 minutos, promediando ya de este segundo tiempo, empatado hasta el momento en uno el encuentro, pero me da la sensación que algo más puede pasar, Gaby.
1: Sí, le dice usted.
0: Y te la cuento después de esta. ¡El disparo hacia el arco! Para sorprender de Rodríguez, el recién ingresado pasó cerca. Saque de arco para Arabia.
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0: Y mirá vos, qué cerca estuvo Uruguay.
1: Cerquita al palo.
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0: 38 y medio tenemos de este segundo tiempo, uno para Arabia Saudita, uno para Uruguay.
1: Exactamente, cuando tuvimos modificaciones en el conjunto árabe, ingresó con la número 13, ya le voy a estar diciendo.

0: diciendo quién es Nawaf Bouzal, y salió en su lugar con la número 26, Mohamed Abud Al-Shamat.
1: Bueno, allí está la variante en el conjunto de Arabia Saudita. Cuando va a Uruguay, recupera esa pelota y sale del fondo.
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1: El saludo grande a toda la gente que nos está escribiendo a través de la radio de los santiagueños. Gabriel Álvarez prendido a la transmisión de Radio LB11 con Uruguay, que empata 1-1 frente al conjunto de Arabia. Y saludos para Virginia del 8 de abril, que nos manda una tortilla, una gran tortilla que abarca toda la parrilla prácticamente.
0: Sí.
1: San Félix, departamento Figueroa. Mirá, mirá, ¿le muestro?
0: A
1: ahí
0: ver.
1: Está, mirá, para que usted lo vea.
0: Tremenda.
1: Es la que nos falta en las tardes de la radio de los santiagueños.
0: Sí,
1: ¿eh?
0: Unita de esa nos vendría bien.
1: En estos momentos, cuando sale con la pelota el conjunto de Arabia Saudita y lateral sobre el extremo izquierdo, y le pregunto, ¿reacciones después de la igualdad de Uruguay en el banco de suplentes?
0: Y el técnico de Arabia Saudita, estamos hablando de Giorgio Donis, reclamándole a sus jugadores de volver a las bases, de volver a lo que se estaba haciendo en una primera instancia. No estaba jugando mal la Arabia Saudita, pero sí, el tema es que Uruguay se puso...
1: Para mí estaba muy metido atrás.
0: Sí, se puso fuerte, trató de penetrar de la forma que sea el área de Arabia, de Arabia Saudita.
1: Viene el centro para Viñas, el arquero Mohamed despeja con los puños, le va a quedar el rebote, y atentos porque va Uruguay, le queda la pelota a Valverde, corto el pase ahora para Varela, Varela con el balón, suelta ahora para Canovio, se acomoda Canovio para buscar el centro, hizo el amague, centro al área, demasiado pasado, le queda rebote, va para Viñas y el defensor tras la despeje de Kambaki la manda sobre el extremo derecho, sale jugando Arabia.
0: Y está siendo bastante fuerte, está siendo constante y muy dinámico el juego de Uruguay, que quiere buscar el gol. Faltan 4 minutos y medio para que se termine este segundo tiempo, más lo que vayan a adicionar, por supuesto. Pero Uruguay quiere ganarlo, Iván.
1: 40 minutos tenemos del segundo tiempo. 1 para Uruguay, 1 para Arabia Saudita. Lo ganaba el conjunto árabe por 1-0 con el gol convertido de Al-Hamri en la primera parte a los 40. Y Uruguay respondió tras los pies de Araujo para conseguir la igualdad en el segundo tiempo.
0: Exactamente.
1: Sale jugando con la pelota el conjunto árabe. Va sobre el sector izquierdo del campo. Se viene Al-Harbi. Se acomoda para mandar el centro. Se metió en el área. Se viene Al-Harbi. El disparo al arco para sorprender. Viene el centro al medio. Le queda ahora al delantero. Va hacia atrás y en el rebote corresponde a Uruguay, de lo que se salvó el celeste.
0: Exactamente, y qué equivocación por parte de los defensores uruguayos, que les regalaron la pelota al delantero árabe, que estaba atento, pero...
1: Y Arabia para responder por arriba del travesaño. Por arriba del travesaño tuvo la pelota, una chance increíble de Abud Mohamed.
0: Está siendo uno de los mejores partidos del Mundial, me parece. Pelotazos por todos lados. Tapadas de Fernando Muslera, tapadas de Owais, el arquero de Arabia Saudita, remates fuera, dentro, muy buen partido, Iván.
1: Bueno, hay algo para hablar justamente en estas cuestiones, sí. Y me hizo caer en cuenta.
0: Sí.
1: Hasta ahora, de los partidos que han trascendido, no sé cuántos son, creo que perdí la cuenta, pero ¿cuál es el mejor partido que hemos tenido del Mundial?
0: Y puede ser este... Este es uno.
1: Puede ser Japón.
0: Puede ser Países Japón, Bajos. Países Bajos, que se jugó ayer. 2-2 que terminaron igualando.
1: Partidazo.
0: Partidazo, muy buen partido.
1: Para mí, se lleva todas las piezas, ¿eh?
0: ¿Dice usted?
1: Sí, para mí también. Porque fue agónico, sobre la hora. No descartamos a Corea, que dio vuelta un resultado. Y después, Estados Unidos.
0: Bueno, Estados Unidos, que hizo lo suyo.
1: Claro.
0: Y ganó.
1: Alemania hizo lo suyo ayer.
0: Bueno, eso no es un partidazo, eso es...
1: No sé, un trámite.
0: Sí, es un trámite.
1: Sin desmerecer, obviamente.
0: Sí, obviamente. Alemania es una máquina.
1: Claro. Yo pienso que, para mí, hasta ahora, el partido del Mundial creo que se lo lleva Japón-Países Bajos.
0: Puede ser. Japón-Países Bajos fue un lindo partido, empate. Me parece que no estábamos para eso.
1: Claro. Para mí, es el partido hasta el momento de esta primera fecha del Mundial.
0: Puede ser.
1: Faltan todavía, se tiene que completar hasta el miércoles. Serán transmisiones de la radio, pero... Yo me voy a quedar con ese.
0: Ok.
1: Lateral para Uruguay, sale jugando con la pelota Betancur, el ex hombre de Boca, que la va a ceder hacia atrás para Fernando Muslera, que tiene la pelota en sus pies. Cortito el pase para Cáceres, el defensor central, que se aproxima para llevar las acciones cuando tenemos 43 minutos del segundo tiempo.
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1: Sanabria toca esa pelota para Olivera. Allí va Olivera, toca el pase ahora sobre la derecha, le va a quedar a Varela. Va con el balón Varela, enganchó de un lado para el otro, cede cortito para De la Cruz. De la Cruz la toca el hombre de Flamengo, la suelta ahora hacia el medio, le va a quedar a Betancur. Betancur que la toca para Sanabria. Combinado el juego ahora del conjunto uruguayo, la suelta.

0: Para Rodríguez, mete el centro hacia el área, cortó hacia abajo. Aparecía el Hamri, lo manda al sector de córner, será tiro de esquina.
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0: Y en ese despeje quedó tendido.
2: Sí, tenemos un jugador de Arabia Saudita tendido en el suelo. Estamos hablando del número 5, Tambakti.
0: Bueno, allí estaba el hombre de Arabia Saudita que finalmente se levanta para que continúen las acciones. Viene el centro hacia el área en dirección de Viñas, que no podía. Cabezazo ahora de la Cruz. Le va a quedar esa pelota ahora a Valverde. Valverde nuevamente a de la Cruz. De la Cruz que la va a soltar para Oliveira. Allí va Oliveira con el centro de zurda. De cabeza va para sorprender. Saltó el arquero. Con los puños responde el portero y le va a quedar ahora al delantero. Aparece para aguantar de cuerpo el jugador Albarkaim. La soltaba hacia cualquier parte en la recuperación de la pelota. Finalmente termina despejando y el lateral es para Arabia.
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2: ¿Cuándo?
0: Se viene una variante, sí.
2: Sí, exactamente, se viene una modificación que es la salida del número 21, estamos hablando de Federico Viñas, y el ingreso del número 19, Rodrigo Aguirre.
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0: Lateral sobre la izquierda corresponde al conjunto de Arabia, lo hace el Harvey. La toca ahora sobre el medio para el Lausari. Metió el pelotazo, cambio de sentido sobre la derecha, pero no llegaba. Por allí las acciones al Rakaim. Recuperación del balón ahora para el conjunto uruguayo que sale jugando del tiro libre cuando tenemos tiempo cumplido.
2: Exactamente, y vamos a ver cuánto tiempo más se adiciona.
0: Bueno, sale jugando la gente de Uruguay. Toca esa pelota ahora sobre el medio, le queda en la salida al conjunto uruguayo con Oliveira. Oliveira y el pase ahora que prospera, claro que sí, pero no puede conectar de taco a Aguirre. Le queda el rebote y la salida ahora para Arabia, que lo va a buscar de contra. Va para llevarse esa pelota al Dausari. Allí va el capitán, la tira al Dausari, la tocaba para su capitán Albarkaim. Llegaba demasiado tarde y hay salida para De la Cruz.
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0: Ataca Uruguay, se acomoda para meter el centro, el disparo, el rebote del arquero, no podía por allí empujarla Canovio cuando aparecía el remate de Nicolás de la Cruz. No desaparece el peligro, va para Aguirre, centro para Canovio, despejó esa pelota Tambarque y estuvo cerca.
2: Estuvo cerca nuevamente Uruguay, era una muy buena chance creada por el conjunto charrúa. Se van a jugar a 7 minutos más, Iván. Vamos hasta los 40, hasta los 52.
0: Bien, el centro de Varela pasado. Sacó esa pelota al córner. Tiro de esquina para Uruguay que lo busca. A todo vapor que lo busca, a toda máquina. Y lo va a buscar de pelota aérea.
2: Exactamente, y ya creo que es el quinto córner que se viene para el conjunto uruguayo en este partido. Y se van a venir 3 modificaciones por parte de Arabia Saudita.
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0: Bueno, las variantes en el conjunto de Arabia Saudita. Se vienen 3, sí. Sobre que los apellidos son demasiado difíciles.
2: Sí, sí, de tiempo.
0: Bueno, mientras 19, se acomoda, 3, ahora sí.
2: 19, 3 y 18, estamos hablando del número 3, Ali Lahami, el número 18, Ala Eji. Y el número 19, Abdullah Al-Alem.
0: Bueno, allí estaban las variantes en el conjunto de Arabia Saudita.
2: Sí.
0: Ya vamos a estar de quienes se han retirado. 2 minutos se han jugado del descuento y le quedan 5 a este partido cuando hay córner para el equipo uruguayo. Lo va a buscar sobre la derecha, va a caer el centro y la esperanza de conseguir el 2-1. El pase hacia atrás, jugada preparada, el disparo al arco y el arquero de gran actuación le dijo que no será córner. Tiro de esquina para Uruguay.
2: Era una muy buena chance, otra vez creada para el conjunto uruguayo. Que no logra meterla, Iván. Está tratando, pero le está costando mucho. Arabia está teniendo suerte, pero está teniendo una muy buena defensa.
0: Bueno, restan ¿cuántos? 4 minutos.
2: Sí, se fueron el 24, el número 4 y el número 9. Firas al Braikan, el número 12.
0: Centro de la Cruz a la cabeza. Para sorprender aparecía el enmascarado. Y estamos hablando de Oliveira, que cerca pasó esa pelota, saque de arco.
2: Exactamente, y otra buena chance. Asistencia del número 8. Perdón, estábamos viendo la jugada anterior del remate de Federico Valverde, que terminó tapando el arquero, tirándola al córner. Y después de ese córner se vino nuevamente una intención de gol por parte de Uruguay.
0: Bueno, restan 4 minutos. le decía, para el final del partido. Sí. Y a mi parecer, yo lo tomo como figura, usted me dirá después, pero Mohamed, el arquero de Arabia,
2: sí, tapó
0: para
2: todas.
0: Mí termina siendo la figura.
2: Termina siendo la figura porque tapó todas. Las primeras del primer tiempo y en estas últimas que termina salvando la igualdad de Arabia Saudita.
0: Porque en el gol de Uruguay, fíjate vos que nunca despeja el medio.
2: No.
0: Despejó al costado, pero no estaban los defensores para tapar al autor del gol.
2: Sí, exactamente. Araujo estaba solo, le terminaron perdiendo la marca y se encontró con el gol, pero... muy buena actuación del arquero de Arabia.
0: Gran actuación de Mohamed Alawis, que evitó lo que podría haber sido la ventaja del conjunto uruguayo. Sí. Y Uruguay que no se da por vencido. Cuando se han jugado 4 minutos de descuento y restan 3. Le queda la pelota ahora a Canovio. La pisa de un lado para el otro. La va a soltar ahora para Nicolás de la Cruz. Este juega hacia atrás ahora con Cáceres. La tiene Cáceres. Nuevamente para Nicolás de la Cruz. Se mantiene en campo de Arabia el conjunto uruguayo que lo quiere ganar sobre el final. La va a tocar sobre el medio para Valverde. Valverde y el toque ahora que prospera para Rodríguez. Rodríguez y el pase para Aguirre. Allí va con la pelota. Rodríguez se acomoda con el disparo al arco para sorprender, despejó la defensa, el rebote para Canovio, se mete en el área Canovio, no puede de la Cruz, el disparo al arco para sorprender de Rodríguez, será córner, tiro de esquina para Uruguay, tras el remate de Valverde.
2: Exactamente, era otra vez una buena oportunidad de Uruguay, que está totalmente metido dentro del campo de Arabia Saudita, y Arabia que hizo en realidad una pared y se está colgando prácticamente el travesaño para evitar el gol de la victoria uruguaya.
0: Y viene el centro hacia el área, atención, nadie de cabeza cuando saltaba Aguirre, le queda el disparo al arco, el rebote en la defensa, había falta, nada, dice el árbitro, siga el partido porque tiene la pelota Uruguay en su poder, deja correr el reloj, restan 2 minutos para el final del mismo y allí va Uruguay con la sangre charrúa para buscar el 2-1, no ha ganado hasta el momento ningún sudamericano y quiere hacer la excepción el conjunto de Bielsa, se acomoda con la pelota por allí Olivera que va sobre la última línea, perdió ese balón, recuperación de la pelota por parte de Canovio, el rebota y será lateral en ataque.
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0: Pelota de Cáceres, la va a soltar ahora para Betancourt. Betancourt y la pelota sobre la izquierda ahora para Olivera. Olivera que la toca para Sanabria. Va Sanabria, el disparo al arco y el arquero otra vez como en cada ocasión. Como en todo el partido, Mohamed que aprovecha para dar indicaciones a la defensa. Será tiro de esquina para Uruguay en la última del partido.
2: Ya debe ser el séptimo tiro de esquina, Iván.
0: Se va con la pelota ahora Valverde, la va a soltar para Sanabria, se acomoda para mandar con zurda, Valverde filtró el pase, le queda la pelota ahora centro al medio para sorprender y la defensa al córner porque Alhamri metió el piecito y la desvió sobre la última línea, tiro de esquina para el conjunto uruguayo cuando restan segundos para el final.
2: Va a ser el tiro de esquina número 11 de Uruguay en todo el partido.
0: Y va con la pelota Nicolás de la Cruz, la tiene de un lado para el otro, la suelta ahora para que venga el centro hacia el área. Apertura hacia atrás ahora para que se acomode Uruguay. Se acomoda para mandar el centro, la soltaba para Sanabria. Centro al área, le queda el rebote y para despejar aparece Alcaibare. Salida ahora para el conjunto uruguayo que lo va a mover sobre la derecha.
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0: Pelotazo de Sanabria, la busca Uruguay en la última, se acomoda, va para mandar el centro, se acomoda, tiene que mandar el centro, pelota al área, el rebote será córner, vamos a ver si lo evita, lateral. Se va hacia la zona lateral, será pelota que corresponde a Uruguay, que lo va a buscar en la última, el lateral para Nicolás de la Cruz, tiene que meter hacia el área, tiene que meter la pelota hacia el área, le queda Cáceres, allí va con la pelota Cáceres, le va a soltar para Canovio, se viene con la pelota Canovio, de un lado para el otro, va hacia atrás el balón centro de Cáceres, el rebote, le queda Nicolás de la Cruz, pelota sobre la izquierda, ahora sí va con las acciones, centro al área, el rebote y será córner para Uruguay que lo busca Gabe.
2: Exactamente, y córner número 12 para el conjunto uruguayo. Cuando tenemos tiempo cumplido, vamos a ver si seguramente adicionan un minuto más, pero va por el gol Uruguay.
0: Y va para buscarla el conjunto uruguayo, vamos a ver en cuanto a esas acciones si puede estar el gol de la victoria, centro al área, el rebote, le queda el disparo al arco, había pegado en la defensa y el árbitro marca el final del partido en el Hard Rock Stadium en Miami, fue igualdad del conjunto uruguayo, 1 para Uruguay, 1 para Arabia Saudita. Empatado el partido en el grupo H. Terminó en empate finalmente el partido en el Hard Rock Stadium y los sudamericanos siguen sin ganar.
2: Exactamente, mañana vamos a ver qué es lo que pasa con Argentina, pero por el momento Uruguay y Arabia Saudita